Comenzamos el programa de hoy con un trío muy importante en la década de 1970. Siempre hemos dicho que esa década fue una década removedora, donde aparecieron los grupos reducidos que elaboraron sistemáticamente belleza en el tango, producción distinta, búsqueda de nuevos relacionamientos con el mercado tanguero. Y un trío que tuvo su época y fue un modelo a seguir fue el trío contemporáneo, compuesto por Domingo Moles en bandoneón, Mario Marsap en el piano y Eduardo Massetti en bajo eléctrico. Trío contemporáneo grabó entre 1970 y 1973. Hemos escuchado una versión instrumental del hermoso tema de Lucio de Mare, Malena, donde veíamos perfectamente esta agrupación musical que entramaba sus arreglos musicales, ya sea en los tutti como en los contrapuntos de los tres integrantes de este grupo. Señores, muy pero muy buenos días. Esto es Música de Dos Orillas, el programa que se dedica al estudio y la difusión del buen tango. Nos acompaña hoy la señora Verónica Castro en controles técnicos, Elvio López, quien les habla eligiendo la música para ustedes, responsable del programa de hoy. Y seguimos con este mini concierto de una de las grandes agrupaciones, Trío Contemporáneo, de Astor Piazzolla, Verano Porteño.

Hemos escuchado por el trío contemporáneo, año 1972, Domingo Boles, bandoneón, dirección y arreglos, Mario Marsán en el piano, Eduardo Mazzetti en bajo eléctrico, de Astor Piazzolla, Verano porteño. Y debemos destacar lo que ha sido Domingo Boles, lamentablemente fallecido muy joven, con apenas 49 años, que estuvo en las orquestas de Osvaldo Piro, Carlos García, y era un músico que estaba marcando un estilo propio y un cierto magisterio musical. Podemos decir que es una síntesis de la evolución musical de la gran orquesta de Pugliese, influida también por Astor Piazzolla y lo que aportaba Aníbal Troilo. Domingo Boles en su bandoneón expresa eso. Y escucharemos, a través de su trío contemporáneo con un arreglo que le pertenece, en una hermosa melodía de Enrique Delfino que se llama Griseta, grabación del año 1972 por Trío Contemporáneo.

Hemos escuchado por el trío contemporáneo que dirige el bandoneón de Domingo Moles, el tango de Enrique Delfino, Griseta. Y terminando de expresar estos testimonios musicales de este gran músico bandoneonista Domingo Moles, vamos a una obra que le pertenece y que expresa realmente su dirección estética en la composición musical. De Domingo Moles, trío contemporáneo, el título del tema Rosa del Alba.

Hemos escuchado por el trío contemporáneo Domingo Moles, Mario Marzán y Eduardo Mazzetti el tango del director Domingo Moles, Rosa del Alba.

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Si uno mira la historia del tango en Montevideo, una de las voces emblemáticas que mejor representaron y representan dicha ciudad es la voz de la cancionista Olga de Grossi. Larga trayectoria, muy digna trayectoria, que comenzara siendo muy jovencita, con apenas 16 años, en la orquesta de Rassiati en el año 1948. Allí empezó ella, cantando dos temas, recordamos perfectamente esas grabaciones. Luego continuó con la orquesta de Rassiati, donde adquirió enorme popularidad. Pero nosotros siempre hemos sostenido que en la parte vocal, en el registro sonoro, en la parte de elección del repertorio, Olga de Grossi fue muy grande a partir del año 1960, donde eligió compañeros instrumentistas que le arreglaron, le acomodaron muy bien la voz y le dieron un sentido de protagonista poco común, y se convirtió en la voz femenina del tango en la ciudad de Montevideo. Y en la década de 1970, Olga de Grossi graba con el maestro César Zagnoli una serie de temas. Vamos a escuchar una milonga de Antonio Pernas y Antonio Setti, Milonga para un viejo amor.

Hemos escuchado por la cancionista uruguaya, nuestra querida Olga de Grossi, con el trío de Zagnoli, que además de Zagnoli tenía a Raúl Jaurena y a Néstor Casco. Raúl Jaurena en bandoneón, Néstor Casco en contrabajo y, por supuesto, el Potrillo en la dirección y los arreglos desde el piano. Milonga para un viejo amor de Pernacisetti. Y ahora escucharemos una obra que, a nuestro juicio, acá se ve la calidad vocal, el sentido de la interpretación, el sentido de la transmisión de lo que se quiere decir. Es una obra de Alberto Mastra, y esta es una de las mejores grabaciones en la historia artística de Olga de Grossi. Junto al Potrillo Zagnoli y su trío, de Alberto Mastra, Canción de Mayo.

Hemos escuchado a Olga de Grossi en una sentida interpretación de este tema de Alberto Mastra, Canción de Mayo, acompañada por el trío de Zagnoli. Y ahora una milonguita que compuso el Potrillo Zagnoli con letra de Juan Alberto Martínez, El alma del payador.

hemos escuchado a Olga de Grossi, década de 1970, con el trío de Zagnoli, del propio Zagnoli y Juan Alberto Martínez, esta milonga, El alma del payador. Y terminando este recuerdo de esta imborrable cantante uruguaya que marcó todo un estilo, vamos a escucharla en un último tema por el día de hoy, en música de Manolo Sucher y letra de Alberto Mastra. El tango se llama Fatalmente Nada.

Hemos escuchado a la cancionista uruguaya, la imborrable Olga del Grossi, que marcó todo un estilo de una época y que sigue tan vigente en el recuerdo y el cariño de la gente. Junto al trío del Potrillo Sagnoli, década de 1970, y esta obra de Manuel Schuchel en música y Alberto Mastra en letra, Fatalmente Nada.

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Uno de los grandes grupos que han aparecido en el año, en el siglo XXI, es un trío que actúa normalmente en Buenos Aires y que grabó un disco en el año 2018. Es un trío integrado por Víctor Lavallén, bandoneón, de larguísima trayectoria. Recuerden ustedes que empezó en la orquesta de Osvaldo Pugliese en el año 1959, que fue fundador del Sesteto Tango en el año 1968, que se retira de dicho sesteto y forma su propia agrupación, y llegó a dirigir y dirige la orquesta Escuela Emilio Balcarce. Horacio Cabarcos, contrabajista, viene de una familia artística muy importante. Su padre, Fernando Cabarcos, fue contrabajista de Franchini Pontier, de Leopoldo Federico, muchos años. Horacio Cabarcos, nacido en el año 1950, hoy es maestro de contrabajistas con una gran calidad en la expresión musical, y a veces su sonido suena tan perfecto, ya sea en el pizzicato como en el arco, que parece un violonchelo, hasta una viola. Y el tercer integrante es el más joven, Pablo Estigarribia, pianista, ya consagrado en el mundo artístico de Buenos Aires, como uno de los buenos, de las buenas expresiones pianísticas de nuestra música popular. Vamos a escuchar estas grabaciones del año 2018. Vean cómo el entramado musical de los tres y el arreglo que pertenece en común al trío de Eduardo Arolas, La Cachila.

Hemos escuchado por el trío compuesto por Víctor Lavallén en bandoneón, Horacio Cabarcos en contrabajo y Pablo Estigarribía en piano, de Eduardo Arolas, La Cachila. Y uno de los temas que abordaron, porque se adapta perfectamente al estilo expresivo que tienen los tres, con un marcado acento del virtuosismo solista de cada uno, escucharemos de Sebastián Piana, Milonga Triste. Recuerden que tiene letra de Homero Manzi, pero esto es solamente la parte instrumental. Y se luce el contrabajista Horacio Cabarcos sacando sonidos agudos realmente memorables para escuchar lo que significa la calidad de un instrumentista.

Hemos escuchado por el trío Lavallenca, Barcos, Estigarribia, de Sebastián Piana, Milonga Triste. Y ahora escucharemos un solo de piano de Pablo Estigarribia en el vals de todos los tiempos de Rosita Melo, Desde el Alma.

El piano solista de Pablo Estigarribia y de Rosita Melo, Desde el alma. Víctor Lavallén se ha caracterizado además en las últimas décadas de ser un muy buen compositor y arreglador, y compuso un tema realmente bellísimo que se llama Amanecer Ciudadano, y que él en una oportunidad nos dijo que eso, en una mañana de un café de la calle Corrientes, escribió esta música que le inspiraba el amanecer de la ciudad de Buenos Aires. Lo interpreta junto a Horacio Cabarcos en contrabajo y Estigarribia en el piano, con arreglos del propio Lavallén, Amanecer Ciudadano.

Hemos escuchado por el trío de Víctor Lavallén en bandoneón, Horacio Cabarcos en contrabajo, Pablo Estigarribía en piano, de Víctor Lavallén, Amanecer Ciudadano, grabación del año 2018. Hemos llegado al final de un nuevo programa de Música de Dos Orillas, agradeciendo la muy buena colaboración técnica de nuestra compañera Verónica Castro e invitándonos, como siempre, al programa de 7 a 8 de la mañana, de lunes a viernes, por esta su radio 1290 AM de su día Radio Cultura. De nuestra parte, muchas gracias y que todos

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Muy queridas amigas, muy queridos amigos, son las 12:06 aquí en Montevideo. Montevideo nublado, frío, feo, pero víspera de feriado laborable, lo cual es un feriado también, que le da otro aspecto y otras ganas de escuchar una música en una selección que la estaba pensando hace tiempo. El año pasado, fin o principio de este año, no me acuerdo, hicimos una selección de cantantes femeninas uruguayas. Hoy no es que sean cantantes masculinos, hoy son bandas, cantantes. Hay alguna voz femenina también, no uruguaya. Una selección que hace tiempo quería hacer. Porque ¿cuál es la mecánica, cuál es la consigna de esta selección? Voces de siempre, voces de antes y voces de ahora. Y esta versión que acabamos de empezar, mientras me acompaña Diego Peto Rodríguez, detrás del vidrio, bajo la custodia de Marcelo Castañola, y Rosana Ramos está en la producción, es Viromes y Servilletas. Una canción que la primera versión que hizo Leo Maslía, no es esta, esta es otra versión posterior, fue en su primer disco, Canciones Varias, con B larga, de 1980. Una canción que fue una sorpresa para todos los de aquella época. Se lo hablaba del cantante raro, el que ponía tonalidades atonales, vaya la contradicción, o que, por ejemplo, cantaba canciones que iban y variado y con letras muy graciosas. Por ejemplo, en este disco estaba El Ómnibus, que fue un tema, era muy un tema que era tragicómico en el final, pero también mezclaba, y me estoy basando en una muy buena nota que hay en Cultivarte, que es una página que hay que visitar, porque tiene notas increíbles, y en este caso, una vez más, del querido Jorge Alastra, que hace unas análisis, también sale en Voces, análisis musicales muy, muy bueno. De hecho, de paso, acabo de tener Voces en la mano, y hoy salió una larga entrevista a mi querida amiga y colega escritora Mercedes Rosende, que dice que es una lectora voraz, que ya lo guardo para este feriado que se viene. Bueno, entonces le decía que esta canción, que es una canción dedicada a los poetas montevideanos, y como dice Jorge, pletórica de amor, fraternidad y ternura, con música barroca, tonal y nada rara, contiene una melodía impresionante con una letra igual de impresionante. Con el procedimiento ingenioso utilizado en otras tantas canciones de Leo de convertir la penúltima palabra del verso en otra u otras, por ejemplo, pesadilla de heridas, herida, heridas. Dice Jorge, y yo lo estoy de acuerdo, que en esa versión de aquellas Canciones Varias, para él es la mejor versión. Yo creo que todas las versiones de Leo son las mejores versiones. Porque después fue una canción tan famosa en el repertorio de Maslía que la hizo, por ejemplo, Milton Nascimento. Pero en otro estilo, en otra forma. También la hizo, en una versión que a mí me gusta mucho, en lo que es Contraseña, ese álbum de 2001, Jaime Ross. También es una versión que me gusta. Pero bueno, para arrancar estas voces de ayer, de hoy, de siempre, como decían aquellos programas de recuerdos deportivos, empezamos con el gran Leo Maslía haciendo Viromes y Servilletas. Y vamos a pagar un salto, porque esto de 1980, que en realidad es una versión del 2000 y pico, esta que estamos escuchando, vamos a saltar directamente a 1973. ¿Y por qué no vamos a 1973? Porque ahí sale un álbum que está bastante olvidado, con un cantante que integró un dúo y también está un poco olvidado, que se dedicó después también a hacer jingles, y me estoy hablando de Aldo Fantauzi. Aldo Fantauzi integró el dúo aquel Aldo y Daniel, y en 1973 saca un disco que se llamó Agridulce. Siempre escuchamos Agridulce, que es un tema precioso, y aparte el disco es precioso. Yo presumo que ahí atrás anda Frade también, haciendo los arreglos de piano y todo eso, pero tiene este tema. El otro día con el querido Álvaro Ojeda, dicho sea de paso, le mandamos un gran abrazo a Guillermo Álvarez Castro, que se está recuperando de una operación, y el grupo ese de amigos escritores, él me hablaba de esta canción y me decía, Romanza, qué buen tema de Aldo, y cómo está olvidado. Como les dije, Aldo Fantauzi integró el dúo Aldo y Daniel, aquel del abuelo el chiquirín, todos toman jugolín. Después hizo una mínima carrera solista aquí en el Uruguay y después se tuvo que ir. Hoy vive en Suiza. Y bueno, y desde allá también se dedicó a los jingles, pero a hacer música de publicidad. Pero antes que nada, este disco es un disco que en cualquier momento lo vamos a escuchar de punta a punta, porque son esos discos olvidados de la música uruguaya que realmente son buenos. Y bueno, vamos a escuchar Romanza, de Aldo Fantauzi.

Para todos los que vivimos una etapa de nuestra vida en el interior, yo viví en Colonia desde 62 a 66, las canciones de Sabalero tienen como otra dimensión. Tiene ese gusto, ese sabor a nuestra niñez, a cosas que hacíamos en aquel tiempo, como por ejemplo lo de correr, correr panaderos, lo de jugar a la pelota en el campito todo el día, donde hoy está el Zupichi, por ejemplo. Y una vez más recurriendo a Cultivarte, una vez más recurriendo a Lastra, a Jorge, que él dice que también tiene parientes en su familia, que su familia es de Colonia, que tiene abuelos, tías, primos de Juan Lacaze, y que conoció al Macario. ¿Quién es al Macario? Es el rancho donde se juntaban ahí, en Juan Lacaze, varios a tocar la guitarra, a comer tortas fritas los días de lluvia. El domingo llegó. Y bueno, pasando la guitarra y disfrutando de una vida sencilla en familia y del interior. Y nadie hay como el Sabalero para cantar estas canciones. Desde que yo lo conocí en el primer disco, que fue Canto Popular, en el año 1969, yo en ese año, mi familia vivía en Buenos Aires y a mí me llegaban los ecos de alguien que había tenido un éxito brutal con un tema que hablaba de un pantalón cortito, bolsita de los recuerdos. Desde ahí adelante, el Sabalero es uno de mis entrañables cantantes preferidos. ¿Y por qué utilizo la palabra entrañable? Porque lo elijo con la emoción y con el corazón, más allá de valores musicales o no, que los tiene, porque transmite como ninguno. Con la voz que tenía en el comienzo, con la voz ronca que hablaba más que cantaba, que le quedaba al final. El Sabalero es el Uruguay, así como siempre decimos que Zeta Rosa es la voz del Uruguay. Bueno, pongamos que el Sabalero es la voz del interior del Uruguay, pero que también se refleja todos los que tuvieron una niñez en esa época y los que tuvieron una niñez en cualquier momento. Escuchen lo que es Palabrojal, que es este clásico de Sabalero, para disfrutar este jueves previo al feriado.

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1: ¿Cómo vamos a cerrar este primer bloque de canciones, de voces uruguayas, de solistas, de música de siempre? Con una despedida. Con una despedida que va a ser previa a mayor cantidad. Porque ustedes saben que en estos días, el 13 de junio pasado, Mario Chichito Cabral falleció. Ese pongocero dadaísta, como muy bien lo definió mi amigo Guillermo Baltar, en otra nota que está en Cultivarte. Yo les recomiendo profundamente esa página, con notas, con artículos que realmente valen la pena. Y ese bongocero, que vivió 89 años y que integró alguna de las bandas más importantes del Uruguay, por nombrar una, el Quinto. ¿Por qué se llamaba el Quinto? Porque Mateo siempre decía que era el quinto grupo donde estaba tocando. Y después Totem, la banda a la que le dio el nombre, porque él, había dos versiones. Una que cuando él estuvo en Hamburgo, medio perdido por ahí porque los músicos que lo habían citado para tocar con ellos se borraron y él quedó con su bongo a cuestas en Hamburgo. Había un cartel que decía Totem y él dijo, algún día cuando tenga una banda le voy a poner Totem, que también para él quería decir todos tenemos música. Ese gran percusionista que tocó con todos, que también tocó en una banda que se llamó 03, que yo tuve la fortuna de verla en vivo en la Alianza Uruguay-Estados Unidos con Dino en la voz principal y guitarra, que también tocó con tantos, con los tocadores, con tantas bandas y con tantas colaboraciones. Voy a decir una sola, por ejemplo, Galemire, en algún momento Fernando Cabrera también, y tantos con los Moonlights, con el conjunto 03, como dije, con Gula Matari, pasó por Australia, después sacó ese disco tan famoso para Chimasa y los tocadores, Pachimasa y los tocadores. Bueno, hay veces que la gente incluso no sabe que alguna de las canciones de su predilección, de su afición y también su sustento, porque cuando no había plata se iba para las colleras a pescar, era la pesca. Y en esa pesca, un día llegando a pescar, se encontró con una persona que tiene un perro negro con unas orejas muy lindas. El perro le hacía fiesta, pero el dueño ni siquiera lo saludaba. Y él, de bronca nomás, terminó haciendo una canción a ese perro que se llama Orejas, que como dice Rada, todo el mundo lo felicita a Rada porque la cantó y como reconoce el propio Chiquito, le dio un swing muy especial en Con Totem y le decían, qué buen tema que es Orejas, sí, es de Chichito, decía él. Bueno, ahora vamos a escuchar la versión de Chichito para despedirlo, para despedirnos del primer bloque, para saber que no es una despedida, porque siempre va a estar con nosotros, un hombre que tuvo una vida muy complicada, muy dura, sobre todo después con lo que pasó con su hijo, pero que su música perdura sobre todo. Este bongocero dadaísta, como lo definió mi amigo Guillermo Baltar, es con el que despedimos este primer bloque de voces uruguayas de todos los tiempos, músicos que bien vale la pena repasar.

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0: Si alguien me viera de afuera, pensaría que estoy medio loco, porque recién con los auriculares puestos, estiré la silla, aquí muy cómoda, de la radio, de los medios públicos, de Radio Cultura. Cerré los ojos y escuché esta canción, que es la mejor forma de escucharla. La canción es Puerta de los Dos, de Fernando Cabrera, una canción que había salido originalmente en el álbum Bardo, una de las canciones que más le gusta a mi hijo y tiene toda la razón del mundo. Una letra increíble. Cuando uno puede amar a alguien de una forma tal que desconoce su propio documento, porque es una tarjeta de humo con solo uno de los dos. Ya con esas frases uno puede llegar a cierto recóndito lugar de la emoción que Cabrera sabe llegar. Pero si a eso le agregamos un espectáculo que por suerte dejó un documento, un espectáculo de septiembre del año pasado en el Solís, que yo tuve la suerte de ir a verlo con mi hija, con María Clara, y que lo disfrutamos mucho, con Fernando Cabrera y Hugo Fattoruso, un dúo que, como bien decía una nota que estoy leyendo también en Cultivarte, una nota de Rodrigo Cabrera, era un diálogo de música y silencio, como solo esos dos intérpretes pueden hacerlo, fue todo un placer. Pero aparte, dije que dejó un documento porque está editado el vinilo de uno de esos conciertos o de selección de las dos interpretaciones, de los dos conciertos de aquel del Solís, que es una experiencia divina para sentir y para escuchar, como ya les digo, cerrando los ojos y quizás recostándose en el sillón, la silla, la cama, donde sea. Va a ser un año muy, muy, con mucha actividad de Fernando Cabrera. En algunas cosas estoy directamente relacionado porque Martín Fernández de la editorial Estuario me dijo que hoy cree que sale el libro sobre la historia de Baldío, esa banda tan importante en la música uruguaya, pero aparte en agosto va a haber una presentación hecha por Mateo Mañoni y Fernando, de la remasterización de toda la obra de Montresvideo, la primera banda. Y en esto también le pega de costado en el tema que sigue a Cabrera, porque bueno, allá por 1989, Eduardo Arroyán sacó un disco de los notables discos que sacó en toda su carrera con canciones inolvidables. Se llamaba, o se llama, El Trigo de la Luna. Y alguna vez Carlos da Silveira, el querido Carlos da Silveira, que le mando un gran abrazo, esa persona sabe tanto de música, tanto de grabaciones, tanto de sonido, y que es una persona entrañable, aparte me contó que cuando iban a grabar Desconsolados 2, quienes estaban al frente, digamos, de la banda de Arnold Jans, justo ese día, Fernando Cabrera, que en esa época vivió un tiempo en Perú y Bolivia, había venido unos días a Montevideo, unos fines de semana, y se juntó con ellos a comer un asado que se habrá tomado algún vinito, alguna cerveza, y que en determinado momento le dijeron, vamos a ir a grabar un tema, ¿no querés venir? Y Fernando Cabrera también intervino en este Desconsolados 2, y esas maravillosas parábolas que hace la música, cuando lo fuimos a ver con Agustín, con mi otro hijo, a La Trastienda, en esos dos recitales increíbles, yo vi el primero, que hizo Cabrera con Cotelo y Juan Macayota, interpretaron, hicieron mínimos homenajes haciendo versiones e hicieron esta Desconsolados 2, donde también en la versión original, que es la que hemos escuchado de Arnold Jans, se escucha el contracanto de Fernando. Con Desconsolados 2, qué mejor forma de seguir este programa especial para la previa de un feriado.
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Y las emociones siguen fluyendo, porque no solo son las emociones propias, sino también los recuerdos con otras personas y por otros motivos. Allá por 2002, por más que el disco haya salido un año antes, el querido Nano da Costa, que ahora fue padre, esas cosas raras de la vida, ¿no? Aquellos hijos que vimos nacer de amigos, que ya son padres, le dejó a mi hijo en Lago Mar, en aquella querida y añorada casa de Lago Mar, el disco de Bichos y Flores, de La Vela Puerca. Mi hijo en ese momento tenía 10 años, estaba por cumplir 10 años. Y no se escuchó otra cosa en ese verano que de Bichos y Flores, disco que yo pienso que está entre los mejores de la música nacional. Incluso con 10 años, Agustín reclutó a sus amigos y fuimos a verlos a Puercópolis. Fue un concierto, 10 o 11 años, que fue un concierto inolvidable también de La Vela Puerca. Claro, cuando en 2004 salió A Contraluz, A Contraluz, ya antes que estuviera en el Palacio de la Música, mi hijo me estaba mirando fijo para que lo fuera a comprar. Y lo tiene ahí entre sus CDs, otro gran disco de La Vela Puerca. Yo elegí en esta selección, porque de ahora en adelante van a ser bandas de todo tipo, o sea, bandas de todos los momentos, aunque el último bloque está dedicado para bandas. No, no, de todo, hay, y algunas muy nuevas. Vamos a escuchar Va a Escampar. ¿Por qué? Porque es una canción optimista, porque es una canción de que todo va a pasar, de que todo va a mejorar. Vamos a la tanda, tenemos tres temas más, así que no puedo hablar mucho porque ya Peto me está mirando feo.

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Hace poco lo tuvimos a Juanma Cayota, el inmenso honor de tenerlo acá en el programa, que es el baterista y cantante en esta canción de Bolsa de Nylon con A en la rama de un árbol, que tiene varios vinilos y que esta canción, Nega, me parece un temazo. De las nuevas bandas que hay que prestar atención, no solo por lo que hacen ellos solamente, sino porque cuando se juntan con músicos como Estela Mañone o como Fernando Cabrera, que han dado varios recitales, vale la pena esa mistura de generaciones. Y bueno, allá en 2019, No Te Va a Gustar sacó el disco Otras Canciones. Otras Canciones eran nuevas versiones de canciones famosas de ellos con invitados. Y vamos a escuchar Chau con la invitada Julieta Vanegas.

Y sí, nos quedó corto el programa, pero que yo me quería ir con un tema que eligió Julián Uría. Hace 10 años salía Para Siempre, que esas cosas que uno quiere que duren para siempre, de Buceo Invisible. Y con esto nos vamos. Volvemos el lunes, porque mañana no estamos, y le decimos que antes que nada, pero mucho más importante de todo, tengan un excelente fin de semana largo, escuchando buena música. Chau.

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0: Señoras y señores, muy buenos días, buenas tardes, buenas noches. Qué placer enorme acompañarlos. Demian Caula, a quien les habla. Estamos en Radio Cultura 1290M y en el portal de los medios públicos, www.mediospublicos.uy, en vivo de 13 a 14 horas, con la repetición en el clásico horario de la noche, de las 23 horas, en esta temporada, transitando la temporada número 21 de Rock al Rock. Bueno, un placer enorme, gran programa, gran tenemos en el día de hoy. Tenemos al querido Pablo Baute en controles, Rosana Ramos en producción. Y bueno, hoy vamos a conocer una nueva propuesta aquí en Rock al Rock. Claramente ya tienen su tiempito, pero bueno, la verdad que una banda y con un estilo muy diferente entre una época y otra, que se anima a fusionar estilos, que se anima a estar un poco ahí a la vanguardia y se anima a experimentar. ¿Cómo le va, Bruno de Sirian? Bienvenido.
1: Hola, buenas tardes. La verdad que muy contento de estar acá y de poder hablar de las cosas que escribimos.
0: Bien, bueno, vamos a hacer como una especie de historia del proyecto. Se viene un nuevo disco, el segundo, Distopia Cool. Ya tenemos tres adelantos. Hubieron dos sencillos también que son parte del universo ese, pero decidiste dejarlos como sencillos. Y después, en el próximo bloque, vamos a picotear un poquitito algunas canciones que seleccioné de una perlita hermosa, La Joya del Caos, que ese es su primer disco, 2022.
1: Es el primer disco, 2022. Que si bien sonoramente está dista bastante, ¿no?, la paleta de sonidos de lo que estamos haciendo
0: totalmente
1: ahora,
0: totalmente diferente.
1: Es un poco el huevo que permitió que naciera esto. Ahora es como que este disco es la hipérbole de La Joya del Caos, porque ya este concepto, aunque no hablamos del disco todavía y no tenemos como
0: tenemos
1: pistas, ¿no?, de las canciones que han salido. La Joya del Caos es lo que permitió como maximizar el concepto ahora, ¿no? Es como esto de poder extraer el diamante de adentro de la negrura, ¿no?, del barro.
0: Una estética para mí muy ochentera, ¿no? Claramente.
1: Absolutamente.
0: Y hasta te diría como hecho a propósito y hasta como un homenaje,
1: sí,
0: ¿no?
1: Sí.
0: En las sonoridades, en los teclados que utilizás, ¿no? En las baterías que utilizás también.
1: Fernando Samalea, la batería, ya de ahí.
0: ¿En serio?
1: Sí, claro.
0: Ah, bueno, bien.
1: Ya de ahí está direccionado, condicionado.
0: Totalmente.
1: Sí.
0: Y después ahora lo nuevo que estamos escuchando ya es como más... hay mezcla de muchas cosas, ¿no? Ahí ya escucho los 90, pero también escucho actualidad, ¿no? Como que de alguna manera te metes un poco en esos sonidos actuales, ¿no? Siento trap, siento hip hop, siento nada, siento muchos universos que conviven con punk noventero, no sé, es algo bastante... ¿Cómo es el viaje compositivo de Bruno? Meteme un poquito ahí ya.
1: Bueno, el viaje compositivo, primero parte de liberar aquello que necesito liberar en función de una idea y de algo que me interpela, ¿no? Nunca tiene siempre tiene una intencionalidad de canalizar. Es la forma que tengo de estar en la vida. Tiene necesidad mi composición, personal primero y después artística. Después de que eso está planteado, esa idea está planteada, empiezo a buscar elementos que me funcionen al servicio de ese concepto. Y ahí, despojado totalmente de prejuicio, de poder elegir el sonido y el género que necesite para que eso se cumpla.
0: Decís algo clave, totalmente despojado de prejuicios.
1: Sí,
0: creo que es una clave ahí del proyecto, ¿no? Me parece que no te importa nada, ¿no? O sea, no tenemos ni idea de lo que vamos a escuchar en el próximo tema, ¿no?
1: No, y sobre todo este disco que estamos armando, me lo planteé desde ese lugar y con esa intención de que cada, si bien va siendo un recorrido y es una obra conceptual que está dividida en capítulos, que tiene toda una...
0: Sí, un juego audiovisual también.
1: Sí, también.
0: Creo que jugás con eso, ¿no? Como que el concepto también va de la mano de lo audiovisual y ahí vas como se va entendiendo toda la historia del viaje, ¿no?
1: 100%. Y es que en esto que te hablaba de la necesidad y qué necesito al servicio del concepto, en un momento dije, bueno, yo acá la sinestesia me está pidiendo fotos, me está pidiendo una imagen, me está pidiendo que pueda transmitir cómo se ve la música. Entonces ahí empecé a armar un equipo audiovisual que la verdad que me superó ampliamente las expectativas, porque junté una gente talentosísima que pudimos desplegar también, expandir la imagen, ¿no? Y un poco tiene este factor sorpresa, porque cada estado de ánimo, yo lo que quise simular, que es un poquito de lo que se ve en el disco, que se llama Distopía Cool, es como si estuviéramos, y que lo estamos adelantando ahora, no ha salido en ningún lado que se llama Distopía Cool, es como si se abriera la caja de Pandora, ¿no? Toma la realidad ahora humana, con todas las cosas que están pasando, como un escenario distópico. Entonces, ¿cómo sería esto de que abrir algo que te golpea en el rostro y de forma virulenta? Entonces, en ese sentido, decidimos que la música y el desarrollo de la historia sea bastante cargado de intensidad, ¿no? Aunque tiene oxígeno, tiene también momentos, tiene cortafuegos, tiene respiro y tiene esperanza, que es lo que había al final de la caja, ¿no?
0: Tal cual. Bueno, una de las cosas que así como destaco de tu música, también lo encontré en La Joya del Caos, independientemente que es otra paleta de sonidos, otra paleta de estilística y otra selección, pero esa fusión que haces, ¿no?, de determinados estilos y cosas, me parece que la clave está en los puentes, ¿no?, en las transiciones de un viaje a otro o de una parte a otra en esa canción. Creo que laburás muy bien eso, sea un silencio, sean un par de compases o lo que sea, pero me parece que las conexiones entre una parte y otra están como muy bien diseñadas, ¿no? O sea, en el laburo de la canción le prestás mucha atención a esa parte,
1: ¿En cuál canción?
0: No, en muchas, ah. O sea, en Animal Plin, Distop, que cambia de una parte a otra, sí, radicalmente.
1: Sí, sí, sí, sí, sí.
0: Y obviamente que ahí la elaboración, ¿no?, y en el diseño de la canción hay que meter mucha cabeza en la parte de los puentes, en las transiciones. ¿Le metés cabeza a eso o eso se da naturalmente a la hora de componer y a la hora de elaborar la canción?
1: Generalmente cuando compongo la canción ya sé más o menos cómo va a sonar la producción. Generalmente.
0: Ya te haces en la cabecita.
1: No siempre me pasa, pero desde el punto de vista técnico y de trabajo, a nivel de estado de ánimo, trato de que, si quiero que sorprenda, sorprende y te meto un bombazo de una, pero de que en el viaje sonoro no te vayas dando cuenta cómo empezaste en un lugar y llegaste a otro lugar, a otra atmósfera totalmente distinta a nivel de producto, ¿no?
0: Sí, sí, tal cual. Yo destaco eso, ¿no? Me parece que el animarse, el no tener prejuicios, el animarse a mezclar cosas que de repente uno al principio dice, ¿cómo me hace para mezclar esto? Y la clave para mí es esa, ¿no? Las transiciones, ¿no? De alguna manera es que me parece que es eso, ¿no? De que engancha una parte a otra y queda perfecto, sí. O sea, que de alguna manera y queda conectado, ¿no?
1: Y que puedas ir escalando, ¿no? La canción, por ejemplo, nombraste Distop, ¿no? Está hablando específicamente de la saturación emocional. Entonces digo, ¿cómo hago que cómo suena este sentimiento? Y entonces en un momento empieza bien apretado, inteligible por momentos, y sin poder liberarse. Y en un momento eso se tiene que liberar. Y entonces es como, ¿cómo sale la pus?
0: Apretando.
1: Sale de golpe.
0: Claro.
1: No hay hay medias tintas, ¿no?
0: Entiendo,
1: entonces tiene que abrirse.
0: ¡Pah! Está muy bien. Están bien los conceptos. Vamos a repasar. La Joya del Caos es el primer disco del 2022. En el próximo bloque quiero picotear algunos temitas con vos, como para hablar un poco de esa primera etapa.
1: Buenísimo.
0: Y arrancábamos el programa con Animal Print, que este sí es una de las canciones que va a formar parte de Distopía.
1: Sí.
0: Distopía Cool, el próximo disco. ¿Será este año que sale?
1: Sí.
0: Perfecto.
1: Sí, sí, sí.
0: ¿Vas a presentar algún par de sencillos más?
1: Capaz que uno más.
0: Uno más.
1: Pero tengo ganas de largar todo el álbum.
0: Está perfecto. Y los otros dos que salieron ya y que forman parte de este nuevo álbum, lo vamos a escuchar en el final del programa. Hay dos que salieron. Uno es Distop y otro es No te sale a bailar. con Distop nos vamos a la tanda, que quedó del mismo universo de Distopía Cool, pero quedó como sencillo. Con esta canción nos vamos a la tanda y acá van a ver también esos cambios de un viaje a otro, como hizo la referencia del Pus, de golpe. Escuchamos Distop, nos vamos a la tanda.

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0: ahora.
1: Bueno, estamos escuchando Onda. Con esta canción arranca La Joya del Caos, que es el disco debut de Sirian. Y vamos a meternos en este bloquecito un poquito en esa época. Y para hablar un poco de esa época, necesito conocer antes tu historia, ¿no? O sea, ¿qué pasaba con Bruno previo a la creación de Sirian, ¿no? ¿Cómo venía tu viaje musical? ¿Allá tenías otras cosas? ¿Tocabas en otros proyectos? ¿Qué pasaba en tu vida antes de todo esto?
2: Antes de todo esto, estuve muy, muy adentro mío. No tenía proyectos, tenía algún proyecto de invitado haciendo música para otros, pero las cosas que me gustaba escribir a mí las tenía muy puertas adentro. En 2020, pandemia, 2019, me compré un Yamaha DX7. Y ahí me vino todo un florecimiento.
1: Revolución interna.
2: Sí. Un florecimiento creativo y compositivo. Sumado a la situación mundial, social que estuvimos viviendo en esos años del horror. En donde, bueno, nace un poco esto de poder capturar. Unos instantes de virtud en todo la negrura que se veía afuera y toda la oscuridad que se veía afuera, que se veía en la pantalla, que se veía en todos lados. Y estuve muy inspirado, obviamente, por la música que a mí me gusta, que a mí me gusta, los artistas que a mí me gustan, de los 80, y ahí decidí componer La Joya del Caos con este concepto de que sea porque esto, aunque tiene más armonía y tiene más simetría, si se quiere,
1: con respecto a lo último,
2: sí. También tiene sus momentos intensos, caóticos, complejos, muchas capas de sonido. Entonces es como esto que te decía yo en el primer bloque, de que es el huevo que está permitiendo que esta nueva mirada naciera, ¿no? Yo creo que es como un segundo capítulo esto que está pasando ahora, de toda esa parte de La Joya del Caos. Entonces era como esto: el mundo está muy pesado, hay mucho caos y yo necesito poder extraer el diamante de
1: la
2: de
1: belleza.
2: Todo esto.
1: Sí, la sí, belleza, sí, está sí, muy sí, bien. Sí, sí, sí, sí. Bueno, y está muy claro lo que decís, porque si bien, repetimos, es. El concepto de La Joya del Caos es totalmente diferente a lo que estás presentando con Distopía Cool. Acá existe eso que te decía, ¿no? De te vas a un viaje y transitas rápidamente a otro totalmente diferente. Acá lo ves. Venís como una canción media así, misteriosa, y de repente te metes en misteriosa pop y te metes ahí en un baile de tipo Bee Gees.
2: Sí.
1: ¿No? En esta canción, Onda. Así arranca este disco. Vamos a escuchar la número 2. Te van a amar de cualquier modo.

0: Bueno, te van a amar de cualquier modo. Claramente, repetimos, el concepto ochentero, el concepto del rock argentino, la influencia de Charlie, la influencia de ese sonido también, ¿no? De esa época. Meteme en la producción, porque me nombraste a Fernando Somalea, el productor, ¿qué tuvo que ver con Charlie? Empezame a sonar, dale, dame esa información.
1: Bueno, el productor de este disco, con quien coproducimos, es Nelson Pombal, que también trabajó en Random, el penúltimo disco de Charlie. Entonces, no tenía cómo no irme a ese sonido, ¿no? y después él convoca a Samalea para grabar las baterías, que para mí fue tremendísimo, ¿no? Porque aparte él toca en los mejores discos de mis artistas favoritos. Entonces, fue como un buen...
0: No podías creerlo.
1: No podía creerlo. Después me lo creí cuando escuché el trabajo tremendo que hizo, ¿no? Cómo creció el disco después de la mano de un músico de esa estatura. Y vino como a completar también el sonido que estábamos buscando. La verdad que sí.
0: ¿Proceso corto, proceso largo? ¿Esa primera etapa?
1: Todos mis procesos son largos. No tengo forma. No, soy muy, muy, muy maximalista. Tanto para componer, para producir.
0: ¿Eso es porque por tu autoexigencia? ¿Sos muy detallista?
1: Muy puntilloso, sí.
0: Muy puntilloso, hasta que no encontrás ahí la...
1: Sí. Sí, y hasta que no me genera el estado de ánimo que quiero que me genere,
0: no parás.
1: No puedo parar. La producción fue un proceso de unos meses, sí, fue largo. Esta fue la última canción que estamos escuchando, esta fue la última canción que produjimos antes de cerrar el álbum. Y fue un proceso hermoso. Fue a distancia, porque estaba la frontera cerrada.
0: Claro.
1: Entonces yo grabé todos los teclados, las voces, grabé todo yo acá y... Mandaba, y Nelson grabó las guitarras y las baterías allá.
0: Hermoso, bueno, seguimos escuchando poquitito para que te den ganas y vayas vos a escucharlo completito. Vamos a escuchar el tema Ya sé.

0: Bueno, ahí teníamos así como un pincelazo para que entiendas un poco el viaje con el que arrancaba este proyecto Sirian en el 2022 con La Joya del Caos, que difiere mucho con este nuevo proyecto que vamos a volver en el último bloque, que es Distopía Cool, que será el segundo disco que estará lanzando en este 2026, donde ya tenemos 3 cortes de difusión y además 2 canciones que nos regaló del mismo universo, que los dejó como sencillos. Bueno, ¿qué más me podés decir de este concepto, así como para cerrar lo de La Joya del Caos y volver rápidamente a, en el último bloquecito, a Distopía Cool? ¿Cómo fue la transición de un lado a otro? Ese huevo, ¿no?, que vos me nombrás, que fue lo que generó. Pero ¿por qué rápidamente te fuiste hacia esto que nos estás presentando? ¿Cómo fue esa cabecita de transformación?
1: Bien, necesité hablar de actualidad. No, es como, a mí ahora cuando estaba hablando me venía como esto del Eternauta, de lo viejo funciona. Creo que fue un poco... Yo en un momento en la pandemia me vi solo caminando en la calle, parecía el de, como es, de Soy Leyenda, la película aquella del, ¿viste? Y me vino como esta realidad apocalíptica, como de querer volver a lo de antes, y creo que eso fue gran parte de lo que me llevó a elegir el sonido de la joya, de decir, quiero que sea como antes, quiero que la música sea como antes, quiero que la vida sea como antes. Y necesito que las cosas que escribo estén apoyadas en lo que teníamos y perdimos, por suerte, circunstancialmente. Pero cuando esto fue evolucionando, y empecé a ver que estaba gobernando en la humanidad, no siempre y no en todo momento, pero cosas muy pesadas, ¿no? Muchos problemas, guerra, enfermedades, crisis, ¿no? Como todavía no le hemos encontrado la vuelta, dije, ¿cómo suena la distopía ahora? ¿Cómo logro hacer una foto musical de lo que está pasando en el mundo ahora? Entonces necesité servirme de géneros actuales, y tiene cosas antiguas también, sobre todo en canciones que no salieron, pero necesité servirme de una paleta
0: de actualidad,
1: y eso me llevó a estudiar mucho, ¿no? También
0: me imagino. Sí, totalmente. Bueno, La Joya del Caos, disco debut de Sirian del 2022. Ya te convidamos con alguna canción, te vamos a convidar con una más. Nos vamos a la tanda, tenés 3 canciones más para escuchar, son 7 canciones el disco, y ya volvemos rápidamente a 2 cortes más de lo que nos adelanta en este nuevo trabajo, el proyecto Sirian. Estamos con Bruno aquí en Rock al Rock Experience. Nos vamos a la tanda con la canción Los Idiotas y ya continuamos en último bloquecito aquí con la presencia de Sirian.
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0: Bueno, Sal es una canción de amor vista desde el punto de vista de la necesidad, de la idealización, de sentir que el mundo se derrumba sin la otra persona. Aborda gran parte de este punto de vista metiéndose en una narrativa por capas, donde se manifiesta el espectro de esta necesidad. Desde el amor marcado por el pulso, la sexualidad intensa, el miedo a perder a la otra persona, la autoconfesión de necesitar ser amado y la conciencia de que el mundo y el humano no son ajenos a ese estado. Esta es Sal. Es la última canción presentada de lo que será Distopía Cool, el segundo y nuevo disco de Sirian. Bueno, acá estamos hablando ya de eso, de esa modernidad, de esa actualidad, sí, ¿no? Claramente aparece como un concepto baladística la canción, ¿no? Pero te metes ahí en lo urbano, en el trap, en el hip hop, no sé, te metes ahí rap. Acá, por ejemplo, en esta parte, esos cambios de un estado a otro inmediatos, ¿no?
1: Sí.
0: Meteme un poquito en esta canción, hablame un poco también de la parte audiovisual, ya que es el último sencillo presentado.
1: Sí, bueno, todo eso no es dulce, ¿no?
0: Tal cual.
1: Es salado. Entonces, creo que del punto de vista este de narrar un poco los tiempos acelerados que estamos viviendo, eso va repercutiendo en la forma que concebimos nuestras relaciones, y se llama Distopía Cool el disco, justamente porque son temas que nos interpelan mucho como especie, pero revestidos de frivolidad. Entonces, en ese sentido, por eso elegimos la estética quizá más urbana, más eléctrica, para poder contar cosas duras, ¿no? Porque es como un poco lo que representa es que estamos bailando al pozo. Y en Sal, particularmente, estoy viendo como esta cuestión de las relaciones posmodernas que se trata mucho de la fusión, de la pérdida de la individualidad, de la necesidad, de la idealización y de la no verdad, ¿no? Como de la posverdad, frente a lo que es embarcarse en meterse en la aventura de conocer otro ser humano. Entonces, sale un poco, viene a poner de manifiesto una cosa que es como dónde está el amor, ¿no? Y a la vez la vulnerabilidad de quedar desnudo emocionalmente frente a un otro, ¿no?
0: Tal cual. Bueno, Sal, este es el tercer adelanto de lo que será el nuevo disco. Ya tenemos tres: Animal Print, Crisantemo con Bárbara Yorcín y Sal. ¿Cuándo sale el próximo y cuántas canciones tiene el disco? Meteme un poco, adelantame.
1: El disco en principio tiene 12 canciones, pero es algo que vengo negociando conmigo mismo porque tengo muchas canciones que me están quedando afuera, por eso también la
0: querés, sos Old School, querés un disco de 15 canciones, a lo Blur, sí, a lo sí, Blur sí. En los 90.
1: Sí. Y por eso también la decisión de que estos dos sencillos que salieron primero, bueno, vinieron a abrir un poco el camino, a desmalezar lo que viene a ser el concepto del disco, pero que me quedaron afuera porque hay mucho para decir. Quizá una limitación en cuanto a la cantidad de canciones, ¿no? También pensé que se convirtiera en un disco doble, pero bueno, todavía lo estoy laburando. Probablemente salga en agosto. Estoy armando un equipo de comunicación.
0: ¿El sencillo o el disco?
1: El disco.
0: Sencillo
1: en junio.
0: Junio, perfecto.
1: Un sencillo más en junio, y después el disco entero en agosto, para poder hablar con tranquilidad de todo el concepto.
0: 12, ¿no? O más. Sería.
1: Sí, 12 o más.
0: 12 o más.
1: Menos de 12 no.
0: Menos de 12, menos de 12 no. Imposible. Bueno, vamos a tener unas cuantas canciones para escuchar de este proyecto.
1: Sirian. Y videos.
0: ¿De todas las canciones?
1: No.
0: Bien.
1: No, de todas no, pero.
0: Está bien.
1: Pero,
0: está bien.
1: Pero hay varios videos armados ya, con así igual de expansivos que los otros.
0: Perfecto. Bueno, Sirian en todas las plataformas digitales. Sirian en YouTube. ¿Cómo es el canal de Sirian?
1: Sirian Music.
0: Sirian Music en YouTube.
1: Y en todas las plataformas Sirian.
0: Sirian. ¿Y en redes sociales?
1: Instagram Sirian, X Sirian. Sirian por Sirian.
0: Sirian por Sirian. Bueno, estuvimos con Bruno del proyecto Sirian. Tienen muy buenas canciones para escuchar, ya disfrutamos de su compañía. La Joya del Caos, disco del 2022, y lo que es Distopía Cool, que será segundo disco. Ya tenemos tres adelantos más dos sencillos que participan.

0: forman parte de ese universo, pero que no fueron seleccionados para el disco. Quedaron ahí,
1: No,
0: ¿no?
1: no quedaron.
0: No quedaron. Está bien, quédate
1: No,
0: por ahí, como sencillo.
1: es que son parte del universo.
0: Por supuesto.
1: Son parte del universo.
0: Sí, tal cual, tal cual, tal cual. Bueno, Bruno, la verdad que un placer tenerte por acá.
1: El placer es todo mío.
0: Bueno.
1: Muchas gracias por convocarme, por las ganas de que esté acá.
0: Por favor, ahí ya tenemos a la querida Mónica Navarro. No se arde en el infierno. Pablito Baute en controles, Rosana Ramos en producción. Y nos vamos con uno de los cortes, con la presencia de Bárbara Yorzin. Hablamos de la canción Crisantemo. Mañana Bárbara Yorzin se presenta en Magnolio Sala. Le mandamos un beso grande. Y con esta canción
1: Vamos todos para ahí.
0: vamos todos para
1: Todos a
0: ahí.
1: la Magnolio mañana.
0: Todos a la Magnolio. Bueno, que pases muy bien y nos vamos con esta canción. Rarísima también, ¿no? Esta es bien introspectiva, bien experimental también,
1: Sí.
0: ¿no? Tiene como una cosa de experimentación
1: No
0: también.
1: hay otra forma de hablar de la guerra que no sea yendo al hueso.
0: Tal cual, tal cual. Y se sienten ahí las metralletas de
1: Sí,
0: fondo,
1: sí, sí.
0: fuertemente como parte de la selección sonora de la canción. Bueno,
1: Sí.
0: Crisantemo, esto es Sirian, nos vamos. Chau,
1: Muchas
0: chau,
1: gracias.
0: por favor.

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Pero qué cosita, señoras y señores. Pero hoy hacía 14.00 aire para no se arde en el infierno. ¿Qué en el infierno, chiquilines, chiquilinas, chiquilonis, suceden múltiples cosas. Es un espacio como en los dibujitos, el hombre araña está en el multiespacio. Multiespacio es, ¿no? Multiverso. Me está tirando letra Ale del otro lado del vidrio, pero él hoy

hoy en el infierno está con la ñata contra el vidrio, en un azul. Porque anda pachuchiento mi compañero Dalto, está todo así tomando un tecito, adentro de producción con capucha, señores y señores. Acá hace frío, en el infierno hace frío. Muy bien abrigado entonces, todo coherente. Bueno, ¿cómo andan, che? Hoy es un día como raro para nosotros, por lo menos para mí, porque como mañana es feriado y no venimos, así que el programa que vas a escuchar mañana, vas a escuchar un programa repetido o vas a escuchar música, para nosotros hoy es viernes, ¿entendés? Viernes, claro, es un viernes anticipado, me dice acá Diegote. Así que estamos así con espíritu de decir, bueno, fin de semana largo, ¿qué vas a hacer vos por ahí? ¿Te vas para algún lado? ¿Te quedás tranqui? 092-490-290 es el celu donde yo ya mismo, en este mismísimo momento, puedo estar leyéndote, por ejemplo. Me voy para no sé qué, o tengo planificado ir a ver algún espectáculo. Yo tal vez vaya al cine. Todavía no tengo elegido qué iría a ver. Bueno, estoy muy al tanto de la cartelera cinematográfica últimamente. Bueno, 092-490-290 es nuestro celular, nuestro WhatsApp. Y acordate que tenemos un Instagram que precisamente se llama arroba no se arde en el infierno. Tenemos tanta nota colgada que... también hay un área de destacados donde podés entrar a las notas y tenés los links directos a la página de medios públicos para escuchar la nota completa, si alguna la querés revivir. ¡Qué belleza! ¡Qué belleza! Bueno, hoy vamos a estar conversando, vamos a tener una charlita telefónica con un personaje muy querido, con una profesional muy querida, que, ¿viste cuando conoces a alguien desde que era chiquitita? Bueno, más o menos esto. Tenemos un espacio en No se arde en el infierno, en el cual intentamos traer compañeros y compañeras de trabajo con laburos vinculados a la música o al teatro, que no son de los visibles, ¿viste? Vos vas a ver una obra de teatro y ¡ay, qué divinos que estaban todos! Todas unas ropas de época increíble. Y de golpe, en ese momento, bichás quien hizo ese vestuario. Pero después son nombres que, en general, olvidamos y son sustanciales para lo que veas en el teatro, para lo bueno, en el cine ni que hablar. Imagínate montar una peli de época que tenés que conseguir, no sé, desde el auto hasta el zapato que se usaba en ese momento, son laburazos muy enormes. Así que te recomiendo que te quedes por ahí, porque vamos a estar conversando con Daniela Intamusú, que seguramente la escuchaste nombrar infinidad de veces, porque es muy activa en los carnavales, ¿no? Y siempre anda ganando premios por todos lados, porque su trabajo es muy es distinguidamente sensible. Mira la que te mandé. Bueno, basta de chácharas, señoras y señores. Se abrieron las puertas del infierno y el infierno te cuenta esto.

bueno, ¿qué querés que te diga? Chupá la tangerina y escupí los carocitos. Así arrancamos. No, terrible, terrible. Qué caño estas dos mujeres compartiendo esta canción. El mito, la escuchaste a Mika, que está compartiendo la canción con la cantante de Eruca Sativa. Y ya le estoy diciendo, Ale, tenemos que traer a Mika. ¿Qué de mujeres haciendo unas musicazas increíbles y en todos los estilos, ¿eh? Y pasa lo mismo en la movida porteña, ¿viste? Estás viendo unas músicas, es como que durante décadas hubo como un silencio femenino y ahora rebrotó todo, ¿no? Y nacen flores, nacen demonios, todo junto. Che, qué power. Acordate entonces que escuchaste a Mika compartiendo esta canción con la cantante de Eruca y que este tema se llama El Mito. Y viste que acá convivimos con todos los estilos. Porque en definitiva, eso de andar poniendo, ¿cómo te digo? Una geografía limítrofe a la música puede ser cosa interesante, ¿no? Porque, por ejemplo, te hablo del tango, hay gente que le encanta cultivar y sostener los primeros acervos, las primeras partituras, cómo se canta exactamente la melodía de después, por ejemplo. Pero también, ahí por ahí me sumo yo, estamos los otros los y las otras que tenemos ganas de tomar el tango como una herramienta ya conocida del corazón y que de pronto ya lo vamos mezclando con alguna otra cosa. Mira qué interesante que los hermanos Hernández, que son un dúo de guitarra y canto, van a estar en el Centro Cultural Florencio Sánchez con entrada gratuita en el marco de una movida que se está haciendo, que están haciendo colectivos artísticos y el programa Esquinas, con el objetivo de que puedas escuchar tango en todas partes, ¿no? Que es la música nuestra. Yo a veces me enojo cuando dicen, ay, escuchan un tango y dicen, eso es puro rock, es puro rock. No, es al revés. El rock es puro tango. Si hay algo rockero, señoras y señores, es el tango. Vayan a las milongas, copen las milongas, vayan a tirarse unos pasos, aprendan a bailar esa danza tan bella, tan bonita que es el tango, que, viste, vas a una milonga y de pronto te sacan a bailar, ya es una cosa que te queda como antigua, pero no lo es. Y te vas a parar y vas a estar cuerpo a cuerpo con otra persona, que esto cada vez se va desdibujando en nuestra vida diaria. ¿Viste que estamos todos como más interferidos por las pantallas? Bueno, haceme caso, andate una milonga, andate los martes a la cretina y vas a ver que vas a vivir una experiencia tan alucinante que vas a venir hasta la puerta de la radio a traerme flores. ¡Poh, qué exagerada! Seguimos con más música. Corazón, Dani Umpi.

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1: ¿Qué personaje interesante Dani Umpi? Yo me acuerdo, te estoy hablando hace, no sé, 30 años. Sí, mínimo, 30 años. Una vuelta cae Dani con un grupo de artistas plásticos, ¿no? Y nos dice, mira, le vamos a hacer una celebración al cumpleaños de Natalia Oreiro. Y nosotros quedamos como un tanto petrificados. ¿Cómo? Sí, nos vamos a juntar en un lugar y le vamos a hacer el cumpleaños a Natalia Oreiro. No supimos responder. No tuvimos una respuesta para Dani. Que a partir de ese momento, como que, ¿viste cuando alguien entra en tu sintonía? Empecé como a seguir. ¿Qué está haciendo? ¿Qué hace? ¿Qué hace? ¿Qué hace? Y lo empecé a ir a ver en toques. Dije, claro, lo que está haciendo es romperlo todo. Porque también como que veníamos de, ay, bueno, el rock es esto, y si es cumbia está mal, y esto está bien, y acá se hace así. Y de golpe cayó Dani con una forma muy despatarrada y colorida de ver las cosas. Es ver las cosas coloridas no quiere decir que no tengan profundidad, porque si hay algo que le da Dani es, te muestra una superficie con rugosidades distintas. Lo amé fuerte cuando hace años lo vi entrar a la entrega de los grafitis, bajar de una limusín con guardaespaldas, ¿no? Y él todo montado, y había un montón de personas que entraban con él con bolsas de mercado, ¿viste? Y entraban ahí bailando. Digo, dije, claro, claro. Empezó un nuevo momento para mí en lo musical, en las propuestas estéticas. Y dentro de esa movida también estaba Max Capote, que por ese momento era medio Sandro, ¿viste? Andaba con una roba así. Y compartía pila el escenario con Dani Umpi. Y después es un re intelectual. Es un intelectualazo zarpado. Tiene muchísimos libros escritos. Hay uno en particular que me lo regaló un amigo, porque yo amo la literatura para niños y adolescentes, me divierte mucho, y la leo como reposeída, ¿viste? Los libros así, las novelas de aventuras, las sagas, ¡ah! Por favor, en 10 minutos te las leo. Y me regaló un libro, no recuerdo el nombre, pero es de un niño que usa el vestido de su mamá, y a partir de ahí se desarrolla la historia. Te recomiendo que leas y escuches a Dani Umpi. Vamos por la próxima canción.

0: te dejamos en el limbo por un ratito y enseguida volvemos.
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0: Bueno, te contaba hace un ratito que estamos de lo más entusiasmados por estos pagos en compartir charlas con compañeros, compañeras de trabajo, que de pronto sus laburos no son los más visibles, porque vos ves una actriz, un actor, un murguista, y decís, ¡wow! ¡Qué increíble! Y ahí hay manos, hay cabeza, hay corazones trabajando horas y horas. Por eso hoy tenemos para charlar en No se arde en el infierno a una amigaza adorada, Daniela Intamusu. ¿Estás por ahí, Dani?
4: Hola, ¿cómo están?
0: Hola, Dani, ¿cómo andás?
4: Bien, acá, mientras hablo con ustedes, lustro un calzado.
0: Ay, me imagino, me imagino. Bueno, les compartimos que la idea era que Dani estuviera un poco acá presente con nosotros, charlando en el estudio, que siempre está bueno, pero claro, está en plena jornada de laburo, por lo tanto no me asombra en lo más mínimo pensarte lustrando un par de zapatos. Dani, ¿estás en el canal?
4: Estoy en el canal en este momento, sí.
0: Bueno, entonces arranquemos un poco por ahí, ¿no? Que sí. Sos, digamos, ¿cuál sería tu puesto? ¿Sos como la directora de vestuario? ¿Ese sería el puesto tuyo, Dani?
4: Sí, en el canal tenemos como divididos áreas. Uh-huh. y bueno, yo soy un poco la jefa de vestuario del área, no me gusta decirle creativa, pero uh-huh, como de los programas que tienen como otro perfil.
0: A ver, defíname por otro perfil.
4: No es tanto estilismo, sino el que es realización, como por ejemplo la máscara.
0: Claro.
4: Que son trajes como con volumen, con un diseño como más grande.
0: Claro.
4: Si bien también tengo otra parte que hago, otros programas que hago estilismo.
0: Claro. Entonces, espérate, porque por ahí del otro lado dicen, Efere, señora, yo no entiendo lo que es estilismo, no entiendo nada. ¿Qué vendría a ser, por ejemplo, un informativo?
4: Un informativo, lo que hace la vestuarista, uh-huh, tiene determinadas marcas que apoyan este programa, uh-huh, o a determinadas figuras, y entonces lo que hace la vestuarista es ir por las tiendas a armar looks para, claro, semanales, en este caso por el informativo semanal. Uh-huh. Eso es estilismo, que te elijo qué prendas vas a llevar.
0: Claro,
4: puesto.
0: Claro.
4: Y más la máscara, uh-huh, y todo eso es como más creación de cero, un vestuario desde cero.
0: Ahora, qué locura, ¿no? Porque ¿cuántos programas son? ¿Es uno semanal en la máscara?
4: En la máscara es uno semanal.
0: Es uno, sí, semanal. O sí, sea que tenés la semana para correr y vestir a todos los personajes.
4: Sí, hicimos todas las máscaras, todo lo que es el vestuario, que es increíble. Obviamente es un trabajo en equipo, uh-huh, donde trabajamos son un, dos, tres, cuatro, cinco realizadores conmigo. Y está, a mí la verdad es un trabajo que me apasiona, me parece muy divertido. Uh-huh. Y bueno, está nada, eso es que siempre también con los ritmos de la tele, ¿no?
0: Claro.
4: Son como medio que ya está filmando y todo. Y la máscara lo que tiene es algo particular, que nadie sabe quién está en la máscara, solo yo.
0: ¡Ay, qué intriga! A ver, yo sé que tienen como unos códigos muy heavy de,
4: claro,
0: de silencio, ¿no?
4: Sí, sí, sí, sí. Confidencialidad,
0: claro,
4: y todo
0: a full.
4: Eso.
0: O sea que la única que sabe quién está ahí adentro sos vos.
4: Exacto.
0: Qué bárbaro. Es para extorsionarte, Dani.
4: Es mal.
0: Para extorsionarte.
4: En mi casa me pasa algo que miramos el programa y mis hijos me empiezan a decir, es Pepito, y me miran la cara para ver si se me transforma.
0: Para saber si es o no. Claro, pero ponele, en la máscara es un laburazo de construcción increíble, pero digamos, hay algo de una referencia de un personaje, yo qué sé, es una oveja, es una cucaracha, no sé.
4: Exacto.
0: Hay como una referencia relativamente cercana. Ahora, cuando laburás en una murga, uh-huh, y yo te veo en esos procesos creativos, donde no sos vos sola la que está creando, ¿cómo encarás esos encuentros con 17 tipos, personas, quiero decir, ¿no? 17 personas, 20 personas, no sentarte, uh-huh, y llegar a una conclusión estética. ¿Cómo planteas ese trabajo, Dani?
4: Ahí es todo un movimiento. Yo hace ya muchos años que estoy en carnaval trabajando, me apasiona, pero me pasaba algo de que, obviamente, antes de ser diseñadora de carnaval, fui realizadora para muchos diseñadores, que fue donde aprendí más, chupando rueda, ¿no?
0: Claro,
4: claro, es donde uno aprende más.
0: Y sí.
4: Y lo que visualizaba yo era que me pasaba mucho que los conjuntos de repente están ahí, le tomaban las medidas a los integrantes y les llegaba al vestuario y era tipo, es esto lo que tenés que poner, ¿no? Y a mí esto como que me impactaba un poco, porque era tipo, ese ser que se va a poner ese vestuario lo va a tener que defender 2 meses arriba del escenario.
0: Wow.
4: Y no sabe ni lo que se está poniendo, ¿no?
0: Claro.
4: Entonces ahí como que empecé como un trabajo que voy haciendo yo. Yo hice 4 años de psicología.
0: Uh-huh.
4: Entonces hay muchas cosas que tengo que son agarradas también de esa carrera, ¿no?
0: Claro.
4: Si bien hice vestuario, también me gusta como mezclar.
0: Uh-huh.
4: Entonces empecé a generar talleres con los murguistas y las murguistas, donde yo tenía el concepto del espectáculo que me lo daba el director creativo. Entonces yo hacía ejercicios con ellos sobre el tema que iban a tratar, ¿no?
0: Uh-huh.
4: Entonces ahí empiezo a hacer como talleres de plástica, de dibujo, hago a un murista dibujar.
0: ¡Qué bárbaro!
4: Claro, los hago poner como una situación que en donde no están tan cómodos, pero que de esos talleres sacamos mucha información que yo después la utilizo para el diseño del vestuario.
0: Claro.
4: Entonces, al llegarle el vestuario a ellos, o sea, yo hago el proyecto de vestuario, se lo presento después a ellos los bocetos, les explico por dónde viene la mano, y después recién les llega el vestuario pronto.
0: Wow.
4: Entonces ellos ya tienen un backup, una información de ese vestuario,
0: claro,
4: que le genera identidad, que lo apoderan, ¿viste?
0: Claro. Porque algo de lo que hicieron trabajando con vos seguramente lo van a ver reflejado en ese vestuario.
4: Exacto, exacto. Y muchas veces, por ejemplo, me acercan, no sé, un botoncito. Este botoncito era de mi abuela, lo podemos poner. Y esas cosas que me parece que le da un valor al vestuario que va más allá de cualquier puntaje que puede tener un concurso, ¿verdad?
0: Totalmente.
4: Entonces, estoy como hace muchos años militando eso, que es la construcción colectiva de un vestuario. Si bien es mi nombre y obviamente lo diseño yo, me parece que viene por otro lado, ¿viste?
0: Wow. Claro, yo por ejemplo el año pasado, bueno, yo te sigo, Pila, en redes, y de pronto veía, viste, a Pinocho Rutén laburando ahí, viste, con los lápices, pintando. Sí, y yo decía, wow, qué viaje, y qué divino por esto que vos decís, porque en definitiva no hay mejor que construcción en lo creativo y en todos los ámbitos, Dani, que laburar en equipo.
4: Sí. Claro. Es donde salen las cosas más ricas.
0: Claro.
4: Me parece eso, como que el proceso de creación no es lineal, ¿viste? No es lineal.
0: Sí,
4: y tal, y eso también me costó mucho, ¿no? Porque había estado, yo qué sé, trabajé con muristas muy de la vieja escuela,
0: claro,
4: que me decían, pero ¿por qué dibujar yo, no?
0: Claro. Claro, y, a mí dame el vestuario terminado, no me, claro, ponga, no me ponga, ¿sí?, en esta situación, señora.
4: Y claro, después quedaban copados, o sea, no quiero dar nombre, obviamente, pero gente que decía, estaba como muy reacia, y después terminaban filmando cómo el taller iba creando, porque también trato de que talleres se armen en el mismo lugar donde ensayan, para que ellos y ellas vayan viendo el proceso, ¿viste?,
0: claro,
4: de realización. Entonces cuando se termina el vestuario es tipo, wow, increíble. Se dan cuenta de realmente qué trabajo tienen encima puesto, ¿no? Porque
0: ¿qué
4: es tan importante cómo hay que valorar, cómo se valora que la murga ensaya muchos meses para presentar un espectáculo. Y me parece que también todo el trabajo que hay atrás de escena, que hace todo, hay que también visibilizarlo, ¿viste?
0: Claro.
4: Necesito mucho para eso.
0: Totalmente, totalmente. Bueno, acá con Ale D'Alto decimos, chau, hay que traer para adelante todos los laburos que forman parte de un proceso artístico, ¿viste?
4: Sí,
0: por eso
4: sí,
0: Dani,
4: tal cual.
0: Después te vas a tener que venir acá un día a charlotear más largo y tendido. Ahora sabemos,
4: sí,
0: que estás,
4: perdón,
0: en plena, no es para que pida perdón, por favor, es que sabemos que estás en plena jornada de trabajo y a veces en este horario es más complicado, ¿viste?
4: Sí,
0: y por
4: sí.
0: ejemplo, ella igual insistía, no cortaba, ¿viste? Seguía. Y,
4: no,
0: y por
4: tranquilo.
0: Ejemplo, en un espectáculo, en una obra de teatro, ¿cómo tenés ese mismo concepto de trabajo que cuando te juntás con una murga? ¿O
4: Sí,
0: laburás más con el director por ahí?
4: No, me recuesta que no trabajar, o sea, me recuesta trabajar solo con la persona que dirige.
0: Claro, claro.
4: Trato de como, de hecho ahora les cuento que estoy haciendo el diseño de la gala del ballet del Sodre.
0: ¡No!
4: Sí,
0: wow.
4: Estoy muy contenta con ese proyecto que estrena ahora el 10 de junio, de julio, perdón.
0: De
4: el
0: 10
4: julio.
0: De julio.
4: Y bueno, y para mí era un desafío que una institución tan grande, con muchos bailarines, ¿cómo lo iba a enfocar? Porque también lo mismo, estaban acostumbrados a que se presenta el diseño y después ya les entregan la ropa.
0: Claro, y listo.
4: Y bueno, ahí hablé con María y planteé esto de hacer el taller, y la verdad es que lo hicimos y fue increíble.
0: Ay, qué lindo.
4: Hermoso. Hicimos toda la presentación del proyecto, así que nada, estoy como aplicando, tratando de aplicar eso en todos los ámbitos, ¿viste? Porque uno tiene, si bien va mutando en su carrera, por suerte, y vamos como aprendiendo cosas de los demás, también tenés como tu identidad, ¿viste? Y eso como que me aferré mucho a esa parte de mi identidad que me gusta colectivizarlo y tal, por ahora me ha funcionado en todos los ámbitos.
0: Aparte,
4: capaz que
0: sí,
4: en algunas otras cosas como más audiovisuales, ahí sí me acoto más a lo que es la dirección,
0: claro,
4: ¿viste?
0: Claro.
4: Creativa.
0: Sí,
4: ahí
0: sí,
4: sí
0: sí.
4: me, pero siempre comentando, bueno, podemos ir por acá, siempre con una ida y vuelta, ¿viste?
0: Total. Y aparte también pienso en este proceso que vos proponés para hacer el vestuario, y es que es un proceso donde lo sensible no te lo guardas vos sola, ¿no?
4: Claro.
0: Porque digo, vos te agarrás la tela y tenés la textura y los hilos y hago esto y lo otro, y eso es un proceso re lindo, se me ocurre, personal para vos, pero que todo el proceso sea colectivo me parece alucinante, y también seguir cultivando las sensibilidades artísticas.
4: Sí, obvio.
0: ¿No?
4: Uh-huh.
0: Qué bueno, Dani.
4: Después, por ejemplo, les cuento esto, que me gustaría contarlo. Por ejemplo, hay un ejercicio que me gusta hacer mucho, se los voy a contar. Quien esté escuchando quizás lo pueda aplicar y está buenísimo. Que cuando yo me encuentro con el equipo, con el grupo con el que voy a trabajar, siempre hago este ejercicio que es, hagamos un monstruo, ¿no? Y entonces no se pueden ver entre ustedes qué están dibujando. Pero yo digo, por ejemplo, que el monstruo tiene tres ojos y todos dibujamos tres ojos, ¿no? Y después Pepito dice que tiene no sé cuántos dientes y todo así, se va armando un monstruo. Entonces después nos mostramos el dibujo que hicimos cada uno, ¿viste? Entonces, ¿qué me enseña este ejercicio? Que bajo una misma consigna podemos tener diferentes visiones.
0: Totalmente.
4: Y yo creo que cualquier espectáculo es eso, bajo una misma consigna vamos a tener millones de visiones, y todas son válidas y constructivas.
0: Claro.
4: Entonces, un poco por ahí, ¿viste, Moni? Me parece que esto de elevar ego ya quedó atrás mucho.
0: Eso me parece como una cosa tan 70s, 80s, ¿viste? Sí. Cuando decís, eso ya no se puede laburar así en ningún ámbito, ¿eh?
4: No.
0: Me parece como muy, muy vintage.
4: Sí, tal cual. ¿No? Y el público lo recibe, ¿viste? Recibe lo que vos le estás dando.
0: Totalmente. Claro, y ahora ponele, con este laburo tan grande, ¿cuánta gente es la que vas a estar vistiendo para esta gala del Sodre? ¿Cuántos son?
4: Son muchísimos, porque además son dos bailes. Se llama Tócame con amor. Tócame es una de las piezas y Con amor es la segunda pieza. Claro. En Tócame tenemos 12 personas en escena, pero además por tres, porque son tres elencos distintos.
0: Upa.
4: Claro. Y después en Con amor son 16 personas en escena, si no me equivoco, y también por tres.
0: Claro. ¿Y ahí trabajás con un equipo tuyo o trabajás con el equipo del Sodre?
4: No, trabajo con el equipo del Sodre.
0: Claro.
4: Que también fue todo un desafío para mí, porque yo tengo mi equipo armado, que trabajamos hace muchísimos años y nos conocemos, y yo digo bla y entienden perfecto lo que yo quiero. Claro,
0: sí.
4: Y además porque ustedes no se olviden que yo soy una petisa vasca mandona.
0: No, mentira, miente, no es. O sea, sí es petisa, pero no sos mandona, para nada, en absoluto. El que manda no podría tener tanta facilidad en distribuir su propio poder, ¿viste? Entonces, no mientas. No mientas.
4: Bueno, Tai, para mí, como te decía, fue un desafío grande trabajar con otro equipo que no conocía.
0: Claro.
4: Y fue muy rico, ¿viste? Porque me empecé a nutrir de otras personas, conocer otros procesos. Fue increíble. Increíblemente incómodo.
0: Sí. Bueno, claro, porque conocer a otros y a otras siempre, ¿no? ¿Sos dudosa de vos misma?
4: Sí.
0: ¿Sí?
4: Sí, claro. Soy, sí. Re.
0: Como que decís, ¿cómo me van a llamar de tal lado o tal otro? ¿Uno siempre está en oferta?
4: Es que es algo que estoy trabajando, ¿sabes? También, porque a mí me pasa eso de que me han pasado cosas. He podido trabajar, por suerte, con personas saladas, ¿viste?
0: Claro.
4: Y yo sigo para mí lo mismo que ir a hacer mandados. Y entonces, un poco, mi maestro de la vida, que es Hugo Millán, un gran diseñador.
0: Grandísimo.
4: Sí, que lo amo. Me enseñó todo lo que sé, básicamente.
0: Claro.
4: Me decía un poco eso, como, bueno, Daniela, también es momento de que vos pienses, bueno, mirá todo lo que hice.
0: Claro.
4: O sea, porque yo decía, ¿cómo me llamaron de acá? ¿Cómo no te van a llamar? Me decía él.
0: Claro. ¿Cómo no vas a estar en un lugar tan importante, en un canal? ¿Cómo no te van a llamar del Sodre? O sea, son muchos años de... Sos muy joven, pero hace muchos años que estás en esta profesión. Daniela, ¿a qué edad arrancaste?
4: Arranqué a los 17.
0: Claro.
4: Era muy chiquita.
0: Claro. ¿Y ahora tenés?
4: Ahora tengo... Voy a cumplir 40.
0: Claro. Pero son añazos de de trayectoria.
4: Sí.
0: Añazos. Ay, Dani, bueno, te dejamos comprometida para que en otro momento, de pronto cuando puedas tener un ratito, te puedas venir por acá, por el estudio, para charlar.
4: Obvio.
0: Para charlar más largo. Sabemos que estás trabajando ahora. Igual yo te insistí, seguí preguntándote cosas, Dani. No corté rápido. Mirá que acá Ale me decía, mirá que está trabajando. Digo, bueno, mira, yo le voy a faltar un poco el respeto.
4: Me encanta.
0: Daniela.
4: No, agradecer por esa instancia también y por visibilizar nuestro trabajo, que no es poca cosa. Así que muchas gracias por tomarse ese tiempo, digamos.
0: Ay, Dani. Bueno, te mando un abrazo grande. Nos veremos en breve, amiga querida.
4: Seguro.
0: Y bueno, acá estamos.
4: Gracias.
0: Escuchaste la voz de Daniela Intamusú, vestuarista, mujer de alta sensibilidad. ¿Es petiza? Sí, es mandona, miente. O sea, con esto la conclusión, vestuarista y mentirosa. Daniela Intamusú, muchísimas gracias por este ratito de charla. Te dejamos seguir lustrando los zapatos, amiga.
4: Gracias, beso.
0: Un abrazo grande. Nada. Bueno, para vos que estás ahí del otro lado, entonces, Daniela, que este nombre te quede así retumbando en la historia. Daniela Intamusú, que trabaja en el vestuario, en el área de vestuario, desde sus 17 años. Yo la conocí tan chiquita que me parece increíble verla crecer tanto en su profesión. Yo no sabía que estaba haciendo el vestuario de estas galas del Sodre, que es un laburo muy prestigioso. Que te llamen del Sodre a hacer el vestuario de unas galas, me imagino que, mirá lo que te digo, Daniela Intamusú debe haber crecido de estatura por la grandadera que te da que te convoquen de un trabajo así. Sí, totalmente, pilladita total Daniela Intamusú. Bueno, la escuchaste a Daniela Intamusú, que te quede retumbando ese nombre del amor, una excelente profesional, pero como insisto personalmente siempre en lo mismo, digamos, lo profesional es algo relevante y al mismo tiempo irrelevante si tu profesión no la usás para ser mejor persona. Y yo te puedo asegurar que Daniela no solamente cose telas, sino que cose corazones. Acordate que estamos en la 1290 en la AM, que esto es Radio Cultura, que esto es No se arde en el infierno y que soy Mónica Navarro. Vamos a darle de comer a Cerbero y enseguida volvemos.
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recién entra Ale al estudio y me dice, che, qué preciosa nota. Y ahora me quedo pensando que tenemos una lista, vamos sumando la lista con Ale para artistas invitados, ¿no? De distintos rubros. Y en un punto todo se empieza a mezclar. Digamos, los vínculos amorosos, los vínculos familiares, ¿no? Por ejemplo, dentro de la lista negra, lo tenemos Alejandro Persichetti. También nos conocemos hace 833.334 años, fotógrafo. Pero, ¿viste? Ale Persichetti es el hermano de Nacho Tenuta. Nacho Tenuta ya estuvo por acá. Nacho Tenuta, iluminador. Percy, fotógrafo. Y ya ahí tenés un vínculo del amor. Daniela Intamusú es la hermana de Martín Intamusú, bailarín, director, no sé qué. Y empieza a ser todo como una suerte de familia, ¿viste? Donde tengo la fortuna de conocer a muchas personas de las que están laburando en distintos ámbitos del arte. ¡Ay! No me quiero olvidar de decirte que se abrieron el concurso de música, que es algo muy alucinante que se está haciendo ya hace varios años. Son los Premios Nacionales de Música, que tienen unos nuevos formatos en la postulación. ¿Qué sucede con esto? Para vos, si estás escuchando, no sé, en Rivera, en Tacuarembó, en Colonia, tenés tu música, ¿no? Tenés canciones hechas y necesitas financiación, porque viste cómo es, siempre estamos necesitando algún pesito, por no decirte todos los pesitos, porque si hay algo que son los pesitos, es pesados. Entonces podés postular tú con tu material, con tus canciones, que tienen que ser inéditas,

compuestas por vos o co-compuestas contigo y con quien hayas hecho tus canciones, puedes presentarte música academia y contemporánea, en música de raíz folclórica, en rock y pop, músicas urbanas, música electrónica, que son áreas nuevas dentro de las postulaciones, tango, candombe, jazz, música tropical, murga, música para las infancias. Y se cambió los dinerines que te ganás si ganas tu postulación. Es un dinero interesante, sí, cómo no, son 160 mil pesos, 90 mil pesos, según tengas el primer puesto, el segundo. Y interesante armar tu proyecto para presentarlo acá en este fondo. Y ya de paso también te queda armado proyecto para presentarte en otros. Eso está buenísimo. Así que acordate que están abiertas las postulaciones para los premios nacionales de la música. Y de acá después vas a escuchar un montón de canciones que los músicos y músicas pudieron producir, armar. Y después las vas a escuchar sonando en la radio y digo, ¡ah! Qué alucinante, sirven los fondos, che, realmente sirven para propagar las canciones de nuestros autores y autoras. ¿Vamos a escuchar una canción? ¿Les parece? Yo los miro acá a Diegote y a Dato, vamos a escuchar una cancioncita más, porque ya empieza la hora que me da la bronca. ¿Viste? Si su otra vez va a terminar el programa. ¡Otra vez! Mañana no vengo a trabajar. Yo voy a venir mañana. No me importa nada. Vengo y punto.

Ay, estamos acá chusmeando fuera del micro. Qué bandún la chancha, che. Que hay que meter todo el tiempo canciones de la chancha. Terrible banda. Bueno, desde acá te

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Muy buenas tardes para todos, bienvenidos a este jueves que parece viernes, porque mañana es feriado, hay mucha gente que no trabaja. Nosotros, ya les anuncio, vamos a tener un programa especial mañana, ¿no? La programación de la radio va a ser especial, como los días feriados, así que estén atentos. Está Peto Rodríguez en los controles y estamos dispuestos a acompañarlos durante esta hora. Yo les diría que la lluvia está ahí como colgando, pero me pongo a ver qué dice la gente de Inumet y nos dice que tenemos 14 grados de temperatura, 61 el porcentaje de humedad, que el cielo está nuboso, cubierto. Dice que puede haber algunas precipitaciones, pero mañana viernes sí, mañana llueve en la mañana, cubierto, nuboso, precipitaciones aisladas, mejorando hacia la tarde, 14 grados de máxima tendremos en este día feriado, así que la mañana es para dormir. Si están tranquilos y no tienen que laburar o estudiar, es una mañana que va a ser para polillar un rato más. Y el fin de semana nos dice la gente de Inumet que las madrugadas van a ser muy frías, pero que los días son otoñales, con cielo algo nuboso, con alguna neblina, pero sin precipitaciones, ojalá. Vamos a arrancar el programa del día de hoy. En un ratito vamos a tener una nota también y toda la información que habitualmente tenemos y la buena música, la estrella de este programa. Ustedes se comunican al 092-490-290. Ese es el WhatsApp, 092-490-290.

que no te va a gustar. Emiliano Branciari. De la triple Nelson, Cristian Cari. Mateo Moreno.

el buitre, Gabriel Pelufo.

0: Jaime Ross haciendo esta versión de Nombre de Bienes en Otra vez Rock and Roll, ese disco que además aparecen todos la nueva camada de rockeros junto a Jaime y lograron buenos temas, entre ellos este Nombre de Bienes. Antes de escuchar a Niña Lobo, quiero decirles que se pueden contactar con nosotros a través del WhatsApp. ¿Lo anotaron? 092-490-290. 092-490-290.
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0: Hace días que le vengo manifestando que el Mundial de Fútbol se comió prácticamente las carteleras, ¿no? La gente de teatro hablaba antes de que comenzara el Mundial, pero nos empezó a llegar cada vez más información de las vacaciones julianas que empiezan en junio. Bien cosa uruguaya, ¿no? Las vacaciones de julio empiezan en junio, estamos en el medio del Mundial y ahí la gente se va abriendo un hueco, por ejemplo, dijimos, ¿por qué no llamamos a Lili Ramos, que debe tener algo para contarnos que está haciendo, que ya empezó en pleno mundial y va a terminar en las vacaciones de julio? ¿Se entendió lo que dije? Hola Lili, un gusto.
1: Hola, ¿cómo estás?
0: Bien, gracias
1: por
0: tener.
1: Buenas tardes para todos.
0: Bueno, ¿está bien lo que dije, que el mundial se lo comió todo?
1: Exacto, hay que tenerlo en cuenta porque si no, claro. Realmente nos come. O sea, claro. Entonces sí, nos coordinamos para poder disfrutar todos, de todos.
0: Siempre recuerdo la anécdota que contaba Candó, el gran Candó, ¿no? Que en el Mundial del 50 él estaba haciendo una obra y cada tanto iba y preguntaba cómo iba el partido, hasta que al final tuvo que salir al escenario y decir, señores, Uruguay es campeón del mundo, y fue una fiesta.
1: Claro.
0: Pero él estaba trabajando, él estaba ahí y el público estaba ahí también, así que el fútbol se lo come todo, pero también hay lugar para el teatro. Contanos qué han preparado y que comenzó el 14 y va a seguir hasta el final de las vacaciones.
1: Bueno, esta es una nueva propuesta de Piu, música viajera, que estamos muy contentas con este nuevo espectáculo que se llama Rolando. Así es, un juego ahí con si fuera un nombre propio, pero a la vez un verbo que tiene que ver con el material con el que jugamos.
0: Ajá.
1: O sea, todas nuestras propuestas son para la primera infancia y su familia. Entonces, siempre nuestros espectáculos están atravesados por la manipulación de objetos con los que se media el juego y la producción musical, ¿no? Entonces, en este espectáculo es un objeto de gran porte que nos invita a conquistar el espacio, decimos, porque bueno, realmente no nos podemos quedar mucho tiempo quietitos con este elemento y bueno, además de sacarle sonido y jugar con canciones, también jugamos con el movimiento corporal en la sala.
0: Lili, pregunta que
1: Dale.
0: Se deben estar haciendo del otro lado. Cuando decís primera infancia,
1: uh-huh.
0: porque ahora todo está más raro, ¿viste? Para gente
1: sí.
0: como yo, ¿no? Que tengo otra edad, pero ¿cuándo decimos que termina la primera infancia y empieza la otra?
1: Bueno, en realidad la primera infancia, o sea, así como por definición, termina a los 6. Nosotros estaríamos en la primera infancia.
0: Claro,
1: porque
0: claro.
1: Generalmente trabajamos hasta los 3 años.
0: Claro.
1: Y este espectáculo es de 1 a 3 años, porque justamente la propuesta invita a deambular y a explorar los desplazamientos.
0: Claro.
1: Entonces, es bien específico para los más chiquititos, los que están comenzando a caminar o los que están ahí haciendo sus primeros pasos y andanzas.
0: Ahora me vas a contar el lugar, pero están en el centro de ese lugar, de ese escenario, por llamarlo de alguna forma, donde pueden estar la familia también en la vuelta. O sea, no los pierden de vista, no es sentarse
1: no,
0: y mandar
1: no, no.
0: Al nena,
1: Nunca...
0: a la nena, no, no.
1: Claro, no, no, no. Nuestras propuestas se caracterizan por ser para la familia, o sea, buscan justamente el encuentro y el juego compartido entre el adulto y el niño.
0: Bien.
1: Entonces, está bueno esto siempre aclararlo porque no es un espectáculo para estar observando o escuchando, sino que estamos siempre activos y cuando el adulto está comprendiendo justamente esta propuesta, la experiencia se enriquece porque el niño justamente disfruta esta propuesta. Además que justo en esta es más importante aún el adulto porque al estar en movimiento, al ser muchas personas en movimiento, no, no los podemos perder de vista para nada.
0: Claro, claro.
1: Está bueno siempre estar jugando con el niño.
0: Uh-huh.
1: Por un tema de seguridad, pero porque es el objetivo. En los primeros años de vida es como que no estamos separados de nuestros hijos, ¿no? Entonces, somos uno y ellos son uno con nosotros.
0: Claro.
1: Entonces está bueno que esa experiencia, que la experiencia sea justamente eso, ¿sí? No es que invitamos a que los niños sean activos, sino que es la familia, es la dupla o es la tripla que viene, o a veces vienen de más adultos con cada niño, y se invita a que jueguen juntos.
0: Bien, contame del 14, cuando arrancaron, ¿qué pasó?
1: Bueno, fue una fiesta, la verdad, uh-huh. Estuvo precioso, muy buena respuesta del público en cantidad de participantes, uh-huh. Y en la calidad de la participación también. Estamos apostando a una sala que está abriendo sus puertas este año y a la vez abre sus propuestas a esta población. Así
0: claro.
1: Que es todo un desafío, pero que estamos re contentas de tomarlo.
0: Claro.
1: Para nuestro tipo de propuestas no hay muchas salas, porque nosotros necesitamos justamente que el espacio esté liberado, porque lo tomamos.
0: Claro.
1: Entonces, no es cualquier sala con butacas o escenarios como uno se imagina generalmente, ¿no? Esta sala, bueno, tiene la particularidad de que, bueno, que puede poner y sacar sillas, entonces el espacio está liberado para jugar al centro de la sala.
0: Un gran living, digamos.
1: Exacto.
0: Algo así,
1: sí,
0: ¿no?
1: Sí.
0: Bien, un edificio además histórico, esta sala Rondó.
1: Sí, es hermoso el lugar, una arquitectura preciosa y realmente se vuelve muy cálido en la propuesta de iluminación y de lo que sucede, básicamente, ¿no? Que es lo que para nosotros es lo importante.
0: La música tiene un papel preponderante, además de jugar, de palpar, de copar el espacio, la música va siendo el hilo conductor, supongo.
1: Exacto,
0: yo, por lo que tú me decís, ¿no?
1: Sí, las dos, Natalia Goldberg y yo, somos licenciadas en musicoterapia, entonces ese es nuestro, es de donde partimos en la concepción de la propuesta, ¿no? Entonces la música es el medio que se llena en nuestra expectativa de afecto y de disfrute y que eso derrame en las diferentes áreas, ¿no? Tanto de los niños como de los adultos, ¿no? En los niños en su pleno desarrollo y en los adultos también,
0: claro,
1: ¿no? En
0: claro.
1: Ese rol y en ese y siempre poner a la música como patrimonio propio, ¿sí? No como algo inalcanzable a llegar, sino como lo cotidiano que nos forma, que nos que es parte fundante.
0: Bien.
1: de todo eso. Y entonces eso nosotras lo enarbolamos y lo queremos dejar fundado desde el principio.
0: ¿Sabes
1: desde
0: qué,
1: la
0: Lili?
1: Primera infancia.
0: Estaba pensando, ¿no? Yo soy papá y pero de hace muchos años y uno siempre en las obras de teatro o en este tipo de juego, obra, show que hacen ustedes, uno aprende también, porque de repente uno viene un nieto a la casa de la abuela y la abuela no sabe qué hacer con él, le parece que se va a divertir con una cosa o se va a entretener y en definitiva se entretiene con otra. Entonces, para los adultos es bueno llevarlos a esta propuesta que ustedes hacen y ahí ver cómo se mueve, qué es lo que les llama la atención para después que jueguen en casa, que la pase bien.
1: Tal cual, tal cual. Nosotros apostamos siempre a eso, ¿no? A que la experiencia pueda ser, se la puedan llevar puesta,
0: claro.
1: A casa, y en realidad a la vez se inspira en las cuestiones cotidianas, o sea que para todos es algo que va a ser muy muy cercano, cotidiano, disfrutable, solo que es puesto ahí en un primer plano y se le da ahí como un valor y un orden que sabemos que resulta, ¿no?
0: Bien, hasta acá más o menos nos quedó a todos claro cuánto pusieron allí en toda la carne en el asador. Vamos a ir por acá, vamos a hacer esto, tenemos música, okay. Nosotras sí. Nos dedicamos a esto, pero el tiempo no es lo mismo una obra para una persona de 10 años o una de 20 o una de primera infancia.
1: Claro.
0: ¿Está medido eso?
1: Bien. Casi siempre tienen una duración de 50 minutos.
0: Bien.
1: En los que nos siempre cada juego, cada canción es un juego en sí mismo y una propuesta en sí misma. Y bueno, vamos generalmente del cuerpo al paso del material y las canciones van siendo esta guía y esta estructura, y la canción es la que estructura también el juego que va sucediendo. Y bueno, siempre invita a los participantes a ser activos, ¿no? Tanto a cantar, como a tocar, como a moverse. Es un poco así la propuesta.
0: Bien, esto es...
1: Y 50 ¿sí? minutos ya es un montonazo, ¿no?
0: Sí.
1: Pero bueno, tratamos de darlo todo.
0: Pero yo lo pregunto todo, ¿sabes? Porque cuando vi 50 minutos en la cartilla de prensa, digo, esto tiene que estar acorde a lo que ustedes han estudiado, tienen visto.
1: Claro, sí.
0: No son 60 ni son 30 minutos, son 50. Digo, voy a preguntar.
1: Exacto.
0: Por este lado. Bueno, para quienes...
1: Tenemos ahí como un reloj interno que sabemos que es un tiempo que rinde, que es intenso, para el adulto quizás puede resultar corto, pero para los pequeñitos es un buen tiempo de juego.
0: Bueno,
1: nosotras además trabajamos hace muchos años con talleres para las familias con esta franja etaria, hace mucho tiempo. Entonces todas las propuestas están como muy probadas,
0: claro,
1: ¿no? Están como bastante amalgamadas.
0: Está masticado todo.
1: Claro, entonces ponemos... generalmente llevamos estas experiencias que para nosotras son, no sé si de los talleres permanentes, las ponemos ahí en un pedestal, las peluqueamos un poco para que brillen más y se disfruten más y entonces sabemos que funcionan, ¿no?
0: Me encantó esa palabra, las peluqueamos.
1: Sí.
0: Lili Ramos, contémosle a la gente entonces, que debe estar del otro lado saltando de alegría, diciendo, bien, al fin voy a poder llevar a mi sobrina a algún lado, o a mi nieto, o hacer algo en familia. Lo pueden hacer a partir del domingo 14. Si estuvieron el domingo pasado, domingo descansan, y después el domingo 14, el 21, el 28, van a estar a las 4:30 de la tarde, y el 5 de julio, en plenas vacaciones también para los más chicos, 16:30 horas en este lugar que les hablábamos, que decíamos que es un edificio histórico.
1: Se llama Sala Rondó.
0: Ajá.
1: Está en Rondó y Lima. Las entradas están por Red Ticket.
0: Perfecto.
1: Pero esta propuesta es una propuesta nueva.
0: Ajá.
1: Con nuestra propuesta anterior de Piu Música Viajera, en vacaciones vamos a estar también en el Under Movie.
0: Bien.
1: Como estamos hace varios años, en un horario que es muy amigo porque es a las 11 de la mañana, que está muy muy lindo para estas edades hacer esta salida a esa hora y entrar al shopping, está tranquilo, que no está todo el tumulto de la locura de vacaciones, y es otra propuesta, así que el que quiere puede ir a las dos.
0: Perfecto.
1: Y el del Under Movie va hasta los 4 años. Así que también hay para todos los para todos los públicos, y para pasear bastante en esta temporada de invierno que se viene.
0: Bueno, vayan al que vayan, les va a gustar, les va a encantar y van a querer ir al otro, así que están
1: Eso
0: todos
1: está bueno.
0: Invitados. Lili, un gusto de charlar contigo, reencontrarnos aquí al aire y bueno, que sea lo mejor para esta sala nueva y esta propuesta nueva que tienen ustedes allí en el espacio elegido, en Sala Rondó, en Rondó y Lima. Gracias.
1: Muchas gracias, Ari. Los esperamos.
0: Muy bien, si quieren ir entonces en Red Tickets, ahora, ya, saquen la entrada y se van a disfrutar, y sobre todo los más chiquitos, ¿no? Pero también en familia. A partir del domingo que les dije, que es el 14, ya fue el 21, allí pueden ver esta obra.
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Estamos haciendo radio, estamos transitando esta tarde de jueves, víspera del feriado. Mucha gente haciendo ruta, otros preparando algún mate, otros trabajando, estudiando, caminando. Vaya a saber dónde nos están escuchando. Aquí estamos haciendo lo que más nos gusta, acompañarlos con muy buena música en este día. Y además decirles que mañana vamos a tener ese programa especial toda la radio. Pero no me estoy despidiendo, simplemente les estoy previniendo de lo que se viene mañana. Y ahora...

queríamos compartir con ustedes. Nos vamos a ir con el Gavilán haciendo ¿Dónde estás? Bueno, gracias Peto Rodríguez que estuvo en los controles, gracias a ustedes que estuvieron a través del WhatsApp. Mañana un programa especial de Parte del Aire. Nos reencontramos el lunes para transitar una nueva tarde de música, de información, de cultura en esta Radio Cultura 1290 AM y Medios Públicos.uy. Buena vida para todos.

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0: Bueno, aquí estamos y vamos a comunicarnos ya rápidamente con nuestro invitado Alejandro Ayala, a quien le agradecemos nos acompañe en el correr de estos minutos acá en el Tungelé. Bueno, todo este tema del fentanilo contaminado, la problemática de la falta de trazabilidad de medicamentos de alto riesgo, de su producción, hasta la cama de los pacientes. Alejandro. Y bueno, en honor y en relación directa a lo que le tocó vivir a su hermano, ¿no? Que, bueno, falleció a raíz de estas circunstancias, el conocido caso de que ha provocado realmente un escándalo en la República Argentina y que, bueno, y del cual se viene hablando hace ya mucho tiempo, y ya hay procesos a nivel judicial, ¿no? Ya hay gente procesada, en fin, hay todo un... Pero para ello tuvo que hacerse todo un trabajo muy importante que desarrolló Alejandro y otro montón de gente. Alejandro, bienvenido, ¿estás por ahí?
1: Hola, ¿qué tal,
0: Bueno,
1: Nelson? Gracias.
0: bien, bien, bien, bien, bien,
1: ¿Qué
0: bien.
1: tal? Un placer enorme.
0: No teníamos una señal clara de que andabas en línea. Bueno, te agradezco mucho que estés allí, nos acompañes. Es muy importante esto que estás haciendo en el plano de la difusión, ¿no? Es un gran alerta. Ni hablar toda la movida dentro de la Argentina, pero está bueno también que lo extiendas a otros países, ¿no? Que bueno, que tengamos los oídos y los ojos bien, bien, bien abiertos a este tema. Bueno, ni hablar que te motiva un poco todo lo que pasó con tu hermano. Teníamos dudas con Carolina antes del encuentro contigo. En definitiva, ¿cuántas fueron las personas que fallecieron, ¿no? Andamos en los 100 y cuántos.
1: Bueno, Nelson, primero agradezco mucho la invitación y la difusión por parte de la radio, porque esto tiene que trascender las fronteras,
0: Por
1: es una
0: supuesto.
1: problemática global. Ningún país está exento, Argentina en particularmente, ¿no? Hablando de nuestro territorio, ningún hospital está exento, ninguna persona que recibe el servicio está exento. Y por supuesto, bueno, nada, el constructo de esta reflexión catastrófica a nivel del sistema sanitario argentino ha sido la falla contundente y ha dejado en evidencia una estructura sistémica negligente que ha provocado todo este desastre. Actualmente se está hablando de 111 personas fallecidas
0: Bien.
1: y 49 personas con secuelas. Pero bueno, por supuesto, bien lo dijiste, Nelson, la justicia tuvo que tener dos grandes desafíos por parte del sistema de salud para poder reconstruir todo esto. Una, la trazabilidad, que no hay trazabilidad de un medicamento de alto riesgo como el fentanilo en la República Argentina. Desde que sale del laboratorio hasta que llega a la cama del paciente, ese circuito no fue claro. Entonces, la justicia tuvo que registrar las ampollas contaminadas del laboratorio HBL Pharma Ramallo por los remitos y las facturas de compra de los hospitales que pudo identificar.
0: Tuvo que
1: Y por
0: hacer
1: otra
0: toda
1: parte,
0: una investigación, ¿no? Es decir, fue. Porque además en determinado momento se empezó a pedir que se devolvieran, ¿no? Que se salieran de los hospitales, que los tenían, ¿no? La producción. Y se logró hacer un gran rescate, pero quedaron una buena cantidad sin encontrarse. No se
1: sí,
0: sabe cuál fue el destino.
1: parece una película de Hollywood, pero no lo es. Realmente fue algo catastrófico, fue un desastre, refleja una crisis sanitaria y política muy, muy marcada y muy contundente. La falta de trazabilidad del fentanilo, en este caso este medicamento que se usa estrictamente en los circuitos médicos, no se podía definir a qué paciente se le había administrado porque como no tiene trazabilidad, por supuesto, no se registra a qué paciente se le aplica.
0: No.
1: Pero mucho menos, y mucho menos, y lo más complejo fue poder definir la trazabilidad en la comercialización. Es decir,
0: Claro.
1: desde que sale de la droguería hasta que llega a los hospitales, esa trazabilidad no está unificada. No está unificada. Entonces, los mecanismos fueron totalmente desafiantes para la justicia a definir. Y por otra parte, también, Nelson, también no menor y muy importante, es que los mismos hospitales que habían comprado esta marca y estos lotes que estaban contaminados, sabiendo de la situación, no reportaron a la justicia. Es
0: Y
1: decir,
0: sí,
1: que
0: claro. Sí.
1: los dos grandes desafíos fue la falta de trazabilidad del sistema de salud, y por otra parte es que el sistema de salud no reportó. Entonces estamos hablando de 111 casos, que es un dato totalmente menor, inocuo para el resultado de la cantidad de ampollas que se administraron en el país. Se está hablando de 44.000 ampollas que se administraron.
0: Qué brutal.
1: Entonces estamos hablando de una masacre sistémica. Pero bueno, por supuesto, la justicia actúa con los datos. Y si no están los datos, no están los reportes, no se puede magnificar. Sí nos queda seguir trabajando para poder. Igual, de todas formas, Nelson, es una historia que podemos quedarnos hablando todo un
0: La
1: día sobre esta situación, ¿no?
0: producción se paró. ¿Cómo es la cosa? ¿Cómo? Explicamos un poquito eso. A partir de que, bueno, primero tuvieron que hacer público el tema, porque tampoco lo cuando pasó lo que pasó, también admitían que esta había sido la causa, ¿no? Es el fentanilo contaminado.
1: Sí, te cuento así rápidamente la cronología. El 15 de abril del año 2025, el
0: Sí.
1: Hospital Italiano de La Plata emite la alerta sanitaria al ATMAT, que es el organismo que controla los medicamentos, las tecnologías y los alimentos en la Argentina. Es un órgano autárquico dentro del sistema de salud argentino. Emite la alerta. Y recién la ATMAT actúa 2 semanas después para socializar esto, lo que estaba sucediendo en la República Argentina. El 15 de abril se conoce el brote epidemiológico. El 30 de mayo el hospital define que el fentanilo estaba contaminado y estaba siendo administrado a los pacientes. Recién el 13 de mayo la ATMAT actúa inhibiendo al laboratorio, prohibiendo el consumo de cualquier producto farmacológico de estos laboratorios y ordena la recuperación de los lotes. ¿Sí? El 30 de mayo, el 30 de abril, el hospital italiano ya sabía de que el fentanilo estaba contaminado y tenía los elementos suficientes. 2 semanas después, la ATMAT recién ordena la recuperación de los lotes. Hubieron 2 semanas que se siguió administrando este medicamento. Fue terrible. Esto es una falla gravísima por parte del Estado Nacional, que no recuperó las ampollas a tiempo.
0: ¿Cómo fue el resto de las víctimas? Porque vos te fuiste enterando mucho después del fallecimiento de tu hermano, que esta era la causa. ¿Y qué pasó con los restantes que fallecieron? ¿Es un proceso parecido al tuyo? ¿Tuvieron otro tipo de alerta en el medio? ¿Cómo fue un poco eso?
1: Bueno, nosotros nos enteramos por las redes sociales. El 13 de mayo del año 2025 nos enteramos por las redes sociales y mi hermano encuadraba con lo que reportaba en ese momento la ATMAT. Estuvo en el periodo donde se administró el fentanilo contaminado en uno de los hospitales, el Hospital Italiano de La Plata, donde recibió la internación. Tuvo las bacterias del fentanilo. Pero nosotros, cuando nos dirigimos al hospital para poder consultar sobre este tema, mi hermano no estaba en la lista de fallecidos por el fentanilo contaminado. De hecho, el mismo hospital nos niega de que mi hermano había fallecido por este tema. Entonces ahí apareció una larga lucha sobre el peritaje de la historia clínica de mi hermano y poder definir si él estaba o no dentro de la causa. Y hay muchos casos como estos, Nelson, de que si no se denuncian, si no se pelean, si no se le hace un seguimiento, quedan afuera de la causa. Porque como los reportes en el sistema de salud argentino no son suficientes en cuanto a la información clínica, muchos expedientes se están dando de baja porque no tienen los elementos suficientes. La realidad es que nosotros sospechamos muchos en los conflictos de interés porque justamente desde el día uno, desde que se comercializó este medicamento, que fue el 4 de enero, no hubo una barrera para detener este medicamento que no estaba en condiciones de poder salir al mercado.
0: Qué
1: Y luego,
0: horrible.
1: después, cuando se socializó la causa, el mismo Ministerio de Salud no hizo nada para amenguar las consecuencias. Y por otra parte, estamos hablando de casos confirmados. Entonces, las confirmaciones de los casos ahora del fentanilo, de las personas que recibieron el fentanilo contaminado, como no hay trazabilidad y específicamente no se sabe si las personas recibieron el fentanilo contaminado, se sabe si tienen, se puede definir si tienen la bacteria del fentanilo contaminado, si estuvo dentro de ese periodo y si estuvo dentro del hospital donde se denunciaron. Pero es todo muy confuso. Los organismos que también denuncian, que es el Instituto Médico Malbrán y el cuerpo médico forense perteneciente al Poder Ejecutivo, realmente deja mucho que desear en cuanto a su accionar, porque por supuesto limitan los casos por cuestiones técnicas que, bueno, que muchas veces no se pueden comprobar por la falta de datos.
0: Qué impresionante, ¿eh? Qué impresionante. Expliquemos, Alejandro, ya que obviamente, bueno, por la necesidad misma te has especializado mucho en el tema, un poco el porqué de la existencia de algo tan letal, ¿no? Más allá de la bacteria contaminante, y bueno, y aprovecho también para agregarte ahí, se le. ¿Cómo pasó esto, ¿no? Es decir, que por la falta de control mismo de la empresa que la producía, una vez que había muchas ampollas contaminadas, bueno, no sé, por ahí tenían una pérdida económica muy, muy importante y lo dejaron correr. ¿Cómo es un poco esta parte?
1: Bueno, a nivel global, ¿no? El fentanilo, nosotros como países, Uruguay también, Argentina compra la materia prima, el citrato de fentanilo, lo compra en polvo. Los laboratorios compran la materia prima que por lo general viene de China o de la India, que son los dos grandes exportadores de este ingrediente farmacéutico activo. Argentina lo único que hace es sellarlas en ampollas al vacío, en un recipiente hermético que dentro del laboratorio no tiene contacto con nada biológico, ni con aire y demás, solo con el agua, perdón, me aclaro, solo con el agua. Como es un medicamento que se hace en ampollas y se utilizan en agua, es potencialmente contaminado, se puede contaminar. Entonces, los laboratorios cuando producen fentanilo o estas ampollas, solo en ese momento producen ese medicamento. Lo hacen por campañas. Entonces, tienen que reunir protocolos estrictos para producir solo fentanilo
0: Claro.
1: en ese periodo. Entonces, preparan las condiciones. Bien. En noviembre del año 2024, en noviembre del año 2024, las inspectoras de la ADMAT fueron a hacer una inspección al laboratorio que produjo el fentanilo contaminado. Allí encontraron irregularidades críticas de prioridad alta que ameritaban a inhibir el sector de inyectables y de medicamentos estériles para la producción.
0: Qué brutal.
1: El 16 de diciembre del año 2024, el laboratorio emite una orden para la producción del fentanilo marca HBL Pharma del lote 31.202 y 244. Estos lotes contaminados que se investigan en la causa, en diciembre del año 2024. Y no podían producir. Sin embargo, lo hicieron. Recién en febrero del año 2025, las autoridades de la ADMAT emiten una carta de advertencia diciendo de que si no corregían las irregularidades, el laboratorio iba a ser inhibido. Pero no solamente no hicieron caso omiso a las recomendaciones de las inspectoras que decían que no, el laboratorio no estaba apto para la producción, sino también no revisaron lo que sucedió entre noviembre y febrero. Entonces el laboratorio comercializa el fentanilo HBL Pharma del lote 31.202 que estaba contaminado y bueno, por supuesto, esto se podría haber evitado.
0: Claro,
1: Hubo
0: claro.
1: un error clave falles. De hecho, te agrego algo más, Nelson, y a todo el público que nos escucha. Estos laboratorios, desde el 2018 al 2025, reportaron 118 expedientes por irregularidades de desvío de calidad y tenían 65 expedientes abiertos. Sumado a que las inspectoras ya habían revisado el laboratorio y habían reportado irregularidades críticas de tratamiento elevado. Entonces, esto es histórico. Esto tiene un antecedente contundente que nos dice que no es un hecho aislado, sino era un hecho anunciado. La realidad, Nelson, y es algo que a nosotros nos preocupa como República, es que si hay o no otros laboratorios
0: Claro,
1: operando como esta característica,
0: claro, claro, claro.
1: si hay otros García Furfaro, que son otros dueños de laboratorios que están operando en las mismas condiciones. Y hoy el sistema sanitario nos tiene que dar respuesta si pueden o no reportarse eventos como esta característica. No lo están haciendo. Las autoridades sanitarias en la Argentina no están hablando, no están diciendo nada. El año pasado en el Parlamento se armó una comisión investigadora que tuvo la intención de investigar los hechos, no lo hizo. Y más aún, las recomendaciones de su informe final hoy aún están brillando por su ausencia porque no se trabajó aún nada en términos de materia de política sanitaria para mejorar los mecanismos de seguridad farmacológica y trabajar sobre una ley que permita mejorar la trazabilidad y legislar la ADMAT.
0: Qué bárbaro, qué bárbaro. Te pregunto, ¿no? Porque además esto viene en relación a, bueno, casos que estamos viendo de todas partes del mundo del el fentanilo ya, esta mezcla extraña con cocaína y que deja totalmente mal a la gente que la consume o que se droga con eso. Está bien que esté legalizado el uso del fentanilo, porque tiene que ver con un analgésico en casos muy, bueno, de extrema gravedad, ¿no? Para aliviar el dolor, pero es extremadamente potente, ¿no? Supera ampliamente la morfina. Yo en esas cosas no estoy muy especializado, pero uno que algo ha visto de la aplicación de la morfina, dice, ¿para qué más? ¿Para qué algo más fuerte que esto, ¿no? Y sé que sí, que además hay que tener mucho cuidado, es unas dosis muy, muy, muy mínimas las que se tienen que aplicar, porque, pero es necesario bueno, que los laboratorios produzcan esto y los hospitales lo tomen. A ver, me vas a decir, bueno, si se aplicaran los protocolos con la rigurosidad, entonces sí, pero Pero bueno, vemos que no, que medio como que no estamos preparados para llevar adelante esos protocolos.
1: No estamos preparados, Nelson. De hecho, mismo la trazabilidad que yo te hablaba tiene cinco momentos, cinco estadios. Una, cuando Argentina habló, o vamos a hablar a nivel global, porque esto pasa a nivel global, no pasa solamente acá en la Argentina. Cuando un país compra la materia prima, no se definen los mecanismos de cuántos kilos, para qué, para cuánta producción. No hay trazabilidad en la compra de la materia prima. Uno, no hay trazabilidad en la producción. Es decir, que no, el sistema o el Estado no registra cuánto producen los laboratorios. Número tres, en la distribución. No se sabe cuánto fentanilo, propofol o codeína o X salen de los laboratorios y llegan a las droguerías. No se sabe. No hay trazabilidad en la comercialización y si la hay, es insuficiente. No hay trazabilidad en la cama del paciente. Es decir, cuando estos medicamentos de alto riesgo llegan a los hospitales, queda en la farmacia, se hace la dispensación, pero cuando está en la cama de los pacientes, no se registra. En los países, tal vez, que tienen tecnologías en los hospitales. Yo le digo, Nelson, y con todo el respeto, porque no sé qué sucede en este tema en Uruguay,
0: Mira,
1: en los
0: aparentemente no,
1: países.
0: sí, aparentemente no se lo usa mucho, ¿no? Prácticamente nada, me parece. No he podido averiguar mucho, pero estoy un poco en eso, sí. Sí.
1: En los países serios. Cuando se usan estos medicamentos de alto riesgo, en la cama del paciente hay un QR.
0: Claro.
1: Se registra la ampolla y se registra el QR. Sencillo. Y ahí tenés trazabilidad dentro de la cama del paciente. Esta problemática también viene de la mano porque es un medicamento altamente barato. Una ampolla de fentanilo en la República Argentina ahora está costando 500 pesos. Estamos hablando de $0,5 menos todavía. Estamos hablando de un medicamento que es más barato que un ibuprofeno. Estamos hablando de un medicamento que en los hospitales acá en Argentina se está usando de forma liberada. Ya no se aplica morfina porque es muy costosa. Se aplica fentanilo. Y el fentanilo es muy peligroso porque ya aplicándolo 3 días a un paciente ya genera efectos graves para la salud. Aplicándolo de forma crónica, genera todo un cuadro que disminuye su funcionamiento de los nervios. Yo soy profesional de la salud, soy kinesiólogo, me dedico al área hospitalaria, sé lo que produce esto en nuestros pacientes. Entonces, sí es real que hay que discutir a nivel global si es necesario seguir con un medicamento altamente peligroso, que está matando a miles y miles de personas en todo el mundo por el comercio ilegal. Todo esto, Nelson, la falta de trazabilidad, no solamente provoca no registrar errores en la producción, en la distribución, como
0: No, y
1: contaminaciones, ¿no?
0: el filtro para la utilización con la droga, obviamente. Se
1: El
0: filtra.
1: desvío ilegal, el
0: Sí,
1: desvío
0: claro,
1: al mercado negro y el uso inadecuado.
0: claro.
1: Entonces, la falta de trazabilidad hace que esto se dispare en lugares que no son los correspondientes, fuera de los circuitos médicos. Entonces, si Argentina y los países globales no están preparados para este medicamento, ¿por qué se sigue utilizando y sabiendo que está matando a miles de personas en la calle, sabiendo que una dosis terapéutica y una dosis mortal están prácticamente en la línea? Entonces, acá creo que es importante poder discutirlo a nivel global. La OMS tendría que estar interviniendo
0: Bueno,
1: extremadamente para
0: increíble,
1: poder evitar
0: sí, seguro.
1: este consumo. Pero bueno, creo que va a depender de todos los países de la región ahora, de Latinoamérica, para poder llevar adelante este tema. Acá en la Argentina ya hay casos de consumo recreativo en los
0: Sí,
1: hospitales.
0: claro.
1: Entonces, realmente es muy preocupante porque es una alerta sanitaria, no solamente a nivel local, sino a nivel global, que bueno, esperemos que también pueda ser un antes y un después para poder mejorar los sistemas regulatorios a niveles sistémicos, ¿no? Por supuesto, no solamente esto depende de un país, sino depende también de un funcionamiento seguro por parte de los organismos que están ahora controlando todo este tema.
0: Brevemente, para no ocuparte mucho más tiempo, Alejandro, ¿cómo, comentame como lo más breve que puedas, resumímelo, cómo viene la mano del proceso judicial, ¿no? Sé que hay gente que ha sido procesada, ¿no? Es decir, no sé si los dueños del laboratorio allí en argentino, distintos, responsables, gerentes, en fin, ¿cómo está un poco esa parte, ¿no?
1: Bueno, actualmente la causa del fentanilo contaminado es una mega causa. Se están investigando un montón de focos en cuanto a los responsables. La responsabilidad hoy recae en la parte privada principalmente y en la parte pública. La parte privada, los laboratorios están procesados con prisión preventiva 14 personas. Entre ellos, la familia de Ariel García Furfaro, que son los dueños del laboratorio, accionistas y empleados, directores técnicos, personas especialistas que se ocupan en la producción de los medicamentos inyectables. Y por otra parte, la parte B de la causa, se están investigando la responsabilidad de los organismos de contralor de la Argentina, que es el Instituto. El Instituto Nacional de Medicamentos, la INAME, y la ATMAT, que es la Administración de Tecnologías, Alimentos y Medicamentos de la Argentina. Y también se sigue investigando porque también el Ministerio de Salud de la Nación de la Argentina omitió y no accionó por inacción de los protocolos de manejos de una epidemia, de un brote epidemiológico a nivel nacional, los mecanismos suficientes para evitar que esto se pueda contener, detener y poder registrar a tiempo todas estas cuestiones que te estoy comentando en la nota. Pero bueno, hay una cadena de negligencia estructural que es una decisión política que, bueno, por supuesto, tal vez se abre otra puerta para poder seguir debatiendo todo este tema.
0: Hay condenas de más de 15 años, ¿no? Una cosa por el estilo.
1: Sí, hay condenas que van a superar los 15 años porque los delitos que hoy por hoy se los procesan es daño contra la salud pública, falsificación documental, adulteración de sustancias medicinales. Y bueno, por supuesto, en cuanto a la parte pública, a los funcionarios públicos, es incumplimiento del deber del funcionario público, inacción.
0: Y las
1: Básicamente es.
0: muertes, una centena de muertos,
1: Y la verdad es
0: no corre la
1: que
0: condena por ahí.
1: sí, corre la condena, pero en Argentina la cadena perpetua no supera los 20 años. Entonces, más de 20 años y sos partícipe de la muerte de miles de personas, no te pueden dar más de 20 años. Es lamentable en ese sentido. Si no, me estoy mal expresando, algo de 25 años, si no me equivoco, máximo 25 años. Pero bueno, lamentablemente estamos hablando de un magnicidio, lo que sucedió en Argentina, un evento totalmente prevenible si uno se pone a ver todos los
0: Claro.
1: antecedentes de los laboratorios, de la falta de control. Por supuesto, el Estado Nacional negó, omitió, encubrió la situación. No hay 111 fallecidos por este tema, sino hay miles de personas que fallecieron. Pero bueno, eso va a quedar en la historia de la Argentina y bueno, tiene que ser un antes y un después para que se puedan mejorar las políticas sanitarias y bueno, que sea un ejemplo también a nivel mundial para evitar que otro país sufra lo mismo.
0: Alejandro Ayala, te agradecemos muchísimo este rato. Bueno, gracias por la advertencia, por el alerta. Es muy muy bueno. Estás en plena actividad, ¿no? A raíz básicamente de lo que le pasó a tu hermano, pero estás muy muy hiperactivo, ¿no? Y seguís prácticamente las 24 horas del día en esto, ¿no? Aparte de tus actividades habituales de
1: Sí,
0: kinesiólogo.
1: sí, sí. Sí. Nosotros tuvimos contacto con tragedias similares en la Argentina que murieron muchas personas y nos dicen de que es una lucha que tiene una vigencia de 20 años para hacer un cambio estructural, ¿no? Entonces, no sé si eso es consuelo o tratar de ponerse un parámetro de tiempo, pero yo creo que a nosotros, las familias, nos condenaron a muerte. Ya no nos van a devolver a nuestra familia, pero sí nos pueden devolver la confianza del sistema sanitario, la confianza de la seguridad de un Estado, de una
0: Claro.
1: institución. Entonces eso va a depender de nosotros ahora, que nos tocó estar en la primera línea de lucha. Pero esperemos que también la conciencia colectiva pueda ser más grande para poder esto tener un cambio significativo.
0: Un abrazo grande, Alejandro. Muchas gracias, ¿eh?
1: Gracias, Nelson. Y saludamos a todo el pueblo de Uruguay.
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0: Bueno, un poco de arpa, arpa paraguaya, pero por Aníbal, para sentir un poco ese lazo, ese puente, a través del litoral, de los grandes ríos, el Paraná, el Paraguay, el Uruguay, para sentirnos un poquito de vuelta en un lugar donde con mi invitado de esta tarde estuvimos muy felices de estar, que fue algo, hemos comentado bastante por acá, la Feria del Libro Chacu Guaraní en Asunción, hace más o menos un mes y poco, y bueno, los tres representantes de la República Oriental del Uruguay fuimos Rafael Courtoisi, yo y mi invitado esta tarde, que es Luis Alberto Fleitas Colla. Y estamos muy contentos de recibirlo. ¿Cómo anda usted? ¿Anda bien?
1: Muy bien, Nelson. Muchísimas gracias por invitarme a tu programa. La verdad que vuelvo acá después de hace unos años. Ya vine a hablar de algún libro con anterioridad. Y sí, tuvimos la experiencia. Una experiencia que para mí fue muy, muy linda, muy emocionante, totalmente sorprendente, que superó todas mis expectativas.
0: Pero la preparaste, vos querías ir a determinados lugares, sí, aparte de presentar el libro, ya que sí, me invitan a una feria, ¿no?
1: Sí, sí, sí. Sí, y me ocurrieron, coincidieron algunas cosas antes de ir a la feria. Estuve buscando un poco de información, leyendo algo, releyendo, y ahí en el libro de Ana Ribeiro, El caudillo y el dictador, que habla sobre el exilio de Artigas en Paraguay y su relación con Gaspar Rodríguez de Francia, el dictador paraguayo, encontré una cosa que me tocó profundamente, que yo lo cuento en una crónica que publiqué.
0: Crónicas paraguayas. En una de las charlas lo comentaste.
1: Sí, comenté, sí. Que quedó un testimonio cuando Artigas ya tenía avanzada, edad muy avanzada, en 1846, Artigas murió en 1850, cuatro años antes de su muerte, el hijo mayor de Artigas, José María Artigas, lo va a visitar a Paraguay. Tengan en cuenta los oyentes que en esa época casi no se sabía nada de Artigas. Artigas se había ido en 1820, no se sabía si estaba vivo o muerto, si qué había sido de la vida de Artigas. Y el hijo lo va a ver a Paraguay. Y de lo que yo conocía, era un dato que se ha difundido, que es que Artigas hizo ese viaje y le propuso al padre regresar a Uruguay, y Artigas se negó rotundamente. Eso es lo que yo conocía. Pero Ana Ribeiro, en una nota, explica que quedó un testimonio de lo que Artigas le contó al hijo en un reportaje que le hizo a José María Artigas, Isidoro de María, que lo publicó algunos años después. Y por suerte ese reportaje está subido a la online, lo pude ubicar y lo pude leer. Es prácticamente como estar leyendo, como estar escuchando la voz del mismo Artigas a través de su hijo, ¿no? Narrando por qué se fue, su vida en Paraguay durante los 30 años, qué fue de él, y eso. A mí me llegó profundamente. Entonces me fui con un poco con esa impronta, me propuse ir a...
0: Estaban los lugares, estaba el Ibirapita.
1: Sí, me propuse ir a la escuela Artigas, allá que está en el solar de Artigas. Ahí me conecté con la directora de la escuela, y que nos recibió espectacularmente bien ella, con una delegación de niños que nos hicieron recorrer toda la escuela.
0: Y recién llegada,
1: sí, sí,
0: asumía,
1: sí,
0: unos días antes de, sí, que llegáramos, sí, nosotros.
1: Sí, sí, Cecilia Bonesi, sí, una gran uruguaya salteña, una directora espectacular.
0: Todas esas maestras que han ido por ahí son bárbaras.
1: Sí, sí. Y me encontré con el mejor homenaje posible que puede haber para Artigas, ¿no? Una escuela. En lugar de haberle hecho un monumento, una cosa de bronce, meter una escuela pública uruguaya, donde los niños van con el uniforme uruguayo, donde se da el programa uruguayo. Verdaderamente extraordinario.
0: Sí, de mucho nivel, muy linda, muy Bueno, y en medio del parque es extraordinario, sí, es algo muy lindo. Realmente brutal. Bueno, así que está, preparaste esa parte del viaje, sí. ¿No? Lo resolviste con creces, ¿no?
1: Sí.
0: Así que bueno, y ahí anduvimos presentando los libros.
1: Sí. Y ahí,
0: la feria interesante, muy
1: la
0: interesante.
1: La feria chica.
0: Muy poblada de,
1: pero mucha
0: de
1: gente,
0: autores.
1: Mucha sí. gente, muchos autores, conocí mucha gente. Me encontré con la sorpresa en tu charla de que concurrieran los descendientes actuales de Artigas, ¿no? Hijos de
0: Clara Gómez.
1: Descendiente de Clara Gómez, que fue la compañera de Artigas en Paraguay, que estaban ahí presentes y que de repente desplegaron la bandera federal, de la Liga Federal, ¿no? Que fue una cosa extraordinaria. Me tocó mucho. Y después tuve la emoción de que a mi presentación, yo era un autor que en Paraguay, totalmente desconocido, fuera gente. Y no solamente fue gente, sino que me preguntaron, participaron, se interesaron en el libro, me hicieron preguntas.
0: Bueno, uno de los descendientes.
1: Uno de los descendientes
0: de
1: fue.
0: René fue.
1: Sí, dejen, ¿no?
0: Sí.
1: Fue ahí. Entonces, eso. Y ahí tuve contacto con gente muy valiosa, por ejemplo Maricruz Méndez, una poeta que después la encontramos,
0: me invitó en la biblioteca
1: la casa de la literatura Augusto Roabastos, del cual fuimos invitados el día siguiente. Y hubo una promoción de todo del evento, de todo, que fue para mí fue maravilloso, fue la diplomacia cultural que lleva adelante la embajada uruguaya en Asunción. Gente, la verdad, por ejemplo, tiene el consejero Martín Lorieto, que con nosotros se portó de manera inigualable. Uh-huh. Nos facilitó todo, nos acompañó, promovió la charla, salió en la prensa paraguaya.
0: Todo bárbaro. Se pasó muy bien.
1: Bueno,
0: compartimos el vuelo de vuelta también.
1: Sí, como no.
0: A la misma hora.
1: Es muy
0: lindo eso, ¿no? Es muy cómodo, ¿no? Esas dos horitas, hora y media larga, ¿no?
1: Una hora cincuenta.
0: Sí, es muy cómodo hoy por hoy viajar a Asunción, la verdad se ha dicho, ¿no? Mucho más cómodo viajar a Asunción que viajar a algunas provincias argentinas.
1: Sí, vos que estás yendo ahí de hace cuánto, hace 30 años o más.
0: Sí, bueno, más esporádicamente últimamente, ¿no? Pero bueno, fue un lujito las vivencias compartidas. Y presentaste Sara, Vencida y Lúcida.
1: Que exacto.
0: Es una edición tuya reciente y que se había presentado algunos meses antes acá en la feria nuestra, la feria de Montevideo.
1: En la feria
0: por septiembre del año pasado.
1: Exactamente.
0: Bueno, y bueno, un personaje sin igual, una abuela en una etapa de la vida muy muy muy solitaria y además incentivado eso con plena pandemia. Es una narrativa que es de ese tiempo y de ese lugar que nos ha tocado vivir acá en Uruguay.
1: Exacto.
0: ¿Cómo fuiste hilvanando un poco el personaje, el momento?
1: Sí.
0: Me han hablado muy bien, ¿eh? No solamente la gente que estuvo allí en la vuelta en Paraguay, los que estaban interesados en tu libro. Mirá, sin ir más lejos, Guillermo Pellegrino, el sábado nos encontramos en la cancha, quería ver a Racing y Defensor, y bueno, y nos encontramos en la tribuna. Y hablando un poco de esto, de la ida a Paraguay, y me dijo, no, pero aquel tiene un señor libro, dice, muy, muy, muy, muy logrado, muy bien hecho, viene muy bien, Luis Fleita, me dijo. Y mucha gente coincide con eso.
1: Muy bien. Bueno, mira, el tema de Sara, Vencida y Lúcida, es una novela que yo tuve la intención de escribir sobre, no con la pandemia como protagonista especial, pero sí como telón de fondo de una historia, ¿no? Quise contar una historia en pandemia, porque es lo que yo explicaba y lo que explico siempre. Ahora de la pandemia ya nos olvidamos, ya la vida sigue igual, pero tuvimos unos años de mucha zozobra, del temor al contagio, del temor a la muerte, el encierro, la incertidumbre, más las personas que podían tener alguna algún problema de salud que podía ser de mayor riesgo, ¿no? Pero ese riesgo y esa incertidumbre y ese miedo existió, fue real, y a todos nos tocó en mayor o menor medida.
0: Y aparte de la historia y los personajes mismos van narrando cómo es que están, bueno, ni hablar Sara, ¿no? Que empieza con todos esos temores, que la vacuna sí, que la vacuna no, que bueno, que el encierro, que ella además tenía necesidad de salir, caminar, porque estaba muy sola y qué sé yo. Y bueno, y también los hijos, la relación con los hijos, ¿no? Es decir, lo estás explicando tal cual fue. Y es fantástico también eso, porque nos pone de vuelta en ese tiempo que nos parece que hubiera pasado hace siglos, ¿no?
1: Está,
0: uno tiene una autorreflexión.
1: Exacto.
0: Esto, mirá esto que vivimos acá, que lo parió.
1: Sí,
0: ¿no?
1: sí. Eso nos pasó y fue así. Y sobre todo la angustia, el desacomodo existencial que eso nos produjo. De buenas a primeras, todos pensamos que era una cosita que iba a durar unos días, un mes o dos meses, que después se iba a solucionar, y cuando quisimos acordar fue algo que superó todo y que verdaderamente fue algo mundial. Yo qué sé, yo tenía la fantasía de que iba a de repente propagarse y cobrar algunos muertos en algún lugar, pero jamás pensé en lo que era de cientos, miles, decenas de miles de muertos, la gente, olvidate de aquellas tumbas colectivas que o una al lado del otro que habrían en Brasil, en Estados Unidos.
0: Las carpas en el Central Park, sí, no, en abasto, sí, llenas de cadáveres. Sí.
1: Una cosa,
0: en Estados Unidos.
1: Una cosa vivimos un hecho verdaderamente extraordinario. Entonces yo quería escribir algo sobre eso y tenía la historia más o menos armada. Y me propuse escribir una novela muy contemporánea, muy de nuestros días.
0: Es totalmente contemporánea.
1: Y
0: de ahora.
1: Sí, sí, totalmente contemporánea, con problemas contemporáneos, con el tema ese, con el tema de la violencia en los barrios, con el tema del dinero sucio que anda ahí en la sociedad, infiltrado
0: uno de los hijos que permanentemente sí. estaba pidiéndole plata a la madre, sí, a Sara, sí. se mete en algunos negocios medio turbios, medio raros,
1: exactamente,
0: un poco
1: todo
0: siguiendo los pasos del padre,
1: ahí está, todo eso, y todo eso con una estructura muy ágil, de capítulos cortos, breves, con mucho diálogo, sí, sí.

0: una estructura muy ágil. Bueno, y eso es Sara. Eso es Sara. Hugo Burel ha dicho que esta es una novela con un gran personaje, que es Sara.
1: Sin duda.
0: Alfredo Azugarat, en cambio, sostiene que esta novela es una excelente, perdón, no lo digo yo, lo dice Alfredo Azugarat, es una excelente novela sobre la pandemia. ¿Es una novela de un personaje? ¿Es una novela sobre la pandemia? Yo, como autor, mi propósito fue contar una historia con la pandemia como telón de fondo y no como personaje principal, no la pandemia, sino la historia. Con el telón
1: de fondo.
0: La pandemia
1: también es como un acento. Ajá. De esta sociedad. Ajá. Contemporánea, ¿no? Es como que si no estábamos tan lejos de venir, íbamos como a eso, ¿no? Como sociedad, ¿no? Como psicología de la gente hoy por hoy, ¿no?
0: Sí.
1: ¿No?
0: Sí.
1: Los encierros, el individualismo, ¿no?
0: Sí, sí.
1: Eso fue como un remate bíblico, si querés.
0: Sí, claro.
1: Pero ya la sociedad pintaba eso, y ahora ni hablar.
0: Sí, claro. Sí, sí. Y ahí la protagonista, es una protagonista que tiene la característica de tener 79 años cuando comienza la historia. Y entonces vive sola, es una persona culta, con dinero, y se enfrenta con una situación bastante extraordinaria. Ahí entra en contacto con un muchacho mucho más joven,
1: Sergio,
0: que le viene a hacer los mandados a la casa.
1: Delivery.
0: Sí, que le viene a hacer de un mini mercado cercano, le viene a traer las cosas, que es algo muy común en la época. Y ahí se produce una situación de acercamiento, de intimidad, y ahí vive una historia extraordinaria de pronto y de golpe, que desencadena toda la cuestión de la novela. Y eso trae una serie de cuestiones que a mí me interesaban muchísimo, que es, por ejemplo, el tema de la longevidad actual y de la forma de vida. ¿A qué nos lleva la longevidad? ¿A simplemente a un largo caso o nos lleva a una vida que se prolonga y, como tal, cuando la vida se prolonga en todas sus manifestaciones? Yo creo que no es que sea lo correcto. Lo creo porque me parece que el ser humano no puede perder su condición de tal. Y que si hay un alargamiento de la vida, arrastra consigo todo.
1: Sí, sí, no echarte a descansar.
0: Sus pensamientos, sus ideas, sus emociones, por supuesto, amortiguado por el paso de los años, eso es inevitable, nadie lo puede evitar. Pero digo, si la ciencia ha logrado un mayor alargamiento de la vida, mejor, con buenas posibilidades, ¿no?, de vivir bien, este personaje mío, Sara, tenía que vivir una historia acorde a esa idea. Eso
1: y ahí entra todo el libro, los prejuicios de la familia.
0: Todo. Y ahí el tema ese, ¿no? Es decir, ¿cómo operan los prejuicios en una sociedad? Enseguida se desparraman los prejuicios. Sara se ve enfrentada a su familia, a sus amigas, a la sociedad, al edificio donde vive, a todos lados. Ella solita con todo eso. Se enfrenta al prejuicio social. Cosa que nunca se había enfrentado, porque ella era una persona pudiente, que buen dinero, vivía bien, no tenía problema. Entonces eso es algo totalmente sorpresivo.
1: Que le dice, aterrada, el muchacho Sergio, el delivery, vive en manga, mamá.
0: Sí,
1: vive
0: claro,
1: en manga.
0: Vive en puntas de manga.
1: Esos barrios, ¿no? Por favor, ¿no?
0: Claro.
1: Aparte de que era un chiquilín.
0: Claro, pero en la novela Hay cositas que yo me permití. Yo siempre creo que las novelas no deben ser dogmáticas, ni darle consejo ni declaraciones a nadie, pero si me permití colocar alguna cosita por ahí. Por ejemplo, en la página 160 acá hay una frase que dice, que para mí es muy sentida, que dice, Sara dice: si hay algo que he aprendido en estos tiempos es que los prejuicios son un callejón ciego que impide ver la realidad humana, y que para quienes se internan en él, en el callejón, se transforma en una autopista en vía libre hacia lo peor. Eso es lo que Sara piensa y en lo que yo coincido plenamente. El personaje principal tiene una gran fuerza.

0: de lo que era un gran intelectual, un gran escritor, un gran intelectual, decía que Don Quijote no podía haber sido escrita por Cervantes, porque Cervantes, decía Nabokov, cuando escribió Don Quijote, era un escritor español de medio pelo. Había escrito unos poemas, había escrito una novela bucólica, que era La Dorotea, creo, no me acuerdo si era, y unos entremeses. Y de buenas y primeras se descarga con...
1: Se este, le metió a alguien adentro.
0: Don Quijote, por decirlo. Pero es la soberbia, de no comprender que a un escritor, de repente, por obra de su propia imaginación y su propia fantasía, de repente se le presenta un personaje de eso. Y es cierto, Don Quijote es un personaje alucinante. Y la genialidad de Cervantes, pese a ese pasado mediocre que según Nabokov tenía, de seguir el personaje y dar la rienda suelta. Ahora, me han preguntado, ¿Sara es una historia de amor o no es una historia de amor? Yo lo dudo, pero bueno, no puedo yo decirlo, sino que eso lo va a tener que resolver el lector.
1: No vamos a espolear, pero cuando la relación medio como que termina, ella dice algo así como adiós carnaval, o no, sí, algo por el estilo.
0: Sí,
1: ¿no?
0: Sí, citando la letra de Jaime Ross.
1: Esto fue bárbaro, ¿no? fue genial, pero bueno. Sí. ¿No? Sí, otra cosa, sí, mariposa.
0: Sí, sí, sí, sí.
1: Y ya
0: sí,
1: tenía como 80 años.
0: Sí, sí, sí. Yo lo dudo. Incluso yo, al punto tal se me fue de las manos la historia, que yo pensé siempre que la relación entre Sara y el personaje este iba a ser una cosa progresiva, lenta, y de repente fue flamígera, así, pum. Se encadena la conversación en la cocina y ahí punta.
1: Está
0: así
1: planteado muy naturalmente, ¿no? Sí. No te llama la atención, sí, bueno, no te dice acá el autor se apuró o le pasó algo. No, es como muy, muy natural por cualquiera digamos, de las características de los dos personajes. El muchacho también, muy sanamente, ¿no? Muy, muy tranquilamente, ¿no? Ahí vienen, no sé qué familiares que vienen. Mamá, saben que tenés plata y te la quieres sacar, se quiere quedar con tu plata y qué sé yo, no todo eso que es tan común. Pero bueno, el tipo de relación, el tipo de característica del personaje de Sergio, y cómo aparece ahí en escena y cómo se da la relación, en ningún momento hay algo que dé a entender eso, ¿no? Como que, ¿no?
0: Sí, sí.
1: Se lo presenta tal cual es y aparece ahí muy, muy naturalmente, ¿no? Sí. La verdad que en ese aspecto también hay un hallazgo importante. En alguna de tus charlas, no me acuerdo bien, sí, fue cuando en Paraguay mismo, planteaste algo de si te habías, porque te lo preguntaban ahí también, si te habías inspirado en alguna abuela en concreto, ¿no? O en algún abuelo, y ahí medio, yo no me acuerdo bien qué respondiste, pero estos personajes muchas veces salen de la realidad misma, ¿no?
0: Mira, yo de eso siempre respondo, doy una respuesta que dio Cervantes en el prólogo de la novela Ejemplares, que dice: estas historias son salidas de las oficinas de mi imaginación.
1: Bueno,
0: me adhiero totalmente y me reservo siempre aquellos datos que puedo haber sacado de la realidad, porque si no se confunde todo y la literatura o lo que uno escribe queda como una copia de la realidad, y no, jamás es así. La literatura es una transmutación de la realidad, transformación que el autor sufre, realiza. Yo eso lo aprendí leyendo muy joven el nombre del escritor uruguayo de Nadie encendía las lámparas, por los tiempos de Clemente Colling y Felisberto Hernández. Leyendo a Felisberto Hernández. Mi escritura no tiene nada que ver con la de Felisberto Hernández, pero yo, leyendo a Felisberto, tuve, en determinado momento, tuve una especie de convicción súbita. Me di cuenta de cómo la escritura transformaba la realidad en algo diferente.
1: Fantástico, claro.
0: Sí, era algo absolutamente diferente. Y que la literatura es eso. Es eso, sí.

0: Vos te dedicás a contar una historia tal cual como vos te la contaron o como la viste en la realidad, vas a escribir un bodrio que no le interesa a nadie. Vos cuando haces literatura haces otra cosa.
1: Acá hay algún tipo de realismo también en tu novela.
0: Ah, sí.
1: No tienen mucho que ver con el realismo mágico, pero hay algún realismo no sé qué.
0: Sí, yo no dudo de eso. Pero te digo, cuando me preguntan siempre sobre eso, yo digo, en realidad, el escritor me parece que... Hay gente que lo dice, yo me inspiré en tal cosa, me inspiré en tal otra, pero es muy difícil decir la fuente de inspiración de uno. Hay cosas que sí, que, en fin, son sacadas, ¿no? Por ejemplo, el tema de la violencia en los barrios que se ha instalado acá en Montevideo. Claro. Bueno, eso sí, es tal cual. Y parte de la novela tiene mucho de eso, ¿no? El dinero, el tema del dinero sucio también es una cosa real que existe.
1: Eso ya venía con cierta fuerza cuando terminaste la novela. Ah. Y ahora siguió para adelante.
0: Sí, claro.
1: En la novela es
0: algo que nos acecha y yo creo...
1: Una vigencia brutal.
0: Y yo creo que recién estamos empezando, ¿no? Lamentablemente es un tema que poco a poco se va a ir cobrando mayores y más tenebrosas dimensiones. No quiero ser pesimista, pero tengo esa percepción. Y cuanto más hablemos de eso, me parece que mejor es. Hay unas cosas que me preocupaban mucho. Por ejemplo, cuando escribí esta novela, me preocupó mucho el tema del punto de vista, porque es muy fácil escribir una novela con el punto de vista del yo. Uh-huh. Es decir, el yo está presente en Sara. Sara cuenta en primera persona, es narradora y es el punto de vista de la novela. Pero no es único. Yo resolví que no fuera único, resolví que a veces se trasladaba a Sergio, a veces se traslada al puestero. Es decir, hay diferentes puntos de vista ahí que se van, a veces impersonal, es decir, porque me parece que la novela contemporánea no puede agotarse en el yo. Se ha impuesto ahora la literatura de la autoficción, que es todo yo, y es cansadora, y es, a mí me aburre, es decir, tanto yo y tanta. Entonces, preferí diversificarla, yo personalmente. Después ya te conté que los diálogos tienen una importancia muy grande acá en esta novela. La narración de los diálogos, porque una cosa que yo aprendí es que los diálogos no solamente se transcriben tal cual son, sino que muchas veces es muy bueno narrativamente alternando con una narrativa del diálogo, en el cual el autor va narrando el diálogo sin transcribir el diálogo.
1: Hace como un pensamiento.
0: Exactamente,
1: Como que no habla, piensa.
0: Otra cosa que me interesaba era que no fuera una novela trágica, sino que fuera una novela que tuviera cierto humor, que Sara fuera un personaje con humor.
1: Es humanista.
0: Sí, tiene su humor. Y después me interesaba tocar algo muy importante, que son las fronteras entre realidad y ficción, entre personajes y autor, y eso está en el final de la novela, que no lo vamos a spoilear, pero bueno, tiene especialmente una suerte de ahí de enfrentamiento de Sara con el autor, que bueno, que a mí me gustó mucho ese final, porque es un tema que me interesa mucho.
1: ¿Cuánto tiempo anduvo la novela? ¿Cuánto te llevó?
0: Mira, yo la novela la escribí más o menos en unos 3-4 meses y después me llevó como un año corregirla.
1: Claro.
0: Me llevó mucho tiempo corregirla, reformarla y darle su forma actual. Incluso tenía otro final. La novela está dedicada a mi hermana Diana, que leyó la primera versión de la novela y un poco, no que me criticó, pero me dijo, mirá, este final, así. Y eso me hizo, no es que yo lo cambiara porque mi hermana me lo dijo, pero sí, es cierto que eso me hizo reflexionar. Los finales es algo que al autor siempre le preocupan mucho, y ahí después, entonces, a raíz de ese comentario, reflexioné mucho y lo terminé cambiando. Se lo tengo que agradecer a mi hermana Diana, gran lectora,
1: bueno,
0: que falleció.
1: Buena lectora previa.
0: Gran lectora, mi hermana Diana, divina persona que lamentablemente falleció en el año 2024. Bueno,
1: y todavía está.
0: Y se lo dediqué también a mi otra hermana Susana, que no la voy a dejar sin mencionar, que es una gran y querida hermana también. Profesora de filosofía, así que
1: muy interesante. Noto que te llevas con tus hermanas, por lo menos, mucho mejor que los hijos de Sara,
0: sí,
1: entre ellos.
0: Claro. También hay una preocupación en la novela por el tema de la poesía, que para mí es un tema, siempre ha sido un tema muy importante, personal, pese a que nunca he publicado nada de poesía, pero es un tema personal en la formación mía, en la forma de encarar la literatura y eso, ¿no? El título de la novela está sacada de un poema de Fernando Pessoa, que es uno, para mí es uno de los grandes poemas del siglo XX, que es Tabaquería. Y a aquellos que no lo conozcan, se los recomiendo. Busquen tema Tabaquería de Fernando Pessoa, que es maravilloso. Y tiene dos versos que dicen: hoy estoy vencido como si supiese la verdad, hoy estoy lúcido como si estuviese por morir. De estos dos versos, que son una parte ínfima del poema, yo saqué el título de la novela, ¿no?
1: Sara, vencida y lúcida. Bueno, es una edición de la Fundación de Cultura Universitaria.
0: Exactamente, sí. Sí, es una gran editorial uruguaya. Es cierto que más que nada dedicada a temas jurídicos y de ciencias sociales.
1: Ah, pero han editado muchas
0: novelas. Pero han editado literatura, sí. Y tuvo una formidable recepción.
1: Ensayos muy buenos.
0: Formidable apoyo. Estoy sumamente agradecido. Hicieron una edición preciosa.
1: Está muy linda.
0: Y también tengo que mencionar acá a la autora del formidable, la formidable pintura que está en la carátula, que no lo hicieron los de Fundación de Cultura Universitaria, sino que lo hizo una artista uruguaya, Mirta Olivera, que es una gran pintora y que es una cosa preciosa, que más que describir, lo que hace es sugerir la fuerza del personaje, ¿no? Tiene unos colores muy muy importantes,
1: está muy
0: excelentemente bien.
1: Así bueno, está. ¿Y ahora andás en algo o todavía estás muy metido en Sara?
0: No, Sara, mirá, en realidad, cuando la pandemia, yo me puse a escribir un libro que tenía largamente pensado y estuve varios años desde la pandemia escribiendo ese libro, hasta que me asaltó de repente el tema, la acuciante necesidad de escribir la historia de Sara.
1: O sea que ahora volviste para redondear.
0: Sí, y tengo pronto el libro ese, lo estoy corrigiendo, pero pienso sacar algo. Tiene que ver con los menores. Ahora ya no se habla de menor edad, se habla de niños, niñas y adolescentes, ¿no? Que es la terminología moderna, contemporánea. Pero durante mucho tiempo fueron los menores de edad. Los juzgados se llamaban juzgados de menores.
1: Claro, porque está tu actividad de abogado.
0: Yo fui abogado, fui defensor de oficio en la Defensoría de Menores, y ahí conocí muchísimas historias, muchísimas cosas, y tenía que escribir un libro, por supuesto que no son historias fidedignas, nada, pero sí inspiradas en ese ambiente. Con eso, con esa cuestión de fondo, ahí escribí todo un libro sobre esa historia, bueno, que veremos.
1: Lo veremos por acá. Lo veremos por acá una vez que esté pronto. Y capaz que lo presentamos en Paraguay también.
0: Y de este viaje a Paraguay, no sé si no sale alguna otra cosa también. Otra cosa diferente.
1: Un abrazo muy grande.
0: Un abrazo grande, Nelson. Muchísimas gracias por recibirme.
1: No, fantástico. Ya dijimos la editorial.
0: Sos de las personas excelentemente valiosas que tiene nuestro país.
1: Muchas gracias.
0: Sí, sí, sí.
1: Me quedó claro cuando me invitaste a que presentara justamente uno de tus libros anteriores, que pasamos muy lindo.
0: Sí, porque no sos un mero periodista que hace un programa de radio, sino que es una persona profundamente preocupada por la cultura de nuestro país. Te has preocupado enormemente por el tema de Artigas en el exilio, que es algo absolutamente desconocido en Uruguay. Nos formamos, hicimos la escuela, hicimos la religión sin saber nada de eso. Te preocupaste, trajiste todas esas historias maravillosas que contás en Artigas Ñemoñaré y en Ahora, el de las mujeres de Artigas. Nos abriste los ojos, nos hiciste ver cosas. Bueno, y que adquiriera el Artigas una dimensión que no teníamos y que desconocíamos por completo. No solamente tú, por supuesto, también está el caso de Ana Ribeiro y otras que se han preocupado, ¿no?
1: Sí, el exilio lo trabajamos mucho. Bueno, Ana ni hablar y Gonzalo Abella fue el otro, ¿no?
0: Gonzalo Abella, sí.
1: Un abrazo enorme, bueno. Muchísimas gracias por estar acá, y sabes que yo te aprecio mucho también, ¿eh? Así que vamos arriba, y que bueno, y que venga otro viajecito de esos tan lindos, se pasa también.
0: Veremos, la próxima.
1: un abrazo.
0: Bueno, muchas gracias.
2: Ya volvimos con el Tunguilé.
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0: lindo que es el loco Antonio, ¿eh?
1: Pa, una belleza.
0: Maya Castro anda por acá, está cumpliendo 20 años. ¿20 años?
1: 20 años de carrera, no de edad.
0: Está clarísimo, sí, sí. 20 años muy muy cargados de cosas, y bueno, y de tanta cosa, y de tanta actividad, y de tanta grabación. Esto es un poco lo último. ¿Juntaste? ¿Por qué lo juntaste? ¿Por el cuarteto de cuerdas a lo Gardel? ¿O por qué fue que juntaste esa Amalia con Alfredo Zitarrosa? En un disco, que mirá, es el último tuyo, ¿no?
1: Sí, el último disco que salió el año pasado. Creo que fue en el mes de octubre. No, en septiembre salió, a fines de septiembre. Yo estaba de gira por Europa y salió el disco en plataformas digitales. No hicimos... la primera vez que no edito formato físico.
0: Es verdad, hasta el quinto salió
1: sí. Ahora para los 20 años vamos a hacer un vinilo conmemorativo de los 20 años.
0: Qué bien.
1: Sí, claro. Sí.
0: La onda es el vinilo ahora, así que...
1: Sí, a mí me encantan, además. Sí, recién justo acá en la puerta de la radio están vendiendo vinilos y me quedé ahí enganchada mirando un poquito. Ahora cuando salgo voy a ir a mirar mejor. Sí, me encantan. Bueno, nada, eso. ¿Por qué juntar a Amalia y a Alfredo Zitarrosa? Yo a Alfredo Zitarrosa lo escucho, obviamente,
0: ya
1: desde mi...
0: cosas de...
1: Sí, en el primer disco ya está Samba por Vos, por ejemplo. Y siempre escuché a Alfredo. Se escuchaba mucho en mi casa, obviamente, por mis padres, pero siempre elegí escucharlo, siempre me gustó, siempre fue una voz que me conmovió mucho desde muy niña. Y después siempre estuvo presente en mi vida y en mi escucha, ¿no? A la hora de en que uno empieza como a separarse un poco de lo que es la vida de sus padres y lo que escuchan sus padres, y empezás como a elegir la música que vos querés escuchar. Siempre estuvo presente Alfredo, siempre estuvo presente el tango, que eso siempre me preguntan mucho, bueno, ¿por qué tango? Bueno, el tango siempre estuvo presente en mi vida. Y Amalia, lo que me pasó es que yo no conocía a Amalia hasta hace 15 años, ponele. Un gran amigo, Federico Lima, con el que he trabajado en producción artística de mi tercer disco, y además es un amigo muy querido, un día me dijo, che, vos tenés que... ¿Vos escuchaste a Amalia de la Vega alguna vez? Porque tenés que escucharla. Porque hay algo en su forma de cantar que a mí me hace acordar a vos. Pero más allá de eso, tenés que escucharla porque es impresionante.
0: Es impresionante, sí. Claro.
1: Y tal, y más que nada, a la casa de él empecé a escuchar vinilos de Amalia, que él empezó como a no a coleccionar, pero sí a preocuparse por tener esos materiales. Porque también... En la digital no está toda su discografía colgada, sino que hay algunas cosas nomás. Entonces, sobre todo en la casa de él, empecé a escuchar y me alucinó. Y empecé yo a ir a la feria de Tristán Narvaja y a buscar la discografía de ella y a escucharla por la mía, ¿no? Y ahí me fui enganchando con su obra. Después, investigando un poquito más, me di cuenta que, primero, que Alfredo la tenía como una referente muy importante a nivel musical, ¿no?
0: El arreglo del cuarteto, con el guitarrón y las tres guitarras...
1: Lo toma de ella.
0: Lo toma un poco de ella y de Gardel, y un poco los dos de Gardel.
1: Ahí va.
0: ¿No? Es decir, por eso tenía la unión ahí.
1: Claro.
0: Para la parte orquestal, por lo menos.
1: Entonces... investigando un poco y viendo ese link que había entre ellos, de admiración mutua, pero sobre todo de admiración de Zitarrosa hacia ella.
0: Sí.
1: También ver cómo históricamente Zitarrosa obviamente es una figura súper importante para nuestra identidad y para nuestra cultura, y a cualquier uruguayo o uruguaya que lo paras por la calle y le preguntas quién es Zitarrosa, algo te va a decir. Ahora, si a cualquier uruguayo o uruguaya le preguntás por la calle quién es Amalia de la Vega, Seguramente no sepan quién es, salvo gente más grande o gente muy vinculada a la música.
0: Es muy increíble, porque los años 40 y 50 era como Gardel.
1: Claro.
0: ¿No? Se paraba, la gente llegaba apurada para escucharla en vivo por El Espectador y por Carve, ¿no? En la Fonoplatea famosa. Ahí era impresionante, impresionante, impresionante. Pero pasó, el tiempo fue pasando y lamentablemente no.
1: Sí, eso, y me dio la impresión de que ellos dos tendrían que ocupar como un lugar similar, en realidad, a nivel musical y artístico estoy hablando, ¿no? Después hay otras cuestiones que tienen que ver más con cuestiones más políticas y todas otras cosas que está, en ese sentido lo dejo por fuera, pero sí en cuanto a una cuestión artística me parece que son dos referentes súper importantes.
0: Dos faros del canto popular, claro.
1: Y por ese motivo se me ocurrió juntarlos, ¿viste? Como darles un lugar similar a ambos. Ella mucho más representativa de todo lo que tiene que ver con el campo y con el interior del Uruguay. Y Zita Rosa, para mí, lo escuchás y es Montevideo, es montevideano. Entonces, esa cuestión de unir el campo y la ciudad también
0: está muy bien.
1: A través de las guitarras y bueno, y de estas interpretaciones que quedaron ahí registradas en el último disco que editamos.
0: Y está, bueno, más allá de lo que prepares especialmente para conmemorar 20 años. Mm. Está siendo fundamental en tu repertorio por ser el último disco. Haces muchas canciones.
1: Sí. Yo vengo tocando mucho con el cuarteto de guitarras ahora, que son tres guitarras y un guitarrón. Y sí, está muy presente el repertorio que está registrado en este disco de homenaje a Alfredo Zita Rosa y Amalia de la Vega, muy presente. También, obviamente, hay canciones mías, hay versiones, hay algún tango, hay alguna milonga ciudadana, pero sí el repertorio viene siendo más fuerte y refleja el último disco. Obviamente que para los 20 años, para esta celebración en el Teatro Solís, esto cambia un poco porque son 20 años, quiero hacer un recorrido que sea representativo de todos los discos. Obviamente no puedes tocar todos los discos enteros, porque si no serían como, no sé, como 70 canciones, lo cual es inviable para un show en vivo. Pero sí como captar de cada disco los grandes momentos o los momentos con los que me siento más identificada.
0: ¿Es fácil seleccionar eso o es complejo?
1: Es difícil, es difícil. Y peor cuando empezás a hablar con la gente porque te dice, tenés que tocar tal y tenés que tocar. Y yo digo, ay, no, pero esa no está. Hoy además hablé con un músico, un queridísimo, que tocó conmigo muchos años, Nario Recoba, bandoneonista, que es de Rivera. Y bueno, para ver si podía venir al show a tocar algunos temas, no sé qué. Y me dijo, yo quiero tocar tal y tal. Y le digo, esas justo no van a ir. pero sí, es una situación. Es difícil, pero es lindo también. Porque quiere decir que hay mucho trabajo, que hay mucho camino recorrido y nada, es lindo.
0: ¿Adelantaste algo de los 20 años? ¿Hace poco tocaste en el Solís o no?
1: No, toqué en 2023 en el Solís. Ah. O sea, hace 3 años.
0: ¿Y en febrero? ¿No adelantaste algo de los 20 años? ¿No tocaste?
1: No.
0: Tenía un dato.
1: En febrero no
0: ¿Por
1: toqué?
0: ¿Dónde anduviste? ¿Por el interior puede ser? ¿Por el Escayola?
1: Sí, en el Escayola toqué el año pasado. Estuvo precioso, la verdad. También con el cuarteto de guitarras. No, el año pasado fue que hice una Zita Rosa o el anterior. Creo que el anterior. No, salas grandes. Traté de guardarme para esta celebración justamente para que tengo que hacer una convocatoria importante.
0: ¿Cómo te caen los 20 años?
1: Bien.
0: ¿Qué pasa ahí?
1: Bien, contenta, con ganas de festejarlos en realidad. Esa es la idea. Mirando para atrás, viendo todo desde que arranqué.
0: Parecen más de 20 años. Hay mucha cosa metida adentro.
1: Sí, mucho trabajo, mucha insistencia también. Viste que trabajar en música es complicado. Hay veces que decís, Me dedico a otra cosa, listo. No ahora, pero sí cuando estaba empezando, viste, hay momentos que decís, pa, no me sale esto, no me sale lo otro. No. Igual yo siempre fui una persona muy consecuente, viste, si algo no me sale, bueno, busco otro camino y trato de que salga. Hace un rato te comentaba yo que yo armé toda una gira por el interior, me presenté a un fondo y no quedé seleccionada. Y dije, yo esto lo voy a hacer igual, y salí a batallarla y a conseguir sponsor y conseguir plata y hacerla. Y fuimos a todos lados, fuimos Rivera, Artigas, Melo, todo para allá arriba, de ahí todo para abajo, o sea, estuvimos en todos lados tocando en teatros preciosos, la gente nos recibió divino, entonces mucho laburo y ser consecuente, eso es lo que la cuestión cuando trabajas en música es así, es meterle y meterle. Y por más que en algunas ocasiones decís, te dan ganas de decir, bueno, ta, no, me dedico a otra cosa, tiro la toalla,
0: no, porque lleva no mucho
1: sigo con esto.
0: Y cansa, claro, desgasta.
1: A la vez la satisfacción y la felicidad es tan grande que...
0: Sí,
1: que
0: cuando está el público y te aplaude.
1: Que creo que sería una persona muy triste si no me dedico a cantar.
0: No, pero además metiste, yo no sabía que eran tantas, creía que eran tres o cuatro, eso sí, muy completas, muy buenas, muy bien hechas en lugares en los que todo gran artista que se precie de serlo quiere estar, que son tus giras por Europa. Me decís que fueron nueve.
1: Sí, el año pasado.
0: En 20 años, pero es un...
1: El año pasado hicimos la novena, que estuvimos en Suecia, que por suerte todas las veces que voy a Europa generalmente voy a Suecia, creo que en todas las giras fui a Suecia, tendría que chequearlo, pero creo que sí. Hicimos Suecia, Dinamarca, Suiza, España, y esos fueron los destinos del año pasado. He estado también en Portugal, en Finlandia, Noruega.
0: ¿En Portugal? Hiciste un montón de días, tocaste.
1: Portugal fue una belleza, la verdad. Estuvimos en la Casa de América Latina, en Lisboa, que estuvo divino eso. Estuvimos en un festival bastante importante de una ciudad que se llama Setúbal, que es ahí sí, claro. Creo que es a una hora de Lisboa, más o menos. Estuvimos en otro festival que está dedicado 100% a artistas mujeres, que se llama Festival das Marías, que es en la zona del Alentejo, que es más hacia arriba. Y nada, fue una experiencia alucinante. Además estábamos como medio que saliendo de la pandemia ahí, entonces ese momento, esa incertidumbre que ni siquiera, claro, ni siquiera sabías si ibas a volver a viajar en avión alguna vez en tu vida, porque era como el panorama era medio desolador. Y surgió esa gira que...
0: Pero en el 21 pues, todavía estábamos medio en pandemia.
1: Sí, estábamos porque
0: estábamos,
1: yo me acuerdo...
0: Saliendo, pero claro.
1: No, yo me acuerdo que tuvimos que hacernos los test para ir y para volver, y que era todo bastante engorroso, pero ahí ya estaba bastante tranquilo, y en Portugal estaba todo bárbaro. Así que nada...
0: Pegaste muy bien. ¿Cuál es el secreto ahí?
1: No, la verdad, el secreto es trabajar y ser profesionales. Eso, cuando vas a Europa es como, en algunos países, no digo que en todos, pero en algunos países es lo que más observan, el profesionalismo y nada, y que musicalmente obviamente estés a la altura y a nivel. Yo toco mucho en clubes de jazz, por ejemplo, en Europa. Mira. Que organizan festivales o que tienen una parte de su programación dedicada a las músicas del mundo. Y claro, y por ahí es que entras y accedes a esos lugares, porque ellos te consideran algo de cierta manera exótico para lo que están acostumbrados. Y bueno, y lo importante también es llegar a ciertos lugares, pero poder volver a esos lugares. ¿No?
0: Y nueve veces, ¿qué te parece?
1: Sí. Claro, no siempre
0: siempre vas a los mismos.
1: No
0: lados.
1: Siempre vas a los mismos porque ellos no repiten artistas muy seguido.
0: Claro.
1: Pero cada 3 años sí lo puedes hacer. Lo que pasa es que tenés que ir y dejar una muy buena imagen,
0: claro.
1: y, Y está, pero cuando se te abren esas puertas, está buenísimo, pues sabes que nada, que podés volver, que eso está bueno.
0: Y aparte de estos cuatro países que nombrabas, en otras giras, ¿qué otros lugares anduviste?
1: Ah, en Italia, en Polonia. En Polonia fui dos veces a Polonia. En Alemania. ¿Qué más? A ver si me faltó alguno. Me estoy olvidando de algún país. Creo que no. Fueron esos, Noruega.
0: Y ahí el atractivo, ¿qué es lo que buscan? ¿Una canción latinoamericana? ¿El tango? ¿Qué es lo que les pega?
1: Todo junto, en realidad, porque yo el repertorio que llevamos el año pasado, por ejemplo, tenía tango, pero era más bien música de Sudamérica, ¿no? Habían canciones de Zita Rosa, había una canción de Violeta Parra que yo tenía ganas de cantar y los músicos me siguieron ahí en esa, pero no es un repertorio tanguero. En otras ocasiones sí, fui con repertorios más tangueros y más apuntando también hacia algún festival de tango que he ido allá, pero lo que buscan es lo que te mencionaba hoy, músicas del mundo, ¿viste? Músicas que sean representativas de una región.
0: Una cosa así, claro.
1: Claro, músicas que sean representativas de una región, de una zona, y eso es lo que buscan en realidad.
0: Bueno, y que te estaba yendo muy bien en estas giras por Europa, estaba bien enterado, pero sí. En América, ¿cómo es la cosa? ¿Por acá en las cercanías? ¿Por dónde anduviste también?
1: Estuve en Colombia.
0: ¿Hiciste giras también o ibas puntualmente a países?
1: Puntualmente, sí. En Colombia fui a tocar a la Universidad de Bogotá. Estuvo bueno eso. En Brasil estuve dos veces tocando con la Orquesta Sinfónica de Minas Gerais. Fui dos años seguidos a cantar como invitada de ellos. Después he estado en Argentina algunas veces, en Concordia, en Buenos Aires, en La Plata, en Mar del Plata también, pero no con tanta asiduidad, la verdad. Me gustaría como profundizar un poco más en Argentina. No es tan sencillo.
0: Bueno, hoy está medio complicado, además.
1: No, ahora,
0: pero...
1: ahora no dan ni muchas ganas, pobres argentinos. Sí. Está bravo mismo, ¿eh?
0: Sí. Pobre. Bueno, a ver, es muy internacional la cosa, ¿no? Para 20 años, bien.
1: Sí. Yo creo que es importante para los artistas uruguayos poder salir de Uruguay también, ¿no? El mercado uruguayo es un mercado chico y llega un momento que hay artistas muy importantes acá en Uruguay que hacen cosas alucinantes. Entonces, también al haber un mercado chico, me parece que es primordial que podamos salir y que podamos llevar nuestra música y nuestra cultura, porque de cierta forma somos embajadores culturales al estar llevando nuestra música, nuestra cultura a distintas partes del mundo. A mí me pasa mucho cuando salgo en estas giras que tengo que explicar dónde es Uruguay, que el tango también es uruguayo.
0: Está bien.
1: Todas esas cuestiones, ¿no? No reconocen a nivel internacional que el tango también es nuestro. O sea, el tango afuera es argentino.
0: Sí, claro.
1: Y bueno, ellos han sido muy consecuentes en ese trabajo, y los argentinos, digo, ¿no? De imponer esa marca. Y nosotros como que quedamos por fuera siempre de eso, y me parece que es algo que es importante resaltar. Ahora hay toda una nueva valoración y posicionamiento del candombe que está buenísimo que esté pasando. Y bueno, eso a nivel de nuestra cultura es bien interesante y bien importante. No solo acá en Uruguay, sino también hacia afuera, ¿no?
0: Y en los 20 años, ¿cuándo se afirma la compositora?
1: Y ya en el segundo disco hay varias composiciones mías. Varias no, hay un par de composiciones mías. Pero ya en el tercero, la mitad del disco son composiciones mías. En quinto también. En este último disco me corrí un poco y claro, volví a ser 100% intérprete, pero claro, porque era un homenaje puntual a estos dos grandes referentes que yo quería hacer. Pero sí, la compositora está siempre, siempre estuvo en realidad. En el primer disco no hay canciones mías, pero la compositora siempre estuvo presente en realidad.
0: ¿Vas a acentuar un poco de los 20 años para adelante esa faceta de más composiciones tuyas o
1: sí,
0: vas a seguir igual como venía
1: sí,
0: mezclando?
1: No es algo que me inquiete mucho,
0: claro.
1: No tengo como la meta en este momento, capaz que en algún momento de mi vida sí, de hacer un material que contenga exclusivamente canciones mías, ¿viste? No es algo que me preocupe en lo más mínimo. Me gusta el rol de intérprete, me encanta, lo disfruto mucho y también me gusta componer canciones. Lo que pasa es que compongo canciones cuando tengo realmente algo para decir, si no, prefiero no hacerlo. No me obligo ni me pongo presión sobre eso. A veces, viste que la vida tiene momentos, ¿no? Me pasó que estuve un año sin hacer una canción y que en 2 meses hice 6. Entonces,
0: ya, está bien, claro.
1: No sé, es medio así. Cuando
0: bueno,
1: llegan, llegan.
0: ¿Cómo armamos el festejo este? A ver, ¿cómo
1: armamos
0: cómo
1: este festejo?
0: ¿Cómo está preparado?
1: Y bueno, como te decía, el repertorio obviamente va a incluir las canciones que vamos a hacer. Van a ser canciones representativas de estos 20 años de trayectoria. Va a estar el cuarteto de guitarras presente tocando conmigo, obviamente. Pero también se va a volver a armar la banda con la que yo venía tocando.
0: Horacio
1: Illorio, Martín Ibarburu, que fue mi primer baterista y que va a ser el baterista de esta banda. Mati Crasium, que toca violín. Abril, que toca el bandoneón. El Checo Anselmi en bajo. Entonces se va, Fede Blois en percusión. Se va a armar una banda que me va a acompañar en muchos momentos del show y bueno, y en un momento se va a juntar esos mundos, se van a juntar y ahí seremos
0: el cuarteto
1: y ahí seremos como 40 arriba del escenario tocando.
0: Qué bárbaro.
1: Voy a tener artistas invitados también que son personas que han sido importantes tanto a nivel afectivo y personal como a nivel artístico en estos 20 años. Así que nada, esa es la idea. Bueno, hay uno que ya mencioné, así que lo puedo mencionar.
0: Sí.
1: Pobre, espero que no se ofenda. Va a estar Tabaré Cardoso acompañándome, que es un gran amigo, queridísimo. Así que nada, y otros no voy a revelar porque si no, capaz que se me ofenden. Viste que esas cuestiones son delicadas.
0: No, está muy bien.
1: Pero sí, van a haber varios artistas invitados. Eso me pone muy feliz, poder compartir con artistas queridos y reconocidos por la gente esta celebración que va a ser una fiesta.
0: En el cumpleaños tienen que estar los amigos, ¿no? Claro.
1: Gente querida,
0: bien.
1: 100%.
0: Sí, porque has interactuado con mucha gente. Con Laura Canoura, por ejemplo.
1: Claro,
0: ¿no?
1: Canoura.
0: Sí.
1: Una divina.
0: ¿Cuándo cantaste o actuaste con Serrat?
1: Con Serrat estuve en el 80 aniversario de Zitarrosa, en el Estadio Centenario. Ahí compartimos escenario y bueno, y alguna charla con Serrat también, que andaba perdido entre el día de la prueba de sonido, que fue el día previo al show, día previo no, el anterior. Estábamos todos ahí en la vuelta y nos iban llamando para poder probar sonido. Y yo me fui para los camarines porque tenía un poco de frío y había que atravesar toda la platea de la Tribuna América, ¿viste? Para llegar a los camarines que estaban montados ahí en la Tribuna América. Y cuando estamos yendo por ahí, que iba una conocida que es fotógrafa conmigo, mira, estaba todo oscuro, todo medio en penumbras, y dice: "Mirá, un viejito perdido, vamos a ayudarlo".
0: Un viejito perdido, qué bueno.
1: Y le digo: no es un viejito perdido, es Serrat. Era Serrat, que estaba tratando de ir desde los camarines al escenario y me dijo que se había desviado un poquito. Entonces ahí fuimos, nos acercamos, le dijimos si quería ir al escenario y yo lo agarré de brazo y me quedé un rato charlando con él. Y nada, esas cosas, esas anécdotas de la vida. toda mi vida escuché a Joan Manuel Serrat por mis padres, sobre todo. Mi madre es súper fanática de Serrat. Y nada, a mí me resultó muy loco estar en esa situación de nada, de rescatarlo de la oscuridad, porque estaba todo oscuro y no había nada, pobre. Así que nada, fue un momento súper lindo eso de los 20 años, de los 20 años, no, del 80 aniversario de Zita Rosa en el centenario. Un montón de artistas alucinantes y fue un aprendizaje muy grande.
0: Qué bueno. Bueno, Maya, el mayor de los éxitos, y no te voy a decir por 20 años más porque no corresponde, ¿no? Y por
1: ojalá que
0: cientos
1: sí,
0: de
1: mirá,
0: años más.
1: Si estamos
0: cientos
1: en
0: de
1: 20
0: años
1: años celebrando los 40
0: sí,
1: acá.
0: Sí, claro, sí. Es el 22 de agosto.
1: Así es.
0: En el Solís, a partir de las 8 de la noche. 22 de
1: Así
0: agosto
1: es.
0: A las 8. Y bueno, obvio que de acá el 22 hay tiempo, pero tampoco se duerma. Las entradas están en venta en Ticantel.
1: Ahí va,
0: ¿No?
1: Sí,
0: Hay
1: en
0: que recurrir
1: Ticantel.
0: A Ticantel.
1: A través de la web o en Red Pagos, Habitat, en la boletería del teatro también, del Teatro Solís. Hay algunas bonificaciones por comprar con antelación. Así que las personas que quieran ir, aprovéchenlo.
0: Bueno, Maya, muchas gracias por
1: A
0: venir.
1: ustedes.
0: Feliz cumpleaños.
1: Muchas gracias. Igualmente.
0: Sí, estábamos hablando de más o menos arrancar. Bueno, ¿por qué marcaste la fecha de los 20
1: de
0: años?
1: los 20 ahí.
0: ¿Qué pasó? ¿Hubo un debut?
1: Lo que hubo fue la decisión de armar un proyecto solista.
0: Ajá.
1: Elegir los músicos con los que quería tocar y empezar a tocar. Ese fue el puntapié inicial de todo esto. Grabar un demo, me acuerdo que grabamos un demo de 5 canciones en un estudio, hicimos copias del demo y salimos en bicicleta a llevarlo con una gacetilla informativa, a llevarlo radio por radio. Y así nació todo, en realidad. Así empezó.
0: Bueno, hasta pronto.
1: Bueno,
0: Arriba,
1: muchas
0: muchas
1: gracias.
0: gracias.
1: Nos vemos.

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Bueno, y el carioca oriental, Edu Aguiar, ahí acaparó toda la música de la tarde de hoy. Nos estamos yendo, Dieguito Rodríguez anduvo en los controles técnicos de sonido y los estamos esperando mañana por estos lares. Que pasen lindo, chao.

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Muy queridas amigas, muy queridos amigos, son las 12:06 aquí en Montevideo. Montevideo nublado, frío, feo, pero víspera de feriado laborable, lo cual es un feriado también, que le da otro aspecto y otras ganas de escuchar una música en una selección que la estaba pensando hace tiempo. El año pasado, fin o principio de este año, no me acuerdo, hicimos una selección de cantantes femeninas uruguayas. Hoy no es que sean cantantes masculinos, hoy son bandas, cantantes. Hay alguna voz femenina también, no uruguaya. Una selección que hace tiempo quería hacer. Porque ¿cuál es la mecánica, cuál es la consigna de esta selección? Voces de siempre, voces de antes y voces de ahora. Y esta versión que acabamos de empezar, mientras me acompaña Diego Peto Rodríguez, detrás del vidrio, bajo la custodia de Marcelo Castañola, y Rosana Ramos está en la producción, es Viromes y Servilletas. Una canción que la primera versión que hizo Leo Maslía, no es esta, esta es otra versión posterior, fue en su primer disco, Canciones Varias, con B larga, de 1980. Una canción que fue una sorpresa para todos los de aquella época. Se lo hablaba del cantante raro, el que ponía tonalidades atonales, vaya la contradicción, o que, por ejemplo, cantaba canciones que iban y variando y con letras muy graciosas. Por ejemplo, en este disco estaba El Ómnibus, que fue un tema, era muy un tema que era tragicómico en el final, pero también mezclaba, y me estoy basando en una muy buena nota que hay en Cultivarte, que es una página que hay que visitar, porque tiene notas increíbles, y en este caso, una vez más, del querido Jorge Alastra, que hace unas análisis, también sale en Voces, análisis musicales muy, muy buenos. De hecho, de paso, acabo de tener Voces en la mano, y hoy salió una larga entrevista a mi querida amiga y colega escritora Mercedes Rosende, que dice que es una lectora voraz, que ya lo guardo para este feriado que se viene. Bueno, entonces le decía que esta canción, que es una canción dedicada a los poetas montevideanos, y como dice Jorge, pletórica de amor, fraternidad y ternura, con música barroca.

rosca tonal y nada rara, contiene una melodía impresionante con una letra igual de impresionante. Con el procedimiento ingenioso utilizado en otras tantas canciones de Leo de convertir la penúltima palabra del verso en otra u otras, por ejemplo, pesadilla de heridas, herida, heridas. Dice Jorge, y yo le estoy de acuerdo, que en esa versión de aquellas de canciones varias, para él es la mejor versión. Yo creo que todas las versiones de Leo son las mejores versiones. Porque después fue una canción tan famosa en el repertorio de Más Lía que la hizo, por ejemplo, Milton Nascimento. Pero en otro estilo, en otra forma. También la hizo, en una versión que a mí me gusta mucho, en lo que es Contraseña, ese álbum de 2001, Jaime Ross. También es una versión que me gusta. Pero bueno, para arrancar estas voces de ayer, de hoy, de siempre, como decían aquellos programas de recuerdos deportivos, empezamos con el gran Leo Más Lía haciendo viromes y servilletas. Y vamos a pagar un salto, porque esto de 1980, que en realidad es una versión del 2000 y pico, esta que estamos escuchando, vamos a saltar directamente a 1973. ¿Y por qué no vamos a 1973? Porque ahí sale un álbum que está bastante olvidado, con un cantante que integró un dúo y también está un poco olvidado, que se dedicó después también a hacer jingles, y me estoy hablando de Aldo Fantauzi. Aldo Fantauzi integró el dúo aquel Aldo y Daniel, y en 1973 saca un disco que se llamó Agridulce. Siempre escuchamos Agridulce, que es un tema precioso, y aparte el disco es precioso. Yo presumo que ahí atrás anda Frade también, haciendo los arreglos de piano y todo eso, pero tiene este tema. El otro día con el querido Álvaro Ojeda, dicho sea paso, le mandamos un gran abrazo a Guillermo Álvarez Castro, que se está recuperando de una operación, y el grupo ese de amigos escritores, él me hablaba de esta canción y me decía, Romanza, qué buen tema de Aldo, y cómo está olvidado. Como les dije, Aldo Fantauzi integró el dúo Aldo y Daniel, aquel del abuelo, el chiquirín, todos toman jugolín. Después hizo una mínima carrera solista aquí en el Uruguay y después se tuvo que ir. Hoy vive en Suiza. Y bueno, y desde allá también se dedicó a los jingles, pero a hacer música de publicidad. Pero antes que nada, este disco es un disco que en cualquier momento lo vamos a escuchar de punta a punta, pues son esos discos olvidados de la música uruguaya que realmente son buenos. Y bueno, vamos a escuchar Romanza, de Aldo Fantauzi.

Para todos los que vivimos una etapa de nuestra vida en el interior, yo viví en Colonia desde 62 a 66, las canciones de Sabalero tienen como otra dimensión. Tiene ese gusto, ese sabor a nuestra niñez, a cosas que hacíamos en aquel tiempo, como por ejemplo lo de correr, correr panaderos, lo de jugar a la pelota en el campito todo el día, donde hoy está el Zupichi, por ejemplo. Y una vez más recurriendo a Cultivarte, una vez más recurriendo a Lastra, a Jorge, que él dice que también tiene parientes en su familia, que su familia es de Colonia, que tiene abuelos, tías, primos de Juan Lacaze, y que conoció al Macario. ¿Quién es el Macario? Es el rancho donde se juntaban ahí, en Juan Lacaze, varios a tocar la guitarra, a comer tortas fritas los días de lluvia. El domingo llegó. Y bueno, pasando la guitarra y disfrutando de una vida sencilla en familia y del interior. Y nadie hay como el Sabalero para cantar estas canciones. Desde que yo lo conocí en el primer disco, que fue Canto Popular, en el año 1969, yo en ese año mi familia vivía en Buenos Aires y a mí me llegaban los ecos de alguien que había tenido un éxito brutal con un tema que hablaba de un pantalón cortito, bolsita de los recuerdos. Desde ahí adelante, el Sabalero es uno de mis entrañables cantantes preferidos. ¿Y por qué utilizo la palabra entrañable? Porque lo elijo con la emoción y con el corazón, más allá de valores musicales o no, que los tiene, porque transmite como ninguno. Con la voz que tenía en el comienzo, con la voz ronca que hablaba más que cantaba, que le quedaba al final. El Sabalero es el Uruguay, así como siempre decimos que Zita Rosa es la voz del Uruguay. Bueno, pongamos que el Sabalero es la voz del interior del Uruguay, pero que también se refleja todos los que tuvieron una niñez en esa época y los que tuvieron una niñez en cualquier momento. Escuchen lo que es Palabrojal, que es este clásico de Sabalero, para disfrutar este jueves previo al feriado.

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1: ¿Cómo vamos a cerrar este primer bloque de canciones, de voces uruguayas, de solistas, de música de siempre? Con una despedida. Con una despedida que va a ser previa a mayor cantidad. Porque ustedes saben que en estos días, el 13 de junio pasado, Mario Chichito Cabral falleció. Ese pongocero dadaísta, como muy bien lo definió mi amigo Guillermo Baltar, en otra nota que está en Cultivarte. Yo les recomiendo profundamente esa página, con notas, con artículos que realmente valen la pena. Y ese bongocero, que vivió 89 años y que integró algunas de las bandas más importantes del Uruguay, por nombrar una, el Quinto. ¿Por qué se llamaba el Quinto? Porque Mateo siempre decía que era el quinto grupo donde estaba tocando. Y después Totem, banda a la que le dio el nombre, porque él, había dos versiones. Una que cuando él estuvo en Hamburgo, medio perdido por ahí porque los músicos que lo habían citado para tocar con ellos se borraron y él quedó con su bongo a cuestas en Hamburgo. Había un cartel que decía Totem y él dijo, algún día cuando tenga una banda le voy a poner Totem, que también para él quería decir todos tenemos música. Ese gran percusionista que tocó con todos, que también tocó en una banda que se llamó 03, que yo tuve la fortuna de verla en vivo en la Alianza Uruguay-Estados Unidos con Dino en la voz principal y guitarra, que también tocó con tantos, con los tocadores, con tantas bandas y con tantas colaboraciones. Voy a decir una sola, por ejemplo, Galemire, en algún momento Fernando Cabrera también, y tantos con los Moonlights, con el conjunto 03, como dije, con Gula Matari, pasó por Australia, después sacó ese disco tan famoso para Chimasa y los tocadores, Pachimasa y los tocadores. Bueno, hay veces que la gente incluso no sabe que alguna de las canciones de su predilección, de su afición y también su sustento, porque cuando no había plata se iba para las colleras a pescar, era la pesca. Y en esa pesca, un día llegando a pescar, se encontró con una persona que tenía un perro negro con unas orejas muy lindas. El perro le hacía fiesta, pero el dueño ni siquiera lo saludaba. Y él, de bronca nomás, terminó haciendo una canción a ese perro que se llama Orejas, que como dice Rada, todo el mundo lo felicita a Rada porque la cantó y como reconoce el propio Chiquito, le dio un swing muy especial en con Totem y le decían qué buen tema que es Orejas, sí, es de Chichito, decía él. Bueno, ahora vamos a escuchar la versión de Chichito para despedirlo, para despedirnos del primer bloque, para saber que no es una despedida porque siempre va a estar con nosotros, un hombre que tuvo una vida muy complicada, muy dura, sobre todo después con lo que pasó con su hijo, pero que su música perdura sobre todo. Este bongocero dadaísta, como lo definió mi amigo Guillermo Baltar, es con el que despedimos este primer bloque de voces uruguayas de todos los tiempos, músicos que bien vale la pena repasar.

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0: Si alguien me viera de afuera, pensaría que estoy medio loco, porque recién con los auriculares puestos, estiré la silla, aquí muy cómoda, de la radio, de los medios públicos, de Radio Cultura, cerré los ojos y escuché esta canción, que es la mejor forma de escucharla. La canción es Puerta de los Dos, de Fernando Cabrera, una canción que había salido originalmente en el álbum Bardo, una de las canciones que más le gusta a mi hijo y tiene toda la razón del mundo. Una letra increíble. Cuando uno puede amar a alguien de una forma tal que desconoce su propio documento, porque es una tarjeta de humo con solo uno de los dos. Ya con esas frases uno puede llegar a cierto recóndito lugar de la emoción que Cabrera sabe llegar. Pero si a eso le agregamos un espectáculo que por suerte dejó un documento, un espectáculo de septiembre del año pasado en el Solís, que yo tuve la suerte de ir a verlo con mi hija, con María Clara, y que lo disfrutamos mucho, con Fernando Cabrera y Hugo Fattoruso, un dúo que, como bien decía una nota que estoy leyendo también en Cultivarte, una nota de Rodrigo Cabrera, era un diálogo de música y silencio, como solo esos dos intérpretes pueden hacerlo, fue todo un placer. Pero aparte, dije que dejó un documento porque está editado el vinilo de uno de esos conciertos o de selección de las dos interpretaciones, de los dos conciertos de aquel del Solís, que es una experiencia divina para sentir y para escuchar, como ya les digo, cerrando los ojos y quizás recostándose en el sillón, la silla, la cama, donde sea. Va a ser un año muy, muy, con mucha actividad de Fernando Cabrera. En algunas cosas estoy directamente relacionado porque Martín Fernández de la editorial Estuario me dijo que hoy cree que sale el libro sobre la historia de Baldío, esa banda tan importante en la música uruguaya, pero aparte en agosto va a haber una presentación hecha por Mateo Mañoni y Fernando, de la remasterización de toda la obra de Montevideo, la primera banda. Y en esto también le pega de costado en el tema que sigue a Cabrera, porque bueno, allá por 1989, Eduardo Arroyán sacó un disco de los notables discos que sacó en toda su carrera con canciones inolvidables. Se llamaba, o se llama, El Trigo de la Luna. Y alguna vez Carlos da Silveira, el querido Carlos da Silveira, que le mando un gran abrazo, esa persona sabe tanto de música, tanto de grabaciones, tanto de sonido, y que es una persona entrañable, aparte me contó que cuando iban a grabar Desconsolados 2, quienes estaban al frente, digamos, de la banda de Arnoyans, justo ese día, Fernando Cabrera, que en esa época vivió un tiempo en Perú y Bolivia, había venido unos días a Montevideo, unos fines de semana, y se juntó con ellos a comer un asado que se habrá tomado algún vinito, alguna cerveza, y que a determinado momento le dijeron, vamos a ir a grabar un tema, ¿no querés venir? Y Fernando Cabrera también intervino en este Desconsolados 2. Y esas maravillosas parábolas que hace la música, cuando lo fuimos a ver con Agustín, con mi otro hijo, a La Trastienda, en esos dos recitales increíbles, yo vi el primero que hizo Cabrera con Cotelo y Juan Macayota, interpretaron, hicieron mínimos homenajes haciendo versiones e hicieron esta Desconsolados 2, donde también en la versión original, que es la que hemos escuchado de Arnoyans, se escucha el contracanto de Fernando. Con Desconsolados 2, qué mejor forma de seguir este programa especial para la previa de un feriado.
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Y las emociones siguen fluyendo, porque no solo son las emociones propias, sino también los recuerdos con otras personas y por otros motivos. Allá por 2002, por más que el disco haya salido un año antes, el querido Nano da Costa, que ahora fue padre, esas cosas raras de la vida, ¿no? Aquellos hijos que vimos nacer de amigos, que ya son padres, le dejó a mi hijo en Lago Mar, en aquella querida y añorada casa de Lago Mar, el disco de Bichos y Flores, de La Vela Puerca. Mi hijo en ese momento tenía 10 años, estaba por cumplir 10 años. Y no se escuchó otra cosa en ese verano que de Bichos y Flores, disco que yo pienso que está entre los mejores de la música nacional. Incluso con 10 años, Agustín reclutó sus amigos y fuimos a verlos a Puercópolis. Fue un concierto, 10 o 11 años, que fue un concierto inolvidable también de La Vela Puerca. Claro, cuando en 2004 salió a Contraluz, ya antes que estuviera en el Palacio de la Música, mi hijo me estaba mirando fijo para que lo fuera a comprar. Y lo tiene ahí entre sus CDs, otro gran disco de La Vela Puerca. Yo elegí en esta selección, porque de ahora en adelante van a ser bandas de todo tipo, o sea, bandas de todos los momentos, aunque el último bloque está dedicado para bandas. No, no, de todo, hay, y algunas muy nuevas. Vamos a escuchar Va a escampar. ¿Por qué? Porque es una canción optimista, porque es una canción de que todo va a pasar, de que todo va a mejorar. Vamos a la tanda, tenemos tres temas más, así que no puedo hablar mucho porque ya Peto me está mirando feo.

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Hace poco lo tuvimos a Juan Macayota, el inmenso honor de tenerlo acá en el programa, que es el baterista y cantante en esta canción de Bolsa de Nylon con A en la rama de un árbol, que tiene varios vinilos y que esta canción nega me parece un temazo. De las nuevas bandas que hay que prestar atención, no solo por lo que hacen ellos solamente, sino porque cuando se juntan con músicos como La Mañone o como Fernando Cabrera, que han dado varios recitales, vale la pena esa mistura de generaciones. Y bueno, allá en 2019, No Te Va a Gustar sacó el disco Otras Canciones. Otras Canciones eran nuevas versiones de canciones famosas de ellos con invitados. Y vamos a escuchar Chau con la invitada Julieta Vanegas.

Y sí, nos quedó corto el programa, pero que yo me quería ir con un tema que eligió Julián Uría. Hace 10 años salía Para Siempre, que esas cosas que uno quiere que duren para siempre, Devoción Invisible. Y con esto nos vamos. Volvemos el lunes, porque mañana no estamos. Y le decimos que antes que nada, pero mucho más importante de todo, tengan un excelente fin de semana largo, escuchando buena música. Chao.

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La tierra charrúa se puebla de sones, un hondo misterio de río y verdor, uncida en el yugo de los españoles, delira por verse liberada al sol. Deshoja el otoño su rosa en el plata, hebrama de espumas en turbio vaivén, tirita en clarines la ciudad muralla y un aire de guerra vibra por doquier. De pronto la sangre que alumbra y florece hacia el alto cielo, la estrella, y es él, un niño que nace. La patria amanece, pues trae en la frente de gloria un laurel.

El mameluco invasor todo lo quema y arrasa. Malón bruto que atropella sin dar tregua ni descanso. Azota haciendas y ranchos, todo lo hace polvo y brasa. Porque donde el indio pasa se erizan hasta los pastos. Rezan las mozas y tiemblan pensando en el cautiverio. Ronda el bárbaro matrero, se convulsiona la hacienda. Las chuzas el aire pueblan, vomita el trabuco fuego. Solo el odio, horror y miedo por el campo el malón siembra. Mas de pronto la llanura se estremece enclarinadas. Huele a sangre la frontera, huye la banda asesina. Cruza un tropel de centauros y erguido en alto la espada. Frente a los blandengues pasa el capitán José Artigas.

capital, cuando Asensio con un grito se enardece. Corre abril del año 11 el general, en Mercedes su proclama y establece. Que tiemblen de la patria los tiranos, vencer es la consigna, el triunfo es nuestro. O morir es mejor, americanos, que vivir en afrentoso cautiverio. Y allá va, rumbo al sur, Montevideo, y allá vienen en su busca fuerzas reales, y un 18 de mayo el patrio suelo se alza en triunfos de clarines orientales.

Como oscura serpiente que se alarga, marchan niños, mujeres, van ancianos. Es la heroica, la lenta caravana que en pos del precursor cruza los llanos. ¿Dónde van? Queda atrás el rancherío que las lenguas del voraz fuego consume. Hacia el norte, hacia el salto, al Entre Ríos parte el éxodo que el gran jefe conduce. Y es la noche que lloran las guitarras, y es el alma de un pueblo que se aleja con un zumo de angustia en la distancia, tras un lúgubre gemido de carretas.

Un 16 de febrero de 1813, vuelve Artigas de la Lluy sitiando Montevideo. Rondó, Rivero, Torgués, Pagola, Basualdo y Pérez. A las 11 en el cerrito se oyen del cañón los truenos. El godo tras la muralla no está del todo sereno. Afuera la multitud da un viva a los sitiadores. Son los soldados de Artigas, indios, mulatos y negros. Darlo todo por la patria son sus claras convicciones. Llegan las sombras y el manto cubre de silencio el muro. Afuera, la llama viva del fogón los sentimientos. Las estrellas parpadean bajo un toldo azul profundo, mientras la guitarra trepa la alta noche con un cielo.

primeros días de febrero Posadas manda su ejército a Entre Ríos que destruya de Artigas los partidarios. Imparte órdenes secretas que lo traigan muerto o vivo, pero son a pocas leguas del Paraná derrotados. A la causa defendida por el conductor se adhieren Entre Ríos y Corrientes, y Santa Fe se incorpora. Del cabildo resultante de marzo también se aviene la ilustre y mediterránea bella provincia de Córdoba. Entrerrianos, cordobeses, correntinos y orientales se unen a santafesinos contra el gobierno que oprime, y en Arroyo de la China se ligan los federales un 29 de junio de 1815.

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El comandante de corso que cualquier buque hallare, con papeles oficiales de guerra o en armamento, ha de prepararse presto a combatirlo al instante, ya que son dos majestades las enemigas del pueblo. Frente al nuevo reglamento de Artigas el Oriental, Lecor ha listado ya su escuadrilla combatiente, y el claro caudal asciende del rumoroso Uruguay, pero duro han de topar en Vera y Perucho Verne. Luis Lanche, Cosme Maciel, Pedro Campbell y otros más, corsarios de Artigas van batallando como leones. Se oye el tronar de cañones y el Plata y el Paraná se encienden de libertad derrotando emperadores.

De Guirapita los triunfos resonaban en los cerros, mas la derrota se echaba y allá en el Tacuarembó, la división de patriotas comandada por Sotelo, con los bravos misioneros un 22 sucumbió. 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

Corre el 4 de septiembre de 1820, yergue el jefe su figura frente al Alto Paraná. 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Es Francisco de los Santos, el chasque de la partida. Tiene el potro de la brida, la huella esperando está. 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

Es un lunes 23, mediando el 1800. 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Monta un moro linda estampa como para un entrevero. Suena el clarín, rompe el fuego y entra en la gloria el patriarca. 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

Hay que hablarle al que sufre de esperanzas y alumbrarle tristezas y neblinas. 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

En esta bienvenida te saludo al mecánico, el herrero, el que eleva hasta el cielo las estibas, el albañil, cuchara y argamasa, el que tiende sus manos, la mendiga, mi padre sin trabajo, los ancianos esperando su invierno pensionista, te saludan los poetas que interrogan al hambre, la tristeza, la injusticia. El árbol te saluda en el paisaje, grácil naranjo, chakra, geometría.

En 1855 se exhuman los restos de Artigas para repatriarlos. Ancina eterniza su dolor en esta copla, dijo el payador. Escuché voces amigas que me explicaron el misterio. Se lo llevaron a Artigas los orientales del ministerio. Llevaron la piedra y los huesos, dejando la tierra colorada, pero olvidaron los ministros esos de algo que es mucho y que es nada. Olvidaron la sombra de Artigas, y aquí quedó el negro Ancina como trigo perdido entre las espigas. 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

en ese movimiento juvenil que se renueva permanentemente en este siglo XXI, aparece a fines de esta segunda década, 2018-2019, una agrupación que se llama Contramano Tango 4, que integrada por Mauricio Martínez en guitarra y arreglos, Lisette Grosso en bandoneón y voz, Rodrigo de la Bedova en piano, Jeremías Casi en contrabajo. Nos interpretaron de Astor Piazzolla La muerte del ángel. La particularidad de este grupo es que la cancionista es también el bandoneón de esta agrupación. El modelo Rubén Juárez ha permeado, se ha ramificado en diferentes expresiones de grupos, de orquestas han cultivado esa modalidad, que requiere además una gran técnica para cantar y una gran técnica en el bandoneón. Señores, muy pero muy buenos días. Esto es Música de Dos Orillas, el programa que se dedica al estudio y la difusión del buen tango. Nos acompaña nuestro querido compañero Henry Flores en controles técnicos, Elvio López quien les habla, eligiendo la música y responsable del programa de hoy. Continuando con esta agrupación Contramano Tango 4, grabaciones del año 2022, vamos a escuchar una obra que es muy difícil de interpretar, que además se requiere un gran dominio técnico, sobre todo del piano, y la armonización de los demás instrumentos. Es la obra clásica de Salgán, A fuego lento, Contramano, Tango 4.

Este muy buen grupo argentino, Contramano Tango 4, nos interpretó Horacio Salgán a fuego lento. Notamos el dominio técnico de Rodrigo de la Bedoba en el piano, además el cimiento sonoro del contrabajo de Jeremías Cassi, la guitarra de Mauricio Martínez, que de alguna manera es el arreglador y formador de todo el grupo, y Lisette Grosso, esta muchacha muy bonita por otra parte, como muy buena bandoneonista. Y vamos a escuchar ahora una obra clásica, que es un vals que apareciera en la década de 1930. Pertenece al músico Félix Lispesker y tiene letra de Homero Manzi. Su título, Gota de lluvia, el cuarteto Contramano lo interpreta con la voz de su bandoneón, Lisette Grosso.

Contramano Tango 4, año 2022, y esta obra, este vals de Feli Lispesker y Homero Manzi, Gota de Lluvia. Y esperamos nuevos discos de esta agrupación, que además está muy bien trabajada, muy profesional, con muy buenos arreglos y sobre todo consultas a músicos ya de larga tradición tanguera que le han aportado mucho a esta agrupación. Escuchábamos recién Gota de Lluvia, decíamos, con la voz de Lisette Grosso, además tocando el bandoneón, Mauricio Martínez en guitarra y arreglos, Rodrigo de la Vedova en piano y Jeremías Casi en contrabajo. Y ahora escucharemos esa expresión sonora que es la milonga de Pedro Lawrence, Milonga de mis amores.

Contramano Tango 4, grabación del año 2022, y esta obra de Pedro Laurens, Milonga de mis amores.

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La década de 1970 en el tango, como decíamos, es una década bisagra. Siempre hemos insistido en la calidad de los grupos reducidos. Sin embargo, hay un decaimiento enorme en las orquestas típicas, aquellas orquestas de 12 o 13 músicos. Más allá de la perseverancia y la presencia y la belleza en el magisterio de la orquesta de Osvaldo Pugliese. Y en el año 1975, a instancias de aquel gran productor que fuera Ben Molar, aparece un disco muy interesante que se llama Los 14 de Julio de Caro, y es un homenaje a dicho maestro con 7 obras del maestro y 7 obras nuevas. Vamos a pasar las obras que ya conocemos del maestro de Caro, y acá tiene la particularidad que la orquesta está dirigida por Luis Estazo. A nuestro juicio es el sexteto mayor, digamos, agrandado, pero tiene muy buenos invitados. Por ejemplo, en la versión del tango Copacabana aparecen como invitados el piano de Salgán, el bandoneón de Leopoldo Federico y el violín de Enrique Mario Franchini. 1975.

Año 1975, el disco Los 14 de Julio de Caro, dirección orquestal del maestro Luis Estazo para el sello Fermata. Y hemos escuchado el tango Copacabana del propio De Caro, con invitados, en este caso Horacio Salgán en el piano, Leopoldo Federico en el bandoneón y el violín muy virtuoso de Enrique Mario Franchini. El segundo tema que vamos a escuchar de este disco es el tango Boedo, y tiene la participación del bandoneón de José Libertella y un solo precioso al final de la guitarra de Cacho Tirao.

Los 14 de julio de Caro, año 1975, esta orquesta armada por el maestro Luis Estazo y esta obra que se titula Boedo, con el lucimiento del primer bandoneón de José Libertella y la primerísima guitarra del maestro Cacho Tirao. Ahora escucharemos una obra, siguiendo la línea esta de los temas de Julio de Caro. El tema se llama Todo Corazón. A nuestro juicio, es una de las mejores versiones que hemos escuchado de este tema. Y tiene la particularidad de que el dominio del violín de Simón Bayur, considerado un grande en toda la historia de nuestra música popular, tiene expresividad técnica y belleza. Es una verdadera joya discográfica. Año 1975, la orquesta que dirige Luis Estazo, el violín de Simón Bayur, Todo Corazón.

El violín mayor del maestro Simón Bayur en esta orquesta que dirige Luis Estazo en el disco Los 14 de Julio de Caro, y este tema que se llama Todo Corazón. Finalizando este bloque de recuerdos de aquel disco que hizo época y que realmente marca una impronta, digamos, de lo que es la calidad de la obra de Julio de Caro. Escucharemos el tango El Monito y se agregan como invitados el violín de Fernando Suárez Paz y el piano de Armando Cupo.

El disco Los 14 de Julio de Caro, la orquesta que dirigía el maestro Luis Estazo, la participación de Armando Cupo en el piano y Fernando Suárez Paz en violín, y este tema, El Monito.

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Hace unos años, en Música de Dos Orillas, habíamos iniciado un bloque que se llamaba Los discos olvidados o los discos difíciles de escuchar y de conseguir. Y rastreando el archivo de discos que se grabaron acá en Montevideo y que tuvieron poquísima difusión y prácticamente son inencontrables, a no ser que se vaya a los archivos de los coleccionistas. Por eso queremos compartir este último bloque, grabaciones de la década de 1950 aquí en Montevideo. O sea, los discos difíciles de encontrar, de escuchar, por otra parte, también en el éter. Vamos a escuchar una selección de Mato Rodríguez con una voz de un muy buen cantor argentino que tuvo su época de apogeo en la orquesta de Canaro allá por los años 40 y que se radicara aquí en Montevideo a partir de 1945 y que fuera un maestro para aquellos que compartieron con él veladas artísticas nocturnas aquí en Montevideo. Estamos hablando de Eduardo Adrián, que junto a una orquesta que dirigía al maestro Éver Escayola desde el piano, vamos a escuchar una selección de Mato Rodríguez, fragmentos de Mocosita, La muchacha del circo y La comparsita.

0: La voz de ese muy buen cantor argentino, Eduardo Adrián, radicado en Montevideo, en el año 1954, junto a la orquesta de Ever Escayola, nos interpretó una selección de Matos Rodríguez, fragmento de Mocosita, La muchacha del circo y La comparsita. Eduardo Adrián era un hombre muy culto. Le gustaba mucho la literatura y sobre todo la poesía española. Y escribía muy bien. Era un hombre muy dedicado a la literatura. Y grabó el tema de Aníbal Troilo y Cátulo Castillo María con un prólogo de un verso suyo.
1: Te recuerdo cómo eras en el último otoño. Eras la boina gris y el corazón en calma. En tus ojos peleaban las llamas del crepúsculo y las hojas caían en el agua de tu alma. Apegada a mis brazos como una enredadera, las hojas recogían tu voz lenta y en calma, hoguera de estupor en que mi ser ardía, dulce jacinto azul torcido sobre mi alma. Siento viajar tus ojos y a distante el otoño. Boina gris, voz de pájaro y corazón de casa, hacia donde migraban mis profundos anhelos y caían mis besos, alegres como brasa. Cielo desde un navío, campo desde los cerros, tu recuerdo es de luz, de humo, de estanque en calma. Más allá de tus ojos ardían los crepúsculos, hojas secas giraban en tu alma.

Año 1954, este disco olvidado, la voz de Eduardo Adrián, un grupo que dirige el maestro Heber Escayola, de Troilo y Cátulo Castillo María. Y otros discos olvidados, difíciles de encontrar, son del año 1958. El trío del maestro Zagnoli, junto a Luis Di Matteo en bandoneón, Eduardo Trinquitela en el contrabajo y el Potrillo desde la dirección musical en el piano. Con la voz de un cantor que tuvo su buen momento incluso en la orquesta de Mariano Mores, un cantor uruguayo que se radicó muy pronto en Buenos Aires, Mario Ponce de León. De Francisco Canaro y Juan Ángel Caruso, La Última Copa.

El trío del maestro César Potrillo Sagnoli, año 1958, la voz de Mario Ponce de León, de Canaro y Caruso, La Última Copa. Y terminando este bloque de los discos olvidados, esos discos difíciles de encontrar, vamos otra vez a este trío de Sagnoli junto a Mario Ponce de León, una obra de Juan Carlos Cobián y Enrique Cadícamo. El tema se titula Mujer.

César Zagnoli, piano, dirección y arreglos, Luis Di Matteo en el bandoneón, Eduardo Trinquitela en contrabajo, la voz de Mario Ponce de León, de Juan Carlos Cobian y Enrique Cadícamo.

0: 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Y así finalizamos un nuevo programa de Música de Dos Orillas, este programa que ya tiene más de 50 años de actividad en las radios públicas de este país. Muchísimas gracias a mi querido compañero Henry Flores por su labor en controles técnicos. Los invitamos como siempre a un nuevo programa aquí en la 1290 AM de su diario Radio Cultura, de lunes a viernes de 8 a 9 horas. Muchísimas gracias y que todos tengan un buen día.
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0: 8:03. Feliz cumpleaños a el gaucho don José Artigas. Bienvenidas y bienvenidos a La Escucha. ¿Cómo andan, compañeros? Un día muy especial para muchos porque es feriado. Para otros es muy especial porque están celebrando su cumpleaños. Un saludo al aire para nuestra compañera Noé. Ya me pongo autorreferencial. Le voy a mandar un beso y un abrazo a mi hijo que también está cumpliendo años, a mi hijo mayor. Así que bueno, para los que están cumpliendo años el día del prócer también va un saludo. La bienvenida para Ale Barreto, que disfrutó de Pecho de Fierro. Se marcó como una línea, porque justamente estamos, si yo lo miro a Ale, el Ale está, sería como las dos en punto, sería la hora en punto, y se marcó como una línea hacia la izquierda, un grupo que cabeceaba y peludeaba con la canción de Pecho Fierro, y hacia la derecha, bueno, se les ha estado un poco en otra cosa, acomodando los micrófonos.
1: Arreglando los micrófonos.
0: Hace unas tareas que uno piensa que la deberían hacer los hombres,
1: sí, pero,
0: o el imaginario, la soluciona Yerezada de todo lo que tiene que ver con los aspectos técnicos dentro del estudio, pero la cara de Bruno, mamita.
1: Azorado.
0: En un momento pensé que se levantaba y se iba, ¿qué pasa con la versión de Pecho Fierro?
1: No le gustó.
2: ¿Qué tal? Buen día. No me gustó.
1: ¿No le gustó?
2: Con respeto, ¿no? Con todo respeto.
3: Él es plenero, no le entiendo.
2: No, pero me gusta la original.
0: ¿Te gusta la original?
2: Sí.
0: ¿Te gusta más la original? Ponele la original.
2: Ah, se agradece. Ale,
0: que está ahí en la carpeta, buscala, que está ahí.
2: A mí me generan sensaciones. Eso, ya escuchar eso ya está. Muchas gracias, Ale. Ahora ya vuelvo a mi modo.
1: Ahora volvés, bueno.
0: Ahora sí.
1: Nosotros sí estábamos peludeando.
0: Radio Uruguay entrando. Ese riff de guitarra.
2: Se puede hacer un mix igual, ¿eh?
0: Bueno, aquel que a través de nuestra vía telefónica quiera expresarse frente a las dos versiones de A Don José, la más conocida, la de Cita Rosa, también está la de Los Olimareños,
1: sí, por supuesto, claro,
0: que también es muy conocida, pero bueno, estas dos versiones tan distintas, pueden opinar a ver si están del lado de Bruno o están del lado de Ale, Nelson y yo.
1: Versión demoledora, la de Pecho de Fierro.
0: Sí,
2: demoledora. Claro, del lado de la juventud, se puede decir.
0: ¿Quiénes serían los jóvenes?
1: Claro, ¿quién es?
0: Hoy vamos a escuchar en el programa muchas canciones relacionadas a Artigas. Ya lo hemos hecho, pero hoy tenemos a un historiador que va a hablar del tema. Va a hablar de Artigas en las canciones, Artigas en el imaginario popular a través de la música y de las letras. Ya adelanto hoy la presentación de uno de los contenidos de hoy. El historiador Leonardo Borges va a estar con nosotros. Tiene un libro muy interesante, escrito a dos manos con Hernán Rodríguez Méndez, que se llama No ofendo ni temo. Una tapa fabulosa, una tapa pop.
1: Totalmente pop,
0: donde se lo ve a un Artigas con una figura Artigas reproducida varias veces bailando. Pueden buscarlo aquellos que quieran para ver de qué estoy hablando. No es streaming esto, así que no tenemos que describir.
1: Editado la tapa por Ediciones B.
0: Sí, un libro realmente muy interesante de Artigas en la canción y el imaginario. Y bueno, hoy nos vamos a

0: cara a la figura de Artigas y a sus canciones, a las canciones
1: cómo,
0: que hablan de él, ¿no?
1: ¿Cómo ha calado, compañeros, la figura de Artigas dentro de elementos pop y rock? Costó mucho que llegara a eso, ¿no? Siempre estuvo un Artigas en el bronce, ¿no?
0: Claro.
1: Y demoró muchísimo en que pasara, digamos, al imaginario colectivo y a una cultura más cercana de los jóvenes.
0: Sí, sí, sí. Muchas veces el presente hace que se puedan habilitar otras lecturas, ¿no? En otra época, intentar hacer una lectura más pop de la figura de Artigas, quizás esto hubiera sido procesado. Bueno, el Cuarteto de Nos, ya sabemos, con su famosa canción, ya bastante cerca en el tiempo, bueno, se lo quiso censurar, ¿no? Con aquella el día que Artigas me emborrachó, que probablemente esté en ese cancionero. Lili nos está mandando un mensaje. Buen día para todos, en especial para la cumpleañera. Bueno, ya le mandamos un mensaje a Noé. Me encanta, dice, además, esa versión de A Don José. Amplía la difusión de la misma. Igualmente ninguna como la de los queridos olimareños. Una opinión que llegaba a través de nuestros oyentes. Pero no es como Bruno. Lili, que lo debe duplicar al menos a Bruno en edad. Tiene una mente un poco más abierta.
1: Más amplia.
0: ¿Conocés si hay alguna... La plena le dedica Artigas a alguna canción? ¿Te viene a la memoria rápidamente?
2: Ah, desconozco. Yo vi a Luana cuando cubrí la asunción del presidente de la República. Bueno, las distintas voces que cantaron al final hicieron una versión de A Don José, varias voces de La Plena también, pero una versión de A Don José el estilo Los Olimareños. Bien tranqui.
0: No hubo unos vientos, no hubo
2: nada, ni pogo,
0: no
2: ni
0: se
2: nada.
0: Tiraron los pasillos, absolutamente nada. Bueno, vamos a ver si hay canciones, nos los va a contar Leonardo Borges. Lili dice que puede ser tu abuela, Bruno.
2: Bueno, así día de los abuelos, además.
1: Y hoy es el día.
0: Es el día de los abuelos. Un saludo para todos ellos. Una Lili joven, de edad un poquito más joven de cabeza que Bruno, para el rock, para otras cosas es el más joven, por supuesto.
3: Te tocó hoy, Bruno, ¿eh? Ayer fue conmigo, viste que yo me mantuve, a diferencia de vos, que ayer... Palo, yo acá calladita.
2: No, pero si querés darme aportando. Palo.
3: No, para nada.
1: Podés,
3: desde la música. Yo creo que cada uno tiene sus gustos musicales, claro. Y es todo respetable, es parte
0: obvio.
3: Igual ustedes dos se juntan, cuando digo los señalo, Guille y el Hombre de Negro, que son muy rock and rolleros. Y se pierden en ese mundo.
0: ¿Se les sabe cómo se lleva con la versión de Pecho Fierro?
3: No me desagrada, me gustan las dos.
0: Le gustan las dos. Sí.
1: Está en la misma posición que Lili, que el oyente.
0: Y Willy de Dolores también, le gusta la de Pecho Fierro, otro mensaje que nos llega. Pero bueno, a pesar de ser feriado, de haber mucha gente que nos está escuchando desde otro lugar del cual lo hacen habitualmente, hay noticias, hemos puesto la mirada en algunos temas de lo que es la agenda, de lo que está representado en muchos casos en la prensa de hoy, y con algunos aportes que quizás no se vean en la prensa. ¿Por quién empiezo o quién quiere empezar? Quizás empecemos por lo sucedido ayer, porque además Bruno estuvo en el Parlamento con un actor de la seguridad, pero empecemos, y a Yerezade le voy a preguntar qué se sabe de esa muerte en El Borro, ese adolescente al cual lo mató la policía en un hecho que, bueno, que fue muy registrado en el día de ayer, sobre todo lo que sucedió posteriormente en el barrio y cómo el barrio quedó conmocionado, ¿no?
3: Sí, quedó conmocionado, y también estuvo la prensa, por supuesto, allí presente y mostrando relatos, ¿no?, de gente del barrio, familiares de este adolescente fallecido. Pero hagamos un poco de contexto para aquellos que por ahí recién se están enterando. No creo, porque es un tema que ayer acaparó bastante, incluso al día de hoy los portales hacen bastante eco sobre esta situación. Estuvo trabajando el personal de inteligencia de la policía, y es por eso que en la mañana de ayer hizo un allanamiento, esto en el barrio Borro, y se escucharon unos disparos, y bueno, a raíz de esto se conoció posteriormente que un adolescente de 16 años resultó herido. Si bien fue trasladado a la policlínica de Capitán Tula, esto en Piedras Blancas, no sobrevivió. Hay versiones encontradas sobre esto que pasó. Por un lado, la policía dice que cuando los efectivos ingresaron a la casa, el menor le apuntó a uno de los policías, quien le disparó con su arma de reglamento 4 veces, mientras que los familiares aseguran que la víctima estaba en su cama y que dormía cuando el policía le disparó. Incluso se escuchaba a su papá dando declaraciones a la prensa diciendo que estaba desnudo, indefenso. Por ejemplo, los periodistas le decían, pero tenía un arma, dice la policía. Y bueno, ahora vamos a indagar sobre eso.
0: Justo que venimos esta semana, hablamos de armas y de esa regulación. Tenía un arma de esas modificadas, además,
3: sí,
0: ¿no?
3: Sí, exacto. Se encontró en la escena un arma de fuego, cargadores, la utilizada para apuntarle al policía. El allanamiento se dio en una casa de Horacio García Lagos, esquina José Martirene, ¿no? Lo dije bien, bien. Sí. Bueno, después de este procedimiento se generaron disturbios entre policías, vecinos. La Dirección General de Operaciones Especiales disparó con balas de goma para intentar disuadir el conflicto, porque claro, todo el barrio se levantó, comenzó a correrse la voz de que un adolescente había sido asesinado por la policía y se generaron ciertos disturbios. ¿Qué es lo que dijo el Ministerio del Interior sobre esto? En horas del mediodía, la cartera informó que este allanamiento se realizó en el marco de una serie de actuaciones vinculadas a hechos de disparos de arma de fuego registrados en el barrio. Las actuaciones fueron resultado de tareas de información, análisis e inteligencia policial, incluyendo el procesamiento de datos obtenidos mediante el sistema ShotSpotter, donde se identificaron 4 viviendas de interés para la causa. No sé por qué se ríe Bruno con mi pronunciación,
2: capaz. Muy bien. Eso es lo que dijo José Manuel Azambulla la jornada de ayer, que fue al Parlamento, el director de la Policía Nacional, que estaban previstos una serie de allanamientos que justamente terminó con este joven asesinado, pero por el tema de las armas, como bien decías.
3: Exacto, y ahí vamos a ir yendo a las armas, que es lo que se encontró y de esa modificación que hablaba Guille. Durante el procedimiento se informó que al ingresar a una de las viviendas, los efectivos se encontraron con un hombre que portaba un arma de fuego y que, según las actuaciones preliminares, la esgrimió en dirección a los policías, y ante esta situación es que el efectivo efectúa esos disparos con su arma de reglamento y, bueno, finalmente fallece pese a ese intento de llevarlo a la policlínica. En el lugar se incautó el arma que portaba este adolescente fallecido. Se trataba de una pistola Glock 19 con numeración limada y modificada, con cargador extendido y 2 armas más en la misma vivienda.
1: Se le llama cargador caracol, Yere.
3: Claro,
1: y
3: es como
1: lleva hasta 30 municiones.
3: Eso, es como que yo escuchaba a una de las autoridades, decía, le pones ese cargador y lo que hace es como dejarte los semiautomáticos. O sea, podés disparar infinidad de veces.
1: Exacto.
3: O sea, y esas modificaciones que hablaba Zavala también el otro día, que es a lo que se quiere llegar a poder controlar de una mejor manera, porque sí, tampoco hay no hay datos, ¿no? No está cuantificado.
0: Y poner más, lo que se hablábamos con Zavala, que además era criticado por eso, era poner más penas, ¿no? Endurecer las penas para esas personas que tienen armas de este tipo, ¿no?
3: Sí. Bueno, el Ministerio del Interior, que capaz que agrega algo más Bruno, que estuvo allí directamente en el Parlamento, pero bueno, el ministro Carlos Negro dijo que todo el procedimiento que hizo la cartera de estos efectivos policiales quedó registrado por las cámaras corporales, las conocidas como GoPro, que se utilizan, y bueno, esas imágenes ya fueron enviadas a la Fiscalía, y el arma incautada al adolescente, bueno, también se va a periciar, imagino, por esas características que tenía de la numeración limada y la modificación. No sé si querés agregar algo ahí, si no voy con lo que dijo el papá del menor.
2: No, simplemente que el ministro fue convocado por el plan de seguridad, y sabemos que la seguridad de nuestro país a todos los legisladores le interesa, y bueno, le preguntaron por varias cosas, entre ellas esta situación que se declaró secreta la Comisión de Seguridad del Senado para tratar justamente el accionar de la policía, simplemente.
3: Bien. Bueno, el papá...
0: Simplemente el ministro dio información a la comisión.
2: Dio información a la comisión, pero
0: nadie de los que estaba ahí puede comunicarlo.
2: No, porque justamente cuando...
0: Es parte de la investigación.
2: Cuando juran justamente...
3: Es que está
1: información
3: como
1: reservada.
3: Últimamente la policía está apostando a eso, ¿no? A blindar la información para, bueno, poder seguir avanzando. El papá de este menor fallecido fue el que habló, que salió, que era lo que yo mencionaba, que se podía ver en la tele, en los portales, en las redes sociales, de este video del papá que habló con la prensa. Su versión es que escuchó 5 disparos y que luego vio cómo los policías trasladaban a su hijo en un patrullero. Según su relato, el adolescente se asustó justamente al ver ingresar a los efectivos y salió corriendo hacia el fondo de la vivienda. Y bueno, la prensa le preguntó al papá sobre esta arma incautada y dijo que la pistola sería de él, dice. Y para, digamos, dar una razón de por qué andaba con un arma, él dijo que en el barrio uno tiene que andar calzado porque están todos de vivos. Después, van a estar investigando por parte de la investigación, como decía Bruno. Hay dos personas detenidas y fueron ya incautadas 5 armas y 5 cargadores, 3 con capacidad para 15 disparos, otros 2 extendidos para 30 y hay un tercero extendido para 50, además de droga. Se produjeron incidentes también, que fue lo que comentábamos al inicio, entre los vecinos, la policía, hubo pedradas, corridas, se utilizó balas de goma justamente para poder dispersar y bueno, la policía luego se retiró del lugar para evitar enfrentamientos mayores. En uno de los gritos que se escuchaba por parte de los vecinos era: esto es barrio Borro, nos mataron a un menor. Y también se deslizó a una amenaza ahí a los periodistas diciéndole: váyanse, porque si no también ustedes cobran.
0: Aparentemente la policía se retira y algunos periodistas
2: quedaron ahí, muchos pedrados,
0: sí. Se tuvieron que ir.
3: Y Fiscalía es la de flagrancia de 12º turno, es la que está llevando adelante la investigación con el saldo de este adolescente fallecido, que por supuesto está dentro del área de Fiscalía de Homicidios.
0: Bueno, seguramente no demoraremos mucho tiempo en tener alguna noticia luego de que la Fiscalía indague sobre esas pruebas que el Ministerio del Interior, como comentaba bien Yelesada, ya les envió. Así que bueno, estará el reflejo aquí en la escucha. Señor Nelson Díaz, usted bien. Está en otra área.
1: En otra área. Se supo en las últimas horas, Cancillería inició un sumario contra Francisco Bustillo, ex ministro de Relaciones Exteriores. Esto implica la separación de funciones y descuento del 50% del salario. Vamos a contextualizar por qué la decisión de Cancillería. El tema es que Francisco Bustillo fue llamado a declarar relacionado con la investigación interna vinculada al caso Marcet en 2 oportunidades. No se presentó en ninguna de las 2.
0: La investigación interna se inicia por un pedido directo de Fiscalía. Sí. En ese momento la Fiscalía, que llevaba adelante todo lo relacionado al pasaporte de Marcet, a la destrucción del documento que se hizo en Torre Ejecutiva, era el fiscal Alejandro Machado. Recordemos que Machado fue trasladado, ya no tiene más ese caso, se designó un nuevo fiscal que se llama Diego Pérez y que en este momento creo que está haciendo un curso en Italia, o sea que la causa está detenida en este momento.
1: Alejandro,
0: independiente de eso, el Ministerio de Relaciones Exteriores tuvo que hacer lugar a ese pedido del fiscal, ¿no?
1: En ese momento Alejandro Machado estaba a cargo de la Fiscalía de Delitos Económicos y Complejos de primer turno. Bueno, el hecho es que Bustillo, vamos a historiar un poquito, renunció a su cargo de Canciller de la República el 1 de noviembre del 2023. En ese momento, ustedes recordarán, los oyentes recordarán, que había sido acusado ante la Fiscalía justamente por la ex subsecretaria de Relaciones Exteriores, por Carolina H., de pedir el ocultamiento de la información en el marco justamente de las investigaciones por la entrega del pasaporte al narcotraficante Sebastián Marcet.
0: ¿Quién no recuerda ese audio de...
1: Claro.
0: Si perdés el teléfono, Carolina...
1: ¿Se acuerdan?
0: Sí, sí. Por ejemplo, entre otras cosas. Y
1: que se hizo... hizo público.
0: Expresándose muy peyorativamente el exministro sobre el viceministro del Interior de aquel momento, Guillermo Maciel.
1: Bueno.
0: Otro de los que renunció, porque además de Bustillo hubo, en ese momento hubo renuncias en cadena.
1: Bueno, Heber, Maciel, claro, lo que Bustillo. Pasa es que esta acusación de Carolina H. Contra Francisco Bustillo derivó, más allá de la renuncia de Bustillo, ¿no? Digo, derivó en otra acusación que terminó justamente la apertura de una nueva causa, y ahí es cuando quien era el subsecretario a que te referís, Guillermo Maciel, subsecretario del Ministerio del Interior, fue acusado de la destrucción de esos chats justamente, bueno, y así que esto derivó todo en un sumario a Francisco Bustillo, que en ese momento continuaba siendo funcionario del Ministerio de Relaciones Exteriores. Bustillo ingresó a al Ministerio de Relaciones Exteriores en 1986 y se desempeñó como un funcionario de carrera. Asumió el cargo de Ministro de Relaciones Exteriores ante la renuncia de Talvi, ¿se acuerda? Cuando renuncia Talvi, él asume, estamos hablando obviamente del gobierno de Lacalle Pou. Bueno, lo cierto es que ahora se le retiene el sueldo
0: de muy, un
1: 50%.
0: De mucha confianza de los Lacalle, pero también con vínculos, por ejemplo, cuando creo que cuando fue embajador a España, muy amigo de Alberto Fernández,
1: sí,
0: el presidente argentino, con muy buen vínculo con Mujica también en su momento, ¿no? Un tipo que si bien está identificado con el Partido Nacional y viene políticamente de ese sector, se podría decir, a pesar de que es un funcionario de carrera, ¿no? Como todo buen diplomático, tenía vínculos con varios actores, ¿no?
1: Sí, claro. Y cuando hablamos de que Cancillería le inicia un sumario que implica el descuento del 50% del salario e implica la separación de funciones, él ya no está más en Cancillería. Pero la separación de funciones es porque él está como asesor del diputado nacionalista Juan José Olaizola. Tampoco podría cumplir esa función debido justamente a la decisión de Cancillería que fue firmada, rubricada por Mario Lubetkin.
0: Sí, y como decíamos, Bustillo no es que más allá de su situación actual seguía siendo funcionario de Cancillería, pero estaba trabajando en pase a comisión,
1: sí,
0: exactamente con Olaizola, diputado del Partido Nacional, que es el único que habló del tema. Dio la casualidad, tengo que ser autorreferencial, no me gusta, me da un poco de vergüenza, pero justamente ayer en mi otro kiosco tuve que entrevistar a Olaizola, pero hablando de otros temas, hablando de la guía de transporte de carga y de toda la polémica. Olaizola es el presidente de la Comisión de Transporte de Cámara de Diputados y justo en el día de ayer tenía pactada una entrevista sobre ese tema, pero bueno, no tuve más remedio que preguntarle y Bustillo no ha declarado públicamente después de esta situación que se conoció ayer, y el único que dijo algo al respecto y qué argumenta Bustillo, si usted quiere saber qué argumenta Bustillo para no presentarse a declarar de forma presencial en esta investigación interna que está haciendo el Ministerio de Relaciones Exteriores a pedido de la Fiscalía, bueno, Olaizola, que trabaja directamente con Bustillo,
1: entonces
0: lo asesora en materia internacional, decía ayer en la diaria radio lo siguiente.
4: El ex canciller Bustillo no fue a declarar en el sumario, asesorado por el abogado de él, que es el doctor Del Piazo, porque considera que no se le puede poner un sumario a un jerarca político. No corresponde hacer un sumario a un jerarca político. O sea, él en su momento respondió en tanto cargo político y no embajador de carrera, con la renuncia al cargo de canciller, que fue lo que pasó. Él tomó la decisión de renunciar y renunció y asumió la responsabilidad política. El doctor Del Piazo está absolutamente convencido, y convengamos que es una autoridad en la materia, ¿no?, de derecho administrativo y de derecho público, que no se le puede hacer un sumario a un jerarca político y que en ese caso por eso no tiene que ir a declarar al sumario. Y la verdad que la decisión que tomó el canciller Lubetkin, a mí me parece ya a esta altura una persecución política. De quitarle 50% de sueldo porque no fue a declarar. Porque además esta posición él la ha expresado en las comparecencias que ha tenido ante la justicia contencioso administrativa, de lo contencioso administrativo. Tiene esa posición, no fue por no ir a declarar, fue porque considera que no es de recibo que se le haga un sumario a un jerarca político. El supuesto hecho generador, que es la reunión famosa esa,
0: con
4: que
0: H.
4: hubo, no sé cuándo.
0: Donde le recomienda a H perder el teléfono.
4: No. Es una reunión donde se habló de un expediente, no sé qué, en la torre ejecutiva, no sé qué. Él no estaba, se estaba yendo a Nueva Zelanda. No participó de esa reunión. O sea que no tiene ningún sentido.
0: Bueno, allí está Olaizola, sí, entonces justificando, y bueno, lo que hablaba él era de ese documento que se sale de Cancillería, va a Torre Ejecutiva, que se supone que lo lleva Carlos Mata, Y que es el documento de la polémica, el documento que recomienda destruir el asesor de, en aquel momento, el presidente de la República, Luis Lacalle Pou, asesor en comunicación, la FLUF. ¿Recuerdan toda aquella instancia que estaba H, estaba Maciel, estaba la FLUF, y pasa el presidente de Lacalle por la puerta, y después el presidente, cuando es interpelado periodísticamente sobre el tema, desliza aquella famosa frase, pasé a saludar.
1: Pasé a saludar. ¿No? Carlos Mata, que fue el jefe de jurídica de Relaciones Exteriores. Un apunte sobre lo que decía el diputado nacionalista Juan José Olaizola, hablando en referencia al estudio de abogados del Piazo, ¿no? Hablando que, bueno, que es una eminencia del Piazo.
0: Es una eminencia,
2: sí, en algún momento del Piazo. No sé dónde.
1: Claro, que del Piazo es una eminencia y que, bueno, había seguido Bustillo, Francisco Bustillo, el consejo del estudio jurídico del bufete de abogados del Piazo. Bueno, del Piazo también recomendó en algún momento que había muchas desprolijidades en la compra del caso Cardama, y en ese caso no le hicieron caso.
0: Y bueno,
1: valga la redundancia, ¿no?
0: Sí, sí, hemos hablado muchísimo del Piazo durante este tiempo porque por esa situación, ¿no? Era el asesor jurídico del Ministerio de Defensa, liderado por Javier García y luego por Armando Castañdebat, sobre todo lo relacionado a la compra de Cardama, y una vez y otra también señalaba las desprolijidades que venían y seguían viniendo en caso. Después la cúpula del ministerio decidió tomar otra decisión, decidió seguir para adelante con Cardama. Eso es parte de la investigación, pero sí, acá es muy importante seguir el consejo de el estudio del Piazo en el caso de esta situación de Bustillo, según lo que argumenta el diputado Olaizola.
1: Y en el caso, bueno, de Cardama, no.
0: Y en el caso de Cardama, bueno, se decidió no seguir ese consejo. Acá sí, son dos situaciones totalmente distintas, pero dos situaciones también vinculadas a cosas que pasaron durante la gestión anterior, durante el gobierno anterior. Bueno, así están las cosas. Queríamos traer ese testimonio de Olaizola porque, bueno, fue el único que habló públicamente y dio de alguna forma las razones que tuvo Bustillo para no presentarse a declarar y por qué se mantiene firme, ¿no? Así que de alguna manera quizás apele, asesorado por su abogado, y su abogado intervenga en este caso el estudio del Piazo, como decíamos, reiteramos, intervenga en esta situación, ¿no?
2: Hubo una interpelación también en su momento que quedaron muchas líneas por profundizar y que también luego surgió información que dan cuenta que los jerarcas mintieron en el Parlamento también.
1: Pues sí, así, claro, sí, sí.
0: Sí, también, sí, sobre ese aspecto, fue el único aspecto al cual el fiscal Machado laudó, determinó de alguna manera que no es que no hubo delito, sino que no se pudo comprobar en realidad, no fue que, porque me acuerdo que en aquel momento fue muy festejado el dictamen del fiscal Machado, y si le entras de manera fina te das cuenta que en realidad lo que está diciendo Machado es otra cosa. Pero bueno, así está esta situación. Son las 8:29, tengo que empezar el programa.
3: Comencemos. Ya empezó, como que lo que hicimos ahora no importó. 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
2: pero ahora arranca con ustedes dos, que
3: claro,
2: es lo
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2: Este es el
3: programa,
2: importante.
3: No importa, ustedes no son tan importantes.
2: Ustedes iban escuchando a don José.
1: Somos la previa.
0: Sin ustedes, este programa no se sostiene. Así se los digo.
2: Vamos arriba.

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0: 8:31, ¿cómo se presenta este feriado? Bueno, la gente que no tuvo obligación de levantarse puede quedarse tranquilamente en la cama.
1: Porque se nota, te digo, en el tránsito que hay menos movimiento.
0: Sí, sin escuelas ya, empezar de que no hay escuelas. Ya
1: siempre se cambia. Da un trancazo en los accesos cerca de los semáforos del cerro, que hoy era nada, una pista de aterrizaje.
0: No, y la actividad pública, salvo algunas excepciones como nosotros, la actividad pública no trabaja en estos días, los bancos, todo, hay toda una parte del movimiento de la ciudad que en estos momentos está guardado.
1: Ayer,
0: con la puerta cerrada.
1: Sí, sí. Y ayer en la noche, no en la 102, pero sí en Ruta 5, impresionante a eso después de las 7 de la tarde, la cantidad de vehículos que iban transitando. O sea, se ve que
0: gente que se iba aprovechando el fin de semana
1: algún departamento a disfrutar.
0: Y sí. Bienvenido para aquellos que vivan del turismo y que, bueno, que en este fin de semana, en esas localidades, esos balnearios, que a veces durante el invierno no la pasan tan bien, bueno, los almacencitos chiquitos que hacen su negocio en un fin de semana largo, ven sus arcas un poco más llenas, así que bueno, bienvenido, un feriado largo, amamos más, como era lo que decía Mujica, siempre lo digo, amamos más los fines de semana y los feriados que la libertad, los uruguayos, y un poco, algo de eso hay. Bueno, vamos a recorrer el Uruguay por si estás pensando en salir ahora para algún punto, si estás en Montevideo, por ejemplo, y te estás pensando viajar a algún punto del país. Acá en la zona suroeste, que es por donde empiezo, no acá, sino allá, hay 10 grados de temperatura en estos momentos, amaneció lloviendo, cubierto a nuboso, precipitaciones aisladas, mejoras temporarias, hacia la tarde-noche sale algo el sol, 13 será la máxima del día de hoy, y mañana nubes y sol, sin lluvias, poco viento, el viento va a soplar muy suave, 1 grado de temperatura de mínima, 13 grados de máxima entonces para la zona suroeste del país.
1: Nos vamos a la región noroeste, donde se registra alguna llovizna en estos momentos en distintos puntos de esos departamentos en esa región, 11 grados la temperatura, la humedad bastante alta, 97%, máxima para hoy 18, hacia la tarde disminución de nubosidad, baja probabilidad de precipitaciones escasas y descenso de temperatura. Ya adentrados en el fin de semana, la mínima para el noroeste será de 2 grados apenas, ahí se explica ese descenso de temperatura, y la máxima de 17, con heladas por supuesto tempranito, cielo algo nuboso y nuboso a lo largo de todo el día de mañana sábado, y algunas neblinas y bancos de niebla, tanto en la mañana como hacia la tarde-noche.
0: 12 grados de temperatura en el noreste también, amaneció cubierto, toldado, como dicen por allí, precipitaciones aisladas, nieblas, neblinas. A 15 llegará la máxima en el día de hoy. Mañana sábado amanecen con 0 grado, con heladas, por supuesto, con vientos soplando suaves, pero sin lluvia, y el sol tiende a dominar el panorama durante la tarde. 14 grados será la máxima en esa región del país.
1: Hacia el este, neblinas en estos momentos, 11 grados la temperatura, la humedad 94%, máxima de 15 para hoy, con disminución de nubosidad, precipitaciones aisladas y descenso también de temperatura. La característica del este van a ser las rachas de viento, sobre todo en zonas costeras, de hasta 50 kilómetros en la hora, pero posteriormente van a ir amainando. En la jornada de mañana, el primer día del fin de semana, para el este, 1 grado bajo cero de mínima, la máxima va a estar en los 14 grados, cielo algo nuboso y nuboso todo el día, neblinas, bancos de niebla, algunas heladas en la mañana y los vientos ya más calmos, entre 10 y 30 kilómetros en la hora.
0: Y si me paro en el centro sur, estoy parado en Florida, más precisamente, dentro de un rato vamos a tener un contacto con Florida, hay una iniciativa bien interesante relacionada a la cultura y al cine, y además de las noticias de diversos departamentos, vamos a hacer pie en la Piedra Alta. En este momento 10 grados de temperatura, bien en el centro del país, neblinas, lluvia, o por lo menos cubierto con algunas precipitaciones aisladas. La máxima para el día de hoy será de 14 grados, hacia el mediodía tarde empezará a salir el sol, y mañana 1 grado bajo cero en esa zona del país. Amanece algo nuboso, pero el sol también empieza a dominar y la máxima va a ascender hasta los 14 grados centígrados.
1: Y cerramos con Montevideo y área metropolitana. Lluvias a esta hora, 10 grados la temperatura, 98% la humedad, 13 la máxima para hoy. Van a continuar las precipitaciones aisladas ahora en la mañana, pero luego va a ir mejorando con disminución de nubosidad en la tarde y algunas neblinas. Algo más de vientos, ahora tempranito, rachas de entre 40 y 50, amainando hacia la tarde. Mañana sábado, mínima de 3 grados, máxima de 14, con cielo algo nuboso y nuboso. Heladas en las primeras horas de este sábado 20 y en la tarde algunas neblinas, algo que puede suceder también en la mañana. Ya vientos no, entre 10 y 20, entre 10 y 30 kilómetros en la hora, variando a lo largo del sábado. Y un domingo, que no lo voy a adelantar en cuanto a la temperatura, pero sí hay que decirlo, que arranca la nueva estación, la nueva temporada invernal. Así que vamos a esperar menos temperaturas, por supuesto, de aquí en más.
0: ¿Viste que ni nombramos la palabra mundial desde que empezamos?
1: Me encanta.
0: No hablamos de la pelota, no hablamos.
1: Me encanta. ¿Y eso que? ¿Y eso? Sí. Y porque todos los días lo mismo, ya se sabe, digo, está todo el mundo hablando de eso.
0: Justo hoy que tenemos columna, deportiva. Hoy va a venir Jorge Parietti, el gran relator, que lo está demostrando ser uno de los dos de los medios públicos y además columnista de La Escucha, como parte del equipo, por supuesto, como parte del equipo titular de Derechos Exclusivos, el programa deportivo de Radio Uruguay, que va todos los días a la una de la tarde. Se está jugando el Mundial, no lo habíamos nombrado. A mí me pasó que ayer los partidos me parecieron poco interesantes y bueno, además como seguimos trabajando en otras cosas, no siempre se puede parar para ver algún partido de fútbol, pero no había nada que me llamara la atención. Lo último y más relevante es que está el primer clasificado a la segunda fase, que es México, que le ganó ayer a Corea del Sur. Pero bueno, hubo una serie de partidos y lo más interesante es lo que se viene el fin de semana, porque juega Brasil, creo que juega Argentina también, pero tengo que chequear, me lo va a decir Jorge.
1: Y juega Uruguay.
0: Uruguay, el domingo a las 7 de la tarde vamos a cerrar el fin de semana con una buena picada para
1: ¿Hay intenciones Uruguay-Cabar? De nuestro versátil Bruno Esteves, que hace también de community manager y de
0: me
1: ideas locas.
0: Definirlo de versátil.
1: Sí, ahí. Es muy versátil.
0: A ver, ¿qué intenciones tiene? Que no
1: tiene intenciones.
0: No me las comunicaron.
1: No, tiene intenciones hoy. Viste que hubo un videíto en La Escucha, que ya aprovecho y digo las redes, @ La Escucha RNU en Instagram, donde cada uno hacía su pronóstico y tuvimos a nuestro gran Pulpo Nelson, que fue el único que acertó.
0: El único que acertó.
1: Y cómo detalló el partido.
0: Y que dijo exactamente cómo se iba a dar la progresión de goles, incluso.
1: Total.
0: ¿Quién iba a ser el primer gol? Y cómo lo iba a remontar, y quién iba a ser el que lo remontara, todo, le pegó un 100%.
1: Hay que ver cuál es ahora el pronóstico que nos da Nelson, pero la pregunta
0: también
1: hoy...
0: Recordemos que Nelson nos mandó su pronóstico, es que Uruguay se vuelve en primera ronda. Sí. Después abrió el paraguas.
1: Después ya cambió un poco. Pero bueno, va a haber un videito ahí también en redes, pero no tanto con pronóstico, va a haber algo diferente, pues ya me estuvo comentando algo, Brunito, no quiero decirlo. Mirá, qué justamente para... ¿Lo digo?
0: Hay que actuar, hay que hacer algo, hay que bailar, hay que tirar...
1: Bueno, ahora que lo decís, podría ser esa. Tirar algún pasito. La pregunta hoy va a ser, y ya se la extendemos a los oyentes para que se comuniquen a través del 098-62050, ¿cuál es la picada, no? ¿O qué elemento en la mesita ratona o en la mesa del comedor ahí donde frente a la tele tienen que tener a la hora de mirar el partido de Uruguay en el Mundial?
0: ¿Puedo dar mi avance?
1: Y bueno, si querés, dale.
0: Está muy mal de que si es un Mundial que se juega en invierno, que son las 7 de la tarde,
1: ya sé lo
0: que va a estar
1: decir.
0: Frío, tener un tintillo ahí arriba de la mesa.
1: Pensé que ibas a ir a cerveza negra.
0: A temperatura ambiente. No, la cerveza negra es una buena opción.
1: Con el frío, la cerveza negra,
0: sí,
1: a mí no.
0: Es una buena opción. La cerveza negra para este fin de semana, acá el sábado en Ciudad Vieja, que hay tremenda fiesta.
1: Con razón te mudaste a Ciudad Vieja.
0: Ahí hay cerveza artesanal, mucha cerveza, mucho puestito de cerveza artesanal. Bruno, mucha plena en Ciudad Vieja el fin de semana.
1: Y viene.
0: Te aviso.
1: Pero no lo veo de cerveza artesanal, ¿no? ¿Le gustan? ¿Sí? ¿Le gustan las artesanales? Sí.
2: Me gusta bien amarga a mí.
1: Bien amarga.
2: Bien amarga.
1: Mira, me sorprende.
0: Bien, bien. Allí estarán entonces establecidos los gustos de Bruno y los gustos de el resto del equipo de las radios públicas en general. Bueno, se verá ese video, ¿no? ¿Qué quiere cada cosa? Yo ya tiré mi adelanto, así que puedo no salir en el video, ¿no? O igual tengo que salir.
1: No, tenés que salir igual. Vení zafando.
0: Reafirmaré conceptos entonces. Bueno, 098-62050, ya lo dijimos, pero también tenemos una manera de comunicarse con nosotros para aquellos que usen Instagram, @laescucharnu. Recibimos un mensaje hoy relacionado a lo que hablaba Yerezade, a ver si lo encuentro por acá. Tenía que ver con esta noticia.
1: De Tacuabé, lo tengo.
0: Esta síntesis de tiene un nombre bien charrúa. Esta síntesis, acá lo encontré. Bien. Esta síntesis que hacíamos de uno de los hechos más conmocionantes del día de ayer. Dice así: buen día, en el caso del chico asesinado considero que el joven es una víctima de la sociedad y que los padres ya tenían que estar presos. Obviamente no se está aplicando la ley. Era el mensaje que nos mandaba, y Daniel ya que nos manda un mensaje a través del teléfono sobre el mismo tema, no considera lo mismo. 16 años armado, ese joven no era ninguna palomita blanca, es claro, con todo el armamento que encontraron dentro. Saludos nos manda Dani en uno de los mensajes entonces que nos llegaba en la mañana de hoy.
1: Y Arthur, para salir un poco del caso del adolescente asesinado en El Borro, desde Salto al parecer está muy nuboso con alguna llovizna y dice que la previa es con fuego, chela artesanal IPA, que ya tira la marca, y algún, yo como no conozco mucho de alcohol, ya me comí la marca, viste, pero no como no tomo alcohol, no sé.
0: Una
1: algún
0: IPA bien espesa.
1: Claro, sí, yo como no.
0: Las artesanales.
1: No, cuando tomaba alcohol no me gustaba la cerveza artesanal. Años que no tomo alcohol, entonces no. Y algún matambrillo asado en la parrilla, dice.
0: Yo no tengo parrilla, Arthur, así que bueno.
1: Al horno.
0: Paso. Ah, bueno. Claro. Pero se podría. No es lo mismo, ¿no?
1: No es lo mismo.
0: No es lo mismo.
1: Viste que ahora se está adaptando mucho eso de la parrilla norteamericana, que se ven en varios locales con grandes superficies, que no es lo mismo tampoco, es con carbón, pero bueno, por lo menos tenés una parrillita ahí y el olorcito que expide.
0: Y quedás con la sensación de que te haces un asadito. Bueno, nos vamos a la pausa. Cuando peguemos la vuelta, vamos a recorrer el Uruguay desde el punto de vista de la noticia, como hacemos habitualmente en Uruguay al Instante, y nos vamos a posicionar en Florida. Llegan novedades relacionadas a la cultura, así que desde allí volveremos. Ven a ese criollo rodeado.

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0: 8:48 de este día feriado, de este 19 de junio. Vamos a recorrer el Uruguay como habíamos anunciado y empezaremos por el departamento de Lavalleja. Desde allí nos informa Karen Corvo.
1: Comunidad en Movimiento.
0: La Intendencia de Lavalleja presentó el programa Comunidad en Movimiento, una iniciativa que tiene como objetivo fortalecer las políticas departamentales en todo el territorio.
1: La directora de Servicios Sociales, Karina Soria, explicó que se realizó un relevamiento por cada barrio para escuchar sus particularidades y que el programa se abordará con perspectiva de derechos.
0: En primera instancia se trabajará en los barrios Blanes Viale, Garolini y Las Palmas en la ciudad de Minas, mientras que en el interior del departamento se iniciará por Aramendía, Colón, Gaitán y Villa del Rosario.
1: Nos vamos ahora a Rocha, su región oeste. Desde allí está Marcos Molina.
0: Descentralización.
1: La Junta Departamental de Rocha realizó una sesión extraordinaria descentralizada en el balneario La Paloma, dando continuidad a la agenda de trabajo en distintas localidades del departamento.
0: El presidente del Legislativo Departamental, el edil nacionalista Miguel Sanguini, destacó la importancia de acercar el funcionamiento del legislativo a la comunidad.
1: La sesión extraordinaria se desarrolló en La Paloma, siendo además una instancia especial por tratarse de la primera localidad con municipio incluida en esta etapa de sesiones descentralizadas.
0: Y de Rocha nos vamos a San José, allí nos informa Bruno Danzov.
1: Movilización.
0: Trabajadores de EFICE se movilizaron en las últimas horas frente a la planta ubicada en el kilómetro 25 de la Ruta 1 para expresar su preocupación por la suspensión de desembolsos de un crédito otorgado por el BROU destinado a financiar la reconversión tecnológica de la empresa.
1: El dirigente sindical Esteban Estefano explicó que la inversión es necesaria para sustituir la actual tecnología, que incluye el uso de mercurio por un sistema más limpio y eficiente.
0: En noviembre del 2025 el gobierno había otorgado una prórroga de un año para concretar la intervención. El sindicato sostiene que la demora compromete el futuro de la empresa con más de 60 años de actividad en San José.
1: ¿Y ahora a dónde nos vamos?
0: Nos vamos a Florida, allí está Emilio Martínez Muracioli. Hay una noticia que nos las va a contar él, la va a contextualizar él, pero tiene que ver con el celuloide. O por lo menos de una manera metafórica, ya no se filma más en celuloide, pero bueno, tiene que ver con lo audiovisual. Lo saludamos a Emilio, te mandamos un abrazo además, Emilio, porque esta semana no fue una semana fácil para vos, así que bueno, el equipo de La Escucha está contigo y bueno, gracias por atendernos en esta jornada.
2: Muchísimas gracias, compañeros, muchísimas gracias. Sí, ayer pasó en el Cine Florida, en el nuevo Cine Florida, tal el nombre formal de la empresa, a sala llena, la sala número 2 llena de adolescentes, sobre todo, se llevó a cabo la cuarta edición del Festival Filma Florida, una de esas iniciativas que parte del gobierno departamental. Vieron cómo es siempre algunas iniciativas que tienen que ver con jóvenes, nunca se sabe si van a aprender o no. En esta es una actividad que ya en la cuarta edición se nota está instaladísima, porque en los hechos es un festival de cortometrajes producido por jóvenes. La edad propuesta es de entre 3 y 29 años, pero en los hechos lo que han tomado son los centros educativos, los grupos de los centros educativos de liceo, de secundaria, para producir en equipo los estudiantes diferentes tipos de cortometrajes que tienen que ver siempre, en todas las cuatro ediciones antes, tiene que ver con identidad local. Este año la propuesta tenía que ver, como es el 50 aniversario de la radio CW33, la nueva Radio Florida, la temática fue medios de prensa, comunicación y comunicadores del departamento. Fueron presentadas 11 piezas audiovisuales, compitieron liceos de todos, liceos, centros educativos también de enseñanza privada, no solamente pública. Hubo también incluso hasta más de un grupo por liceo, en el caso, por ejemplo, de Cerro Colorado. Lo cierto es que el Instituto Manuel Oribe, el IMO, liceo número 1, fue la institución ganadora de esta cuarta edición de un festival, como decía, que ya está consolidado y que nació con la intención, según dice María José Astengo, la secretaria de Juventud de la Intendencia de Florida, nació con la intención de ampliar el menú de opciones de los jóvenes del departamento al pensar su futuro, así, bueno, como motivar la creatividad y la expresión.
3: FINUA Florida nació con la idea de que los jóvenes puedan descubrir otras carreras más allá de las tradicionales, del ser abogado, médico, contador. Y en Uruguay tenemos centenares de carreras que se pueden dedicar a lo que es producción, cine, locución. En este caso, bueno, con la tecnología también todo joven tiene al alcance de la mano una computadora o un celular. Quizás no todo, pero la mayoría, el 90% lo pueden llegar a tener. Entonces, FINUA Florida vino con eso, de la idea de creatividad, expresión de la palabra de ellos también, escuchar qué opinan nuestros jóvenes floridenses. Este año la cuarta edición, un éxito, 11 cortometrajes, en la edición donde tuvimos más cortometrajes, donde participaron activamente 200 jóvenes floridenses, donde aproximadamente el 50% son del interior. Este año es el año con más participación de floridenses de la ciudad mismo, que siempre costaba un poco más llegar los chicos de Florida mismo. Por allí tuvimos al Liceo número 1, el ganador de esta edición.
2: El Liceo 3, entonces, el Liceo 1, perdón, fue el liceo ganador. Después hubo menciones como mejor gráfico el Liceo 3, el mejor montaje Florida High School, mejor fotografía el IMO también Florida, la misma pieza ganadora, y mejor banda sonora también el Liceo de Mendoza, que presentó la pieza Sintonía al Aire. Así que bueno, cuarta edición de el FILMA Florida, un festival de cortometrajes que los jóvenes año a año, están esperando para poder participar.
0: Un festival que vino para quedarse, entonces, como decía.
2: Notoriamente sí.
0: Y Emilio, ¿se pueden ver estas piezas? ¿Quedan colgadas en algún lugar?
2: Años anteriores han quedado colgadas en YouTube. Claro, pasa a veces que algunos se utilizan, por ejemplo, como banda sonora, alguna canción que pueda tener. Entonces,
0: derechos.
2: Se puede generar, pero hay que ver en la página de la Intendencia si este año los cuelga, porque sé que en otras oportunidades estaba con esa misma interrogante y bueno, tenían ese inconveniente, ¿no? Que es el de la música. Pero ayer, por ejemplo, quiero destacarlo, no, es Centeno, la atención, no recuerdo el nombre, somos, viste, las comunidades chicas, nos conocemos todos, a veces no.
0: Capaz que sabes el apodo y no te acordás del nombre y el apellido.
2: También, o si no, la típica, el hijo de fulana, claro, que iba a lo de Mengano. No, pero bien, en este caso es un docente, es un acordeonista, ¿no? Y les hizo una versión de la canción A Florida, que es una canción de la década del 30. Son dos canciones, en realidad. Tenemos un himno que tiene que ver mucho con el fútbol, pero es un himno murguero, producido, emergido desde el territorio, desde lo popular, y ha trascendido décadas. Estamos hablando de la década del 30 y década del 40, que fue cuando se compaginaron y volvieron dos canciones, una misma canción, en una versión en acordeón, que más bien parecía en bandoneón, ¿no? Tanguera, bien tanguera, de esa canción murguera florida. Es decir, que tenían una producción musical propia algunas de las piezas, en este caso la pieza ganadora, utilizando la canción insigne de la identidad local, por lo menos de la ciudad, ¿no? Porque Florida, ciudad querida, Florida, nido de amor. Así nos tratamos nosotros.
0: Ah, mirá, muy bien. No te preguntaba.

0: ¿Cómo está Florida? ¿Cómo está el clima? ¿Cómo está Florida en un feriado? Además, ¿cuánto afectó el movimiento de la ciudad? Si es una ciudad que en un feriado largo recibe, más allá, por ejemplo, de los floridenses que viven en Montevideo, que aprovechan para ir, recibe gente de otros lugares. Hacenos un panorama ahí.
1: No, Florida, a ver, primero, en materia climática, totalmente nublado, estuvo ya desde anoche lloviendo, llovió algo en la madrugada, pero en este momento en Florida capital, siempre insisto con esto, ¿no? Porque el departamento de Florida es, nosotros tenemos esa idea, los uruguayos, de que somos un país chiquito, a veces hay que ponerlo en, bueno, somos más grande que Inglaterra, Irlanda del Norte y Gales juntos,
0: Claro.
1: ¿no? Y Florida, por ende, es un departamento que es un tercio de Bélgica, por ejemplo. Entonces, bueno, yo digo, no está lloviendo en Florida, no sé, en Florida capital, por lo menos lo que doy fe es que no está lloviendo. Y en cuanto a turismo, bueno, junio es el mes del turismo, pero los primeros días, por San Cono, ¿no? Es la mayor fiesta popular, que recibimos decenas de miles de personas. En la oportunidad del 19 de junio no pasa. Así es más bien lo que pasa, que siendo un fin de semana largo, mucha gente aprovecha para salir, para irse, ¿no? Entonces, bueno, si la encuentran, menor movimiento que de costumbres, pero bueno, los que trabajamos un feriado o un día como hoy, andamos a la vuelta. Aparte, bueno, tenemos actos escolares también, así que algo de movimiento se conserva en la ciudad.
0: ¿Y cuánto se sigue hablando de la visita del Papa a Florida? Es un tema que
1: No, no, no está
0: no
1: instaladísimo.
0: está
1: Se sabe qué va a
0: instaladísimo.
1: pasar, se sabe qué va a pasar. Tenemos, esto lógicamente hizo refrescar los recuerdos de 1988, cuando vino también, en aquel caso, Juan Pablo II. Pero no hay, no es que esté en la conversación diaria. Bueno, está, se sabe qué va a pasar y más sobre la fecha, sí. Ahí creo que va a refrescarse un poco esto que surgió cuando vio la noticia Carlos Enciso hace ya más de un mes, ¿no? Así que de momento tranquilos, pero sabiendo que se va a alborotar el avispero más sobre la fecha. En
0: Sí,
1: noviembre estamos hablando,
0: en
1: ¿no?
0: noviembre sí, incluso hoy hay noticias al respecto que confirman la visita del Papa, por ejemplo, a Perú, a Argentina. El presidente peruano estuvo reunido con
1: Es su
0: León
1: tierra en
0: XIV.
1: parte, ¿no?
0: ¿Cómo?
1: Es en parte su tierra.
0: Claro, sí, obvio, es un papa estadounidense
1: Muy
0: de
1: latinoamericano.
0: nacimiento, pero hizo su carrera, digamos, la hizo en el Perú, tiene mucho vínculo con esa grey, con la grey católica peruana. Bueno, va a visitar Perú, visitaría Argentina, pero esa visita, ese recorrido sudamericano lo iniciaría en Uruguay y sería donde pondría entonces el primer pie. Sería aquí en nuestro país, como decías vos, en esa primera quincena de noviembre está establecido. A nosotros nos tocaría entonces la primera semana. Es lo que va, viste que el Vaticano no confirma mucho esas cosas, no sé por qué, pero no las confirma mucho, pero bueno, estaría acá la primera semana de noviembre y acá ya se desató esa polémica, acá por lo menos en Montevideo, si lo debería recibir el Parlamento, no lo debería recibir.
1: Ah,
0: Hay un pedido del
1: si
0: senador.
1: ponemos una cruz o no ponemos una cruz en.
0: Otra vez esa.
1: Bueno, nosotros en Florida eso lo tenemos resuelto.
0: Sí, a ver, ¿de qué manera?
1: No, no, no,
0: Denos
1: lo
0: una
1: que pasa.
0: lección a los capitalinos, a ver cómo se
1: No,
0: resuelve.
1: no, no. Bueno, recién hablaba de San Cono, por ejemplo, me
0: Sí.
1: acuerdo que un senador colorado, ballista, hace algunos años, había planteado una queja a partir de que una actividad de la intendencia se había hecho dentro de la capilla San Cono, por ejemplo, ¿no? Y en realidad tenemos integrado, independientemente, yo soy agnóstico, por ejemplo, y lo entiendo porque en el germen de Florida y en la historia de Florida, esa vincularidad de lo religioso, lo institucional y lo popular está instalado, pero no como se piensa de un dominio de la iglesia. Es más, a mí me gusta mucho, dedico muchas horas a la investigación histórica local. El nacimiento de Florida se da precisamente por el traslado de una capilla de la parroquia, lo que hoy es la catedral, pero es un traslado y es una parroquia que surgió en su momento como capilla allá en 1800, en 1779 que fue instalada, por pedido de la población, no por imposición de la iglesia. Y una población, que esto para mí resulta lo más interesante, que era una población que provenía fundamentalmente entre Paraguay, Brasil, las provincias, muy pocos españoles, había más africanos que españoles en ese momento en el

0: la cruz, porque ya a mediados del, a principios del siglo XVII, ¿sí?, se había colocado una gran cruz, que era una referencia. En aquel momento, lo que hoy es Uruguay era escasamente poblado, muy escasamente poblado. Entonces tenemos una matriz religiosa, una historia de vínculo institucional con lo religioso, con más allá de la institucionalidad católica, ¿no?
1: Y se vive entonces, sin drama. Entonces, como lo que está diciendo, se vive sin drama. Ya está,
0: claro, aquí
1: está incorporado.
0: El senador colorado se quejó con Carlos Enciso, los vallistas locales, los frente amplistas locales, no hicieron eco en nada, porque en realidad los uruguayenses estamos acostumbrados que así sea, y que no esa cercanía, esa vincularidad o esa raíz que está muy relacionada, no significa, sin embargo, que sea lo veamos como un hecho que viole la laicidad.
1: Claro, no. acá en el Parlamento Nacional tenemos un blanco, que es Javier García, que hizo una propuesta de que el Papa sea recibido por el Parlamento, y un colorado, que es el diputado Fernando Amado, que ya puso el grito en el cielo, ¿no? Bueno, de ser no bien vallista, a pesar de que hoy está en el Frente Amplio, Amado, por supuesto, ¿no? Ya puso el grito en el cielo, y estoy, mirá, estoy utilizando una frase casi católica, ¿no? El grito en el cielo esa frase popular debe venir de ahí, de ese origen, ¿no?
0: Pero sin lugar a dudas, nada, ya le digo, Florida lo tenemos está procesado de otra manera, al punto siempre en bromo con algo que pensaba que yo solamente lo estoy identificando. Después me encontré cosas de la década del 50, incluso de Maneco Flores Mora, de más adelante en el tiempo, aquellas cartillas de nuestra tierra de la década del 60, que producía, entre otros, Daniel Vidar y demás, una dedicada a Florida, y también se mencionaba el tema, por ejemplo, en el tema este de San Cono, hay gente que es en Florida agnóstica o atea, y es devota de San Cono.
1: Claro.
0: Así de complejas son las cosas. Ya digo, lo que fue el nacimiento...
1: Viva el sincretismo.
0: Claro, el nacimiento de Florida como villa, que en realidad es una simbiosis, villa, lo urbano y lo rural, nos olvidamos siempre de lo rural, fue en realidad el traslado de una parroquia, bueno, y el fundador fue el cura Santiago Figueredo, ¿no? Con Suárez de Rontero, que era el padre Joaquín Suárez, etc. Pero en sí, lo religioso, incluso para los que no somos, es más, alejado totalmente de lo metafísico personalmente, ¿no? Lo tenemos en nuestro genes.
1: Emilio, como siempre...
0: Eso creo que, perdón, sí, siempre me parece que es relevante para una cuestión de cómo a veces como pensamos el Uruguay o lo uruguayo, ¿no? Incluso esas abstracciones cuando hablan del carnaval uruguayo y lo que se piensan es sobre todo el carnaval montevideano, o cuando dicen el este del país y piensan en el este de Montevideo, ¿no? Que es de toda la costa, y a veces explica que 33 y Cerro Largo están en el este, digo, pero que es también depende de cómo uno que somos bichos, dijera Idea Vilariño por una estancia que venía acá a Florida, decía, somos bichos brotados de la tierra como pasto y somos seres vivos psicosociales, por ende nuestro territorio, el donde cómo uno percibe vive desde el territorio, tienen función de su ambiente, somos animales adaptados al ambiente, y la posición del observador puede haber cosas que no se entiendan desde 100 kilómetros como pasa en Montevideo, pero ocurre porque se manejan diferentes códigos. Esa es también la diversidad.
1: Sí, totalmente. Por eso está bueno el servicio que prestan las radios públicas, que ponen la mirada en diferentes realidades y estos espacios donde podemos distendernos un poco más, porque es feriado, porque es viernes, para conversar, vienen siempre muy bien. Emilio, te mandamos un gran abrazo.
0: Un abrazo enorme a ustedes, gracias, y un gusto estar con ustedes.
1: Chau, chau. Emilio Martínez Muracioli, entonces, del Departamento de Florida. Mirá vos, arrancamos hablando de Filma Florida, este evento, como contaba Emilio, que vino para instalarse, y bueno, terminamos casi, digo casi porque sería muy atrevido de mi parte, casi filosofando sobre la vida y sobre las religiones.
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0: De la mañana, esta es una que yo diría que conocemos todos, pero bueno, mi compa me deja en la duda, quizás la canción más tradicional, la que todos los pequeños niños de este Uruguay fuimos obligados a cantar en la escuela, y algunos cantábamos, elevábamos la voz, himno a José Artigas de Ovidio Fernández. Yo decía que es una que conocemos todos, pero
1: yo no me acuerdo de haberla cantado.
0: Ale pone la cara de que no se acuerda también. Para Nelson es un clásico. Y para Bruno también.
1: A la misma escuela,
0: o sea, que no tiene que ver con las generaciones, porque ayer, cuando hablábamos de esta canción en el equipo de producción, Yerezade enseguida tiró: ah, ustedes porque son viejos. Pues siempre nos ponen en ese lado, con cierto deísmo ahí de.
1: No dije viejos, más grandes.
0: Dijo viejo. Y ahí saltó Bruno y dijo: no, yo también, que es el más joven del equipo, yo también la cantaba. Pero bueno, acá está dividida las aguas. Ale, nuestro operador, no. Yerezade, no.
1: Tenía muy mal monitor de audio de la escuela, y si le sonaba no se entendía nada. Viste que pasa eso en todas las escuelas. Ahora capaz que no, pero en mi época sí.
0: Sí, no sé cómo qué pensará la audiencia de esto, si dirá las aguas también, pero bueno, es una de las más tradicionales y quizás de las primeras composiciones que se hicieron sobre Artigas, y eso lo planteo ya como pregunta, porque vamos a hablar de Artigas en la canción y el imaginario. Este es el subtítulo de un libro escrito a dos manos por Leonardo Borges y Hernán Rodríguez Méndez, que se llama No ofendo ni temo, que busca, entre otros aspectos culturales, acercarse a la figura de Artigas a través de la canción. Es el producido de una investigación entre un cancionero profuso que hay sobre la figura de nuestro prócer y una selección de ese cancionero, de algunas que son muy representativas, de algunas que yo leyendo el libro conocía, y de otras que no, que la verdad que no había escuchado. Pero bueno, vamos a conversar, en este caso no lo vamos a hacer en estudio como hacemos siempre a esta hora, está vía telefónica. Vamos a conversar con Leonardo Borges, que es historiador, es escritor, es también, se puede decir, que es comunicador. Muchos lo deben recordar de algún programa televisivo, de alguna columna radial, especializado en historia uruguaya y particularmente en artiguismo. Comenzó su carrera luego de graduarse como profesor de historia en 2002, al lado de otro que le gustaba escribir mucho sobre Artigas. Hablamos de el historiador y escritor Carlos Maggi. Incursionó en los medios en el año 2006 de la mano de Alejandro Camino en el programa radial La Mañana en Camino, y posteriormente debutó en televisión protagonizando una columna histórica en el programa Buen Día Uruguay, donde también se desempeñó como panelista.
1: Y ha trabajado como periodista y columnista en medios gráficos, radios y portales web, Viva la Tarde, Radio Sarandí, Revista Mundo Uruguayo, Revista Freeway, como panelista en el programa Esta Boca es Mía en Canal 12 y asesor histórico y guionista en El Gran Uruguayo, Canal 10. Trabajó como panelista en el programa Buen Día Uruguay, Canal 4, columnista en la revista Caras y Caretas y en el programa radial La Mañana en Camino, como ya decíamos, en Diamante FM.
0: Y bueno, tiene muchos libros, ha escrito mucho Leonardo, y entre ellos No ofendo ni temo, pero bueno, si uno repasa, tiene algunos títulos: El enigma de purificación, La historia impertinente, Apuntes para un debate de actualidad, La historia escondida del Uruguay, Mitos, verdades y dudas de nuestra historia, Sangre y barro, La historia del Uruguay, volumen 2, Héroes, antihéroes y villanos, Ni ofendo ni temo. Entonces es este libro que tenemos hoy arriba de la mesa. La idea con Leonardo es hablar de las canciones, entonces hablar de cómo ha sido nuestro prócer reflejado en la música popular. Así que bueno, un gusto, Leonardo, tenerte del otro lado de la línea. ¿Cómo andás? Gracias por recibirnos hoy.
2: Bueno, buenos días, muchas gracias por invitarme. Es la primera vez que nos encontramos vos y yo. Es la primera vez.
0: Sí.
2: Pues yo era un gran seguidor de tus programas, pero bueno, se ha dado que nunca nos cruzamos.
0: Y no, para mí es verdad.
2: Es un gran honor, la verdad.
0: Bueno, el honor también es mío, porque yo también he seguido muchas de tus columnas, las he consumido, así que bueno, hagamos recíproco entonces este saludo y esta admiración. Gracias, por supuesto, por esas palabras, Leonardo. Además, yo no lo sabía, ¿no? Que Leonardo iba a abrir con esto. Me pongo un poco colorado también, por suerte no se ve porque es radio esto. Bueno, Leonardo, estamos con este libro arriba de la mesa. Arrancamos escuchando esta que, como decíamos, en mi consideración y en algunos del equipo, es una que conocemos todos, pero no generó tanta unanimidad acá en el equipo. ¿Qué podemos decir? Esta es la primera canción popular que se conoce sobre Artigas. ¿Qué historia hay atrás? Y después abrimos la charla y hablamos de otras cosas.
2: Bueno, el himno Artigas lo que tiene la particularidad, no es la primera, ¿no? Porque si uno de alguna manera viaja en el tiempo, puede encontrar ahí a Bartolomé Hidalgo, los cielitos de Bartolomé Hidalgo, contemporáneos al proceso artiguista, ya cantando de alguna manera y contando y narrando los avatares de la revolución. El punto con el himno Artigas son dos. Uno es que es oficial. Y es oficial en realidad no desde el punto de vista de que hay un decreto, como sí lo es la canción de Rubén Lena, a Don José. A Don José es la única canción oficial del artiguismo, podríamos decir, pero el himno Artigas se hace desde el poder, porque se hace desde estos dos ballistas que son Ovidio Fernández Ríos y Santos Retalli, que hace la música, pero al mismo tiempo lo que de alguna manera se hace es repartirlo en las escuelas del país. Se reparte la partitura y se reparte la letra para que las escuelas del país lo interpreten y así generar de alguna manera desde el Estado política pública para generar, obviamente, patriotismo. Esto no es la única vez que sucede. Por ejemplo, las estatuas que nosotros vemos de Artigas en todas las comisarías, en los liceos, en las escuelas, en la OS, en la UTE, fueron llevadas por un proyecto, ¿tá? De generar patriotismo a través de la imagen, a través de la iconografía, en este caso de Artigas, que fue un proyecto que se llamó Artigas en el bronce, y a partir de ahí, en el bronce simbólico, a partir de ahí tenemos en todos lados muchos Artigas, que hay una cosa muy interesante, y es que no todos son iguales, pero todos tienen el canon, obviamente, de Blanes, ¿no? Blanes es el canon, esa no es la cara de Artigas, es lo que Blanes nos trajo, ¿no? Si nosotros mostramos otra cara, por ejemplo, la pintura de Maraschini, de 1894, que es un Artigas pelado, distinto al que nosotros conocemos, cualquier niño del país podría decir, ese no es Artigas, con la seguridad de haberlo conocido. ¿Por qué? Porque lo que conoces es el canon, ¿no? El canon de Blanes. Pero, si vos vas a todo el país, y esto por ahí lo hizo Martín Atme, un fotógrafo que tiene un libro sobre Artigas, de fotografías, junto con el semiólogo Andach, ellos capturaron muchos Artigas a lo largo y ancho del país, y es bien interesante cómo hay distintos Artigas en todo el país, que nosotros de alguna manera podemos hacer un libro con cada uno de ellos y con la interpretación que cada pueblo hace de su Artigas, que está en el liceo, que está en la escuela, etcétera, etcétera.
0: Bien, y por demás interesante, ¿no? Nos quedamos con este bronce casi todos. Está en la tapa de No Ofendo Ni Temo, está el rostro de Artigas en bronce, pero se decidió interpretarlo de una forma muy particular. Es un Artigas algo rockero de los 50, algo pop. Contame de esa tapa, cómo la decidieron, cómo se construyó.
2: Bueno, en realidad las tapas de todos mis libros desde el 2019 para acá, que yo estoy en Penguin, las hace el crack absoluto de Nico Barcia, ¿no? Gran diseñador, gran músico además, pero gran diseñador, y todas las tapas de alguna manera dialogan con el contenido, ¿no? Y en este caso, esta tapa, que fue muy, muy, muy discutida, nosotros al principio con Hernán, que es el coautor, que es profe de literatura y de idioma español, queríamos algo más, ponerle más serio, ¿no? Más sublime. Y en realidad, conversando con Nico y con el editor, terminamos yendo hacia ese lugar. Y vos sabés una cosa, nos encantó la tapa, son esos tres Artigas bailando, pero la tapa generó muchísimo rechazo en mucha gente, que lo tomó como una falta de respeto. Y eso, de alguna manera, era la prueba viviente de que tenemos un problema con el artiguismo, un problema grave, y que necesitamos ir al diván.
0: Claro, sí, sí.
2: Como sociedad.
0: Sí, sí, sí. Me hace pensar que pese a que pasan los años, porque si uno se rememora todo el escándalo, ya la vamos a tirarla en algún momento el día que Artigas se emborrachó, pero que no cambió mucho nuestra sociedad, ¿no? Si pensamos en un hecho que fue un escándalo hace, no sé, 30 años, más o menos, bueno, seguimos más o menos en el mismo lugar. Cuando nos metemos con Artigas, ojo, cuidado.
2: Absolutamente, tenemos... Ahí está el punto que creo que, en realidad, yo vengo laburando hace muchos años el tema de, no tanto, tal vez, la historia como una sucesión de hechos, sino la historia como la interpretación que la sociedad hace y la utilización que, de alguna manera, la sociedad hace para construir nacionalidad, para construir identidad, que muchas veces genera grandes falacias, ¿no? Y que esas falacias, a pesar de ser falacias, digamos que la sociedad las sigue utilizando porque les son afín, porque les son utilitarias, y entonces, bueno, seguimos repitiendo un montón de mentiras, pero bueno, mentiras que nos hacen ser quienes somos.
0: Leonardo, ya yendo a parte de la materia del libro, porque el libro no es solo Artigas en la canción, pero concentrémonos en la canción, ¿no? ¿Y qué desafíos y dificultades tuvieron ustedes, los dos autores, tanto Hernán como vos, a la hora de reconstruir la huella de Artigas y su ideario en el cancionero popular? ¿Cuál fue el principal desafío?
2: Bueno, al principio nos encontramos con un cancionero muy profuso, que nos sorprendió muchísimo. Nos sorprendió porque nosotros encontramos arriba de 70 canciones sobre Artigas, sin contar los poemas, que también los trabajamos en el libro, pero separados. En el caso, canciones, ¿no? Del siglo XX, específicamente, y siglo XXI.
0: Acotaron ahí, quisieron acotar específicamente a partir del siglo XX.
2: Sí, sí, porque en realidad ahí nos parecía que eran canciones mucho más conocidas, porque además queríamos apelar un poco al sentimiento, ¿no? A la gente, como decías vos, yo esta canción la cantaba en la escuela, ¿no? O a Don José, que nos eriza, que es una canción absolutamente conocida por todo. Y entonces a partir de ahí empezamos de alguna manera a encontrar determinadas etapas de la construcción del artiguismo en las canciones, ¿no? Un Artigas más acartonado, con el himno Artigas, ¿no? El himno Artigas tiene una particularidad, que es un debate también, y es que en un momento plantea, que lo pasaron ahí cuando pasaron ese extracto, para la patria un dios, ¿no? Dice, para la historia un genio, para la patria un dios.
0: Ah, y ahí los ballistas, ¿cómo se pusieron?
2: Pero ahí vos tenés que Ovidio Fernández Ríos era ballista.
0: Por eso.
2: Formaba parte de Zapatota.
0: Claro.
2: Y ahí vos tenés, en realidad, como una especie de hipótesis que plantea de que, en realidad, ascender a Artigas al sitial de Dios es descender a Dios de su sitial. Es una especie de politeísmo, ¿viste? Simbólico, donde cualquiera puede ser Dios. Cualquiera no, en este caso el héroe, ¿no? Con todas las características que tiene el héroe. Entonces por ahí hay una hipótesis de algunos historiadores que dicen eso. Dicen, bueno, el ballista lo que hace es ascender a Artigas como Dios para descender a Dios, ¿entendés? Como para dejarlo en otro lugar.
0: Interesante, mira. Interesante,
2: inferior.
0: Claro. ¿Sabes qué me quedé pensando, Leonardo? Dijiste, encontraron más de 70 canciones, seleccionaron 20 para el libro. Ay, me pica mucho la curiosidad de qué dejaron afuera y si hay alguna pieza que tenga alguna característica que puedas destacar, ya sea por lo positivo o por la negativa incluso.
2: No, en realidad hay muchas canciones de autores que tal vez no son tan conocidos, ¿viste? Entonces de repente dijimos, bueno, además, de alguna manera, nosotros buscamos canciones más representativas de cada una de las etapas que estábamos tratando de tipificar, ¿viste? El Artigas de principio del siglo XX, el Artigas de mediado del siglo XX, el Artigas más rojo, como llamaba Juan Real, el Artigas de izquierda, ¿no? El Artigas más militarizado. Entonces, de alguna forma había muchas canciones que quedaban por fuera, porque además eran de autores desconocidos o no tan conocidos como el resto, ¿viste? Entonces dejamos afuera, ahora no recuerdo, pero sí, dejamos afuera canciones de autores conocidos, porque además hay algunos autores que le cantaron mucho a Artigas. Entonces elegimos una,
0: claro,
2: y dejamos afuera otras, porque nos parecía que era excesivo, si no, iba a ser un libro de 500 páginas.
0: Dentro del cancionero que ustedes presentan hay folclore, por supuesto hay mucho folclore, que es quizás donde calza mejor en el imaginario, ¿no? Nos calza mejor la figura de Artigas, pero también hay rock, hay pop, hay canto popular, hay murga. ¿Qué estilos no entran en el cancionero de Artigas? Por ejemplo, yo pensaba, hay canciones, y hoy lo comentábamos más temprano, hay canciones de la plena o de la cumbia con Artigas, hay hip hoperos que tiren alguna, incluso de repente en alguna de sus rimas metan alguna de las sentencias, alguna de las frases más conocidas de el prócer. ¿Qué otros estilos hay?
2: Bueno, sin duda que hoy en día los hijoperos o inclusive los traperos pueden tener, sí, claro. Nosotros no entramos en ese mundo porque no encontramos, en realidad, ¿viste? Nosotros buscamos lo que fueran, digamos, más representativos. Y bueno, sí, quedaron afuera algunos del folclore, algunos del rock, quedaron afuera. Reggae, por ejemplo, no encontramos ninguno.
0: Tampoco, mira.
2: No encontramos ningún reggae. Hip hop tampoco, sí encontramos metal.
0: ¿Cumbia?
2: Bastante metal. Cumbia, no. No encontramos. Igual fue un laburo bastante largo en Agado, por ejemplo. O sea, buscando las canciones, porque qué otro lugar, ¿no?
0: Como sé que te gusta el género, ¿por qué al metal le interesa tanto la figura de Artigas? Hoy arrancábamos el programa con la excelente versión, también dividió las aguas en este equipo, la excelente versión de a Don José que hace pecho fierro, pero bueno, ¿por qué crees que a los metaleros les calza la figura de Artigas?
2: No, porque yo creo que ahí por ahí vos te encontrás con una rama del metal que es como el metal pesado nacional, ponele, parafraseando un poco a los argentinos, viste, que tienen su metal pesado nacional con Iorio, con lo que fue el legado de Hermética, con Alma Fuerte, y con Malón, y acá en Uruguay tiene su contraparte, ese metal pesado nacional, que esencialmente es nacionalista, ¿no? Esencialmente es muy telúrico, esencialmente es muy apelando a lo gaucho. Entonces ahí vos tenés un montón de bandas como Cuchilla Grande, que es una banda hermana de Alma Fuerte, que tiene un montón de cosas, pero también encontramos ahí a Chopper, ¿no? Que no es una banda de metal pesado nacional, de hecho es una de las primeras bandas de metal del Uruguay, no la primera obviamente, pero de las primeras que tiene La Patria es la Tumba, que es una canción contundente sobre muchas cosas de las que estaban pasando en Uruguay, pero que agrega a Artigas y lo coloca ahí en un lugar bien importante. Artigas nunca quiso el Uruguay, dice, ¿no? Una cosa que habla de que quienes escribieron la canción sabían mucho de historia.
0: Así que vos coincidís con que Artigas nunca quiso el Uruguay, porque me abriste esa ventanita ahí.
2: Exactamente, sí, claro, sí. Yo te lo conversé con Gabriel Brickman, también lo comencé con Fabián Furtado, y bueno, y los dos están de alguna manera dentro de esa línea historiográfica, que yo la formo parte también, de que obviamente Uruguay es una construcción, Uruguay es el éxito de todos los fracasos, y el fracaso es el fracaso del artiguismo, ¿no?
0: Y existen, Leonardo, más allá de las de tono humorístico, las de tono burlón, ¿existen canciones críticas a la figura del prócer, por hablar mal y pronto, canciones que le peguen a Artigas?
2: Bueno, no sé si... Obviamente
0: que se animen, ¿no? En este país hay que animarse también, ¿no?
2: Yo creo que hay una canción en particular que es una de las canciones que a mí más me gusta, por la particularidad de que a mí el Choncho Lazaroff me llega mucho. El Choncho Lazaroff tiene una canción...
0: Pará, ¿vas a hablar de Ríos?
2: Exactamente.
0: Pará entonces, porque te quiero proponer un juego... hicimos una selección muy breve, porque no podemos pasar las 20 canciones, no nos daría el tiempo. Hicimos una selección muy breve de algunas de las canciones que ustedes seleccionaron. Algunas son de las más obvias, pero otras no tanto. Una de ellas es la que te referías de El Choncho, pero quiero tirártelas como en orden, escuchar un poco esto radio también, escuchar un poco de música, interrumpir, lamentablemente por tema de tiempo, interrumpir el tema y que vos nos cuentes algo de cada canción. ¿Te sirve?
2: Dale.
0: Bueno, vamos a arrancar con la Zorzal Criolla. Le llamo yo a Amalia de la Vega, haciendo esta canción que se llama, para incluir además una mujer, porque quizás no haya tantas mujeres en el cancionero artiguista o con canciones dedicadas a Artigas. Pero la gran Amalia de la Vega ya muchos años atrás hacía esta canción que se llamaba Memorias de Artigas.

0: La gran Amalia de la Vega, que leyendo el libro, yo dije la zorzal criolla y es la calandria oriental, así se la llamaba en realidad, con esta canción que estábamos escuchando, Memoria de Artigas, que ¿qué se puede decir? ¿Dónde la insertás dentro del cancionero artiguista, Leonardo?
1: 58, o sea, previa a Don José y previa a toda esa movida que se dio de cantores, 33, Rocha, etcétera, es anterior. Es una canción que Lauro Ayestarán, el gran musicólogo uruguayo, logró sacar del anonimato, pues anónima en realidad. Recuerden que Lauro andaba por todo el país buscando canciones, grabando, ¿no?, escribiendo, etcétera, etcétera, y él encontró esta Memoria Artigas, que es anónima, y la cantó maravillosamente Amalia de la Vega, que es un personaje, creo, demasiado olvidado dentro de la historia nacional. La otra vez lo conversaba con Luma Moraes, que le encanta, y conversamos sobre esta canción en particular, que claramente es una canción que nos planta un Artigas con una lírica muy particular, que es un patriota uruguayo, ¿no? Lo cual, obviamente, hoy en día lo vemos como un error historiográfico, pero en aquel momento era una forma de unir a Artigas con el Uruguay, no solo con el río, que es un tema muy preponderante dentro del cancionero de los años 50 y 60, sino con el país, con Uruguay. Y más allá de que tiene algunas cosas bien interesantes, Artigas luchando 100 batallas, ¿no? Esa hipérbole que en realidad es una utilización poética, pero que si la llevamos a la realidad, Artigas solo peleó la Batalla de las Piedras, solo lideró la Batalla de las Piedras, ¿no? El resto fueron sus lugartenientes. Pero son pequeños detalles que no tienen nada que ver con la canción. La canción es una maravilla, es un estilo, y que es poco conocido, es de las que son poco conocidas, pero que de alguna manera muestra un poco ese Artigas de los años 50, ese Artigas que venía de el himno Artigas y que todavía le faltaba ese clic que va a hacer justamente con a Don José y con toda esa patota del nuevo cancionero uruguayo.
0: Bien, ya que citás a esa patota, vamos a escuchar una de los olimareños, pero no la típica, no la versión que hacían ellos de A Don José, sino una que para mí fue un descubrimiento ayer. Obviamente fue para mí un descubrimiento, para algunos quizás suene muy conocida, una de los Olima que se llama Cosas de Artigas.

0: orientales.
1: Los olimareños haciendo cosas de Artigas, y bueno, con esa primera frase que es notable, que concatena después todas esas sentencias, esas frases que nos dejó Artigas. La tierra de los pájaros pintados, corona del ceibal, tierra charrúa, parió un caudillo que dejó al dejarnos palabras que agarraron como cuñas. Y bueno, es así, ¿no? Nunca mejor el poeta, porque esas frases de Artigas las llevamos impresas en la piel, cualquier uruguayo, ¿no?
2: Absolutamente.
1: Y hace un concatenado acá los olimareños en esta canción que en esa época ellos no componían tanto, y sí es de otro, pero te lo voy a dejar a vos, te voy a levantar el centro a vos, de otro autor reconocidísimo de esa zona del país, ¿no?
2: Sí, Víctor Lima, que en realidad era salteño, un autor, un gran poeta, hizo muchas poesías sobre Artigas, Víctor Lima, y dos canciones, Cosas de Artigas, que es esta del 64, y Tierra de Artigas, que es creo que del 65. Tierra de Artigas la cantó Maciega, Quilapayún y otros, pero el tema de Cosas de Artigas es que, claro, cuando estábamos escribiendo con Hernán, empezamos a estudiar esta canción, que ya la conocíamos nosotros, y claro, vos ves la época, ves los intérpretes y decís, ¿por qué esta no se convirtió en a Don José? ¿No? Porque es contemporánea y es contundente, es una canción contundente. Tal vez no tenga, digamos, la melodía de a Don José, que es mucho más épica, me parece a mí. Esta, bueno, es un valsecito, pero es una gran canción, construida, obviamente, sobre las frases de Artigas. Que, obviamente, si uno es crítico, ¿no?, pierden sentido, se vuelven obviamente un colgajo sin sentido. Mi autoridad emana de vosotros, le dijo el capitán a los patriotas, y ante vuestra presencia soberana termina inmediato César Sola. Lo que está haciendo obviamente es contar lo que pasó en la oración inaugural de abril de 1813, pero claro, queda como vacío, porque además nosotros hemos vaciado de contenido las frases de Artigas. Por eso, obviamente, nosotros tenemos el MPP que dice que es artiguista, y a Cabildo Abierto que dice que es artiguista, y levantan las mismas frases. Porque hemos vaciado de contenido al artiguismo, lo hemos llenado de mochilas para luego vaciarlo de contenido, y obviamente lo utiliza cualquiera como quiere. Igual la frase que más me gusta de esta canción es la de los perros cimarrones, ¿no? Esa idea de cuando me quede sin soldados pelearé con perros cimarrones, me hace acordar a una maravillosa viñeta de Guambia, donde estaba Artigas arriba de un caballo, era una calavera, y los perros cimarrones eran todos calaveras, ¿me acuerdo? y fue muy comentada esa, porque claro, ponía a Artigas como una calavera. Bueno, hoy tenemos a Prócer Zombie, pero en aquel momento, en los años, no me acuerdo, 90 supongo, retratar a Artigas como una calavera arriba de un caballo, y con perros cimarrones que eran todos calaveras, ¿no? Se habían quedado todos muertos de hambre. era bien interesante.
1: Bien, hoy cuando te detuve, ibas a hablar de Ríos de Jorge Lazaroff. Yo te hacía la pregunta de si había alguna versión crítica en el cancionero a la figura de Artigas, y vos empezaste a hablar de esta canción que vamos a escuchar, y te vas a explayar luego de unos minutos de que suene al aire.
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1: El gran Choncho Lazaroff haciendo esta canción que, en el buen sentido, digo, es un delirio, ¿no?
2: Es, mira, primero que nada, la canción vale la primera frase, que es lo que cualquier historiador pagaría por poder explicar a los alumnos. Porque usted, José Gervasio de Artigas, soñaba otra cosa. Esa frase, que además recalca una y otra vez Lazaroff, es tal cual, de alguna manera, lo que se dio con el proceso artiguista. Nuestro héroe, que en realidad es una construcción, es de alguna manera un caudillo que busca las Provincias Unidas, que busca la unión, y no la construcción de un país llamado República Oriental del Uruguay o Estado Oriental del Uruguay. Por lo tanto, el sueño de nuestro héroe es, de alguna forma, Artigas es un derrotado, para decirlo llanamente. Artigas es un derrotado. Termina 30 años en Paraguay, lo van a buscar dos veces, él sostiene, yo ya no tengo patria. ¿Por qué? Porque su sueño se había caído en pedazos, ¿tá? Por eso esa frase de José Gervasio Artigas, soñaba otra cosa, para mí es maravillosa, y me lo imagino soñando realmente otra cosa. Después, la canción es particular porque es una poesía de Juan Gelman. En realidad no es la letra del Choncho, sino que es una poesía de Juan Gelman, en un libro en el cual Gelman hace, obviamente, poesías de muchos líderes latinoamericanos, ¿tá? Y entre ellos está José Artigas. Pero es bien interesante cómo un argentino observa el artiguismo de tal manera que puede darse cuenta de cuáles son nuestras grandes falencias. Es una fábula, ¿no?, donde aparecen un montón de particularidades. Acá nos sentamos con Hernán a hacer un análisis, sobre todo él, que es profesor de literatura, un análisis de qué significa ayuno de 4.000 años, podridos dando su calor, la voz de Dios, ¿por qué? ¿No? ¿Por qué de alguna manera se dan todas estas? ¿Por qué pierden la cuerdita madre? ¿No? ¿Por qué comen tortas de algodón? O sea, hay un montón de cosas que son bien interesantes y que colocan a Artigas en un lugar distinto. Y creo que lo que me preguntabas al principio es al lugar. Es una crítica, pero no a Artigas, sino a la construcción que se ha hecho, ese andamiaje patriótico que se ha hecho del artiguismo. No, a mí me pasa lo mismo. Yo no soy antiartiguista, yo soy artiguista, pero a la manera del artiguismo confederal, que es totalmente distinto a la idea absolutamente unitaria del artiguismo de la historia oficial uruguaya, ¿no? Yo era muy amigo de Vázquez Franco, pero no estaba de acuerdo. Vázquez era anti-artiguista, y yo no. Pero en realidad, lo que hacía Vázquez era abrirte los ojos en un montón de cosas, en sus formas muy violentas, a veces, de decir las cosas, pero que, de alguna forma, rompía ese cascarón de historia nacional patria que tenemos, que está absolutamente demodé, que ya fue, pero que nosotros seguimos. No sé, hoy vamos a asistir a muchas escuelas y muchos liceos del país a la jura de bandera, y vamos a encontrar discursos absolutamente viejos, obsoletos, sobre la importancia de Artigas en el Uruguay y ese tipo de cosas que en realidad no para mí no suman.
1: Vamos a ir con la última, porque se nos va el tiempo, y la citamos. Hablamos, cuando hablamos de el metal, hablamos de Cuchilla Grande. Vamos a escuchar su canción llamada Purificación.

0: Repito la frase que dejaban los cuchillas grandes: si el hombre quiere crecer, debe aprender que legalizada la traición, es así como empezó exiliado el jefe al Paraguay, ya nada tiene su valor. Capaz que coincide más con la visión de Leonardo,
1: por favor.
0: Te bauticé.
1: A ver, el tema de cuchilla es obviamente es un metal pesado nacional, nacionalista y qué sé yo, hiperbólico en un montón de cosas. No uso la palabra traición, por ejemplo, en mis libros. Yo no creo que lo que sucedió con Artigas, Ramírez,
0: fue traicionado. No lo ves como traición.
1: No creo que haya sido una traición. Porque, ¿qué pasa? Los uruguayos solemos creer de que Artigas estaba muchos peldaños arriba del resto de los caudillos del litoral, ¿viste? Entonces nosotros sostenemos de que Pancho Ramírez o Estanislao López le debían obediencia a Artigas. Y en realidad, tanto Pancho Ramírez como Estanislao López eran caudillos de sus lugares, de Santa Fe y de Entre Ríos. Y ellos toman una decisión que es abandonar a Artigas y se van con Buenos Aires. Pero en realidad, los caudillos eran iguales, eran primus inter pares. Artigas era un primus inter pares, o sea, era el primero entre los pares, eran todos iguales. Entonces, la palabra traición me parece súper romántica y excesiva para hablar de ese tipo de cosas, pero obviamente es una palabra funcional para el héroe traicionado. Porque además, los uruguayos tenemos la particularidad de que hemos construido nuestra historia siendo siempre víctimas. ¿Viste? Por eso no hablamos mucho de la guerra del Paraguay, que ahí fuimos villanos, fuimos victimarios. No nos gusta hablar de ese tipo, o tampoco de Salsipuedes, ¿no? Porque de alguna manera siempre construimos nuestra historia oficial siendo víctimas. Entonces, yo no estoy muy de acuerdo, y obviamente es muy hiperbólica, ¿no? En un momento habla de los charrúas poderosos y liberar la nación y qué sé yo. No es particularmente, digamos, la poesía que a mí me guste, ¿no? Tal vez musicalmente sí, pero no es la poesía que a mí me guste. Y colocar a Artigas en ese lugar, en ese lugar, es como que, de alguna manera, arrancamos el artiguismo en un lugar hiperheroico, ¿no? Griego, alejado de la humanidad, ¿no? En un pedestal, con el himno Artigas, después lo humanizamos, pero después este tipo de canciones lo vuelven a colocar en un pedestal. Entonces a mí como que no me gusta mucho, pero obviamente es parte también de un momento histórico.
0: Bien, Leonardo, la verdad que muy aleccionador todo, muy interesante. Yo recomiendo este libro. El libro viene con un código QR que tiene toda la playlist de las canciones para aquellos que quieran ir leyendo el libro y escuchando los temas. Llegaron muchos mensajes, te voy a leer algunos. Buen día, muy buena entrevista. Artiguismo Federación, la selección de canciones estupenda, eso lo mandaba María Teresa de Tacuarembó. Artigas no quiso el territorio que terminamos siendo, solo el sistema republicano, nos faltó el federalismo, dice Lili, lo que sí nos dio, y es lo que nos distingue en el mundo, es el sentimiento de orientalidad. ¿Coincidís ahí?
1: En realidad, esto es largo, pero la orientalidad no es una nacionalidad. No es una nación, no existían las naciones en aquella época. Por lo tanto, sostener que la orientalidad es una nacionalidad es un error. La orientalidad era una comunidad local, no histórica. ¿Tá? Entonces, que eso después devino en el Uruguay o en los uruguayos, o sea, los uruguayos tienen una parte que es la orientalidad. ¿Tá? Pero la orientalidad no es en sí misma una nacionalidad, porque si no, terminamos con el discurso de, por ejemplo, Julio María Sanguinetti, que sostiene que la nacionalidad oriental surge con en abril de 1813 con el Congreso de Abril, por ejemplo. Yo no estoy de acuerdo con eso. Hay que tener cuidado, porque además, como decía Zunfeld, el filósofo oriental, filósofo uruguayo, Bas Ferreira, sostenía que cuando hablamos de ciencias sociales tenemos que limpiar los conceptos como un médico limpia el bisturí y todos los instrumentos antes de operar. Entonces, si hablamos de nación, tenemos que definir nación. Si hablamos de patria, tenemos que definir patria. Porque si no, terminamos generando discursos en los cuales Artigas termina siendo democrático, por ejemplo, que es un disparate gigante que he escuchado a nuestros políticos, por ejemplo.
0: Complejo analizar la figura de Artigas. Mirá que llega, me queda la duda, si Artigas es el padre de la patria, ¿hay una madre? ¿Quién sería? ¿Nos hacemos esa pregunta? ¿Existe esa respuesta?
1: Desde el punto de vista simbólico, viste que nosotros tenemos una patota de Libertadores de América, ¿no? Nuestra Liga de la Justicia Vernácula.
0: Me gusta.
1: ¿Dónde está? Si... No, claro, es una Liga de la Justicia nuestra, donde está Artigas, donde está San Martín, O'Higgins, Sucre, Bolívar. Esos son como los padres, de alguna manera, de cada uno de sus países respectivos, y siempre se habló de la madre como España, ¿no? Como la madre patria. Como de alguna manera el sincretismo somos nosotros.
0: Bien. Bueno, Leonardo, muchas gracias por estos minutos, por este encuentro que se dio por primera vez al aire, por supuesto, se celebra también, y bueno, no va a faltar oportunidad de meternos en algunos otros temas históricos, ¿no? Dejaste tu visión ahí bien planteada sobre quién es para vos Artigas, pero bueno, también Artigas es un poco de todos y es muchas versiones también, y está bien que así sea, ¿no? De alguna forma lo veo de esa manera, así que bueno, agradecido por estos minutos, ¿eh?
1: No, muchísimas gracias a ustedes y a las órdenes.
0: Bueno, un abrazo grande, No ofendo ni temo, este libro de Leonardo y Hernán Rodríguez se puede conseguir, por supuesto, en librerías. Y nos vamos a la pausa, andate, Ale, con la versión que hacía del himno Artigas, que generó polémica acá en el equipo de quién la cantaba y quién no, pero la de Martín Buscaglia. Con eso nos vamos, celebrando, ¿por qué no?, el natalicio de nuestro prócer.

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3: La señal indicará las 19 horas, 28 minutos, 0 segundos. 1928. Linda ciudad, Ámsterdam, ¿no? La señal indicará que esto es una señal.
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0: 9:56, recibimos a el gran Pablo Alfano en los estudios de Radio Uruguay, aquí en este espacio que se llama La Escucha. Nos va y entra Nelson Díaz.
1: Además, adelante, doctor.
0: Además,
1: adelante,
0: van a compartir este espacio.
1: Para mí es un placer compartir.
0: Los dos de negro,
1: con
0: además.
1: Un hombre de letras.
2: Buen día, ¿cómo andan?
1: Un hombre de letras. Un hombre que ha tenido mucho que ver en el quehacer cultural de este país.
0: Discípulo de Homero Alsina Tevenet. No sé si todos lo saben eso, entre otras cosas, ¿no? Imagínate si será importante tenerlo acá con nosotros. Ahora va a hacer algunas recomendaciones culturales.
1: Yo un día voy a contar antes, historias con Homero, ¿sí? Con Homero también.
0: ¿También tenés?
1: Sí, pero no de la del fuste de...
0: Ah, claro.
1: De mi amigo el Hombre de Negro. Pero mi amigo el Hombre de Negro, que además de ser discípulo del viejo Homero, yo le decía viejo Homero, anduvo en andanzas con Eduardo Arnoyans también.
0: También. Y bueno, no sé si se puede decir que fue discípulo de Federico Fasano Martín también.
2: También. En la República.
0: Entre otras cosas, sí. ¿No? Tiene más redacciones este muchacho arriba. Bueno, pero nos tenemos que meter en lo que viene trabajando el servicio informativo.
1: Muy brevemente,
0: de la
1: radio pública. Hoy es feria.

0: Y la agenda
1: está escueta.
0: Ha bajado, pero igual hay la información no descansa, dijera ese viejo cliché. Sigue la investigación a nivel judicial, a nivel de fiscalía, por la muerte de este joven de 16. Algunas versiones dicen 17. Jonathan, un joven abatido ayer en un operativo policial en el barrio Borro, un allanamiento propuesto por la justicia en el Marconi, en el barrio Borro, Las Acacias, y en el barrio La Chancha, que está pegado a barrio Borro, donde se estaban investigando balaceras que y tiroteos constantes que los vecinos denuncian, y en el marco de ese allanamiento este joven que fue baleado. Están totalmente encontradas las versiones. La policía dice que el funcionario policial disparó contra el adolescente porque lo apuntó con un arma, y la familia dice que estaba desarmado y que fue baleado prácticamente por la espalda. Eso lo va a dilucidar justamente la fiscalía, que ya tiene en su poder, eso lo dijo el ministro del Interior, Carlos Negro, ayer, la cámara GoPro, la cámara corporal que llevaba el funcionario policial que le disparó. También hay una discusión sobre si disparó 2, 3 o 4 veces. Todo eso se va a aclarar cuando se vea el video. Lo que sí es cierto, y nadie lo niega, en medio de todas estas versiones que van y vienen, es que en el domicilio del joven, cuando lo allanaron, encontraron 3 armas, sin papeles, sin registro, y una de ellas es una Glock modificada para obtener mayor poder de fuego. El abuelo y el padre del joven que falleció, dijeron que era la utilizaban para cazar con el abuelo del joven. Y esto motivó además que el ministro Carlos Negro hiciera una larguísima.
1: También dijo el padre que era un barrio complicado y que había que andar calzado.
0: Exactamente.
1: Mostrando una realidad, ¿no? Y una visión del asunto.
0: Sí, sí. Después está toda la discusión de si hay necesidad de tener una Glock modificada, que es casi un subfusil. Pero bueno, la realidad de los barrios es que...
1: ¿Cómo un chico de 16 años tiene?
0: Claro. No, bueno, pero en algunos barrios, lamentablemente, eso sí. Es...
2: Se hablaban de 3 armas que habían en esa vivienda, ¿no?
0: Tres armas. Una de ellas una Glock modificada, sí. para tener mayor poder de fuego, es decir, salen con... Y el cargador modificado también. Es casi una pequeña ametralladora, un subfusil, una cosa así. Esto motivó que el ministro Negro ayer diera explicaciones en el Parlamento, que fue a declarar por otra cosa, y en el medio de su comparecencia en la Comisión de Seguridad le llegó la noticia de que este joven había sido asesinado o abatido en medio de este enfrentamiento con la policía. Hoy ya feriado, además de los actos oficiales que ahora voy a pasar a comentarles, tenemos la novedad de que arrancó el nuevo sistema de aterrizaje en el aeropuerto Carrasco, y con los primeros vuelos de esta jornada aparentemente está todo funcionando con normalidad con este nuevo sistema de aterrizaje por instrumentos que se implementó a partir de hoy en el aeropuerto de Carrasco. Este sistema lo hemos dado, y ustedes también acá en la escucha, insistentemente con el tema de este nuevo sistema que permite que los aviones aterricen con 75 metros de visibilidad y una ampliación de imagen que lo que hace es ampliar también el margen de operaciones para mayor cantidad de días y horarios. Pero claro, también requiere mayor capacitación del personal. A esta hora ya arribaron el vuelo diario desde Lima, desde Panamá, desde Asunción y también desde el puente aéreo de Buenos Aires, sin complicaciones con estrenando este nuevo sistema.
2: Te acoto algo, Pablo, 142 vuelos fueron cancelados en lo que va de este año debido a las nieblas y afectados 20.600 pasajeros.
0: Sí, sí, por eso es que este nuevo, hoy no hay niebla, pero hoy funcionó y permite con 75 metros y un poquito más de visibilidad que aterricen los aviones. Sí, claro, era una necesidad, claro. Incluso lo comentó en su momento la ministra de Defensa Nacional, Sandra Lasso. Hoy están los actos, brevemente, conmemorativos por el aniversario del natalicio de José Gervasio Artigas. A las 11 de la mañana, aquí nomás, en Plaza Independencia, va a estar el presidente Yamandú Orsi en la entrega de la ofrenda floral. Y a las 13 está previsto que haga el acto tradicional que se hace todos los años en el Sauce, en Canelones. Y en paralelo, ahora a las 11, está previsto otra actividad.

0: Capaz que me puede corregir algún oyente más memorioso. Creo que es un himno que se puso o se hizo especial énfasis durante la
1: dictadura. Recién hablábamos con Leonardo Borges y viene de antes ya.
0: Viene de antes.
1: Dictadura, está, está. Es una canción de 1910 y bueno, como parte de esa construcción de ese Artigas de bronce, se empezó a imponer en las escuelas. Por eso nosotros pensábamos que bueno, que todos la sabíamos. Yo, para mí era una que conocíamos todos.
0: Pero yo no sé si ahora se canta. No lo sé.
1: Bueno, hoy por hoy no sé.
0: No lo sé, el padre de nuestra tía, señor de nuestra tierra, que como un sol llevaba la libertad. No,
1: me emociona.
2: ¿Te acordás?
0: Claro, sí, era como...
1: Bueno, entonces a las 12 tendremos todas esas noticias y más.
0: Todo eso y mucho más. Así que los esperamos en lo que es esta segunda edición, si se quiere, de Informativo Uruguay.
1: Muchas gracias, Pablo. Gracias, Pablo.
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0: Buena versión, ¿eh?
1: Muy buena versión de Hilda Lizarazu y Lito Vitale. Funky, año 1989, ¿cómo conseguir chicas? Charlie García. Este video que fue filmado en Nueva York, en el Washington Square y en Soho. Hubo alguna polémica después con este tema. Año 2014, Charlie acusó de plagio nada más y nada menos que a Bruno Mars. Por esta canción, Bruno Mars sacó un tema llamado Up, Down, Down, que fue un éxito terrible. Sí. Y bueno, y quiso un litigio por $3 millones que no tuvo andamiaje, así que no prosperó.
0: Se puso pillo,
1: sí,
0: Charlie.
1: No, se puso,
0: y el juez no
1: le dio. No al lugar, dijo. No al lugar. ¿Por qué comenzamos con Funky de Charlie García? Porque hoy se presenta Hilda Lizarazu y Lito Vitale en Pueblo Naracán, en Maldonado, en la calle de Las Palmeras, justamente en el marco del proyecto Hilda Canta Charlie. Ya hay un disco, pueden buscarlo en YouTube. El recital va a comenzar a las 21 horas. Las entradas ya están a la venta por Red Ticket. El precio es de $3,210. Esto va a ocurrir hoy a partir de las 21 horas en Pueblo Naracán.
0: Lindo
1: precio, dijo. Sí, me dio prohibitivo. Mañana, en el mismo lugar, me refiero a Pueblo Naracán, va a haber un tributo a Pink Floyd a cargo de la banda NAMM. El precio es un cubierto artístico de $490. Nos quedamos en el departamento de Maldonado. Fin de semana a todo mundial. El Museo de Arte Contemporáneo Achugarri.
0: A todo mundial y lo mira Parietti.
1: Y lo mira Parietti, que está buscando información.
0: Se nos han apilado los columnistas en el día de hoy.
1: Vayan uno, pasando.
0: Sale otro. Se fue extensa la nota.
1: Al fondo que hay lugar, falta la monedita y al fondo que hay lugar. Aquí están todos los columnistas de La Escucha. El Museo de Arte Contemporáneo Achugarri, el MACA, ubicado ahí en la ruta 104, el Manantiales, va a ofrecer actividades relacionadas con el Mundial durante todo este fin de semana. Me refiero a películas exclusivamente. Por ejemplo, hoy se va a exhibir el documental Maracaná, que fuera proyectado, estrenado en el 2014, dirigido por Sebastián Bernardi y Andrés Varela. Mañana sábado se va a presentar el documental La Primera Estrella, que fue una avant premiere y estrenado recientemente aquí en Montevideo.
0: Hablamos con Troncoso el viernes pasado, que es el narrador.
1: Exactamente, es el hilo conductor de este documental, que habla de la gesta heroica de la Celeste en los Juegos Olímpicos de París.

0: ya en 1924. Y el domingo 21 se va a emitir Mi Mundial de Carlos Morelli. Esto va a ocurrir en el Maca. De Maldonado nos vamos a Paysandú, mañana sábado 20, Teatro Florencio Sánchez.
1: Lindo teatro.
0: Muy lindo teatro. Ahora voy a contar un poquito la historia de este teatro. Se presenta el espectáculo Sentir la Danza, un espectáculo a cargo de la Academia de Danza La Marca, a las 20 horas. El Teatro Florencio Sánchez, una construcción hermosísima de Art Deco, que tiene 554 butacas, si mal no recuerdo, va a cumplir el próximo 6 de octubre 150 años. Fue fundado allá por 1876, es una construcción de dos arquitectos de origen suizo-italiano, me refiero a Francisco Poncini y Bernardo Poncini. Cuando se fundó en el año 1876, no se llamaba Florencio Sánchez, su nombre original fue Teatro Progreso. Ese mismo año, 1876, se estrenó una obra teatral, La Muerte Civil, un drama conocido, está ambientado en el siglo XIX, son cinco actos del dramaturgo italiano Paolo Giacometti. Básicamente trata sobre la vida de Corrado, un hombre que es encarcelado injustamente y se escapa de la cárcel, y bueno, empiezan sus peripecias como prófugo. Y en 1921 recibe la actual denominación, obviamente en homenaje al dramaturgo uruguayo Florencio Sánchez. Repetimos, Sentir la Danza, espectáculo a cargo de la Academia de Danza La Marca, a las 20 horas en el Teatro Florencio Sánchez, ahí en la calle 19 de Abril, en Paysandú. Nos vamos a Florida, hoy hablamos con Emilio Martínez Muraccioli. La fiesta de San Juan, mañana es la tradicional fiesta de San Juan, una de las celebraciones más populares y emblemáticas de origen europeo. Va a comenzar a las 16 horas en el frente justamente al mural de Guernica.
1: La particularidad de esa fiesta se enciende una gran fogata.
0: Sí,
1: ¿no?
0: Claro, sí, es una gran fogata. Comienza a las 16 horas con una feria artesanal, bueno, obviamente va a haber grupos de danza, el grupo de danza San Fernando de la Florida.
1: La tenía más sobre el 25 de junio, la fiesta de San Juan, pero capaz que Florida la adelanta porque la de Montevideo es muy tradicional. Sí, ¿no?
0: Por eso, la adelanta unos días porque va a ser este 20, va a estar el grupo de danza Los Patricios también, va a estar Malabares de Fuego, lo que decías, el Conjuro de la Queimada, bueno, y el encendido de la Gran Fogata. Esto está previsto para las 18:30 horas y después va a haber música en vivo. Y nos quedamos en Florida también porque el sábado 20 en el Teatro 25 de Agosto, otro de los grandes teatros que hay en todo el territorio nacional, se va a presentar la obra Guerreras Doradas, un espectáculo infantil que combina música, baile, aventura. ¿Saben qué estética tiene? La estética moderna del universo de las K-pop. ¿Ubican las K-pop? Sí. Bueno, está dentro.
2: Las K-pop.
0: Están dentro de ese universo estético. 19 horas, las entradas están a la venta por Red Ticket, van de 1.000 a 1.300 pesos.
1: Muy bien, gracias, Nelson.

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0: 10 horas y 17 minutos, recibimos oficialmente, ya lo habíamos saludado, a una de las estrellas de la transmisión de los medios públicos, Jorge Parietti, segundo relator, el relator principal,
1: Santiago Castro.
0: Santiago Castro.
1: Bueno, qué gusto, Guillermo. Bueno, muchas gracias por tus palabras. Siempre está bueno ser segundo, porque el primero entonces se lleva todo,
0: se lleva las marcas.
1: Sí. Y aparte a mí,
0: con mi humilde... El segundo juega más libre y puede meter uno de esos goles inesperados.
1: Sí, y mi humilde modestia, el segundo metió un golazo, porque relaté... Hace 2 días, ya vengo perdido con los días.
0: Francia-Senegal.
1: No, bueno, al otro día Inglaterra-Croacia, que fue para mí hasta el momento el mejor partido del Mundial.
0: Un partidazo, ¿no?
1: 6 goles, 2 de Harry Kane, hubo millones de situaciones de gol, para mí fue el partido.
0: Y 2 grandes equipos, ¿candidatos?
1: Sí. Inglaterra sí.
0: Pero no podemos decir que uno no es candidato porque pierde el primer partido. No está bien decir
1: no,
0: eso.
1: No, pero Croacia...
0: tenemos ejemplos en la historia del fútbol que muchas veces la selección que empieza perdiendo el primer partido después es campeona mundial. Bueno, el mundial pasado más precisamente, ¿no? Argentina perdiendo contra Arabia Saudita.
1: Sí,
0: así
1: más
0: que no podemos ya hacer un análisis...
1: Pero no va
0: tan
1: estar,
0: rápido.
1: Sí, pero no va a estar. No le va a estar dando.
0: No le da.
1: No.
0: Y a Inglaterra sí le puede dar. Porque a Inglaterra nunca le da.
1: Y no, es como ahora, como ayer, que ganó México y nadie tenía ningún tipo de expectativas con ese equipo. Y
0: el primer
1: con,
0: clasificado.
1: Con Mario y José Carlos lo veníamos viendo y es un equipo que, por más que los mexicanos no estaban con mucho feeling, pero la verdad, tienen un buen equipo. Un buen equipo. Igual que Inglaterra, pero claro. Tiene que dar ese paso, lo que pasa es muy importante. Va a estar en instancias finales, pero claro, en un momento, en octavos de final, se va a cruzar. Va a chocar contra una Alemania, un Francia. Y bueno, y ahí son partidos que...
0: Ahí se ven los pingos, como dice la frase.
1: Y sí, ahí son partidazos que, como el, no sé, en la Champions, y uno tiene que perder, el City, el Bayern, el Madrid, el PSG, uno tiene que perder, la verdad. Bueno, pero en definitiva Inglaterra sí tiene grandes chances, es más, tiene un banco de suplentes tremendo, me tocó relatarlo. Y en el segundo tiempo entró Rashford y Saka, dos jugadores que por los extremos hacen destrozos y tiene más todavía para meter y los dejó en el banco. Francia tiene otra selección en el banco de suplentes. Francia es la que está muy bien como equipo, pero muy bien. Y Alemania demostró también.
0: Pero pasa más que allá Alemania de Curazao, no
1: sí,
0: puede analizar
1: pero lo Alemania. Pero lo aplastó. Y España no aplastó a Cabo Verde. Y otros no aplastaron, bueno, Estados Unidos sí, a Paraguay que venía mal, pero eso le destaco a Alemania, que le metió 7 goles, chau, no le metió 2 o 3.
0: Ayer
1: lo mató.
0: Otra goleada, Canadá
1: sí.
0: A Qatar, ¿no?
1: Sí, y se empiezan a sumar distintos partidos donde se dan muchos goles, pero por la diferencia. Ayer, República Checa empató 1-1 con Sudáfrica, en otro de los partidos mata penca. Están todo el mundo enojado con los resultados que se están dando. Suiza le hizo 4 a Bosnia, terminó ganando el 4-1. Canadá 6-0 con una lesión gravísima.
0: Vi la imagen del tipo, cómo le queda la pierna.
1: Sí, Ismael Coné, fractura de tibia. En una jugada medio increíble, insólita, porque para el que no la vio, el oyente que está del otro lado, es un tranque del jugador catarí. La verdad la volví a ver y no es que le va de atrás o le mete los tapones, no, se la
0: de
1: saca.
0: Hecho, parece que el juego sigue, que no se da ni cuenta, y el compañero del catarí que le dio lo golpeó
1: sí.
0: Al canadiense es el que se da cuenta de cómo le quedó la pierna, ¿no?
1: Al instante, y hay una imagen de FIFA en donde solo está el sonido ambiente y se siente el crack, la verdad es increíble, se ve que lo agarró justito en esa, no sé... lugar del pie o de ahí del tobillo bastante frágil.
0: Me hiciste acordar, yo era un niño, año 83.
1: Uruguay-Venezuela. Ah, sí, me lo contó mi padre.
0: Copa América.
1: Acá en el estadio.
0: En el Estadio Centenario, Tribuna Olímpica, quiebran a Morena y en mi recuerdo sentí el crack.
1: Sí, mi padre me dice lo mismo. Estaba en el estadio y que se sintió. Una cosa de loco, que en la cancha y en el estadio.
0: Una locura.
1: Sí. Y bueno, después, ¿qué quisieron? Matarlo al venezolano.
0: Se pudrió. Se pudrió. Copa América fue la Copa América que Uruguay gana en el 83.
1: Bueno, y en cuanto a resultados, ayer a última hora, México le ganó a Corea del Sur en un partido muy lindo de ver. Inmerecido resultado, pero en el fútbol no hay merecimiento.
0: ¿Inmerecido fue?
1: Y
0: muy tarde, yo no llego a ver esos partidos.
1: Bueno, México aprovechó un error del arquero con el defensor, va a buscar una pelota, no voy a decir los nombres claramente, lo voy a dejar para más adelante, pero sale el arquero coreano, cuando la va a agarrar, cuando va cayendo, se le mete adelante el zaguero, la pelota sigue, la pierde, obviamente se le escapa de las manos y apareció el jugador mexicano.
0: Así
1: para...
0: que se definió muy ajustado el
1: sí, partido. Ese fue el primer gol, pero después Corea va, el gol de Romo, de Luis Romo, a los 5 minutos del segundo tiempo, en un partido muy equilibrado, en el primer tiempo muy friccionado, casi sin situaciones de gol, muy estudiado tácticamente, pero en el segundo y en el final tiene Corea dos chances clarísimas en donde lo salva el arquero mexicano para cortar ese 1-1. Después, es verdad, Jiménez tiene una posibilidad para el 2-1 en ese caso, o el 2-0. Pero fue una aislada. El partido, la verdad que si hablamos de merecimiento en situaciones claras de gol, debió ser un empate. Corea jugó bien, pero lo cerró muy bien México en el final.
0: La cuestión es, México clasificó. El primer clasificado a la segunda fase.
1: 6 puntos, ya no tiene chance de perder ese primer lugar. Va a ir contra... en la última fecha, va contra... En su grupo... va contra... Sudáfrica contra República Checa. Y ya ahí ya se habla de que bueno, puede debutar Ochoa, la leyenda en el arco, con más de 40 años, porque obviamente le va a dar descanso a varios futbolistas, porque no tiene chance de perder ese primer lugar. Ya, es más, se asegura estar en el Estadio Azteca para los 16avos de final, clave, con altura y todo su público a favor. Y si clasifica, también va a ir al DF también para seguir su camino mundialista. Tiene una buena selección.
0: Medios públicos hoy, destáqueme el partido.
1: Bueno,
0: van a poder ver los televidentes en todo el país,
1: sí,
0: en todo
1: hoy, Uruguay. Hoy, y algunos podrán estar en desacuerdo o no, pero hoy se pasa a las 19 horas Escocia-Marruecos.
0: A mí me pasan dos cosas.
1: En cuanto a nombres,
0: a
1: no
0: esa
1: parece.
0: Ahora muy... no lo puedo ver porque estoy laburando y hubiera elegido un viernes de noche. Meteme un Brasil-Haití.
1: Brasil-Haití.
0: Llevo a mi casa. Prendo la tele, capaz que lo veo a Parietti ahí en los comentarios o en la previa, y no, y me quitan esa ilusión.
1: Sí, y bueno, esto es todo Martín Franco y Nicolás Pérez, que antes del Mundial, porque esto le vamos a contar a los oyentes, se eligen los partidos, no es que pasa un día y ¿qué pasamos hoy? No, porque tiene determinados partidos el Canal 5, como otros tantos, otras tantas televisión, otros canales de televisión. Y se compran determinados partidos y bueno, una de las elecciones fue Escocia-Marruecos.
0: Lindo,
1: porque
0: lindo igual. Dos hinchadas que me interesan, la parte de las hinchadas ahí, ¿no?
1: No, eso...
0: La hinchada escocesa con la hinchada de Marruecos.
1: Barranca me decía que...
0: Muy, muy combativas, ¿no?
1: Barranca estuvo por París en uno de los mundiales y me dice que los hinchas de Escocia son tremendos. O sea, claro, pasan todo el día... alcoholizados, en el buen sentido, agotan, muy alegre.
0: Te voy a decir una cosa, agotan la cerveza.
1: No, sí.
0: Y, de los lugares donde se concentra.
1: Y allá,
0: se
1: agota. Y allá donde,
0: no dan abasto.
1: Donde van a estar, Estados Unidos, México. Ayer en Guadalajara, que es donde jugó México, era una cosa impresionante el ritmo y las canciones y el fervor que tenían los hinchas mexicanos, obviamente tirando cerveza para arriba. Ayer Guadalajara y México no durmió después del triunfo de México. Pero bueno, hoy a las 19, Escocia-Marruecos. Promesa de partidazo, en serio, más allá de que Escocia capaz que no llama la atención, es un lindo partido. Y después, bueno, 9:30, Brasil-Haití.
0: Y antes no dijimos Estados Unidos-Australia.
1: Estados Unidos-Australia a las 16.
0: La sorpresa 16. La va a dar Australia hoy.
1: Bueno, anotado.
0: Están todos afiladísimos con Estados Unidos. Recordame el lunes, a ver si tú...
1: Perfecto,
0: razón, ¿no?
1: Perfecto. Porque, claro, Estados Unidos está bien, viene de golear a Paraguay, que... La verdad, Paraguay clasificó acá en las eliminatorias sudamericanas, pero es otro el ritmo a nivel de allá de mundial y Estados Unidos está muy bien. No sé si le va a dar a Australia, yo voy con Estados Unidos, no por el 4-1, sino por las elecciones, la diferencia. Pero veremos. Esos son los tres partidos para hoy en la jornada del Campeonato del Mundo, ya con la segunda fecha rodando.
0: ¿Qué se transmite mañana?
1: Mañana.
0: Sábado.
1: Mañana, ya le digo.
0: El partido que se transmite el domingo, ya sabemos que es Uruguay.
1: El domingo, por supuesto, con una enorme previa desde el Canal 5, Antena TV.
0: Ahora me contás, pero ¿qué se transmite el sábado? ¿Qué partido puedo ver el sábado?
1: Alemania-Costa de Marfil.
0: Ah, me encanta.
1: 5 de la tarde.
0: 5 de la tarde, además oscurece tempranito, sí. Ya te guardás ahí,
1: con el día que,
0: la tele.
1: Si se repite el día de hoy, está
0: no,
1: para...
0: va a estar soleadito, va a estar
1: bueno,
0: lindo. Y hay una gran movida, si vos tenés que estar concentrado en el trabajo, pero hay una gran movida en Ciudad Vieja. Bruno va a ir, por ejemplo, mucha cerveza artesanal en la calle,
1: mirá.
0: Mucha plena durante el día,
1: ¿pero qué
0: mucha
1: se hace?
0: Previa de mundial, y todos los tercer sábados de cada mes hay la movida de la Ciudad Vieja,
1: las
0: culturales. en la calle, mucho turista mezclado, ambiente mundialista, va a estar divino.
1: Está, voy a preguntarle a Bruno a qué hora viene. Yo tengo que estar allá de tardecita a noche porque no me toca ningún partido.
0: Arranca a mediodía.
1: Está, le voy a decir a Bruno. Pero mañana son, excepto Ecuador y Curazao, que va a las 9, Turquía, Paraguay me parece un lindo partido. Es más, este partido va a las, perdón, a las 12 de la noche, o sea, del viernes sábado, ya no sé ni cómo llamarle, del sábado a las 12, o sea, hoy pasada la medianoche ya está Turquía-Paraguay. Países Bajos-Suecia es un tremendo partido a las 2 de la tarde y después viene a las 5 Alemania-Costa de Marfil, todo esto en la jornada de mañana.
0: Bien, Jorge, nos sí, tenemos que ir, dale. Dame un dato de Uruguay.
1: Un dato de Uruguay.
0: Que sea necesario para que ya se sepa para este fin de semana, un solo dato. ¿A qué hora arranca la previa? 7 de la tarde el partido.
1: A las 3 de la tarde estamos arrancando.
0: 3 de la tarde sí. Arranca la previa, 4 horas de transmisión previa, sí. Entonces,
1: con,
0: y después...
1: Con móviles en el interior, en divino. Todo, pantalla gigante en Minas, que me se encanta. Va a ver Uruguay, así
0: bueno,
1: que...
0: Bueno, y un dato de Uruguay que
1: tengamos Uruguay. Que saber. Dato Uruguay, del equipo, sí. Por más que todavía no es oficial, va a jugar Sanabria por Viña en el lateral izquierdo, y va a entrar Canovio, corriendo Valverde en el medio, y va a salir Darwin Núñez dejando a Viñas arriba. El equipo... Muslera.
0: El equipo del segundo tiempo.
1: Sí.
0: Porque arranca el segundo tiempo.
1: Sí,
0: después
1: sí.
0: Entra Brian Rodríguez, sí, entra De La Cruz.
1: Sí, pero el equipo para enfrentar, si no pasa nada raro, es con Muslera en el arco, con Guillermo Varela, con Sebastián Cáceres, con Olivera y con Sanabria. En la mitad de la cancha, Ugarte con Bentancur y Valverde. Por un lado, Canovio, por el otro Maxi Araujo y Viñas, el 11 de Marcelo Bielsa, para enfrentar a Cabo Verde.
0: Bien, Jorge, muchas gracias.
1: ¿Cómo Éxito. Se pasa? Muchas gracias.
0: ¿Te toca relatar alguno de los partidos, nos dijimos, este fin de semana?
1: No, el lunes, martes, no me acuerdo bien ahora, me toca Sudáfrica-Corea para definir el atractivo, porque uno dice Sudáfrica-Corea.
0: El atractivo es escucharte a vos.
1: Muchas gracias. Aparte que estoy estudiando los nombres, los coreanos y los sudafricanos y todo lo demás, que va a estar bueno y lo voy a hacer como sea la final del mundo. Se va a decidir ahí parte de la clasificación de ese grupo. Sudáfrica, exacto, sobre todo, que ayer logró el empate con República Checa. Una cosa más antes de despedirme. Se pasa rápido el Mundial. El viernes pasado me estaban diciendo ustedes, bueno, mucha suerte en el debut. Porque esta, o
0: sea, es otro Jorge ahora, es un Jorge aplomado.
1: El viernes sereno, pasado iba a relatar
2: con confianza.
1: Bosnia-Canadá.
0: Sereno, con confianza, exactamente.
1: Y ya pasó toda la primera fecha.
0: Otro Jorge.
1: Bueno, vamos arriba.
2: Yo veo el mismo.
0: Lo que hace madurar el trabajo.
2: Pero más confiado.
1: Más confiado.
2: Que me gusta eso.
1: Bien.
2: Bueno, más preparado.
0: Éxito sí. para toda esa transmisión, esa gran transmisión del fin de semana. Y a la una los escuchamos en Derechos Exclusivos.
1: Sí, seguimos acá con los muchachos. Como y siempre. Ayer comentó Mario y José Carlos. Y sí, seguimos de largo todos juntos. Bueno, gracias y buen fin de semana. Vamos arriba.
0: Fin de semana para vos.
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0: 10 horas y 34 minutos, ya despidiendo esta primera escucha, que escuchó muchas canciones del cancionero artiguista, se puede decir. Bueno, esta no podía faltar, la canción tan polémica en su momento. Ya creo que la polémica ya está despejadísima. Esta canción del Cuarteto de Nos, llamada El día que Artigas se emborrachó. Buen día, Diego, ¿cómo andamos?
1: Buen día, Guille, Yerezade, ¿cómo andan?
2: Todo bien.
1: ¿Todo lindo?
2: Todo lindo.
1: Bueno, un día un poquito más tranquilo, yo en Montevideo, la atravesamos así como a media máquina, ¿no?
0: Menos ¿cómo se ve? Calle. Porque a la hora que vengo yo no cambia tanto, sí. Porque a esa hora siempre estamos más o menos los mismos. Todavía no está el movimiento de la escuela, pero ahora se siente, ¿no?
1: Sí, la calle mojada, bueno, porque estuvo lloviendo, no nos enteramos y estuvimos durmiendo.
0: Ómnibus vacío, ¿viniste en ómnibus, por ejemplo?
1: Más tranquilo. No, hoy aproveché que digamos el estacionamiento es gratuito.
0: Ah, claro,
1: para
0: es gratis.
1: Venir en
0: y además llueve.
1: Mi vehículo.
0: Divino. Claro.
1: Sí, doble. Pero ya se notaba un síntoma de la Ciudad Vieja más tranquila, es cuando la calle Misiones está, la subida por Misiones está menos poblada de autos, no hay una fila de autos, claro. Que intentan entrar a la Ciudad Vieja. Hoy era más tranquilo, o sea, bastante más tranquilo, ¿no?
0: Bueno, a disfrutar de la ciudad. No, ya no está lloviendo más, o sea que para la tarde se anunciaba que iba a empezar a despejar, va a estar muy frío el fin de semana, pero vamos a tener solcito, así que bueno, capaz que se puede aspectar una linda tarde,
1: sí,
0: ciudadana.
1: Cómo no, y les vamos a contar más adelante, vos que hablabas de, ya estás al tanto que en la Ciudad Vieja vas a tener una linda movida,
0: sí.
1: El fin de semana, más tarde les vamos a comentar, tenemos una agenda en los últimos minutos de la escucha, a partir de las 12:20, muy completa, con un montón de actividades, no solo en Montevideo, también en otros puntos, porque bueno, seguramente algunos se tomaron el fin de semana largo, ¿no? Con este feriado mentiroso, este invento uruguayo del feriado laborable, que algunos laboramos y otros no. Pero bueno, aprovecharon muchos para salir por ahí a pasear, y hay otras actividades fuera de Montevideo también atractivas. Bueno, los escuché con Pecho Fierro más temprano, las canciones por Artigas, y hoy, para mostrar que somos muy complementarios, las canciones de la segunda escucha vienen por el lado de los abuelos.
0: Ah, el día del abuelo,
1: claro,
0: sí.
1: Claro. Aunque yo estaba en una onda muy más el padre de nuestro Artigas hoy temprano, cuando escuché Pecho de Fierro, me salió, para contrarrestar la energía de Pecho de Fierro, me salió empezar a cantar el padre nuestro Artigas, ¿no?
0: ¿Te acuerdas? Vos sos de los que dividió las aguas, yo lo repetí varias veces en el día de hoy. Para mí era una obvia el padre nuestro Artigas, para mí todos los niños de este país la cantamos, claro. Pero no, salieron algunos mensajes en la audiencia que no, acá Yerezade no, Ale Barreto no, en tu caso, ¿sí? ¿Se cantaba en la escuela?
1: Y sí, claro, sí, claro.
0: Porque además nosotros, niños de dictadura, capaz que ahí era ya obligatorio, ¿no? Claro. En nuestras generaciones, ¿no?
1: No, se cantaba, sí, claro que sí, me hizo acordar a mis compañeros cantando, justamente eso me vino a la mente, porque bueno, a esta hora que estamos charlando nosotros y con los oyentes, hay muchos que se están moviendo, ¿no? Con la promesa, con la jura de la bandera.
0: Bueno, hay un acto ahora a las 11, está el acto acá en Plaza Independencia.
1: Exacto. Bueno, nosotros.
0: Así que canciones de abuelos.
1: Sí, por ahí, pero antes contarles que después de las 11, nuestras invitadas de hoy nos van a hablar o nos van a alertar sobre una situación que nos ubica en Maldonado, que el año pasado, por ahí algunos recuerdan, cuando organizaciones de la sociedad civil, concretamente vecinos de Punta Ballena, alertaron sobre la situación de la casa que perteneciera a la gran Margarita Xirgu, en Punta Ballena. Estamos hablando de una española que se refugió en Uruguay en tiempos de la Guerra Civil Española, que, entre otras cosas, tuvo el gran mérito de haber fundado la Escuela de Arte Dramático, la EMAD, ¿no? Y además también de ser una figura fundamental para la comedia nacional, para la historia de la comedia nacional. Bueno, vivió los últimos años de su vida en esa casa de Punta Ballena, que bueno, luego fue vendida, y sobre todo el año pasado cambió de dueños, y allí se temió por lo que podía suceder en esa casa, que tiene características desde el punto de vista arquitectónico muy notables, pero además simbólicamente para la cultura uruguaya significa mucho, porque fue un centro de reunión por el que pasaron grandes figuras de la cultura, justamente a encontrarse allí con Margarita Xirgu, grandes tertulias se armaban allí, Rafael Alberti, por ahí, por mencionar algún ejemplo. Entonces, los vecinos, pero también algunas personalidades del mundo de la arquitectura en nuestro país, vinculadas al tema patrimonio, estaban muy preocupadas por esto, iniciaron un camino para que la Comisión de Patrimonio pudiera declarar Monumento Histórico Nacional esta casa.
0: ¿Y se logró?
1: Parecía que los nuevos dueños estaban afines a esto, estaban muy afín y con buena onda, y resulta que las noticias son más bien malas, porque parece que hicieron intervenciones en la casa mientras el trámite estaba en curso en la Comisión de Patrimonio, intervinieron con cambios que parece que son irreversibles. Por lo tanto, bueno, sobre esto nos van a hablar la arquitecta Soledad Patiño, que escribió un libro sobre esta casa, y también Alejandra Bertola, que es parte de la Unión Vecinal de Punta Ballena.
0: La Unión Vecinal de Punta Ballena tiene mucha fuerza ahí en Maldonado. De hecho, fueron los que pararon el emprendimiento inmobiliario que se pensaba para la zona. Están peleando además porque Punta Ballena sea un municipio propio, ¿no? Es una comunidad activa, bien interesada por su problema, así que por demás interesante escuchar esa visión.
1: Bueno, después de las 11 acá en La Escucha, y antes vamos a tener la otra mirada sobre esta propuesta, más que propuesta ya parece que es un hecho, de iluminar las playas de Montevideo, varias playas por parte de la Intendencia. Fue una propuesta del edil colorado Federico Paganini. La Intendencia la tomó, en principio esto se concretaría en el verano. Y por el lado de la ciencia, los biólogos en particular, y uno de ellos, desde Clemente Estable, ha dicho que esto es un disparate, ¿no? Que está recontraprobado que la iluminación nocturna es nociva para el ecosistema, la fauna y la flora. Con Luis Orlando vamos a conversar enseguidita de la pausa para justamente escuchar los argumentos de quienes desde el ámbito científico dicen que esto no está bueno, ¿no? Como iniciativa. Así que bueno, la otra campana. Muy bien, bueno, la música. Tenemos un pequeño preámbulo musical en mi selección. A ver, póngalo, señor Barreto.

0: imagine
1: hoy, Diego.
0: No me pasó.
1: Es el trío San Javieres.
0: Sí, muy bien.
1: Bueno, 15 primaveras tienes que cumplir, claro. Esa es su canción más mediática, pero bueno, esta también era conocida, ¿no?
0: Sí, Paz Martínez, ¿no? Que en realidad
1: Yerezade, mira, como también tampoco, ¿no?
2: No.
1: Trío San Javier tampoco.
2: No, sí, las 15 primaveras.
1: 15 primaveras.
0: Claro, bueno.
2: Y esta también.
0: Bueno, esto en realidad para introducir una selección musical que es uruguaya, porque el Trío San Javier viene de Argentina. Hicimos una selección de temas vinculados a los abuelos y abuelas.
1: Me asustó, me pensé que Diego nos quería dar una noticia. Soy abuelo, compañeros.
0: No, por suerte aún no. Por suerte, no lo tomen a mal, Diego, me encantaría, ¿no?
1: Pero es muy chico tu hijo para...
0: Mis hijos, sí, todavía están tienen por delante estudios universitarios, digamos, cosas que realizar.
1: Y los chicos son divinos, pero vienen con un pan abajo del brazo, sí, hay que ocuparse.
0: Y además todo viene un poquito más tarde ahora, ¿no? En general, ¿no?
1: Pero bueno.
0: Muy bien, así que la selección en realidad comienza por Beto Satrañi. Mi abuelo Jacinto, si por ahí alguno que está escuchando tiene un abuelo llamado Jacinto, lo tuvo. Piense en él y esta canción especialmente. Beto Satrañi, un gran músico uruguayo que ya no está entre nosotros, fallecido, tremendo bajista, fue bajista de Rada, tuvo su grupo Raíces, tocó con Calamaro, fueron amigos, es la selección.
1: Calamaro lo admira, siempre habla de Beto Satrañi con una devoción.
0: Sí. Vivió, claro, en Argentina muchos años Beto Satrañi. Y hoy entonces es el comienzo de nuestra selección musical.
1: Bueno, muy bien, nosotros los dejamos con la segunda escucha y volvemos el lunes a las 8 de la mañana. Muy buen fin de semana para todos y que gane Uruguay, ¿no?
0: Lo que todos queremos. Claro, el domingo, con el invierno, que gane Uruguay, que viene el invierno.

0: Mi abuelo Jacinto, Beto Satrañi, el uruguayo con su banda Raíces. Bueno, hermosa canción con la que comenzamos nuestra selección de canciones sobre los abuelos. En un día también especial para ellos. Una pausa y ya seguimos aquí en Radio Uruguay.
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0: 10:50. Tamara Mardones se suma. Buen día.
7: Buen día. ¿Cómo estás, Diego? Buen viernes para todos.
0: Bueno, un viernes tranqui por acá, por la capital del país. ¿Y cómo está? Bueno, feucho todavía, ¿eh? La mañana. Montevideo ha llovido durante la noche. Cielo muy gris todavía. Y se siente el viento, ¿eh? Como dice acá Nati, nuestra espía, en realidad es nuestra recepcionista, que me decía, claro. Sí, me decía, pero se levantó viento, así que va a limpiar, ese fue su pronóstico, va a limpiar.
7: ¿Qué va a limpiar?
0: Bueno, las nubes, supongo, yo lo digo.
7: Adentro no, porque dice que el viento te trae un montón de cosas para dentro de la casa, cierran bien las puertas, verdad, las ventanas, todo.
0: Bueno, 10 grados, ya rumbo a los 11, casi 11, a esta hora de la mañana, en la capital del país, está el cielo bien cubierto, precipitaciones aisladas, pero mejorando, nos dice Inumet, para la tarde, 13 la máxima apenas, y vientos del noreste con rachas de hasta 50 kilómetros por hora, y eso es lo que efectivamente se está sintiendo por acá por Ciudad Vieja. El índice de humedad está en el 93%, también se siente la humedad esta mañana. Bueno, el fin de semana pinta bien para el área metropolitana, por lo menos sin lluvias. ¿Y vos te vas para dónde?
7: ¿Para dónde me puedo ir hoy? Me voy para Artigas.
0: Claro.
7: Para Artigas, me voy precisamente para el norte del país. 12 grados tienen por allá, está cubierto y la mañana comenzó con precipitaciones, pero hacia la tarde-noche va a haber una disminución de nubosidad y también un descenso de temperatura. El fin de semana también pinta sin lluvias y con máximas de 17 en el norte del país. Pero hablando del fin de semana, ¿qué pasa este domingo?
0: Sí, estás muy atenta a eso, yo sé por qué, porque por el frío, sos friolenta.
7: Soy team invierno, tengo que decir que soy team invierno, pero este domingo, exactamente a las 5:24 de la madrugada, empieza el invierno en el Uruguay. Sí. Según indica el sitio especializado Time and Date, el solsticio de invierno, que es lo que dará comienzo a esta nueva estación, marcará el fin del otoño, haciendo que sea el día más corto del año.
0: ¿Estrena lentes, Tamara Mardones? No.
7: Estoy siendo un poco prolija con temas de salud en mi vida.
0: Muy bien, muy bien. Así que hay que cuidar los ojitos.
7: Exactamente.
0: La vista. Bueno, sí, es el natalicio de Artigas hoy, ¿no? Y claro, decíamos hace un ratito, están en pleno, han comenzado, hay distintos horarios, pero por supuesto por todo el país habrá movimiento de niños y jóvenes, actos de promesa y jura la bandera en escuelas y liceos de todo el país. Es el Día de la Bandera también, coincidiendo con el natalicio de Artigas. Y por allí, curioso, interesante, en las páginas del país, allí nos enteramos que 4 nuevos bustos de Artigas, con la imagen de un José Gervasio Artigas diferente a las representaciones más frecuentes, van a ser destinados a Argentina, Paraguay, Chile y Uruguay, instalados en lugares especialmente elegidos por su vínculo con el líder oriental y con la memoria artiguista en la región. Allí se lo ve sin uniforme militar, sin mirada épica y sin los rasgos idealizados que popularizaron las pinturas oficiales. Y es el Artigas anciano, está inspirado esto en la imagen del Artigas anciano, dibujado por Alfred de Marsay en Paraguay, cuando rondaba los 83 años y posteriormente recreado de frente por un retratista forense estadounidense, Stephen Mancusi. Creemos que es el rostro más real, no es inteligencia artificial, ni un Artigas más joven. Es el retrato de Mercé, llevado de perfil a frente y convertido en busto, explicó el médico Osvaldo Arén, que es uno de los impulsores de este proyecto, que aclara que la propuesta no busca reemplazar otras representaciones, porque Artigas es de todos y para todos. Esto es una opción más que busca ofrecer una alternativa basada en herramientas que no existían cuando se consolidó la iconografía artiguista, le explicó Arén a los colegas del país. Y durante buena parte de la historia uruguaya, claro, la figura del prócer estuvo asociada a representaciones creadas décadas después de su muerte, entre ellas, por ejemplo, por supuesto, las realizadas por Juan Manuel Blanes y José Luis Zorrilla de San Martín, que terminaron moldeando la imagen del héroe en escuelas, plazas, edificios públicos y monumentos del país. Hay más de 50 representaciones distintas de Artigas, ¿no? Hay libros sobre esto, hemos hablado del tema con gente del Museo Histórico Nacional. Y el médico Arén reconoce el valor histórico y artístico de esas obras, pero sostiene que la reconstrucción lograda por el estadounidense Mancusi es más fiel. Yo respeto esos rostros, pero hoy la tecnología permite trabajar sobre evidencias que antes no estaban disponibles. Bueno, esta es una iniciativa resultado de varios años de trabajo y de una red de colaboraciones que involucró a asociaciones de residentes uruguayos en Paraguay, Argentina y Chile, organismos culturales, autoridades a distintos niveles. Y pronto estos bustos, entonces, de un Artigas, ya anciano, serán enviados y colocados en países de la región. Paraguay, Artigas, Chile y también aquí en Uruguay. Bueno, decíamos que es el Día del Abuelo también en Uruguay, una fecha generalmente de origen comercial, así fue, ¿no? La Cámara Nacional de Comercio y Servicios, ¿no?
7: Es así, y es una fecha que no cambia cada año, como habitualmente pasa con el Día de la Madre, el Día del Padre, el nuevo ahora Día de los Hijos. siempre se mantiene cada 19 de junio, así que bueno, también saludamos a todos los abuelos que nos estén escuchando.
0: Sí, los días de en Uruguay los inventó el Ecuador. No, bueno, es una broma, pero más o menos, ¿no? El dueño de los shoppings. no adjudicamos a él, pero sí, claro, a los comerciantes que están detrás de eso.
7: No deja de ser una linda excusa.
0: Sí, una parte simpática, positiva, pero bueno, no es necesario consumir, ¿no? Un abrazo, un beso al abuelo, a la abuela, un compartir, un recordarlo si no está.
7: No solo hoy, en realidad, pero bueno, sirve como para, bueno, vamos a dedicarle un día en particular y homenajearlos, ¿verdad?
0: Uh-huh. Bueno, vamos a hablar ahora de tecnología, de inteligencia artificial y sobre todo de la herramienta al servicio de los docentes, porque por allí hay novedades interesantes. Nos están escuchando docentes por ahí de repente hoy, maestros, profes a nivel de primaria, a nivel de secundaria. Bueno, usan la inteligencia artificial, les viene bien, los ayuda, qué tanto sienten que la dominan, ¿verdad? Qué tanto sienten que necesitan ayuda para esto. Bueno, es un fenómeno que está instalado, eso sí, no lo podemos negar, tanto para los jóvenes, estudiantes que recurren a la IA, qué tanto sienten que la dominan, ¿verdad? Qué tanto sienten que necesitan ayuda para esto. Bueno, es un fenómeno que está instalado, eso sí, no lo podemos negar, tanto para los jóvenes, estudiantes que recurren a la IA, con problemas también, además de las soluciones que nos brinda, ¿no? Pero bueno, hablemos de la educación, porque un relevamiento sobre el uso de inteligencia artificial entre docentes uruguayos, realizado a fines del año pasado a instancias de Ceibal, refleja que un 75% de los profesionales de la enseñanza usan ese tipo de herramientas para su práctica docente y que la mayoría accede desde sus cuentas personales, usando versiones gratuitas. Esto de Ceibal, en definitiva, era, bueno, con estos datos a la vista, tratar de hacer un aporte importante en la dirección de mejorar las opciones para los docentes, pero también de darles garantías, ¿no?, en el uso.
8: Sí, Ceibal se propone, bueno, siempre acompañar, pero también liderar y ofrecer mejores herramientas tecnológicas a toda la comunidad educativa, porque cuando decimos los docentes también nos referimos, por supuesto,

0: a todos los profesores de actividades especiales, a equipos técnicos, directores, inspectores, todo lo que, todos los distintos roles de la comunidad docente. Porque la inteligencia artificial tiene potencialidades y aportes para todos estos distintos usos. Y entonces sí, ofreciendo garantías, porque no es lo mismo utilizar herramientas de inteligencia artificial desde cuentas personales, eso, compartiendo datos, lo que tú mencionabas antes, o datos que pueden terminar, bueno, alimentando otros modelos comerciales, que en un ámbito o ambiente más, más protegido y más seguro, que son estas cuentas educativas.
1: Bien. Bueno, hablemos de esas herramientas que son las que en principio van a tener a disposición o ya tienen a disposición los docentes.
0: Sí, en la medida en que los docentes solicitan, y esto ya está disponible, solicitan una cuenta de correo electrónico, o hacen una actualización como un upgrade de la propia, de la que ya tienen, tienen acceso a estas herramientas de inteligencia artificial que se llaman Gemini y Notebook LM, que tienen diferentes usos y que, bueno, y que ofrecen herramientas específicamente pensadas para el entorno educativo, para planificar clases, para preparar materiales, para generar herramientas de evaluación, analizar documentos, generar presentaciones, entre otras utilidades.
1: Bien, bueno, va a haber un acompañamiento, digo, pregunto esto porque algo interesante como dato de que surgió de este relevamiento que ustedes impulsaron es que si bien claramente, bueno, es un porcentaje muy alto, el 75% de los profesionales de la enseñanza usan este tipo de herramienta o venían usando algún tipo de herramienta de inteligencia artificial, es bastante más bajo el porcentaje de los docentes que dice tener un control, o sea, dominar estas herramientas, ¿no? Esto también es un dato interesante, es decir, que por ahí requiere seguramente que ustedes desde Saibal hagan un acompañamiento especial para los docentes sobre esto, ¿no?
0: Sí, sí, eso es muy importante. Siempre que ofrecemos una nueva herramienta o un nuevo equipo, ¿no? Sea una laptop, una computadora, un equipo de videoconferencia o pantallas digitales, los distintos tipos de herramientas tecnológicas que Saibal ofrece y despliega. Y en este caso, con más razón, porque es nueva, porque las cambian muy rápidamente. Entonces, sí, ofrecemos distintos tipos de cursos y espacios, tanto tutoriales de cómo usar, ofreciendo como ejemplos de usos en el aula, y también cursos más extensos, algunos autoasistidos que decimos, que se pueden tomar en línea y que los docentes lo pueden tomar en cualquier momento, o también otros tutoriados. Además, Saibal ofrece acompañamiento porque tenemos docentes en todo el país que hacen talleres y visitan los centros educativos, y entonces allí también hay oportunidades de intercambiar como más directamente. Pero sí, tenemos muy pensada toda una estrategia de formación y acompañamiento para el uso de estas herramientas.
1: Bien. Bueno, imagino ya hay muchos docentes enterados de esto. La ANEP obviamente está en coordinación con ustedes para ir informando todos los detalles de estos avances y de estas herramientas.

0: Tenemos más de 2.000 docentes que lo han hecho en estos días desde que está disponible. Y una vez que se crea la cuenta, ya aparece en el menú, como en una cuenta de Gmail, en el menú de la derecha, estas distintas herramientas. También en el sitio de Ceibal ya tenemos tutoriales disponibles para poder empezar a usar estas cuentas y además la inscripción a posibles talleres. Si aparece cualquier duda, también típicamente los docentes saben cómo comunicarse con Ceibal a través de la atención al usuario. Pero también lo otro que decimos es conversar con los colegas. Porque aprendemos mucho en el uso de estas herramientas, aprendemos mucho de cómo las están usando otros. Entonces eso es una buena cosa también.
1: Bien, bueno, recordemos que es de acceso gratuito para los docentes, es Ceibal quien ha hecho un acuerdo comercial con Google, ¿no?
0: Sí.
1: Pero está disponible, digamos, estas herramientas van a estar disponibles de forma gratuita para todos los docentes, ¿no? Claudia Brovetto, sí. Gerenta de Educación de Ceibal, muchas gracias.
0: Bueno, gracias a ustedes, mucho gusto.
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1: Bueno, pasamos a otro tema. Ayer aquí mismo en La Escucha, a esta hora, nos ocupábamos de esta noticia. La Intendencia de Montevideo instalará iluminación nocturna en las 7 principales playas de la capital del país, que son las playas Ramírez, Pocitos, Buceo, Malvin, Onda, Carrasco y Cerro. Esto fue en principio una iniciativa del edil colorado Federico Paganini, que propuso esto durante la negociación con la Intendencia de Montevideo por los préstamos extrapresupuestales que la Junta Departamental terminó aprobando recientemente. Una medida que se va a incluir dentro del plan de veredas, uno de los 4 que se aprobó en estas negociaciones, allí en el ámbito de la Junta, y una propuesta que apunta a mejorar la accesibilidad nocturna de las playas a un costo de $1.5 millones para la Intendencia. Hay que decir que actualmente hay iluminación en algunas playas de Montevideo, Pocitos, Ramírez y El Cerro. Allí se repararán o sustituirán los focos, pero se agregarán otros. En las otras 4 playas, Buceo, Malvin, Onda y Carrasco, se instalarán por primera vez. Ayer el edil colorado Federico Paganini me explicaba que en principio la expectativa es que esto se pueda concretar para el próximo verano. Invocaba obviamente razones fundamentalmente de seguridad para la población en el acceso a estos espacios públicos, y le preguntábamos a Paganini si había tenido en cuenta, o si es que en algún ámbito la Intendencia de Montevideo había tenido en cuenta también el impacto ambiental sobre las playas, posibles impactos, como por ejemplo los señalados desde el mundo científico. En particular mencionábamos los argumentos del biólogo Luis Orlando, del Departamento de Biología Evolutiva del Instituto Clemente Estable, que alertaba sobre lo nocivo que puede ser para el ecosistema, la fauna y la flora, la iluminación nocturna en las playas. ¿Qué decía Federico Paganini ayer? Lo escuchamos.
3: Nosotros cuando generamos esa propuesta se la trasladamos a la Unidad Técnica de Alumbrado Público y al Departamento de Desarrollo Ambiental de la Intendencia de Montevideo para que esto fuera validado con sus propios técnicos, porque entendíamos que más allá de la propuesta, que nosotros la pensamos desde un punto de vista mucho más social y turístico, no contábamos con esa pata que era la parte ambiental y tener la validación correspondiente. Y en ese entendido la Intendencia de Montevideo hizo una evaluación y nos dio el visto bueno para realizar esta reforma. Nosotros también consultábamos a técnicos del partido que nos asesoran en esta área y lo que ellos nos planteaban es que la preocupación por los efectos de la iluminación sobre la fauna es válida y nadie puede discutir que la luz artificial puede generar alguna alteración en el punto de vista nocturno, pero que fue diseñado específicamente para minimizar esos impactos. Basta con ver que no plantea iluminar toda la playa, sino únicamente accesos, pasarelas, sectores de uso intensivo, y planteamos luz direccionada hacia el suelo, es decir, hacia la arena y no hacia el mar, para intentar disminuir esos riesgos.
1: Esto decía Federico Paganini ayer aquí en La Escucha, el edil del Partido Colorado que ideó, de alguna manera, que fue el origen de esta iniciativa que la Intendencia de Montevideo tomara en cuenta. Está en línea Luis Orlando, biólogo, investigador del Clemente Estable. Buen día, Luis.
4: Buen día.

0: Bueno, ¿cómo recibís estos argumentos o estas explicaciones del edil Paganini en el sentido de que, bueno, la idea es minimizar los impactos?
1: Bueno, primero decir o sea, la información que me llegó fue sobre todo a través de la prensa, del Observador y de ustedes, y que no pude acceder, digamos, al plan como para hacer una evaluación pormenorizada. No sé si es que no está disponible o que yo no lo encontré. Quiero también aclarar eso.
0: Claro, bien.
1: Pero, bueno, por lo que estuve viendo, o sea, las cosas que maneja el edil, sí son las medidas que en general se sugieren para reducir la contaminación por luz. Eso está bien, me parece que el problema de fondo es qué uso le queremos dar a la playa o cómo entendemos la playa, ¿no?
0: Sí.
1: Digo, es un ecosistema dinámico, muy variable, ¿no? Donde la marea sube, baja, tenemos tormentas, un día la playa es muy corta, otro día es muy larga, necesita cierta libertad la playa. Y esta idea de tratarla como si fuera un paseo o una plaza directamente, urbanizándola, poniéndole luces y pasarelas, tiene sus impactos.
0: Bueno, a propósito de los impactos, hablás allí de los impactos en particular en la fauna y la flora. A veces pensamos, decimos Montevideo y por ahí no le damos demasiada importancia a la flora y la fauna o al ecosistema de las playas en Montevideo. Capaz que lo tenemos un poquito más asimilado fuera de la capital, en los departamentos del este del país, pero aquí también es importante.
1: Claro, bueno, la ciudad también es un ecosistema y las playas urbanas son un ecosistema y tienen un funcionamiento que, bueno, donde se entrelazan, digamos, la parte animal, la parte vegetal, la parte física, los hongos, todo está entrelazado. Entonces, generar una alteración en ese ecosistema lo que hace es debilitar el funcionamiento de todo el ecosistema. Y por eso yo me refería a esas funciones de limpiar el agua que tiene la playa, funciones de proteger contra las tormentas. Todo eso lo estamos debilitando cada vez que intervenimos la playa.
0: ¿Y por qué la luz en la noche afecta esos ciclos?
1: Bueno, es eso. O sea, la playa es un ecosistema y si afectamos a alguno de los integrantes de ese ecosistema, estamos afectando a todos, porque todos tienen un rol en ese ciclo. Sobre todo, me parece que la principal afectación va a ser sobre lo que es el reciclado de materia orgánica. O sea, a nadie le sorprende que la arena de las playas de Montevideo esté más sucia o más oscura que playas del este o del oeste del país. Y eso se debe a la materia orgánica que está en el agua, naturalmente, porque el agua de Montevideo tiene más materia orgánica que el de lugares menos poblados. Y bueno, esa función la seguimos debilitando. O sea, afectando a los invertebrados que viven ahí. A ver, que puede parecer poco en comparación con la posibilidad de tener un paseo turístico y un desarrollo comercial. Me parece a mí que el tema de fondo es eso, cómo percibimos a las playas. Las seguimos percibiendo a las playas como las vemos, y lo único que vemos es arena, lo percibimos como un lugar muerto, un lugar que es arena y agua y sol, y no somos conscientes de que es un ecosistema, de que están pasando un montón de cosas, y bueno, seguir invadiendo la playa con la ciudad, digo, seguir urbanizándola, nunca va a ser algo positivo. Perdón, está la Rambla, donde podemos desarrollar paseos, podemos repensar, pero seguir avanzando sobre la playa son cosas que bueno, que a nivel mundial están en retroceso. O sea, los países que han hecho eso están volviendo hacia atrás.
0: Bien, eso es un dato interesante. La fauna y la flora de las playas, en particular las de Montevideo, ¿necesitan de la noche? ¿Necesitan de cierta oscuridad?
1: Bueno, todos necesitamos del ciclo de luz-oscuridad. Eso, a ver, el ciclo de día y noche existe antes de que existiera la vida en este planeta. Todos los seres vivos evolucionaron bajo ese régimen. Nosotros cuando iluminamos, generamos alteraciones a todos los seres vivos. A nosotros también. Está súper estudiado en humanos. Y hay, en particular, Bettina Tassino y Ana Silva trabajan mucho en cronobiología y la importancia de los ciclos de luz-oscuridad enfocado en humanos. Pero eso se extiende a todos los seres vivos.
0: Bien, bueno, habrá que esperar entonces si les llega a ustedes más información de parte de la Intendencia, si es que, bueno, ahí se produce también algún tipo de intercambio. No sé si esto es habitual, si hay antecedentes o si depende un poco de la iniciativa de una u otra parte, ¿no? Me refiero a, bueno, Intendencia Montevideo, Instituto Clemente Estable y sus investigadores, en fin. No sé si hay antecedentes de consultas o canales de comunicación más o menos abiertos cuando hay este tipo de poquito de diferencias o de óptica sobre una situación en la ciudad, ¿no? Pero bueno, esperemos un poquito entonces, ¿no?
1: Hemos tenido comunicaciones. El tema central, me parece que es eso que te decía y que repito y repito, pensar la playa como un espacio natural. No tiene que estar, no puede estar todo el tiempo disponible para que nosotros hagamos lo que queramos ahí. También hay que respetar cada espacio, sus ciclos, sus momentos, y ver cuándo lo podemos usar y para qué. O sea, no, esa lógica de imponer la ciudad y la presencia humana por sobre todo, tiene impactos y son impactos graves.
0: Luis Orlando, biólogo, investigador del Departamento de Biología Evolutiva del Instituto Clemente Estable, muchas gracias.
1: Bueno, gracias a ustedes. La

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6: El año pasado, diversas personalidades de la cultura y la arquitectura, así como organizaciones de la sociedad civil, llamaron a proteger una casa ubicada en Punta Ballena, en Maldonado. La casa en la que vivió la española Margarita Xirgu, una de las figuras más relevantes del Teatro Universal, fundadora aquí en Uruguay de la EMAD, la actual Escuela Multidisciplinaria de Arte Dramático, y de la Comedia Nacional. Estamos hablando de una casa ubicada muy cerca de la ruta interbalnearia, allí en Maldonado, que cambió de propietarios y diversas personas alertaron sobre el riesgo de que pudiera ser alterada, comprometiendo de manera irreversible sus características arquitectónicas y su valor cultural y simbólico. La Unión Vecinal de Punta Ballena propició entonces la recolección de firmas y solicitó la intervención de la Comisión de Patrimonio a través de medidas preventivas que pudieran asegurar un régimen de protección sobre la casa para garantizar su conservación hasta tanto se resolviera su declaratoria definitiva como Monumento Histórico Nacional. Para quienes se movilizaron entonces, estaba en juego la memoria cultural del país y su proyección hacia las generaciones futuras. Aquí en estudios me acompaña Soledad Patiño, que es arquitecta y docente de la Facultad de Arquitectura, Diseño y Urbanismo de la UDELAR, autora de varios libros, entre ellos uno justamente llamado El Dibujo Habitado, relacionado con la historia de esta casa, de la casa de la cual vamos a hablar en estos minutos. Bueno, buen día Soledad, bienvenida.
7: Buen día.
6: También saludamos a Alejandra Bértola, que está en este caso a distancia a través de la línea telefónica. Alejandra es parte de la Unión Vecinal de Punta Ballena. Buen día, Alejandra.
8: Buenos días.
6: ¿Sos también egresada de la EMAD?
8: Sí, así es.
6: Ahí está, así que tenés se podría decir, dos vínculos con sí. La casa en cuestión, ¿no? Por un lado, el de ser vecina de Punta Ballena, de Maldonado, y por otro, también el vínculo afectivo de haber egresado de esa escuela que fundó Margarita Xirgu.
8: Totalmente, sí.
6: Ahí está. Bueno, está bueno recordar un poquito, con Soledad el año pasado hablamos a propósito de la casa, ¿verdad? Bueno, ¿por qué tiene un valor importante, ¿no? Hablaremos de valor simbólico, pero hablemos también de las características arquitectónicas, ¿no? Primero que nada, porque es la casa donde vivió Margarita Xirgu durante sus últimos años. Llegó al Uruguay como exiliada, ¿no?, en tiempos de la Guerra Civil Española, y esa casa fue, digamos, durante 12 años, la casa en la que ella vivió permanentemente y en donde recibió a mucha gente, además, ¿no? Desde que renunció a la dirección de la Escuela Municipal de Arte Dramático de Montevideo hasta que falleció en 1969. ¿Por qué esa casa, desde el punto de vista arquitectónico? Desde la mirada de la arquitectura, primero, uh-huh, es una casa singular.
7: Bueno, la casa, primero que nada, fue diseñada especialmente para Margarita y su marido Miguel. Fue construida en 1957 por dos grandísimos arquitectos uruguayos, que son Guillermo Jones Odriozola y Villegas Berro. Y la casa, para tener en cuenta, por ejemplo, estos dos arquitectos habían construido el edificio Península, que es el primer edificio en altura que se hace en Punta del Este. Habían construido construyen en esa época el Arco Baleno, que también es un edificio muy emblemático en Punta del Este. Villegas Berro había trabajado con Bonet en la urbanización, era delineante. Jones Odriozola había hecho la primera urbanización de Quito. Y eran tremendos arquitectos, o sea, eso primero y principal. Y después, cuando ellos diseñan esa casa tiene la particularidad, fue hecha en el 57 y tiene algunas características muy singulares. Por ejemplo, que está hecha con materiales del lugar, por ejemplo, la piedra, tiene unos grandísimos muros de piedra que son hechos con piedra del lugar, que terminan articulando la casa. La casa se articula en torno a un centro, que es una estufa, que está hecha de piedra, y después es casi como una especie de rectángulo que está compuesto de planos vidriados y planos de piedra, ¿no? Entonces, y se integra completamente al entorno. También tiene, está articulada la casa como la continuidad visual y espacial es total, o sea, ellos terminan articulando como el área privada por un lado, y por el otro lado tiene el área social. Eso está dividido por el centro de la estufa, que además representa el hogar de la casa. Y la casa va articulando cómo se relaciona con el entorno y va estableciendo distintos gradientes espaciales, visuales, con ese entorno circundante. Y esa es una de las particularidades físico-espaciales principales que distinguen esta casa. Más allá del renombre y de las particularidades de los arquitectos que podríamos desarrollar, como cuál fue su historia, cuál es su biografía y cuál es su recorrido arquitectónico, está en definitiva lo que concretan en esa casa. Y cuáles son esas cualidades físico-espaciales que la hacen que en un momento, hace 2015, la facultad la incluye dentro de un listado de 100 y pico de edificios de todo el país y entiende que esa casa tiene que ser declarada Monumento Histórico Nacional, que es el mayor nivel de protección que una edificación puede tener.
6: Esa es una opinión que emite la facultad.
7: Que emite la facultad, exacto.
6: Ahí está, que no significa iniciar un trámite.
7: No, que no significa iniciar un trámite.
6: La facultad no lo hace por sí sola, esto no depende de la facultad.
7: No, la facultad en ese momento hace ese listado de 100 y pico de edificios, lo hace en un convenio, sí, con el ministerio, justamente
6: Ministerio
7: para
6: de Educación y Cultura.
7: Exacto, para empezar, lo primero era empezar a detectar, ¿no?, a hacer un recorrido por el país y ver cuáles eran esas edificaciones que de un modo u otro debían de ser protegidas, edificaciones que entraban dentro de la categoría de la arquitectura moderna, de lo que se entiende por arquitectura moderna, que es una arquitectura que tiene ciertas cualidades físico-espaciales y que se realizó en este país en determinado plazo de tiempo. Que por otro lado, el Uruguay tiene un valiosísimo capital a nivel de arquitectura moderna, que además es reconocida a nivel internacional. O sea, obviamente tiene edificaciones de valor patrimonial y de gran valor previo a ese periodo de tiempo, que podrían dar en 30, 40, 50, 60. Tiene otras edificaciones de gran valor, pero en ese periodo de tiempo tiene casos muy ejemplares que además son reconocidos internacionalmente.
6: Bien, bueno, Alejandra, que estás allí en la zona, ¿qué movió a los vecinos de Punta Ballena? Ustedes tienen obviamente ahí un historial allí, hay antecedentes en cuanto a la preocupación de los vecinos por diferentes problemáticas. Recordemos, por supuesto, lo que pasó allí con toda la zona de Punta Ballena y ese entorno natural y ese espacio público en su momento. De eso hablamos y mucho aquí en la radio. Pero en este caso, en relación con esta casa, ¿qué los movilizó a ustedes para también llamar a una recolección de firmas y desencadenar un poquito todo un proceso que podía llevar a la declaratoria de patrimonio histórico, ¿no? De monumento histórico nacional? ¿Qué fue lo que los movilizó a ustedes?
8: La casa ya tiene un valor fundamentalmente para las personas que viven acá hace muchos años, vecinos que han sido parte de la historia de la casa. Incluso tenemos acá vecinas que fueron casi como si fueran nietas de Margarita, que se criaron en la casa, que son parte de la historia. Para empezar, obviamente que para esas personas la casa tiene un valor muy muy importante a nivel afectivo, pero bueno, para todos los vecinos, la comunidad que reconoce en Margarita no solo su valor a nivel internacional, sino fue parte de todo una congregación de personas que se alojaron en esta zona, que tuvieron una historia en común, también lo que fueron los catalanes que se mudaron para esta zona, aparte de artistas, escritores, poetas.
6: Sí, la casa en sí cuentan que era de alguna manera un punto de encuentro, de reunión, donde se armaban grandes tertulias, por allí pasaron varios intelectuales, políticos, médicos, dramaturgos, gente vinculada a las artes visuales, y nada menos que Rafael Alberti, por ejemplo, y María Teresa, escritores, algunos, como decías tú, que venían de Europa, del exilio, y otros de aquí. Y en estos años, porque ella fallece en 1969, la casa se fue preservando bastante bien, sin alteraciones a lo largo del tiempo.
8: Sí, la casa quedó en manos de la familia Castillo. Mientras estuvo el señor Castillo, la casa fue preservada. Después él falleció, quedó en manos de la familia, después empezó a sufrir un deterioro la casa, ¿no? El año pasado notamos eso, de que estaba bastante deteriorada. Ahí fue que empezamos a alertar un poco al respecto. Después nos enteramos que los dueños ya no tenían interés de conservarla y la pusieron a la venta. Y ahí fue que vimos que estaba en peligro, digamos, porque se encuentra en plena zona comercial de Punta Ballena. Ahí fue que empezamos, justo se dieron una serie de sincronías también. Estaba Soledad con el libro, nos encontramos con ella. Laura Pouso, que armó en la EMAD, se armó una exposición permanente de Margarita Xirgu. A raíz de eso también Adeline Charest, una escritora francesa, estaba acá en Uruguay, estaba escribiendo un libro sobre Margarita. Ellas vinieron también a, a visitar la casa, a dar una charla acá que organizamos en el Arboretum, también, ¿no?, para difundir sobre el legado de Margarita, sobre la o sea, mucha gente que no sabía que acá estaba la casa de Margarita, ¿no?, dar a conocer que existía esta casa, historia.
6: ¿Ustedes sintieron que era un momento propicio entonces para poner el foco en la importancia de esta casa, en sus dos aspectos, el arquitectónico, pero también el de punto de vista simbólico, de su valor cultural y simbólico, y por lo tanto inician ese camino de solicitar la intervención de la Comisión de Patrimonio, con el objetivo de que pudiera ser declarado Monumento Histórico Nacional esta casa? Y eso automáticamente significa, Soledad, que conoce bien esto, un nivel de protección, ¿no?, que determina la Comisión de Patrimonio. Hay distintos niveles de protección.
7: Sí,
6: ¿no?
7: Otro nivel inferior puede ser un bien de interés departamental. De hecho, en ese listado había una cantidad de edificaciones que se entendía que tenían que ser eso. Se pretendía que se declararan bien de interés departamental y no monumento histórico nacional. Son la menor cantidad de edificaciones es la que se intenta que se declare monumento histórico nacional.
6: Uh-huh. ¿Qué pasó con ese trámite, Alejandra? Sí, efectivamente, bueno, la Comisión de Patrimonio recibió esta solicitud.
8: Sí, el 15 de mayo del año pasado se ingresa la petición al MEC. El 27 de mayo informamos a los propietarios de que se había realizado esta petición.
6: ¿A los nuevos propietarios?
8: No, a los viejos. Ah. Porque la casa se vende recién en, creo que es octubre, el 3 de octubre nos enteramos que se vendió la casa, finalmente, ¿no? Pero nosotros ahí en mayo lo primero que hicimos fue avisar a los propietarios, la familia Castillo, que se había hecho la petición. Después, bueno, fuimos contactando al Casal Catalá, tuvimos una reunión con un agregado cultural de la Embajada de España en junio. Después también nos hicieron una nota de la diaria. Y recién el 22 de septiembre ingresa la solicitud de declarado bien de interés patrimonial departamental acá en la Intendencia de Maldonado, ¿no?, Departamento de Cultura. Y después, bueno, después de eso que nos enteramos que finalmente se vendió la casa, y el 24 de noviembre notifican de la Intendencia a los nuevos propietarios que la casa estaba en este trámite, informando sobre su valor patrimonial, ¿no?
6: Bien. Y las últimas noticias, digamos, que ustedes reciben es que, bueno, comenzaron obras en esta casa. Es algo que ustedes han podido constatar, sobre todo, Soledad, Alejandra, desde el exterior, digamos, ¿no?
7: Sí, sí. Ahí yo quiero complementar algo primero, dos cosas. En función de lo que decía Alejandra, por un lado quisiera complementar que el año pasado el Centro de Patrimonio de Facultad eleva al Consejo, o sea, en paralelo a este trámite de la unidad vecinal, el año pasado el Centro de Patrimonio de la Facultad vuelve a elevar al Consejo este listado de 100 obras. Algunas de ellas ya habían sido declaradas bien de interés departamental o Monumento Histórico Nacional.
6: De distintas obras arquitectónicas en el país, en distintos puntos del país.
7: Exacto, en distintos departamentos. El Consejo apoya el informe del Centro de Patrimonio en el que plantea esto, que entiende que esas obras deben ser protegidas de un modo u otro. Y el Consejo de la Facultad de Arquitectura, Diseño y Urbanismo envía la resolución a el Ministerio y a las distintas intendencias. O sea que en paralelo al trámite de la unidad vecinal está un trámite más general, o dentro del cual está la Casa Margarita, que se lleva al Ministerio y a las intendencias. Eso por un lado. La otra cosa que también quiero decir a nivel de algunos datos importantes es que nosotros tenemos conocimiento, o yo tengo conocimiento, que por los docentes de la facultad que integran la Comisión de Patrimonio, y es que la Comisión de Patrimonio Nacional en marzo de este año vota por unanimidad que la casa debiera ser declarada monumento histórico, no tiene la potestad de declararla porque la declaración la tiene que hacer el ministro, pero en principio la comisión, o sea, ya existe un voto por unanimidad en marzo de este año de toda la Comisión de Patrimonio Nacional que entiende que ese bien tiene que ser declarado monumento.
6: La comisión recomienda al ministro, pero es el ministro el que tiene que adoptar la decisión.
7: Exacto, exacto. Y además la comisión avisa a los nuevos propietarios de esto.
6: Eso, ¿les consta a ustedes que fueron avisados?
7: Sí, sí.
6: Bien.
7: Por los representantes, por representantes docentes que están en la comisión.
6: Pero al día de hoy formalmente, en definitiva, no fue declarada, exacto, la casa, correcto, Monumento correcto. Histórico Nacional, no hay un nivel de protección, exacto, ni a correcto. Nivel departamental ni nacional sobre la casa.
7: Correcto.
6: Y ustedes se enteran de que comenzaron obras en el interior de la casa.
7: Sí, es correcto. La casa, en definitiva, a ver cómo me explico, porque ahora también pensaba un poco en la pregunta anterior que vos me habías dicho, qué cualidades o qué es lo que le otorga valor arquitectónico, y me doy cuenta que eso, que lo que yo pueda decir siempre termina siendo escaso o esquemático o demasiado generalista, que es muy difícil que uno esté frente a una obra de arte, frente a un cuadro, y pueda objetivar y cuantificar, ¿no?, con precisión cuáles son las características que la definen o que le otorgan valor, o por lo menos esa es mi apreciación. Desde el punto de vista proyectual, que es otra cosa que quiero aclarar, es que yo no soy profesora de historia, no soy especializada en patrimonio, soy arquitecta y que trabajo en la parte de proyecto, de diseño, como docente. Bueno, entonces esa casa, que tiene una espacialidad muy singular, que capaz que cuando yo digo continuidad espacial es difícil para el oyente saber de qué estoy hablando de una casa que no está completamente compartimentada, que no tiene un cuarto al lado del otro, un cuarto al lado del otro, sino que justamente de repente con unos pequeños escalones define lo que es el área del comedor, del living, del patio, de la terraza. Cuando hablo de continuidad física y visual y los gradientes, tiene que ver con eso, tiene que ver con que no es una casa que es una pecera y que se abre por completo al exterior, sino que decide hacia dónde se abre y hacia dónde se cierra, y cómo enmarca las vistas del entorno, cómo abre ventanas hacia el entorno, y cómo además, y vuelvo a otra cosa que dije anteriormente, y cómo se manifiesta, cómo fue construida con honestidad. Una preocupación que tenían los arquitectos era eso, era mostrar cómo había sido construida, que la casa se expresara con honestidad, que yo no hiciera un muro de piedra y lo forrara, o que el muro de piedra fuera solo un revestimiento. Y la casa ahora efectivamente fue modificada, parte del patio terraza que la casa tiene, que es un elemento muy singular, fue techado con un isopanel, que es una acción revestible. Parte de ese muro de piedra de la Laguna del Sauce, que ya tiene 70 años, se le adosó y se perforó con un horno de pan. La cocina, que hasta el día de hoy se mantenía impecable, con piecitas de cerámica pequeñas de color celeste, fue demolida e integrada a un patio de servicio que tenía, que también estructuraba la casa. Ese patio fue techado con isopanel y fue cerrado, y la cocina desapareció. Parte de los dormitorios que en definitiva definían el área privada de la casa y que hacían de contención de la estufa, de marco de fondo del área social, como que el telón de fondo del área social era la estufa y esos muros, tabiques de madera que dividían los dormitorios, algunos de ellos fueron demolidos, parte de los placares fueron demolidos. Suponemos que, y no lo podemos, el baño, los baños, que había un núcleo de baños, fueron abiertos algunos hacia afuera, y probablemente por la ubicación del horno, todo lo que es el área de servicio, que había un cuarto de servicio y un baño de servicio, probablemente eso fue integrado, fue demolido para parte de la cocina. Y en definitiva, la casa ya no tiene las cualidades espaciales que tenía, la mitad o las tres cuartas partes acaban de ser arrasadas en 2 meses. Yo pensaba, y con esto te cierro, porque obviamente es muy frustrante toda esta situación. Claro, ¿cómo se llega a esto, ¿no? ¿Qué hubiera pasado si uno hubiera agarrado, no sé, un cuadro de Barradas y le hubiera tirado un balde de pintura? Estamos en lo mismo que hubiera pasado si uno hubiera agarrado un manuscrito de, no sé, de La Tregua de Benedetti y le hubiera roto hojas o rayado con una virome. Es lo mismo. Para mí es exactamente la misma situación. Y resulta extraño que estas cosas, o frustrante que estas cosas sigan pasando en pleno 2026.
6: Alejandra Bértola, la Unión Vecinal de Punta Ballena, se ha propuesto alertar sobre esta situación, como describía Soledad Patiño, la arquitecta, en estos minutos. Al parecer, evidentemente, hay intervenciones, algunas que pueden ser reversibles y otras, aparentemente, ya no. Exacto. Entonces, bueno, ¿qué es lo que ustedes están haciendo? Por un lado es alertar sobre esto, y ¿han tenido algún tipo de comunicación con la Comisión de Patrimonio a partir de esta noticia?
8: Sí, hemos notificado a la Comisión de Patrimonio de este lamentable hecho, y bueno, la verdad es que muy desalentador, como dice Soledad. Ahora me estaba acordando de cuando tuvimos acá la visita de Evelyn, la escritora francesa, que contaba cómo Margarita había expresado sobre la construcción de la casa. Esa casa se construyó mientras ella estaba actuando en México, y cuando ella viene y encuentra la casa ya terminada, ella no siguió el proceso de la casa, expresa que los arquitectos habían interpretado de manera excelente su voluntad, y que estaba maravillada, ¿no?, con lo que habían logrado, cómo habían logrado interpretar su deseo, cosa que es bastante difícil a veces, ¿no?, no estando uno. Y bueno, esas cosas que uno se queda así como, bueno, diciendo, bueno, ¿qué hacemos ahora? La verdad que esa es la pregunta, ¿no?
6: ¿Tuvieron en algún momento algún tipo de intercambio desde la Unión Vecinal con los actuales propietarios de la casa?
8: No, de momento todavía no.
6: Bien. Alejandra Bértola, integrante de la Unión Vecinal de Punta Ballena. Bueno, muchas gracias por estos minutos de conversación. Soledad Patiño, arquitecta, docente de la Facultad de Arquitectura, autora de un libro también que refiere justamente a la historia de esta casa, un libro que se llama El dibujo habitado. Gracias también por estos minutos. Veremos en qué medida hay algún tipo de expresión de parte de la Comisión del Patrimonio. Yo pensaba ahora que hay algún tipo de antecedente cuando no hay una declaración de Monumento Histórico Nacional en donde pueda haber algún tipo de medida de parte de la Comisión del Patrimonio o sanción. En este caso, si no había una declaración, difícilmente se puede sancionar o a quienes han hecho una obra de este tipo, ¿no? Si no había una protección establecida, es difícil, digamos, intervenir a ese nivel, ¿no? Me
7: sí,
6: imagino.
7: Exacto. Lo que sí se hizo ahora desde la unidad vecinal es que se solicitó una inspección de la obra, y la obra en este momento está detenida porque no tenía permiso de construcción.
6: Ah, es un detalle no menor.
7: No.
6: Soledad Patiño, gracias.
7: Bueno, muchas gracias.
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6: Bueno, fin de semana para muchos largo, con muchas actividades, y les contamos, comenzamos por el departamento de Maldonado, en Las Flores, precioso lugar, se festeja también el Día del Abuelo. ¿En dónde? En lo de Cecilia, un lindo espacio cultural y gastronómico dirigido por la artista Cecilia Matos, donde nos propone hoy una tarde de merienda, juegos y ganas de compartir juntos. Eso es para hoy, pero mañana sábado también habrá música en vivo con Facundo Fernández Luna. En un concierto en honor a su abuela, ya que estamos celebrando a los abuelos. Cecilia Matos nos cuenta a propósito de estas lindas actividades de hoy y de mañana allí en Las Flores.
13: Van a haber juegos especiales, una merienda especial para compartir con los abuelos y bueno, y las ganas de conocernos. La idea es conocer gente nueva, jugar, disfrutar juntos. Y este sábado a las 20 horas vamos a tener a Facundo Fernández Luna con una historia preciosa, es guitarrista, tremendo guitarrista, y bueno, es una guitarra de esas de únicas de colección, hechas en 1910, y esa guitarra era de su abuela y ahora está restaurada, y él nos va a tocar música de España y de Latinoamérica.
6: Bueno, si están en la zona, en Las Flores, ¿no? Allí entre Bellavista y Playa Verde, lo de Cecilia queda en Ruta 10, bien fácil sobre la ruta, esquina Las Amapolas, allí en Las Flores. Vamos rumbo a Rivera, porque se está desarrollando allí en Libramento, del lado de Brasil, pero también en Rivera, del lado uruguayo, la octava edición del Festival Librera, un proyecto cultural que procura generar y consolidar un festival internacional anual de poesía, con acceso gratuito. Esto es hasta mañana, tanto hoy como mañana sábado, con diversas actividades en muchos puntos de las dos ciudades, tanto Libramento como Rivera o Liberamento, como algunos llaman, considerándola una única ciudad. Bueno, Tenemos, por ejemplo, la actuación de Canto Continuo, un ensamble de música y poesía donde participan la poeta y gestora cultural uruguaya Constanza Live y la cantante montevideana Colomba Biasco. Estarán hoy de 19 a 20 horas en la Sala Cultural do Libramento con la charla La poesía no es un objeto más, y también mañana en el espacio del hall de la terminal de buses de Rivera de 20 a 21 horas con La poesía nunca está de paso. Dos entonces lindos encuentros con estas dos creadoras, Constanza Live y Colomba Biasco, quien nos cuenta justamente Colomba a propósito de lo que allí van a hacer.
14: Canto Continuo desdibuja las fronteras entre la palabra hablada y la palabra cantada e inaugura un tercer territorio, un refugio en el agua, en el que los géneros carecen de contornos precisos y música y poesía se funden para alumbrar una nueva forma expresiva. Con textos y composiciones de Constanza Lib y míos, a los que sumamos fragmentariamente la voz de reconocidos poetas, este espectáculo o este ensamble explora zonas fronterizas a la búsqueda de puentes y sinergias con el oficio del decir.
6: Bueno, en Rivera y en Libramento, el octavo Festival Librera, hasta mañana sábado con entrada libre. Bueno, volvamos para Montevideo, porque este fin de semana la Ciudad Vieja vive una fiesta. Mañana sábado de 11 a 17, una nueva edición del ciclo Sábados en Ciudad Vieja, organizado por la Intendencia, con actividades gastronómicas, conciertos en la calle, exposiciones artísticas, todo esto de acceso gratuito. Y la jornada de mañana tendrá una propuesta temática alrededor de la conmemoración del natalicio de Artigas. Habrá un escenario en la casa natal de Artigas, allí en ese lugar, en Colón y Cerrito. Se convoca al público para que cante a Don José en forma colectiva allí a coro a las 5 de la tarde, y Radio Uruguay se suma a la iniciativa. Va a emitir la canción, justamente interpretada por los olimareños. En ese momento, a las 5, Radio Uruguay va a emitir la canción para que todos quienes estén escuchando desde cualquier rincón del país puedan acompañarnos y ser parte del homenaje. Bueno, escuchamos a Laura Dacal, encargada de la escuela del tablao flamenco, que es una de las tantas actividades, la Escuela Victoria de Flamenco, que va a participar también de este sábado en esta fiesta allí en la Ciudad Vieja. Laura Dacal nos cuenta lo que van a hacer por su lado, porque va a haber un tablao flamenco y sevillana también allí en la calle. Bueno, lindísima propuesta.
15: El flamenco para nosotros es una experiencia profundamente humana, un camino de búsqueda, de crecimiento, es parte de nuestro día a día. Por eso, cada vez que tenemos la oportunidad, nos gustaría mostrar con mucho respeto un poco de todo lo que hacemos. Lo que van a ver mañana es también parte de ese recorrido y esa búsqueda, y para nosotros es un placer poder invitarlos a compartir con ustedes. Estaremos presentando un tablao flamenco con música en vivo. Tendremos el placer de contar con Camilo Peláez en la guitarra, con Lilian Capurro al cante. También estarán participando algunas alumnas de la Escuela Victoria, Centro de Arte Flamenco, y también estaré yo, Laura Dacal, que soy la directora de la escuela. Y bueno, y al final del tablao queremos invitar a todos a participar de ya un clásico de la sevillana masiva. La invitación está abierta a aficionados, alumnos, bailadores, escuelas de flamenco y a cualquier persona que tenga ganas de acercarse, de sumarse, ya sea bailando, haciendo palmas o simplemente acompañando. La idea es llenar la peatonal de música, de danza, de gente, de alegría y bueno, y vestir esa peatonal tan hermosa.
6: Bueno, ya ven, variadas y distintas a distintas horas las actividades en Ciudad Vieja mañana por este sábado, desde las 11 y hasta las 5, y en el caso del tablao flamenco es a las 13 horas allí en Piedras 292 en la sede de Alto Taller con entrada libre. Bien, bueno, nos vamos para Artigas ahora, también Artigas, mañana sábado a las 20 en el Auditorio Municipal de ese departamento van a tocar Los Iracundos, en versión 2026, un show en vivo de 2 horas y media para recordar los clásicos eternos. Sebastián Velázquez, director artístico y manager de la banda, nos invita.
16: Va a ser una noche memorable, fantástica, un túnel en el tiempo para recordar los más grandes éxitos de la carrera artística de los Iracundos, y es un show único. Estamos presentando un show de 2 horas y media de duración, en la cual va a haber un montón de sorpresas, en la cual hacemos un muy bonito homenaje a mi padre, Juano Velázquez, pero sobre todas las cosas también nos damos el gusto de pasearnos por un repertorio muy rico, muy nutrido. Aparte de los más grandes éxitos, vamos a escuchar canciones que no estamos acostumbrados a escuchar en las actuaciones en vivo. Así que esas joyitas vamos a sacar del baúl de los recuerdos.
6: Bueno, para esta versión de Iracundo 2026, nueva formación, están disponibles las entradas en Red Tickets y en los locales de Red Pagos. Recuerden, esto es en Artigas, en el Auditorio Municipal del Departamento. Mañana sábado, allí entonces van a vivir con las canciones, con esos grandes éxitos. Bueno, aquellos que quieran bailar, moverse también este fin de semana, Cumbia Aracha, la orquesta de cumbia formada por mujeres, que mezcla muchos ritmos, y estará también este fin de semana, por ejemplo, hoy, ¿no? Concretamente en el movie de Montevideo Shopping, allí en una de las salas del Montevideo Shopping, donde están los cines y el teatro movie, a las 20:30 horas, con un espectáculo diferente. Agustina Martínez lo presenta.
17: Va a ser un show súper especial, porque, bueno, si bien nuestra música es más para bailar de pie, también nos gusta armar este otro formato de teatro, que ya lo hemos hecho en una gira que hicimos por Teatros del Litoral y en el Teatro de Verano el año pasado, que hicimos un showzazo en noviembre. Bueno, este desafío de estar en el teatro, que nos permite también generar otros climas, un clima más íntimo, más cercano, más calentito para el invierno, que está re lindo. Y bueno, tiene unos momentos acústicos, más chiquitos, tiene eso, unos momentos que también obviamente va a haber momentos para bailar, se puede bailar en las butacas y en los pasillos del teatro, que está re lindo. Ahí va a haber sorpresas, va a haber anuncios especiales. Bueno, vamos a celebrar el Día de los Abuelos, de las Abuelas, que también es este viernes. Eso, va a haber de todo, y está buenísimo porque también es un horario que es temprano, entonces pueden ir las abuelas, los abuelos, pueden ir las infancias, puede ir todo el mundo, se puede ir en familia, se puede ir con las amigas, los amigues.
6: Agustina Martínez, una de las percusionistas de Cumbia Aracha, esta noche 20:30 horas, con entradas a la venta a través de la web de Movie y también en la boletería. Aquí, reitero, esto es en Montevideo, hoy en Montevideo Shopping. Bueno, y la del estribo mañana hablamos de Uruguay, sí, porque mañana, perdón, el domingo, ya estoy en sábado y es el domingo. Este domingo Uruguay juega su segundo partido del Mundial y los medios públicos participarán de una transmisión muy especial, porque el equipo de Canal 5 y también el de las radios públicas, con Máximo Goñi y

0: Tratando por las radios, pero además también en el Complejo Filarmónica de Minas. Allí habrá una pantalla gigante con la transmisión de Canal 5 para poder disfrutar el partido. Allí en Washington Beltrán, esquina Rondó, en la plena ciudad de Minas. Y es una oportunidad muy linda entonces para vivir esta transmisión especial del domingo, el partido de Uruguay, que es a las 19 horas, ¿no? En Miami. Gracias a Alejandro Barreto, Tamara Mardones, que llegaron conmigo, con Diego Bernabé, quien les habla al final de esta escucha de viernes 19 de junio. Buen fin de semana para todos, nos reencontramos el próximo lunes tempranito cuando sean las 8, todo el equipo de La Escucha por Radio Uruguay. Un fuerte abrazo, buen fin de semana.
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Muy queridas amigas y muy queridos amigos, para este viernes se ha caldeado un poco el ambiente con el tema de Wings. Primero quiero agradecer mucho las devoluciones que he tenido por el programa Warren Zevon y el programa también de Jaime Ross. Ambos están ya colgados. Y sí, quedé muy contento haciendo esos dos programas. Pero hoy, ¿por qué digo revulsivo con Wings? Porque Wings, esa banda que formó Paul McCartney en los 70, después de la salida de los Beatles, está sacando toda una reedición de nuevos remix de los viejos temas para potenciar esta etapa de la carrera de Paul McCartney. Una etapa, adelanto, y a quién le importará esto, ¿no? Pero que yo me peleé un poco con Paul McCartney. Pero si era un tema nuevo, ¿y por qué me peleé con Paul? Porque cuando se separan los Beatles, salvo Harrison, que saca el All Things Must Pass, ese disco triple soberbio, y que sorprendió a todo el mundo, la gente esperaba mucho de Lennon y McCartney. La gente esperaba diciendo, bueno, a ver si hacen algo cercano a los Beatles. Y en los primeros álbumes recibieron muchas críticas. Tanto el primero de Lennon, que es realmente un muy buen álbum, como el McCartney, ese álbum lo-fi, ese álbum muy hecho al casero, o el Ram. Hoy a la larga, esos tres álbumes son considerados grandes discos, pero en aquella época éramos todos muy refunfuñones con eso. Y con Paul nos la agarramos con que era muy blandito, que quería hacer una música muy melosa, muy leve para lo que eran los Beatles. Pero Paul, aparte, después que sacó Ram junto con Linda McCartney, su socia de todo el tiempo, aparte del gran amor de su vida, resuelve armar una banda. Una banda muy especial, porque una banda que se llamó Wings, pero también se llamaba Paul McCartney and Wings. ¿Por qué se llamó Wings? Una de las hijas que tuvieron Paul y Linda McCartney fue un parto muy, pero muy complicado. Y en ese parto de Stella, rezaba mucho Paul y siempre veía la imagen de unas alas que la podían salvar. Stella salió bien el parto, se salvó la madre y la hija, y Wings, alas, fue el nombre de la banda. Una banda que solo una persona la integró, que solo tres personas, mejor dicho, estuvieron en todas las formaciones. Paul McCartney, Linda McCartney y el ex músico de Moody Blues, Denny Laine. Después estuvo Denny Sewell en la batería, estuvo Jimmy McCulloch en la voz y guitarra, Geoff Britton en la batería. También estuvo Henry McCulloch, ese guitarrista que todos vimos en la primera etapa en Woodstock tocando con Joe Cocker, entre otros músicos que la integraron. Lawrence Huber también estuvo, Steve Hawley. El primer disco que sacan se llamó Wildlife. Tenía un tema que se llamaba Dear Friend, que era dedicado a Lennon, pero no tuvo éxito ese disco. Entonces empiezan a sacar una serie de simples que son los que lo consolidan a Wings. El primero parecía que estaba queriendo imitar un poco a Lennon. Después del Domingo Sangriento, del enfrentamiento en Irlanda, hizo un tema que a mí me gusta mucho, se llama Give Back Ireland to the Irish, devuelvan Irlanda a los irlandeses, que fue prohibido en la BBC y en Inglaterra. Para mitigar un poco esa rebelión, hace un tema de niños, Mary Had a Little Lamb, Mary tenía un pequeño corderito, que también ahí le empezaron a pegar con eso. Después saca High, High, High, un tema que también fue prohibido porque hacía referencia a sexo, drogas y lo que sea. Hasta que llega este disco, 1973, que es el Red Rose Speedway. Y ahí le dimos con un caño. Dijimos, miren lo que es esto, es una miel esto directamente. Y sin embargo, My Love, con el correr del tiempo, se reveló como una gran, pero gran balada. Y ahí viene la anécdota. Ustedes saben que Paul McCartney siempre tuvo espíritu de líder, por más que el líder primario de los Beatles fue John Lennon, y que solo cuando él se corrió un poco por otros temas fue McCartney que tuvo que agarrar la posta. Cuando estaban grabando este disco, en ese momento Wings era Paul McCartney, Linda McCartney, Denny Lay, Denny Sewell en la batería y Henry McCulloch, el guitarrista este que le gustaba mucho el trago escocés, trajo todas las partituras para toda la orquesta y el solo detallado que tenía que hacer McCulloch para el tema My Love. Cuando están por arrancar, McCulloch, con esa, quizás hubiera tomado alguna bebida, se le acerca y le dice, Paul, ¿te puedo decir algo? Sí, el solo es una mierda. A lo que McCartney lo miró, todo el mundo pensó que lo iba a echar, porque otra de las características, vamos a ver, que Wings no era que dividieran ganancias, eran músicos pagos, aparentemente bastante, en forma bastante amarreta de Paul McCartney, algo que también es típico de él, y dijeron, tal, echa. McCartney lo miró y le dijo, hacé lo que quieras.
Y Henry McCulloch hizo este solo, que es histórico, que es uno de los mejores solos que se ha hecho en una balada, y McCartney tuvo que aceptar de que era mucho mejor que del que él había planeado. Como les dije, una serie de simples lo fueron consolidando, o viendo que había una banda de McCartney. McCartney, ¿qué fue lo que hizo? En giras, primeras giras, iba primero a bares sin avisar, y después empezó a ir a universidades pequeñas o universidades más grandes, también con poco aviso. Entre esos simples, ya les dije que el High, High, High de 1972, un año antes de My Love, fue una canción prohibida por la BBC porque las letras supuestamente eran sugestivas y ahora decían, vamos a hacer estar alto, alto, alto, hablaba de drogas, evidentemente. Pero hay una parte que decía, get you ready for my bodyguard, ponete lista para mi cuerpo hecho un arma. Y bueno, entonces esas cosas no le gustó demasiado a la BBC y la prohibieron. Después dijo Paul McCartney, la BBC está equivocada en su opinión sobre las palabras de la canción, pero supongo que la canción sería un poco sucia si el sexo fuera sucio y malo. Yo estaba en un estado de ánimo sensible en España cuando la escribí. Hi, Hi, Hi fue uno de los primeros grandes éxitos de Bing y es lo que sigue en este repaso de esta banda que abarcó la década del 70 en la carrera de Paul McCartney.

En 1973 también se lo convocaba al señor Paul McCartney para que escribiera una canción para una de las películas de James Bond. La película Live and Let Die, Vive y Deja Morir, fue la canción más exitosa de la serie Bond hasta ese momento, llegando a segundo puesto en el Hot 100 de Billboard y la novena posición en Reino Unido. También se utilizó la canción en la película tercera de Shrek, hay que recordarlo. Y este tema siempre ha estado en el set list de Paul McCartney como solista. Todas las veces que vino a Montevideo tocó ese momento de los fuegos artificiales, es el momento de la fuerza, en esos grandes conciertos, inolvidables tres conciertos que hizo Paul McCartney aquí. Así que bueno, en este repaso de Wings, porque fue un tema de Wings, vamos a escuchar este sencillo que no salió en disco, bueno, después sí en las recopilaciones, en disco long play, que es Live and Let Die.

Para grabar el siguiente disco, McCartney le preguntó a la discográfica qué estudios tenían en el mundo donde él pudiera ir a grabar. Finalmente resolvió ir a Lagos, Nigeria. Ya cuando elige ese lugar, que pensó que iba a ser totalmente diferente, Henry McCulloch y Dennis Sewell le avisan que no lo van a acompañar. Un poco desolado, resuelve igual seguir el plan junto con Denny Lane y Linda McCartney. Y ahí, en Lago Nigeria, le pasó absolutamente de todo. Le advirtieron que era muy peligroso andar por las calles, pero él un día fue a tomar algo con Linda y cuando salió llevaba las cintas de que habían hecho los demos y se los robaron a punta de cuchillo. Menos mal que los tipos no sabían a quién estaban robando, sino quizás ahí también lo hubieran secuestrado. El estudio era un desastre. Tuvieron que readaptarlo. Músicos como Ginger Baker, que estaba en esa zona, exigían poder intervenir en el mismo. Toda una serie de complicaciones que todo el mundo pensó que iban a naufragar ese disco. Y sin embargo, yo no tengo ninguna duda en decir que este es el mejor disco de Wings. Van on the Run, desde la tapa con esos actores, gente conocida como James Corbett, Michel Piccoli, todos enfocados, escapando de la prisión, a las canciones que tiene, es una maravilla. Yo podría haber hecho, ya hicimos muchos programas cuando se reeditó este disco, pero podría haber estado Bluebird, Mr. Vanderbilt, que lo tocó acá, Let Me Roll It, podría haber estado Helen Wills, Picasso Last Words Dream to Me, 1985, que también la tocó acá. La de Picasso, todos saben la anécdota. Dustin Hoffman estaba en un cóctel con Paul McCartney y dijeron, es cierto, vos podés hacer una canción de lo que sea, y Paul se rió. Y él le da una revista donde Picasso decía que ya estaba medio enfermo y que ya no podía tomar y que le pedía a los amigos que bebieran por él. Y Paul McCartney se sentó al piano y hizo esta canción, Picasso Last Words Dream to Me. Pero bueno, vamos a ir con esta maravilla que es la que le dio el nombre al disco, que arrancaba este tema, y volvemos con otra maravilla, con los dos temas más exitosos. Nos vamos con Van on the Run y volvemos con Jet.

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En 1975 sacan Venus on Mars, un álbum que estuvo a un pelín de que tocara como músico invitado John Lennon. Es una larga historia, eran todavía cuando se juntaban en el apartamento de New York de John, y que la vez que casi iban al Saturday Night Live, y estuvo a nada, pero bueno, no se dio. Empezó a recibir críticas de que en realidad Wings no existía, que era el vínculo que él tenía para no salir Paul McCartney. Y en el siguiente álbum, Wings at the Speed of Sound, que lo graban en el año, sale en marzo del 76, después de una serie de conciertos, se mete en Abbey Road e intenta que los demás integrantes también tengan cierto protagonismo. Algo que había querido hacer al comienzo en Red Rose Speedway, y la discográfica le dijo, no, sos vos, Paul. Pero acá, por ejemplo, en Must Do Something About It, la voz es Joe English. Time to Hide, la voz principal es Denny Lane, también autor. Cook of the House es Linda McCartney. Y Winner Junko es Jimmy McCulloch. No el anterior McCulloch, sino este McCulloch que termina con CH. Y también The Note You Never Wrote, la voz principal es de Denny Lane. Acá fue que me peleé con Paul. ¿Por qué me peleé? Porque no me gustó nada este disco. Sobre todo no me gustó nada una canción, Let Them In, no me gustaba, y Silly Lapson me molestaba. Silly Lapson, esa canción que hizo Paul a gente que decía las cosas que yo decía, ¿no? Estás haciendo canciones livianitas, qué sé yo, dijo, ¿qué tiene de malo hacer canciones de amor totalmente tontas? Bueno, eso es lo que quiero hacer y eso es lo que voy a hacer. ¿Y por qué digo que fue una pelea totalmente tonta que perdí? Porque estuvo en gira en Estados Unidos. Después el siguiente disco es un disco en vivo que se llama Wings Over America. ¿Y qué es lo que tiene de malo? Yo no fui a verlo y estuve cerca, pero no fui a verlo. Dije, escuchar las canciones de Wings, y fue la primera vez que cantó 4 temas de los Beatles, algo que nunca me perdonaré. Y como de entender que yo me equivoqué también, vamos a escuchar Silly Lapson, un gran éxito también de Wings.

En ese momento del equivocado enojo fue el momento más alto de Wings, porque después de este At the Speed of Sound sacan Wings Over America, da una enorme gira esa que yo me perdí, donde interpreta, le digo, cuatro canciones, donde en el disco se saca la gana y se pone McCartney Lennon. En la canción estaba The Long and Winding Road, estaba Yesterday, estaba I'm Just in a Face, estaba Lady Madonna. No quiero que me dan ganas de llorar. Bueno, por suerte después las escuché con él solo, ya en su carrera solista. Vamos a ir a la tanda con un simple, muy especial, del año 1977 de Wings. Ustedes saben que Paul McCartney había comprado una granja en Escocia, en Kintyre, una especie de península. Ahí se llama Hyde Park, su casa de campo, donde se varias veces se aisló y sacó varios discos. Por ejemplo, el final de Wings es Paul McCartney 2, que fue grabado en parte ahí. Y tenía un promontorio que llamaba Mulk of Kintyre. Y él hace esta canción, junto con Denny Lane, en coautoría, que tiene una característica. Fue el simple más vendido de esa zona, una canción de Navidad que se volvió notablemente popular. No tuvo éxito en Estados Unidos. Con eso nos vamos a la tanda. Y en la próxima hablamos del final de Wings y del recomienzo de la carrera solista de Paul McCartney.

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London Town fue un disco que salió en 1978. Pensaron seguir explotando el éxito de Wings Over America y At the Speed of Sound, pero pasan varias cosas. Se van los integrantes, queda de vuelta de reducido a trío y Linda McCartney, Linda Eastman, queda embarazada del cuarto hijo de Paul. Entonces suspenden todo y empiezan de a poco a hacer un disco que pensó que iba a ser un gran éxito, pero no lo fue tanto. Un disco en el cual ya se muestra un poco qué sentido tenía eso, ¿no? Después sale Back to the Egg, un año después, y tampoco tiene una gran resonancia. A mí London Town es un disco que me gusta mucho. Tuve la suerte de que mi amigo Fernando Vargas y mi amiga Sandra Segredo me lo trajeron de regalo en vinilo de Estados Unidos. Y realmente es un disco que creo que hay que apreciar. Y así termina la historia de Wings. ¿Cómo termina? Y termina con ese último disco, con después y meterse de vuelta en la granja Paul McCartney. Termina sacando el McCartney 2, que Coming Up tiene una versión de Wings y después una versión solista. Y ahí empieza la enorme carrera solista de Paul McCartney. Ya Wings queda en el olvido, pero Wings sigue siendo parte de sus conciertos, sigue siendo parte de lo que es Paul McCartney. En el Great Hits, un disco doble en CD, la que cerraba es una canción que no es un gran éxito. Se llama I'm Carrying, la estoy llevando, es de London Town. Es una maravilla, que me acuerdo que la incluimos, Julián Ubiría me la sugirió entre las joyas ocultas de Paul McCartney. Como tiene tanta maravilla, es la mejor para cerrar este programa de Wings, de viernes. Pero antes que nada, mucho más importante que todo, que tengan un excelente fin de semana. Y nos vamos con la canción 9, que es esta maravilla de I'm Carrying. Chau.

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Señoras y señores, muy buenos días, buenas tardes, buenas noches. Qué placer enorme acompañarlos. Demian Caula, quien les habla. Estamos en Radio Cultura 1290M y en el portal de los medios públicos, www.mediospublicos.uy, en vivo de 13 a 14 horas, con la repetición en el clásico horario de la noche, de las 23 horas, en esta temporada, transitando la temporada número 21 de

0: a hacer como una especie de historia del proyecto. Se viene un nuevo disco, el segundo, Distopia Cool. Ya tenemos tres adelantos. Hubieron dos sencillos también que son parte de la
1: del
0: universo ese, pero decidiste dejarlos como sencillos. Y después en el próximo bloque vamos a picotear un poquitito algunas canciones que seleccioné de una perlita hermosa, La Joya del Caos, que ese es su primer disco 2022.
1: Es el primer disco 2022, que si bien sonoramente está dista bastante, ¿no?, la paleta de sonidos de lo que estamos haciendo
0: totalmente
1: ahora.
0: Totalmente diferente.
1: Es un poco el huevo que permitió que naciera esto. Ahora, es como que este disco es la hipérbole de La Joya del Caos, porque ya este concepto, aunque no hablamos del disco todavía y no tenemos como...
0: Tenemos tiempo.
1: Tenemos pistas, ¿no?, de las canciones que han salido. La Joya del Caos es lo que permitió como maximizar el concepto ahora, ¿no? Es como esto de poder extraer el diamante de adentro de la negrura, ¿no?, del barro.
0: Una estética para mí muy ochentera, ¿no? Claramente.
1: Absolutamente.
0: Y hasta te diría como hecho a propósito y hasta como un homenaje,
1: sí,
0: ¿no?
1: Sí.
0: En las sonoridades, en los teclados que utilizás, ¿no? En las baterías que utilizás también.
1: Fernando Samalea, la batería, ya de ahí.
0: ¿En serio?
1: Sí, claro.
0: Ah, bueno, bien.
1: Ya de ahí partimos. Está direccionado, condicionado.
0: Totalmente.
1: Sí.
0: Y después ahora lo nuevo que estamos escuchando ya es como más... hay mezcla de muchas cosas, ¿no? Ahí ya escucho los 90, pero también escucho actualidad, ¿no? Como que de alguna manera te metes un poco en esos sonidos actuales, ¿no? Siento trap, siento hip hop, siento nada, siento muchos universos que conviven con punk noventero, no sé, es algo bastante... ¿Cómo es el viaje compositivo de Bruno? Meteme un poquito ahí ya.
1: Bueno, el viaje compositivo, primero parte de liberar aquello que necesito liberar en función de una idea y de algo que me interpela, ¿no? Nunca tiene siempre tiene una intencionalidad de canalizar. Es la forma que tengo de estar en la vida. Tiene necesidad mi composición, personal primero y después artística. Después de que eso está planteado, esa idea está planteada, empiezo a buscar elementos que me funcionen al servicio de ese concepto. Y ahí, despojado totalmente de prejuicio, de poder elegir el sonido y el género que necesite para que eso se cumpla.
0: Decís algo clave, totalmente despojado de prejuicios.
1: Sí,
0: creo que es una clave ahí del proyecto, ¿no? Me parece que no te importa nada, ¿no? O sea, no tenemos ni idea de lo que vamos a escuchar en el próximo tema, ¿no?
1: No, y sobre todo este disco que estamos armando, me lo planteé desde ese lugar y con esa intención de que cada, si bien va siendo un recorrido y es una obra conceptual que está dividida en capítulos, que tiene toda una...
0: Sí, un juego audiovisual también.
1: Sí, también.
0: Creo que jugás con eso, ¿no? Como que el concepto también va de la mano de lo audiovisual y ahí vas como se va entendiendo toda la historia del viaje, ¿no?
1: 100%. Y es que en esto que te hablaba de la necesidad y qué necesito al servicio del concepto, en un momento dije, bueno, yo acá la sinestesia me está pidiendo foto, me está pidiendo una imagen, me está pidiendo que pueda transmitir cómo se ve la música. Entonces ahí empecé a armar un equipo audiovisual que la verdad que me superó ampliamente las expectativas, porque junté una gente talentosísima que pudimos desplegar también, expandir la imagen, ¿no? Un poco tiene este factor sorpresa, porque cada estado de ánimo, yo lo que quise simular, que es un poquito de lo que se ve en el disco, que se llama Distopía Cool, es como si estuviéramos, y que lo estamos adelantando ahora, no ha salido a ningún lado que se llama Distopía Cool, es como si se abriera la caja de Pandora, ¿no? Toma la realidad ahora humana, con todas las cosas que están pasando, como un escenario distópico. Entonces, ¿cómo sería esto de que abrir algo que te golpea en el rostro y de forma virulenta? Entonces, en ese sentido, decidimos que la música y el desarrollo de la historia

0: sea bastante cargado de intensidad, ¿no? Aunque tiene oxígeno, tiene también momentos, tiene cortafuegos, tiene respiro y tiene esperanza, que es lo que había al final de la caja, ¿no?
1: Tal cual. Bueno, una de las cosas que así como destaco de tu música, también lo encontré en La Joya del Caos, independientemente que es otra paleta de sonidos, otra paleta de estilística y otra selección, pero esa fusión que haces, ¿no? De determinados estilos y cosas, me parece que la clave está en los puentes, ¿no? En las transiciones de un viaje a otro o de una parte a otra en esa canción. Creo que laburás muy bien eso, sea un silencio, sean un par de compases o lo que sea, pero me parece que las conexiones entre una parte y otra están como muy bien diseñadas, ¿no? O sea, en el laburo de la canción le prestás mucha atención a esa parte, a
0: ¿En
1: ese.
0: cuál canción?
1: No, en muchas, o
0: Ah.
1: sea, en Animal Print, Distop, que cambia de una parte a otra
0: Sí.
1: radicalmente.
0: Sí.
1: Y obviamente que ahí la elaboración, ¿no? Y en el diseño de la canción hay que meter mucha cabeza en la parte de los puentes, en las transiciones. ¿Le metés cabeza a eso o eso se da naturalmente a la hora de componer y a la hora de elaborar la canción?
0: Generalmente cuando compongo la canción, ya sé más o menos cómo va a sonar la producción. Generalmente,
1: Ya te haces en
0: sí,
1: la cabecita.
0: no siempre me pasa, pero desde el punto de vista técnico y de trabajo, a nivel de estado de ánimo, trato de que, si quiero que sorprenda, sorprende y te meto un bombazo de una, pero de que en el viaje sonoro no te vayas dando cuenta cómo empezaste en un lugar y llegaste a otro lugar, a otra atmósfera, totalmente distinta, a nivel de producto, ¿no?
1: Sí, tal cual. Yo destaco eso, ¿no? Me parece que el animarse, el no tener prejuicios, el animarse a mezclar cosas que de repente uno al principio dice, ¿cómo se va a mezclar esto? Y la clave para mí es esa, ¿no? Las transiciones, ¿no? De alguna manera es que me parece que es eso, ¿no? De que engancha una parte a otra y queda perfecto, o
0: Sí.
1: sea, que de alguna manera y queda conectado, ¿no?
0: Y que puedas ir escalando, ¿no? La canción, por ejemplo, nombraste Distop, ¿no? Está hablando específicamente de la saturación emocional. Entonces digo, ¿cómo hago que el senti cómo suena este sentimiento? Y entonces en un momento empieza bien apretado, inteligible por momentos, y sin poder liberarse. Y en un momento eso se tiene que liberar. Y entonces es como, ¿cómo sale la pus?
1: Apretando,
0: Sale de golpe.
1: claro.
0: No, no, no, no, no, no hay
1: Sí,
0: no hay medias tintas,
1: te
0: ¿no?
1: entiendo, te
0: Entonces tiene que
1: entiendo.
0: abrirse. ¡Pah!
1: Está muy bien, está muy bien, está muy bien. Están bien los conceptos. Vamos a repasar. La Joya del Caos es el primer disco del 2022. En el próximo bloque quiero picotear algunos temitas con vos, como para hablar un poco de esa primera etapa.
0: Buenísimo.
1: Y arrancábamos el programa con Animal Print, que este sí es una de las canciones que va a formar parte de
0: Sí.
1: Distopía Cool, el próximo disco. ¿Será este año que sale?
0: Sí,
1: Perfecto.
0: sí, sí, sí.
1: ¿Vas a presentar algún par de sencillos más?
0: Capaz que uno más.
1: Uno más
0: Pero
1: y
0: tengo ganas de largar todo el álbum.
1: está
0: Ya
1: bien,
0: estoy.
1: está bien, está perfecto. Y los otros dos que salieron ya y que forman parte de este nuevo álbum, los vamos a escuchar en el final del programa. Hay dos que salieron, uno es Distop y otro es No te sale bailar. Con Distop nos vamos a la tanda que quedó del mismo universo de Distopía Cool, pero quedó como sencillo. Con esta canción nos vamos a la tanda y acá van a ver también esos cambios de un viaje a otro, como hizo la referencia del Pus, de golpe. Escuchamos Distop, nos vamos a la tanda.

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0: Bueno, estamos escuchando Onda. Con esta canción arranca La Joya del Caos, que es el disco debut de Sirian. Y vamos a meternos en este bloquecito un poquito en esa época. Y para hablar un poco de esa época, necesito conocer antes tu historia, ¿no? O sea, ¿qué pasaba con Bruno previo a la creación de Sirian, ¿no? ¿Cómo venía tu viaje musical? ¿Allá tenías otras cosas? ¿Tocabas en otros proyectos? ¿Qué pasaba en tu vida antes de todo esto?
1: Antes de todo esto, estuve muy, muy adentro mío. No tenía proyectos, tenía algún proyecto de invitado haciendo música para otros, pero las cosas que me gustaba escribir a mí las tenía muy puertas adentro. En 2020, pandemia, 2019, me compré un Yamaha DX7. Y ahí me vino todo un florecimiento.
0: Revolución interna.
1: Sí. Un florecimiento creativo y compositivo. Sumado a la situación mundial, social que estuvimos viviendo en esos años del horror. En donde, bueno, nace un poco esto de poder capturar. Unos instantes de virtud en todo la negrura que se veía afuera y toda la oscuridad que se veía afuera, que se veía en la pantalla, que se veía en todos lados. Y estuve muy inspirado, obviamente, por la música que a mí me gusta, que a mí me gusta, los artistas que a mí me gustan, de los 80, y ahí decidí componer La Joya del Caos con este concepto de que sea porque esto, aunque tiene más armonía y tiene más simetría, si se quiere,
0: con respecto a lo último,
1: a lo último, sí. También tiene sus momentos intensos, caóticos, complejos, muchas capas de sonido. Entonces es como esto que te decía yo en el primer bloque, de que es el huevo que está permitiendo que esta nueva forma, esta nueva mirada naciera, ¿no? Yo creo que es como un segundo capítulo esto que está pasando ahora, de toda esa parte de La Joya del Caos. Entonces era como esto, el mundo está muy pesado, hay mucho caos y yo necesito poder extraer el diamante de
0: la
1: de
0: belleza.
1: Todo esto.
0: Sí, la belleza, está muy bien. Sí. Bueno, y está muy claro lo que decís, porque si bien, repetimos, es el concepto de La Joya del Caos es totalmente diferente a lo que estás presentando con Distopía Cool. Acá existe eso que te decía, ¿no? Te vas a un viaje y transitas rápidamente a otro totalmente diferente. Acá lo ves. Venís como una canción media así, misteriosa, y de repente te metes en misteriosa pop y te metes ahí en un baile de tipo Bee Gees.
1: Sí.
0: ¿No? En esta canción, Onda. Así arranca este disco. Vamos a escuchar la número 2. Te van a amar de cualquier modo.

0: Bueno, te van a amar de cualquier modo. Claramente, repetimos, el concepto ochentero, el concepto sí. del rock argentino, la influencia de Charlie, la influencia de ese sonido también, ¿no? De esa época. Meteme en la producción, porque me nombraste a Fernando Somalea, el productor, ¿qué tuvo que ver con Charlie? Empezame a sonar, dale, dame esa información.
1: Bueno, el productor de este disco, con quien coproducimos, es Nelson Pombal, que también trabajó en Random, el penúltimo disco de Charlie. Entonces, no tenía cómo no irme a ese sonido, ¿no? y después él convoca a Samalea para grabar las baterías, que para mí fue tremendísimo, ¿no? Porque aparte él toca en los mejores discos de mis artistas favoritos. Entonces, fue como un buen...
0: No podías creerlo.
1: No podía creerlo. Después me lo creí cuando escuché el trabajo tremendo que hizo, ¿no? Cómo creció el disco después de la mano de un músico de esa estatura. Y vino como a completar también el sonido que estábamos buscando. La verdad que sí.
0: ¿Proceso corto, proceso largo? ¿Esa primera etapa?
1: Todos mis procesos son largos. No tengo forma. No, soy muy, muy, muy maximalista. Tanto para componer, para producir.
0: ¿Eso es porque por tu autoexigencia? ¿Sos muy detallista?
1: Muy puntilloso, sí.
0: Muy puntilloso, hasta que no encontrás ahí la...
1: Sí. Sí, y hasta que no me genera el estado de ánimo que quiero que me genere,
0: no paras.
1: No puedo parar. La producción fue un proceso de unos meses, sí, fue largo. Esta fue la última canción que estamos escuchando, esta fue la última canción que produjimos antes de cerrar el álbum, y fue un proceso hermoso. Fue a distancia porque estaba la frontera cerrada.
0: Claro.
1: Entonces yo grabé todos los teclados, las voces, grabé todo yo acá y...
0: Mandaba,
1: y Nelson grabó las guitarras y las baterías allá.
0: Hermoso, bueno, seguimos escuchando poquitito para que te den ganas y vayas vos a escucharlo completito. Vamos a escuchar el tema Ya sé.

0: Bueno, ahí teníamos así como un pincelazo para que entiendas un poco el viaje con el que arrancaba este proyecto Sirian en el 2022 con La Joya del Caos, que difiere mucho con este nuevo proyecto que vamos a volver en el último bloque, que es Distopía Cool, que será el segundo disco que estará lanzando en este 2026, donde ya tenemos 3 cortes de difusión y además 2 canciones que nos regaló del mismo universo, que los dejó como sencillos. Bueno, ¿qué más me podés decir de este concepto, así como para cerrar lo de La Joya del Caos y volver rápidamente a, en el último bloquecito, a Distopía Cool? ¿Cómo fue la transición de un lado a otro? Ese huevo, ¿no?, que vos me nombrás, que fue lo que generó. Pero ¿por qué rápidamente te fuiste hacia esto que nos estás presentando? ¿Cómo fue esa cabecita de transformación?
1: Bien, necesité hablar de actualidad, ¿no? Es como, a mí ahora cuando estaba hablando me venía como esto del Eternauta, de lo viejo funciona. Creo que fue un poco... Yo en un momento en la pandemia me vi solo caminando en la calle, parecía el de Soy Leyenda, la película aquella, ¿viste? Y me vino como esta realidad apocalíptica, como de querer volver a lo de antes, y creo que eso fue gran parte de lo que me llevó a elegir el sonido de la joya, de decir, quiero que sea como antes, quiero que la música sea como antes, quiero que la vida sea como antes. Y necesito que las cosas que escribo estén apoyadas en lo que teníamos y perdimos, por suerte, circunstancialmente. Pero cuando esto fue evolucionando, y empecé a ver que estaba gobernando en la humanidad, no siempre y no en todo momento, pero cosas muy pesadas, ¿no? Muchos problemas, guerra, enfermedades, crisis, ¿no? Como todavía no le hemos encontrado la vuelta, dije, ¿cómo suena la distopía ahora? ¿Cómo logro hacer una foto musical de lo que está pasando en el mundo ahora? Entonces necesité servirme de géneros actuales, y tiene cosas antiguas también, sobre todo en canciones que no salieron, pero necesité servirme de una paleta
0: de actualidad,
1: y eso me llevó a estudiar mucho, ¿no? También
0: me imagino. Sí, totalmente, sí. Totalmente. Bueno, La Joya del Caos, disco debut de Sirian del 2022. Ya te convidamos con algunas canciones, te vamos a convidar con una más. Nos vamos a la tanda, tenés 3 canciones más para escuchar, son 7 canciones el disco, y ya volvemos rápidamente a 2 cortes más de lo que nos adelanta en este nuevo trabajo, el proyecto Sirian. Estamos con Bruno aquí en Rock al Rock Experience. Nos vamos a la tanda con la canción Los Idiotas y ya continuamos en último bloquecito aquí con la presencia de Sirian.
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0: Bueno, Sal es una canción de amor vista desde el punto de vista de la necesidad, de la idealización, de sentir que el mundo se derrumba sin la otra persona. Aborda gran parte de este punto de vista metiéndose en una narrativa por capas, donde se manifiesta el espectro de esta necesidad. Desde el amor marcado por el pulso, la sexualidad intensa, el miedo a perder a la otra persona, la autoconfesión de necesitar ser amado y la conciencia de que el mundo y el humano no son ajenos a ese estado. Esta es Sal. Es la última canción presentada de lo que será Distopía Cool, el segundo y nuevo disco de Sirian. Bueno, acá estamos hablando ya de eso, de esa modernidad, de esa actualidad, sí, ¿no? Claramente aparece como un concepto baladística la canción, ¿no? Pero te metes ahí en lo urbano, en el trap, en el hip hop, no sé, te metes ahí rap. Acá, por ejemplo, en esta parte, esos cambios de un estado a otro inmediatos, ¿no?
1: Sí.
0: Meteme un poquito en esta canción, hablame un poco también de la parte audiovisual, ya que es el último sencillo presentado.
1: Sí. Bueno, todo eso no es dulce, ¿no?
0: Tal cual.
1: Es salado. Entonces, creo que del punto de vista este de narrar un poco los tiempos acelerados que estamos viviendo, eso va repercutiendo en la forma que concebimos nuestras relaciones, y se llama Distopía Cool el disco, justamente porque son temas que nos interpelan mucho como especie, pero revestidos de frivolidad. Entonces, en ese sentido, por eso elegimos la estética quizá más urbana, más eléctrica, para poder contar cosas duras, ¿no? Porque es como un poco lo que representa es que estamos bailando al pozo. Y en Sal, particularmente, estoy viendo como esta cuestión de las relaciones posmodernas que se trata mucho de la fusión, de la pérdida de la individualidad, de la necesidad, de la idealización y de la no verdad, ¿no? Como de la posverdad, frente a lo que es embarcarse en meterse en la aventura de conocer otro ser humano. Entonces, sale un poco, viene a poner de manifiesto una cosa que es como dónde está el amor, ¿no? Y a la vez la vulnerabilidad de quedar desnudo emocionalmente frente a un otro, ¿no?
0: Tal cual. Bueno, Sal, este es el tercer adelanto de lo que será el nuevo disco. Ya tenemos tres: Animal Print, Crisantemo con Bárbara Yorcín y Sal. ¿Cuándo sale el próximo y cuántas canciones tiene el disco? Meteme un poco, adelantame.
1: El disco en principio tiene 12 canciones, pero es algo que vengo negociando conmigo mismo porque tengo muchas canciones que me están quedando afuera, por eso también la
0: ¿Querés? Sos Sol School, querés un disco de 15 canciones, a lo Blur. En los 90.
1: Sí. Y por eso también la decisión de que estos dos sencillos que salieron primero, bueno, vinieron a abrir un poco el camino, a desmalezar lo que viene a ser el concepto del disco, pero que me quedaron afuera porque hay mucho para decir. Quizá una limitación en cuanto a la cantidad de canciones, ¿no? También pensé que se convirtiera en un disco doble, pero bueno, todavía lo estoy laburando. Probablemente salga en agosto. Estoy armando un equipo de comunicación.
0: ¿El sencillo o el disco?
1: El disco.
0: Ah,
1: y el sencillo en junio.
0: Junio, perfecto.
1: Un sencillo más en junio, y después el disco entero en agosto, para poder hablar con tranquilidad de todo el concepto.
0: 12, ¿no? O más. Sería.
1: Sí, 12 o más.
0: 12 o más.
1: Menos de 12 no.
0: Menos de 12, no. Imposible. Bueno, vamos a tener unas cuantas canciones para escuchar de este proyecto.
1: Y videos.
0: ¿De todas las canciones?
1: No.
0: Bien.
1: No, de todas no, pero
0: está bien,
1: pero,
0: está bien.
1: Pero hay varios videos armados ya con así igual de expansivos que los otros.
0: Perfecto. Bueno, Sirian en todas las plataformas digitales. Sirian en YouTube. ¿Cómo es el canal de Sirian?
1: Sirian Music.
0: Sirian Music en YouTube.
1: Y en todas las plataformas Sirian.
0: Sirian. ¿Y en redes sociales?
1: Instagram Sirian, X Sirian. Sirian por Sirian.
0: Bueno, estuvimos con Bruno del proyecto Sirian. Tienen muy buenas canciones para escuchar, ya disfrutamos de su compañía. La Joya del Caos, disco del 2022, y lo que es Distopía Cool, que será segundo disco. Ya tenemos tres adelantos más dos sencillos que participan, forman parte de ese universo, pero que no fueron seleccionados para el disco. Quedaron ahí, ¿no?
1: No quedaron.
0: Está bien, quédate por ahí, como sencillo.
1: Es que son parte del universo.
0: Por supuesto.
1: Son parte del universo.
0: Sí, tal cual. Bueno, Bruno, la verdad que un placer tenerte por acá.
1: El placer es todo mío.
0: Bueno.
1: Muchas gracias por convocarme, por las ganas de que esté acá.
0: Por favor, ahí ya tenemos a la querida Mónica Navarro. No se arde en el infierno. Pablito Baute en controles, Rosana Ramos en producción. Y nos vamos con uno de los cortes, con la presencia de Bárbara Yorzin. Hablamos de la canción Crisantemo. Mañana Bárbara Yorzin se presenta en Magnolio Sala. Le mandamos un beso grande. Y con esta canción
1: vamos todos para ahí.
0: Vamos todos para
1: todos
0: ahí.
1: Todos a la Magnolio mañana.
0: Todos a la Magnolio. Bueno, que pases muy bien. Y nos vamos con esta canción. Rarísima también, ¿no? Esta es bien introspectiva, bien experimental también, ¿no?
1: Sí.
0: Tiene como una cosa de experimentación también.
1: No hay otra forma de hablar de la guerra que no sea yendo al hueso.
0: Tal cual. Y se sienten ahí las metralletas, sí, de fondo, sí, fuertemente, sí, como parte de la selección sonora de la canción. Bueno, Crisantemo, esto es Sirian, nos vamos. Chau,
1: muchas gracias.
0: Por favor.

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Bueno, acá estoy, chiquillada, chiquilines, chiquilonis, chiquilinas, acomodándome, tomando posesión de este asiento, viendo allá a Bruno Ferreira que aparece. Hola Bruno, ¿cómo estás? Ahí el Peto operando el aire, por allá Alejandro Dalto en la producción de este programa. Y yo tomando posesión de este asiento, que es el que compartimos con mi compañero Demián Caula, que está cerrando, ¿viste? En el momento del cambio es como que en el infierno se mueven las llamas. Entonces, entre que Demi se va y yo estoy entrando, acá tenemos un ratito para instalarnos. Y le decía a Peto, espérame que abro la compu. ¿Qué tal, gente? ¿Cómo están? ¿Cómo pasaron el fin de semana? Qué fin de semana raro, ¿no? Entre, no sé, lo nostálgico que estaba hasta el clima. Esa niebla terrible. Muy, yo no conozco Londres, pero queda muy bien decir muy londinense. Viste que tiramos esa frase y decimos, pero vos conocer Londres, no, ni ahí. Bueno, ese clima nostálgico que por ahí también tenía que ver con cómo teníamos los espíritus, ¿no? Con la despedida del indio. Creo que para quienes somos ricoteros y ricoteras, fue un fin de semana especial. Yo estuve muy colgada mirando canales argentinos, ¿no? Viendo qué pasaba, viendo esa juntada multitudinaria en Plaza de Mayo, ¿no? Gente que estaba ahí en grupo, conversando, charlando, escuchando su música. Le contaba hace un ratito a Ale que hablaba con mi hermana. Mi hermana conoció a Los Redondos por un CD que yo llevé a casa, que era Un Bayón para el Ojo Idiota. Y cuando puse el cassette, dije CD, cassette, pongo el cassette, mi hermana me decía, pero qué horrible eso que estás escuchando, es espantoso, no sé qué, así.

0: Mi hermana es muy mandada, ¿viste? Se manda a todos lados sin ningún tipo de drama. Y me decía, yo andaba así como colgada de un semáforo con otra chica. Y de golpe me dice, empezó a sonar jijiji, todo el mundo empezó a saltar. Me dice, yo me descolgué del semáforo y caí ahí en el pogo. Me dice, y cuando terminé de bailar jijiji, me volví para casa. Así que esa fue su despedida. Y habrá habido múltiples despedidas. La mía fue recontra tranquila, mirando desde casa. Me hubiese gustado estar ahí presente. Y ahora, bueno, veía las colas, ¿no?, que hay para el sepelio, digamos, el momento en que se va a despedir, nos vamos a despedir de ese cuerpo, me sumo también. Las colas increíbles, increíbles, decían, no sé, son 30 cuadras, son 35, son 40, y así van subiendo, llega gente de todos lados para despedirse del indio. Así que bueno, ese un poco fue mi viaje de fin de semana, pero también el sábado fui al teatro. ¡Ajá! Y hoy estaremos hablando de teatro porque el invitado de hoy es el amigazo querido Roberto, el Robert More, que andará por estos pagos en un ratito y que estrenó este fin de semana Reykjavik. No te cuento mucho más porque está bueno que el que cuente sea Robert More. Bueno, acordate que te podés comunicar con nosotros al 092-490-290 y ahí podés mandar mensaje, mensajecito, mensajesote, foto, por dónde andás, qué estás haciendo. Y también acordate que tenemos un Instagram que es @noseArde en el infierno y ahí todos los días te colgamos las notas, las fotos, te dejamos un link para que vayas desde ese link directo a medios públicos y escuches la nota del día, con quién estuvimos charlando, con quién estuvimos compartiendo esta hora de lunes a viernes a las 14 horas. Señoras y señores, ya no se habla más, arrancamos con música de lunes en No se Arde, en el infierno.
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1: Bueno, arrancamos escuchando Messier Periné y mezclando un poco esta situación climática del fin de semana, que también tuvo que ver con los corazones y también con la política, ¿eh? ¡Qué momento en Bolivia! ¡Qué conmovedor, che! ¡Qué conmovedor ver toda la gente movilizada, ¿no? Un gobierno que toma decisiones prácticamente pareciera contra su propia gente, y ahí todo el mundo movilizándose en una situación muy muy caótica. A mí me conmovió muchísimo y creo que es una de esas noticias que hay que seguir de cerca, ¿no? ¿Qué es lo que va pasando? ¿Cuál es el día a día? Ahora seguramente ya te informaste que están al borde como de decretar como este estado de excepción, y que desde el gobierno habilitaron a las Fuerzas Armadas a poder, liberar caminos por las buenas o por las malas. Así que bueno, un abrazo grande para la gente de Bolivia desde acá, que está viviendo ese momento tan, tan, tan convulsionado. Y qué suerte que existe la música, ¿no? Que siempre te trae como un lugar un poco más, a un espacio un poco más mimoso, a cuidar un poco más los corazones. ¿Y quién te va a cuidar mejor el corazón que Paula Gó? Vamos a escucharla haciendo Tequila. Tequila.

Bueno, acaba de llegar, irrumpió en el estudio mi invitado de la tarde de hoy, el señor Selfilero. No digas nada, tenés prohibida la palabra. Digo selfilero por nos vivimos sacando selfies. Vamos a hacer lo siguiente. Vamos a irnos a la pausa y volvemos para hablar largo y tendido con Robert.

0: te dejamos en el limbo por un ratito y enseguida volvemos.
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0: Le estoy pidiendo acá, Diego, urgente aire, aire, porque ya arrancamos la charla, Rubén Moreno.
1: Sí, siempre hacemos lo mismo, arrancamos.
0: Taca, taca, taca, taca, taca, taca, taca.
1: Es que tenemos mucho para hablar siempre.
0: Totalmente, siempre. Nos sobran las palabras.
1: Sí, no hay selfie que, no, que nos dé el tiempo para todo lo que tenemos para hablar.
0: Bueno, recién le decía a Robert que, bueno, estrenó este fin de semana, como te estaba contando antes, Reykjavik. Y yo decía, por favor. Porque aparte es una obra larga, duró como 2 horas, ¿verdad? Capaz que un poquito menos.
1: Sí, 1:45, 1:50.
0: Ahí está, 1:45.
1: Depende si me acuerdo bien de la letra o no.
0: Mucho texto, mucho, mucho texto. Aparte de otras cosas que espectaculares, ¿no? Pero digamos, uh-huh. Yo te pensaba, Robert...
1: Pues claro, vos veías al actor, vos lo veías desde ese lado.
0: ¡Claro! Yo decía, wow, ¿qué onda estudiarte todo eso?
1: No, o sea, lo que fue, una locura.
0: Claro.
1: Entonces, el último tiempo, nosotros estábamos ensayando de 10 de la mañana a 13 y con Bianchi nos juntábamos 8 y media a repasar letras hasta las 10 y no, cosas que no había forma, ¿no? Nunca nos... a Bianchi sobre todo, a mí me cuesta más la letra a veces ponerla en el lugar que va correcto porque
0: claro.
1: Yo lo vi dentro de la obra. No, como un puzzle, tiro la pieza y cayó ahí. Después me doy cuenta que no va, pero... No, pero acá era... sé que me toca hablar a mí. Ahora, ¿qué personaje habla y qué dice ese personaje?
0: Claro.
1: Porque muchas veces dicen lo mismo diferentes personajes.
0: Claro.
1: Y ese es el... Que por suerte, ayer de noche estuvimos con el autor, tuvimos los actores, la directora...
0: Que es Mariana Weinstein.
1: Mariana Weinstein. Nuestra Larisa, porque Larisa siempre se está mencionando la obra,
0: claro.
1: Pero Julieta, la hija de Mariana, nos pasó letra y nosotros la pusimos Larisa porque era como siempre estábamos esperando la salvación de Larisa.
0: Claro.
1: Y estábamos con el autor y le dijimos en un momento, mira, te voy a decir una cosa, en un momento te empezamos a odiar de una forma que no está escrita.
0: Oh, qué fuerte.
1: Claro.
0: Sumo a esto que vos decís, y para vos que estás ahí del otro lado acompañándonos, que cada uno de ustedes, o sea, tanto vos como Bianchi, hacen muchos personajes.
1: Sí.
0: Entonces, por eso es que Robert dice, claro, ¿qué personaje dice qué cosa en qué momento?
1: Si bien somos tres personajes, que somos
0: claro.
1: Bailén y Waterloo, que son dos nombres de dos batallas perdidas por Napoleón, y el muchacho, que es Santi Reyes, que... también tiene el mérito de aguantarse toda la obra mientras nosotros vamos, venimos, hacemos, y él está ahí, como viste,
0: sí.
1: Muy difícil.
0: Sí.
1: Y claro, nosotros tenemos el personaje que son Gustavo hace Bailén y a Boris Spassky, y yo hago Waterloo y a Bobby Fischer. Pero después tenemos toda la gama de personajes que rodea, desde Kissinger, todos los él hace el padre Lombardi, un personaje extrañísimo. Como todo lo que concierne a Bobby Fischer, a Robert Fischer, que era el campeón uh-huh. americano y que termina ganando la final de Reykjavik, es todo de una... Porque él era judío. Pero a la vez, nosotros, viste, cuando arrancamos con él, decía padre, ¿qué era? Claro, era un padre, un cura jesuita, pero que era jugador de ajedrez.
0: Ah, mirá vos.
1: Claro, y era número 47 del ranking mundial. O
0: claro,
1: sea,
0: porque a mí también digo, qué raro el padre.
1: Él le consulta todo el padre. Y nosotros decíamos, pero claro, eso fue al comienzo. Te pones a estudiar un poco claro. Y te salta la ficha enseguida de por qué. De toda esa locura. Yo creo, los ajedrecistas
0: sí.
1: A ese nivel. Tienen abierto un campo del cerebro, de la mente, que para mí les cierra otras, ¿no? Habilidades sociales y ese tipo de uh-huh. cosas, ¿no? Y más con Fischer, sobre todo, estaba totalmente loco. Las cosas
0: claro.
1: que hacía, ¿no? O sea, pierde el primer partido, no se presenta el segundo, en la final del campeonato, lo querían matar.
0: ¡Qué bárbaro!
1: Porque era la primera vez que, aparte de... Esto está marcado dentro de la Guerra Fría.
0: Uh-huh.
1: Era la primera vez que Estados Unidos tenía la oportunidad de derrotar a Estados Unidos, ¿no?
0: Claro.
1: Que Estados Unidos tenía la oportunidad de derrotar a la Unión Soviética, que
0: claro.
1: tenía la hegemonía del ajedrez.
0: Aparte, lo que está buenísimo es cómo entra el Estado dentro de esos personajes, que
1: claro.
0: también están como medio presionando, porque ese partido termina siendo Estados Unidos-Rusia.
1: Eso es Estados
0: ¿no?
1: Unidos, la Unión
0: full.
1: Soviética, full.
0: Full
1: y se termina metiendo de una manera Y a mí lo que me sorprendió, por ejemplo, en la Unión Soviética había 5 millones de personas federadas jugando. Wow. Claro, se enseñaban las escuelas.
0: Claro, claro.
1: Pero descubrir acá el mundo del ajedrez, que mucha más gente de lo que yo podía imaginar, ¿no? Si bien la obra tiene como eje y esa final de ajedrez, esa final de del campeonato mundial, hay mucho. No se centra solo en eso, ¿no? No es que, total, si no sabes de ajedrez no lo vas a entender. Pero mucha gente que conoce de ajedrez. Y ya me perdí el hilo porque
0: no importa,
1: esto.
0: El hilo es lo
1: ¿A
0: que
1: vos te gustó la obra?
0: Sí, a mí me encantó.
1: Yo te vi que estabas disfrutando.
0: Me encantó.
1: Porque aparte yo te veía a vos, estaba Bárbara,
0: sí,
1: y estaba mi pareja, Noelia. Era como una línea,
0: claro,
1: de tres.
0: Claro, claro, pues es tu pareja.
1: Claro.
0: Ah, pero qué crack.
1: Porque yo miro el público.
0: Claro. Sí. Ah, sí, mirás.
1: Claro, o sea, el momento que le digo, si un espectador abre un caramelo, tiene que ser expulsado, se lo dije al autor.
0: Claro.
1: Los dos días que no sabía dónde estaba sentado. Claro. Lo primero que hice fue buscarlo. Dije, claro, a vos te lo voy a decir.
0: Vos te
1: no
0: lo
1: vayas
0: estoy
1: a hacer
0: diciendo
1: un ruido.
0: A vos mismo. Bueno, me gustó muchísimo. Claro, yo ignoro sobre el tema del ajedrez. Para mí, Reykjavik o decir Pupurulo era lo,
1: claro,
0: mismo. ¿Me entendés?
1: Claro.
0: Entonces fue como una sorpresa. Obviamente que antes leí un poco de qué venía, pero
1: sí,
0: era como todo nuevito para,
1: claro,
0: mí, ¿viste? Y en un momento dije, pero ¿qué estoy viendo? Como una especie como de Esperando a Godot me dio. ¿Viste?
1: ¿Mira?
0: Dos tipos, era como, en un momento era como absurdo lo que estaba pasando.
1: Claro, totalmente.
0: Es absurdo lo que pasa, ¿no?
1: Sí, sí. Son, la obra en sí son dos tipos que van a jugar.
0: Claro.
1: Van a jugar y lo que juegan, tal, es a representar esa final. Entonces,
0: claro,
1: que es muy loco, porque al autor se le ocurrió, él dice que cuando era chico estaba muy muy influenciado porque el padre y el abuelo compraban el diario para seguirla, cosa que acá también pasaba.
0: Ajá.
1: La gente leía en el diario cómo habían sido las jugadas y cómo había terminado el partido.
0: Claro.
1: La seguían día a día, anda a explicarlo hoy en día a alguien de menos de 25.
0: Olvídate.
1: Que la gente compraba el diario para ver cómo,
0: ¿qué?,
1: cómo habían sido las jugadas del partido.
0: Claro, claro.
1: De la partida. Y él dice que de chico quedó muy influenciado por eso y que saliendo a correr un día pasó por el nombre del parque ahí en Madrid y vio dos personas jugando y dice, ¿no estarán jugando a que están jugando la final de Reykjavik?
0: Claro.
1: Muy loco.
0: Qué viaje.
1: El autor tratamos de encontrarle alguna. ¿Viste como lo que te decía de los ajedrecistas? ¿No? El autor es filósofo, matemático, es autor, integra la Academia Nacional de Letras, la Real Academia de Letras, es el premio Príncipe de Asturias, integra el jurado. Tiene familia. O sea, ¿en qué falla este tipo, no?
0: ¿Qué es lo que le está sucediendo?
1: Las cosas populares no le llegan. Le voy a tocar con el fútbol,
0: claro,
1: porque no tiene ni idea. No, hincha el Real Madrid,
0: no,
1: hablando acá. No, pero y Peñarol y Nacional.
0: ¿Qué le está pasando?
1: No le sacamos la ficha.
0: Uy, ¿qué sé?
1: No, anoche fuimos a tomar la cerveza con,
0: claro,
1: él y nada. Discutimos abierto así.
0: Qué bueno.
1: Divino.
0: Bueno, y el día del estreno estaba ahí. Qué,
1: sí,
0: viaje, ¿no? También saber, ¿vos sabías que él estaba en el público?
1: Sí. Sabíamos, sí. Yo, claro, lo primero que hice fue buscarlo. Y también teníamos una picardía, porque a nosotros nos enseñó a jugar, yo sé mover las piezas,
0: uh-huh,
1: pero todo el marco teórico del ajedrez y de lo que pasó, Jorge Tokar, entonces el padre del periodista, ¿no?
0: Sí.
1: Que él fue federado y todo, y entonces cuando en un momento, nosotros era la gracia decirle ese parlamento al autor y decir, y Gustavo dice, el personaje dice, acá está reservado para viejas glorias y nombra una cantidad de ajedrecistas, Burba, quien dice que metió Tokar.
0: Claro.
1: Fue el chiste interno nuestro.
0: Claro, claro.
1: Éramos dos gurises chicos,
0: no,
1: esperando que tuviera Tokar.
0: Lo nombramos.
1: Que Tokar nos cuenta una historia, porque le preguntamos, ¿no? Bueno, ¿vos cómo llegaste al ajedrez? Y nos cuenta que ahí en esa época, en el 70 y poco, empezó a ir con 13, 14 años al Palacio Salvo que se jugaba y terminó un partido que estaba jugando Lincoln Maistegui y se agarró las piñas.
0: No.
1: Lincoln Maistegui, yo sabía que era muy pasional en todo.
0: Ajá.
1: Pero ahora cuando te dicen, termina un partido de ajedrez y se agarran a las piñas, ¿no? Yo, o
0: sea, claro, olvídate, como no, es incompatible.
1: No lo entendés.
0: Claro.
1: Pero en sí, el ajedrez es un juego muy violento. Es verdad que tiene una violencia, es un juego de...
0: A ver, tírame más datos, porque realmente te juro que ignoro...
1: ¿No sabes jugar?
0: Sé mover las piezas.
1: Sabes mover las piezas, sí, básicamente.
0: Sé, pero sí. No tengo estrategias, no, claro, no, no bueno, recuerdo jugadas,
1: no,
0: ¿viste?
1: Obviamente, no. Estos eso. Tipos, estos anormales tienen esa cosa, ¿no? En un momento de la partida, en un momento del campeonato, Spassky se encuentra con una jugada y empieza a repasar, y claro, se acuerda que hay una jugada similar... de una partida que jugó un tipo en 1832.
0: O sea, una locura.
1: Lo que tienen en la cabeza, claro, esos tipos es infernal. O sea, claro, no es solamente... date cuenta que el tipo... O sea, el equipo con el que viajaban era el médico, el traductor, tenían preparador físico, asistente, un psicólogo... Tenían alguien que los para que se distrajera, que él era jugaba al tenis... O sea, el séquito que tenía, claro, el ruso era más los campeones mundiales que estaban con él, ¿no? Él,
0: claro,
1: tenía el número 3, el número 5 y creo que era el número 8 del mundo que estaban en su equipo.
0: Qué fuerte. Ahora, lo que me
1: Y que venían cargados con una furia y que lo habían sometido a lo más bajo al que había perdido en la semifinal con Fischer, a Petrosian, a Taimanov. Lo trataban de verdad.
0: Horrible.
1: O sea, el tipo tenía todos los privilegios. Perdió y cuando llegó a Moscú, claro, nada.
0: Cucaracha.
1: ¿Qué? Andá a hacer la fila en el aeropuerto,
0: qué
1: ya
0: fuerte,
1: de esa mano,
0: qué locura,
1: ¿no?
0: Vos sabés que, como te decía, ignorando absolutamente todo lo que tiene que ver con el mundo del ajedrez, me mató el momento que escribe, guarda en un sobre. ¿Eso sucede en los partidos?
1: Sí, es una demencia. Es una demencia.
0: ¡Qué locura!
1: Porque hay una cantidad de tiempo entre los relojes que se van sumando, ¿no? Entonces, cuando se llega a 5 horas, se corta. Y se corta en donde está. Entonces, queda registrado, el árbitro hace las anotaciones y cada uno se va. Y queda la jugada del que le toca, hace la jugada, la pone en un sobre cerrado, no la ve nadie y eso queda custodiado. Y hasta claro, imagínate lo que es esa noche, ¿no?
0: No.
1: Se van hasta el otro día, ¿no?
0: Tenés
1: 20 horas.
0: Sí. Y eso se recontra vive en lo que sucede en el escenario, ¿viste?
1: Claro.
0: Digo, wow, qué loco todo lo que sucede, no pueden dormir, las tensiones, ¿no?
1: Claro,
0: el riesgo estado que empieza a entrar en esos personajes,
1: totalmente,
0: son la ojito que si perdés se pudrió todo.
1: Se mata, claro, te cortan con todo. Y yo ayer estaba mirando la final de Roland Garros con Sasha Zverev, que nuevamente estaba claro, un loco que tenía todo para ganar. Le tocó la época de... agarró el final de Nadal y Djokovic.
0: Claro.
1: O sea, no tenía forma. Dijimos, era toda para él.
0: Claro.
1: Le aparecieron Alcaraz y Sinner. Y no, ¿viste? Y estaba ganando y en un momento pierde. Y vos decís, la cabeza de esos tipos, ¿no?
0: Ufa.
1: Estar jugando a la final, o sea, querer ganar su primer gran slam... A ese nivel, ¿no?
0: Claro.
1: ¿Cómo manejás los nervios a ese nivel, ¿no?
0: Si ¿Cuál fue tu gran slam? Así que dijiste, ¡pah! ¡Qué momento! ¿Cómo controlo este nervio?
1: A mí lo que pasa es que yo con los nervios que vengo practicando hace años, que doy talleres de teatro, me pueden llamar al 097-115-444.
0: ¡Vamos! ¡Vamos!
1: Se larga, yo estoy en la Sociedad Protectora de Animales y el chivo siempre hay que cuidarlo. No,
0: muy
1: yo
0: bien.
1: Digo una cosa que, viste, los nervios siempre van a estar.
0: Claro.
1: Siempre van a estar. Lo que podés hacer es transformarlo de esa energía que el cuerpo la toma como negativa del estrés en algo positivo. Y yo tengo un mantra que es, yo estoy bien, me va a salir bien, estoy haciendo lo que me gusta. Y es mi concentración.
0: Claro.
1: Aparte yo hago una cosa que es totalmente el estilo Bobby Fischer. Yo me planteo estrenar unos días antes.
0: ¿A verte? ¿Cómo?
1: Nosotros entramos a la sala recién el martes.
0: Ajá.
1: El miércoles. Miércoles, jueves y viernes, que tuvimos ello con público. La semana anterior, yo hubo un día que dije, yo estreno hoy en el ensayo. Entonces ese fue el día complicado,
0: claro,
1: para mí. Que no se lo dije a nadie ni nada. Y estrené, Y bueno, un ensayo medianamente teníamos ahí, la letra iba, venía, no sé qué, y ya está. Entonces el día del estreno, no te voy a decir que fue una función normal,
0: claro,
1: pero fue mucho más controlada de lo claro. que me podría haber pasado.
0: A mí me pasa con vos, Robert, cuando te veo actuando, que digo, claro, sos, ¿cómo te digo? No hay lugar vulnerable, porque tu desfachatez es tan grande que todo llega, cualquier bala llega, se hace pum pum y cae, ¿no?
1: Sí.
0: Es como eso lo que yo digo, como bueno, re tranqui el tipo, digo, está bueno copiarte eso.
1: Sí, sí. Sí, es como re vanidoso de mi parte, ¿no?
0: No, pero sí está bárbaro. Pero, ¿cuál es con ser vanidoso?
1: Pero poder disfrutar las cosas y bajarlas así, ¿viste? Para que llegue al otro lado. Que no llegue la tensión, que no llegue el nervio, que llegue lo que está viviendo este tipo y nada. Que era un tipo que ayer fue en la escuela de espectadores y me decían, se acordaban de Nadal, con todos los tics. Yo te hablo de tenis como...
0: Yo de tenis me gusta mucho.
1: Ah, sí, viste, sí. No, porque yo tengo
0: el
1: esa
0: tenis
1: cosa,
0: me gusta mucho, muchísimo.
1: Enfermedad del tenis.
0: Claro.
1: Y lo hablo como que si todo el mundo me siguiera, ¿no?
0: Sigo bien.
1: Y me hablaban con todos los tics que tenía Nadal con el saque, ¿viste? Que era la gorrita, sacarse el pantalón, el tuje, todo eso, ¿no? Y es un poco eso, ¿no? Vos, nada, que la gente, si la gente ve la tensión, se queda con otra cosa. No llega el mensaje directo. Porque de última es entretenimiento. Hagas lo que hagas, podés hacer la tragedia más tragedia de todas. Podés estar haciendo Antígona. Ahora, no deja de ser entretenimiento. La gente se tiene que entretener. Y para entretener, tenés que darle el material para que se lo arme al público, pero también que sea disfrutable, ¿no? Claro. Si ves al actor sufriendo en escena, el que está sufriendo es el personaje.
0: Olvídate.
1: La circunstancia del personaje. Pero no el actor, ¿viste? Todo.
0: Vos sabés que... ando con una mala memoria horrible. ¿Cómo era el teléfono de las clases?
1: 097-115-444. Y justamente estamos en la segunda etapa del año, en la cual se puede incorporar cualquier persona los sábados a las 10:30 de la mañana o los sábados a las 14 horas.
0: Bueno, vos que estás ahí del otro lado acompañándonos, estás escuchando a Robert Moré, que acaba de estrenar Reykjavik en la Zabala Muniz, en el Solís. Este fin de semana estás en Radio Cultura en la 1290 AM. Esto es No se arde en el infierno y soy Mónica Navarro. Quédate ahí que seguimos charlando con Robert Moré. Vamos a darle de comer a Cerbero y enseguida volvemos.
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0: hemos entrado en desgracia. Hemos entrado en desgracia.
1: Estamos en el segundo ciclo, ¿no?
0: Ambos dos.
1: Empezando el tercer ciclo, ¿viste? El ciclo de los 28 claro. años, 28, sí. 28, ya está. Empezamos el tercero.
0: Ambos dos tenemos reumatólogo, eso ya.
1: Sí, no. No, es terrible. ¿No? Es terrible asumirlo. Pero bueno.
0: Claro.
1: No, pero estamos bien.
0: No, ni que hablar.
1: Estamos muy bien.
0: Por lo menos de afuera.
1: No, escúchame.
0: Por lo menos de
1: nos
0: afuera.
1: Nos seguimos viendo y nos seguimos acordando.
0: Total.
1: De que somos amigos,
0: sí.
1: del nombre y sí, de que sí. nos sacamos selfies.
0: Por lo menos hasta ahora.
1: Eso.
0: Qué fuerte. Mira,
1: para eso ya es mucho.
0: Es un montón.
1: Hay algunos que ya es mucho eso.
0: Es un montón. Mira, la semana pasada tenía dentista el jueves. El miércoles yo llamo a mi dentista. Le digo, hola Lucy, escúchame, nos encontramos mañana, ¿no? Voy para el consultorio. Sí, claro. Jueves, 6:30 p.m, mensaje de Lucy. Digo, ¿qué le pasará?
1: Claro.
0: Mensaje, onda. Escúchame, Mónica, enojada.
1: Claro.
0: Escúchame, Mónica, ayer me llamaste para confirmar la consulta de hoy y me estoy yendo después de haberte esperado una hora. Tragedia eso.
1: Sí.
0: Entonces, cuando pienso en estos olvidos y uno todo, ¿no? Y te veo a vos recordando todo ese texto. Donde sí. hay mucha acción, mucho movimiento en escena.
1: Muchísimas cosas, cada cosa te cambia. Pero pará, te cuento una.
0: Contame,
1: empecé porfa. A dar clases en el centro de formación penitenciaria, ¿no?
0: Ajá.
1: A los agentes policiales que van a trabajar ahí, los operadores
0: mirá
1: que son civiles que trabajan ahí, ¿no? Primera clase todo bien, tenía la segunda clase el viernes de la semana que seguía.
0: Uh-huh.
1: 7:30 a.m.
0: Sí.
1: 7:30 a.m,
0: perfecto.
1: El viernes,
0: 7:30.
1: Estoy ahí.
0: Ajá.
1: Comparto la clase con una persona que me está ayudando pila, Sonia Rodríguez, le mando un beso. Y bueno, 7:27 y no había llegado. Perdón, un lugar que queda a 6 cuadras de mi casa, la primera vez que fui me pasé 7 cuadras. Tuve que correr para llegar. La segunda vez que fui me pasé 3 cuadras.
0: Muy bien.
1: Esa
0: muy
1: era la
0: bien.
1: Tercera vez que iba a dar clase.
0: Claro.
1: 7:27 le digo, Sonia, estoy acá. No la veía.
0: Claro.
1: La puntualidad ahí, no sé lo que es. Bueno, 7:30 me mandé para dentro del
0: claro.
1: salón.
0: Hola.
1: Entrás, son todos policías.
0: Claro.
1: Buen día, señor.
0: Claro. Hola.
1: Y me miraban con cara rara. Son muy respetuosos los chiquilines, muy respetuosos. Y me miraban con una carita, ¿viste? Y yo dije, ¿qué
0: estaría pasando?
1: Estoy
0: algo.
1: Solo.
0: Claro.
1: Bueno, y arranqué con no sé cuánto. Y de repente digo, chiquilines, está pasando algo acá. Y entonces ellos tienen como un referente, un líder, no sé cuánto. Sí. Digo, no me digan que no me tocaba venir porque. No me tocaba ir. 7:30 a.m.
0: No.
1: 7:30 a.m.
0: Qué maravilla.
1: Cosas. Pero
0: cosas.
1: No, retomando lo que decías
0: sí.
1: vos. Claro, el tema de la letra también está, vos la anclás, la atás.
0: Con la acción.
1: Con claro. la acción.
0: Obvio.
1: Entonces, claro, si siempre, esto que acabas de hacer, agarrar la taza.
0: Claro.
1: Si no la agarras siempre en el mismo lugar, un día que me lo cambias, del otro lado se te cae la cortina blanca.
0: Olvidate.
1: Y quedaste uh-huh. en Narnia, ¿eh?
0: Claro.
1: Que la gente a veces que, viste, no lo sabe o no tiene por qué saberlo. Un gesto tan simple como cambiar la mano con la que tomás la taza, ¡cluc! Quedaste en blanco.
0: Olvídate.
1: Sí, ayer yo tuve una quedada, ya nosotros nos cubrimos, nos salvamos. Ayer arrancó la obra y un momento, ¡ping! ¿Viste? Me quedé y me quedé que no podía salir porque quería. Y estuve toda la obra pensando qué era lo que iba... Que,
0: claro.
1: que me carcome eso.
0: Ay, qué fuerte.
1: Porque
0: qué fuerte.
1: Decís, ¿qué era lo que no dije? ¿Qué era lo que no dije? Porque después, si era muy importante, yo qué
0: claro.
1: sé, aunque no me importe, yo lo digo en algún lugar.
0: Claro.
1: Aquella vez que yo recordé que estaba
0: claro,
1: atacón y lo
0: claro.
1: digo. Pero, fue terrible.
0: Claro.
1: Pero eso tiene que ver mucho con el oficio. Y claro, me pasa también que es, la memoria es como un músculo que se ejercita. Uno está todo
0: claro.
1: el tiempo aprendiendo. Más allá. Uh-huh. La profesión te lleva a leer mucho, ¿no? Estás constantemente leyendo obras, textos, y en sí estás aprendiendo cosas de memoria de forma permanente. Entonces,
0: claro.
1: Pero no deja de ser que cuando tenés mucho texto y una cosa, nada. Pero, nada, es lindo.
0: Ah, claro.
1: A vos te pasa lo mismo. Es el que lo mira desde afuera decís,
0: sí.
1: cuando conoces todo lo que tenés que hacer, lo que vivís, decís, yo no, ni ¿qué? Ser músico, ni loco, o sea... Claro, cuando te veo en el recital, te veo brillando, te veo el videoclip y todo, decís, qué lindo. Ahora, toda esa remada que hay para hacer todo eso. No,
0: olvídate,
1: ni loco. Ni loco. Y uno hace esto con un gusto. Yo me acuerdo cuando arranqué, que yo trabajaba en una revelando fotos, otra de las profesiones que ya se fue.
0: Revelando
1: Fuji. Sí, Fuji, no, Kodak. Yo era de Kodak.
0: Era Kodak.
1: Yo trabajaba para Kodak. Tengo título, ¿no?
0: ¿De Kodakero?
1: No, para revelar. Tenía que hacer un título que no sé qué del color. Para aprender a revelar el rollo, para con las máquinas, para todo. Bueno, está, no importa. ¿Por qué venía esto de que estábamos hablando? ¿Por qué no estaba Aris?
0: Está a las 5 de la tarde, Aris.
1: ¿Sabés que yo quiero confesar que yo a Aris lo amo?
0: Ya lo sabemos.
1: Lo sigo desde chiquitito y es un amor que tengo por él incondicional.
0: ¿Pero querés que yo intervenga?
1: No sé,
0: contar algo.
1: A mí me gustaría que fuera natural.
0: Cualquier cosa.
1: Nunca dije hablando con Aris esto mismo de vos.
0: ¿No?
1: Jamás.
0: Jamás.
1: Jamás.
0: Jamás, nunca.
1: Jamás.
0: Escuchame.
1: No, ¿por qué contesto?
0: ¿Vos sabés qué?
1: Ah, no. Yo trabajaba los sábados de mañana.
0: Sí.
1: Y era el peor castigo. Era lo peor que me podía pasar, trabajar los sábados de mañana. Y sin embargo, ahora trabajo los fines de semana.
0: Claro.
1: Todo el sábado de clase. Y los generalmente sábado de noche tengo función. Y el domingo tengo función.
0: Claro.
1: O llego a tener trasnoche. Porque se hacen fiestas particulares y eventos con personajes 097-115-444.
0: Muy bien.
1: Sí.
0: La vi a Mariana Weinstein,
1: ¿Weinstein?
0: Un par de veces que me la crucé, que estaba contigo también. Como re cariñosa contigo.
1: Sí,
0: ¿no?
1: sí.
0: Como
1: ¿no?
0: muy cercana. Me parece que ella tiene como un modo que cuando está laburando con actores, con actrices, está como un poco mamá polla.
1: Sí, totalmente.
0: No,
1: totalmente.
0: Me viaja eso con
1: y
0: ella.
1: Y es como te aísla de todo el... No te enterás de todas las tormentas y las cosas que pasan.
0: Ah, bien.
1: No,
0: qué
1: que,
0: buen todo, ojo
1: que toda
0: tengo.
1: Producción que tiene y
0: claro.
1: Está muy atenta, uh-huh. No entiende nada de fútbol, ¿no? Nosotros somos, los tres somos enfermos de fútbol, no entiende nada, pero claro, en un momento ensayamos un domingo de mañana.
0: Claro.
1: Un domingo de mañana.
0: Un domingo de mañana.
1: Y generalmente, bueno, te llevan unos bizcochos, un mimo, ¿no? Ella nos llevó sobres de figuritas.
0: ¡Ay, no! No.
1: Pero nos
0: no,
1: llevó a
0: no,
1: Santi y a mí sobres
0: montón.
1: De figuritas. A Gustavo, que sabe que no junta el álbum, le llevó un Ricardito. Me parece que es un detalle.
0: Gestos divinos.
1: Claro, ¿me entendés? Que va ahí, al
0: total,
1: punto.
0: Total.
1: Es muy cuidadosa de los actores y todo, y nos mantiene. Yo tengo una relación muy, muy, muy cercana con ella.
0: Ajá.
1: Me llevo bárbaro. Cuando era directora de cultura,
0: uh-huh.
1: De los Blancos Pillos, que nos reímos porque
0: claro.
1: ella es blanca, y yo le digo
0: Blanca claro, Pilla. Blanca Pilla.
1: Y ella me era el zurdo, que no sé cuánto.
0: Claro.
1: Pasaba dos por tres por San José,
0: claro.
1: Por donde está el.
0: A visitarla.
1: Sí, a tomar un café.
0: Claro, a tomar un cafecito.
1: Nada, esa cosa que. Que nos une, o sea, que,
0: claro.
1: que aún en la política, que podríamos tener un punto de inflexión. Nada, es muy y es muy generosa con el trabajo, ¿no?
0: Claro. ¿Y sí. cómo planteó ahí la dirección? ¿Cómo fue el laburo contigo, con ustedes, con los actores?
1: Tiene esa habilidad que tienen los directores, que te van haciendo creer que vos sos el que propone las cosas y viste y decís, ¡ah, mirá qué bueno esto que encontré!
0: Claro.
1: Y después te das cuenta que
0: claro.
1: te hacían elegir, ¿viste?
0: Claro. No hay mejor dirección que aquella que vos decís. Me dirigí solo, yo
1: sí,
0: hice lo que
1: no,
0: quise.
1: Yo,
0: no,
1: mira,
0: eso
1: qué
0: está
1: buen hallazgo
0: bueno.
1: Que tuve acá,
0: claro,
1: qué bueno todo esto, che,
0: claro.
1: Qué bueno esto que encontramos acá,
0: claro.
1: ¿No? Sí. Y sí, te das cuenta. No, mucha libertad y apostando a la creatividad y tal. Y ella proponía algo, y si vos proponés algo que es mejor que eso, si sirve para la obra, el actor generalmente es una isla que cree que todo lo que propone es lo mejor del mundo, ¿no? Y decís, todas mis ideas son buenísimas.
0: Claro, claro.
1: Ah, capaz que sí, pero ¿sirven para la obra? No,
0: claro.
1: No. Capaz que no.
0: Claro.
1: Entonces también está eso de saber decirle a un actor que no cuando un actor cree que encontró algo valioso, y porque vos lo defendés a muerte, ¿no?
0: Wow. Y aparte, digamos que una palabra mal puesta puede dañar el corazón del otro, ¿no?
1: Totalmente, claro, porque vos estás con el ego. Nosotros claro. Tenemos que trabajar con el ego totalmente. Si yo no creo que soy el mejor del mundo, no puedo hacer este trabajo. También
0: claro.
1: Tengo que tener la humildad de saber que yo voy a aprender, en este caso de mis dos compañeros, todo, ¿no?
0: Claro.
1: Nosotros, yo particularmente me apoyé muchísimo en Santiago. Santiago tiene, recién cumplió 23 años, es Nada.
0: Se ve mucho compinchaje entre ustedes.
1: Pero yo le preguntaba mucho a él, ¿viste? Mucha qué, cosa, qué bien, ¿viste? Decime todo lo que tengas para decirme. Más allá que con Santiago fue alumno mío. Mientras él estaba haciendo la IAM, yo le metí a cuando dirigí Ópera Idiota que hiciera un personaje importante en la obra para que participara. Pero nada, tiene 23 años. Entonces, si tiene todo el talento del mundo, es joven. O sea, decime lo que tengas para decirme.
0: Claro.
1: Porque, viste, ya uno se empieza a oxidar, no solamente le crujen las rodillas, también te crujen las ideas.
0: No solamente, ¿viste? Tenemos reumatólogo.
1: Claro, claro. Ana Pregali, le mando un beso.
0: Divino. Sí. Bueno, sí. Así que pila de conversación entre los
1: mucho,
0: tres también.
1: Mucho,
0: claro.
1: Mucho.
0: Buenísimo.
1: Y Mariana tiene es muy cálida, muy, muy, muy amena. Y nada, tiene idea. Yo había trabajado con ella, habíamos hecho una obra de Abel González Melo, el cubano, que se llamaba Mecánica, que transcurría en Varadero, Cuba. Y también vino el autor, que Mariana consigue, ¿viste? Esas cosas que son.
0: Qué bárbaro. Qué bárbaro.
1: Que es tan bueno que cuando viene el autor. Porque
0: ¿y qué dijo el autor? ¿Qué dijo?
1: Él estaba maravillado. Él estaba,
0: ¿ah, sí?
1: Porque él había dirigido la obra.
0: Claro.
1: Él la escribió y la dirigió totalmente, nada que ver. Hizo otra apuesta que nada que ver. Yo no quise ver lo que hay. A mí no me gusta ver nada filmado ni nada.
0: Ah, y a mí me parece que tampoco.
1: No, te cuestionás.
0: De alguna forma, capaz que hasta querés copiar alguna cosa. No
1: tiene nada que ver. Sí, el contexto. El contexto siempre es tan importante. Que. Y él estaba maravillado. Y claro, y el domingo que nosotros sabemos. Los actores siempre, viste, te equivocás en dos cosas y decís, ¡ah, qué función horrible! Y vos venís y me decís,
0: ¡wow!
1: ¡Divino, que no sé cuánto, que quedaste fascinada! Porque sos muy cariñosa y siempre me decís lo mismo. digo, salvo cuando fuiste a ver en enero, porque no pudiste ver, porque te hice pasar letra, pero ahí fue otra cosa. Nosotros sentimos que la función del domingo fue terrible, porque nos equivocamos un par de veces, y él estaba fascinado porque descubrió otras cosas.
0: Claro.
1: Él estaba realmente encantado con la puesta en escena, con cosas que no sabía, que lecturas que se hicieron de la obra que él no tenía ni idea.
0: Claro.
1: Entonces,
0: me encantó la escenografía simple, esas hojas.
1: Sí.
0: Me parecieron re lindas.
1: Sí, y que da para jugar como con diferentes. Que son una cantidad de elementos las hojas.
0: Claro.
1: En un momento son piezas, en otro momento son los micrófonos, en otro momento son las cartas, son una cantidad de cosas.
0: Espectacular,
1: que
0: muy
1: en la
0: hermoso.
1: Tierra. Que uh-huh. No, fascinado. Estamos muy contentos con el trabajo, nos fue realmente bien, sentimos que la gente ha disfrutado muchísimo. Es una obra de 1:45 uh-huh. que para. El momento actual de la gente que no te aguanta más de 1 hora, 1 hora 10 y ya está como loca, se aguanta, se lleva lo más bien. Y a mí me queda toda esa cosa de haber descubierto lo que fue este personaje que hago yo. Porque de Boris Spassky no hay tanto. Boris Spassky terminó, o sea, ellos terminaron como con una especie de amistad después de esto. Una especie, claro. Como un amor platónico.
0: Claro.
1: Porque, claro. ¿Qué otra mente te puede llegar a entender?
0: Totalmente. Porque ¿con quién más compartir ese momento,
1: esa
0: situación puntual?
1: Cuando se habla de belleza, nosotros le preguntábamos a Tocar, ¿por qué hablan de belleza? Y dice, no, porque hay momentos que se genera en el juego cosas que son bellas, movimientos que son bellos. Entonces, por ejemplo, en la sexta partida, cuando el Fischer le gana a Spassky lo aplaude.
0: Claro.
1: Que es todo un acto. Aplaudir a tu rival ahí, los rusos lo querían
0: matar.
1: Y bueno, Fischer, con todas las locuras que hizo, que jugó en Sarajevo, que lo tenía prohibido, que no lo dejaban, después la revancha, y no pudo volver. Y lo agarran en Japón, y lo arrestan y lo van a extraditar. Entonces Islandia le da un pasaporte y se salva y va a vivir a Islandia. No podía salir de Islandia porque iba preso. Y Spassky va. Cuando muere Fischer, Spassky va y dice, ojalá me entierren a tu lado.
0: Qué bien.
1: Y declara que...
0: Qué locura.
1: Spassky, que también, ¿no? Primero no lo dejaban salir, después lo invitaron a irse, se casó con una rusa, vivió en Francia, en un momento le dijeron, che, tenés que volver. Volvió, pero era como una apátrida, porque estaba... él lo dice, dejó de ser Spassky, fue el tipo que perdió con Fischer.
0: Claro.
1: fue el tipo que perdió con Fischer, quedó marcado para toda la vida,
0: para siempre.
1: Y y hace esa declaración, ¿no? Dice, fue la única persona con la cual, claro, esas mentes, ¿con quién podían compartir eso, no? Esas cosas. Nosotros, ¿no?
0: Una pasión extraña, ¿no?
1: Yo me saco selfies con mucha gente ahora.
0: La selfie. ¿Cómo haces conmigo? No hay
1: una selfie como contigo.
0: Olvídate, ahora no.
1: ¿Cuántas selfies tenemos y tan diferentes?
0: De verdad que tendríamos que tener un drive para guardar las selfies.
1: ¿Cómo hacerlo?
0: Porque la vez pasada lo contaba acá al aire. Digo, realmente con Robert Moré estamos envejeciendo juntos.
1: Tenemos un registro de...
0: pero de años.
1: De años. Desde chiquito, que yo me acuerdo que te fui a ver.
0: Mira, cállate,
1: a
0: Robert.
1: ¿Cómo era la humana?
0: Cállate, 14:57.
1: ¿Cómo se llama?
0: Lección de anatomía.
1: La lección de humana, te digo eso. El abuelo te tira...
0: Humana soy.
1: Ahí. Nunca sabemos qué fue... Nunca supe quién compró el pase, que venías de Argentina y te quedaste. Vos sos el jugador de vicenacional de Uruguay.
0: Claro, totalmente. Claro.
1: Sos mulera.
0: Soy mulera.
1: Sos mulera del arte.
0: Totalmente. Bueno, escuchame una cosa.
1: Sí.
0: Entonces, Reikia, ¿por qué tanta seriedad tuvimos hoy? ¿Qué onda? ¿Qué tenés? ¿Fichurines?
1: Tengo las figuritas.
0: ¿Los fichurines?
1: Sí, porque me voy acá a un lugar a cambiar figuritas.
0: No, increíble. Vino con unas cajitas con figuritas posta.
1: Claro.
0: Escúchame, Reikiavik, entonces, de Juan Mayorga. ¿Cuándo van a ser las funciones?
1: Quedan dos fines de semana. Uh-huh. El sábado que viene, que es 13, está prácticamente agotado.
0: Upa.
1: Para el domingo quedan muy poquitas. Uh-huh. Y después el otro fin de semana, 20 y 21. No sé si estoy habilitado a decir esto.
0: Sí, te habilito.
1: Sí, no, desde el Solín nos propusieron seguir.
0: ¡Oh, qué bien!
1: No ahora inmediatamente, porque, viste claro. Que el Solín,
0: sí,
1: la fecha
0: las
1: se programa, claro.
0: Y todo, sí,
1: pero
0: sí...
1: Por la repercusión que tuvo y la venta de entrada, vamos a decirlo, ¿no? Cuando vendes entrada y la
0: todo
1: obra,
0: el mundo te quiere.
1: Claro. Sí, el director habló con Mariana y nos dijo, así que bueno, habrá que ver las fechas para poder seguir.
0: Bueno, Reikiavik entonces te está esperando este próximo fin de semana y el otro en el Teatro Solís en la Zabala Muniz. Acordate que desde tu casa nomás entras al celu. Y podés comprarte...
1: No te llevan
0: ni... Cantel,
1: sí.
0: Totalmente. Te compras ahí la entrada y te vas a ver a mi amigo.
1: Elegís el lugar.
0: Robert Moré.
1: Y me gritás desde la pradera. Moré, vine por Mónica, dale, Moré, metele.
0: Imagínate, todos reconcentrados.
1: Sí,
0: ahí.
1: Claro.
0: Bueno, Moré, muchas gracias por la visita,
1: muchas
0: amigo.
1: Gracias por
0: estuvimos muy serios
1: a participar
0: hoy.
1: A tu próximo video. ¿Por qué nunca aparezco en tus videoclips?
0: Bueno,
1: nunca me invitaste.
0: Es verdad, pero siempre me decís.
1: Siempre, digo, ¿por qué?
0: Bueno,
1: porque yo
0: para
1: quiero
0: para el próximo.
1: Que mi carrera despegue. Entonces quiero aparecer en un videoclip tuyo.
0: Fuiste a mal puerto, amigo.
1: Arreglamos la tarifa ahora.
0: Bueno, dale.
1: Dos tichonos.
0: Dale, dos tichonos.
1: Sí.
0: Dos fichus.
1: No, en 3 meses se pasa, no va a haber. Dos ticholos es más.
0: Bueno, entonces, gente querida, les mando un abrazo grande. Escuchaste durante toda esta tarde a Robert Moré y al espectáculo Reikiavik que está haciendo en el Teatro Solís, en la Zabala Muniz. Le mando un abrazo grande a Mariana Weinstein, que también la agité. Le digo, dale, venite, no sé qué. Estaba complicada, así que igual le
1: andaba,
0: dejamos...
1: Andaba cuidando al autor, llevándolo.
0: Claro.
1: El autor le dieron la llave de la ciudad.
0: Totalmente. Eso me contaba.
1: Tiene una charla
0: eso.
1: Vino 4 días, 5 días y está. Pobre hombre, va a volver con 10
0: kilómetros. Lo llevaron de gira por todos lados. Bueno, la gira continúa mañana aquí. En este mismo lugar, en No Se Arde, en el...

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0: Bueno, las muy buenas tardes para todos. A Dieguito Rodríguez, como siempre, al firme en los controles técnicos de sonido. Saludamos y hoy la vamos a molestar brevemente a la querida Carolina de Cuadro, nuestra productora emblemática.
1: ¿Qué tenemos hoy? ¿Qué es lo que preparaste para este viernes?
0: No, ahí estábamos, mira, estábamos arrancando acá con... Cuatro en Línea, muy muy famoso.
1: Esta versión en vivo que hicieron en el Antel Arena, que fue un show épico, ¿eh?
0: No, bueno, están Emiliano y el Zurdo, están Larbarmay Carrero, está Pepe Guerra, hay una banda, hay un coro murguero, una banda de músicos instrumentales que es realmente extraordinaria, y esto fue en vivo en el Antel Arena, capaz que usted pasó por ahí, lo
1: estuve,
0: vio, porque
1: estuve por ahí.
0: Hace relativamente poco tiempo, en el 2023.
1: Un Antel Arena a lleno total, que después repitieron al año siguiente.
0: Sí, sí, lo siguieron haciendo y han estado acá. Y bueno, yo no sé si ese fue el sentido que le dieron ellos, pero es una especie de homenaje a lo que todo el mundo parece coincidir, es el origen de la murga canción, que es este tema, A mi gente. Parece haber sido el primero de todos, en este caso canto popular. Canto popular, además, dentro del ámbito del canto popular, que aparece por primera vez en un disco que se llama Canto Popular, y que es nada más y nada menos que de José Carvajal, el Zabalero. Y bueno, como que a partir de ahí explota, ¿no? Después... el mismo tema, ahora lo vamos a escuchar, el original. José Carvajal, el Zabalero, lo graba, se edita en 1969. Y pocos días después del disco Canto Popular de José Carvajal, el Zabalero, aparece Cielito del 69, Cielo del 69, de Los Olimareños. Y ahí Los Olimareños hacen su versión de A mi gente, que aparentemente se hizo rápidamente mucho más popular a través de Los Olimareños, sí. Porque además Los Olimareños, ahora vamos a escuchar las dos versiones, ¿no? Pero la primera, de José Carvajal, es como, tiene un acento como más candombero, pero la murga está ahí en el aire, ¿no? Es obvio. Y además tenía que ver un poco con la murga y los murguistas de Juan Lacaze, muchos de los cuales los nombra en la canción. Pero bueno, explota con Los Olimareños. A poquito tiempo de aparecido un disco que agotó ventas, que fue impresionante, el auge que tuvo El Cielo del 69 de Los Olimareños. Y ahí ya tiene un jueguito ya más murguero. Y más cómo pasó a cantarse en cuanto asado había en la vuelta. Es como... A ver, se cantaban zambas, se cantaban chacareras, se cantaba de la parte del folclore, ¿no? Se cantaba mucha cosa argentina en los asados, hasta que irrumpe esta canción. Y hasta muy avanzado de los 70, era el tema obligado de los asados, de los fogones, de los camping, de los muchachos que estaban estudiando, que se juntaban para estudiar, fuera cual fuera la carrera universitaria que estaban haciendo, en los liceos, ¿no? Era el obligadísimo, ¿no? Una popularidad absoluta, ¿no?
1: Y me atrevo a decirte que es un tema que hasta el día de hoy se sigue cantando en algún asado y en algún fogón.
0: Bueno, pero se han agregado muchos más.
1: Se han agregado,
0: ¿no?
1: Algunos más.
0: Se han agregado muchas más. Avanzó mucho el cancionero, dejó de acaparar todo el A mi gente. Bueno, rastrear un poquito eso y cómo se va desarrollando y desplegando y ampliando el campo de la murga canción. Bueno, básicamente, ahora vamos a profundizar y vamos a escuchar. Enraban inmediatamente los mismos Olimareños, con Todos Detrás de Momo, todos.

0: el disco entero, ¿no? Ahí explota. Que increíblemente, a diferencia de Cielo del 69, en su momento fue un disco considerado muy raro, pasó muy inadvertido, no era estrictamente folclórico, a pesar de que la mayoría de las composiciones en letra y música eran de Rubén Lena, ¿no? Que ya venían haciendo un montón de canciones los olimareños. Pero bueno, ahí tenemos un álbum conceptual. Es muy difícil separar temas. Los temas tampoco son de mucha duración. Y habría que pensar siempre en escuchar el disco de principio a final. Es como que fuera un solo tema, un poquito más largo, ¿no? Las dos caras de un LP en la época. Y después ya entrado el 70, 77, bueno, ni hablar Jaime Ross, ni hablar Mauricio Ubal, ni hablar a Redoblar, ¿no? Ahí ya la cosa. Y bueno, ya mucha gente echando mano a y llevada un poco más para el plano también, si se quiere, más urbano, ¿no? Un poco de la mano de Jaime. Y después del otro palo, del lado del carnaval, del lado de la murga, entran en esta especie de fusión con rock, pop, murgueros. El caso de Tabaré Cardoso,
1: Sí.
0: ¿no? Emblemático, y Pinocho
1: Y
0: Rutín,
1: Pinocho Rutín y
0: ¿no?
1: Pitufo Lombardo
0: Pitufo
1: también.
0: Lombardo, digo que ahí,
1: Sí.
0: ¿no? Ahí medio como que ya del lado mismo de la murga, ya ahí se va a esa especie de esos afluentes, esos ríos que desembocan en ese océano que sería el de la murga canción, y bueno, hasta Rada, larga el Terapia de Murga, que lo vamos a escuchar hoy. Así que es un poco eso, rastrear el
1: Maravilloso.
0: camino de la murga
1: Me
0: canción este
1: parece un
0: viernes.
1: planazo de viernes. Me
0: ¿Cuál?
1: faltaría una torta frita en esta mano y un poquito de dulce de leche en esta otra. Y no me imagino nada mejor.
0: Bueno, el encargado de eso es Hernán Rodríguez,
1: Hernán
0: que
1: Rodríguez.
0: nos está
1: ¿Se
0: observando
1: va a poner
0: allí.
1: a cocinar ahora tortas fritas?
0: No, no, no, no, no te pongas, anda a buscar. Debe haber algún puesto ahí.
1: Qué
0: Bueno,
1: grande.
0: sí, tenés razón, es lo único que falta. La torta frita va de la mano también de la murga, ¿no? Y de la murga
1: Pero,
0: canción,
1: o un churrito, algo
0: aparte,
1: así, algo
0: claro.
1: así.
0: Bueno, les decía, la primera versión que se grabó entonces de A Mi Gente, desde el primer disco, Canto Popular, año 1969, de José Carvajal, El Sabalero. Bueno, un poco lo de este homenaje de los cuatro en línea, sería también, de alguna u otra manera, derivado al propio José Carvajal, El Sabalero, es decir, ha sido él el inventor de esto, o el primero al que se le ocurrió hacerlo,
1: Fue
0: ¿no?
1: primero el huevo o la
0: Y que
1: gallina.
0: lo retoman al toque y lo amplían a más no poder, con todos detrás de Momo, los olimareños, ¿eh? Bueno, ahí está la primera versión, la de José Carvajal, El Sabalero.
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Bueno, acá estaba entonces la versión original, la primera de todas, la que se graba y se edita en 1969. Y apenitas meses después aparece Cielo del 69, disco absolutamente preponderante, importante, trascendente en la discografía de los Olimareños. Y bueno, y en el repertorio del disco ellos incluyen su propia versión de este mismo tema, y que rápidamente y por unos cuantos años pasa a ser la más popular, la que la gente más conoce y la que más difunden los medios de la época, que no eran muchos, pero alguna difusión que otra había.

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Bueno, decíamos que en su acá está la retirada, ¿no? Es un poco, empezamos al revés, y está mal un poco por lo que les decíamos, pero obviamente no tenemos todo el tiempo de escuchar todo el disco. Pero bueno, tuvo un especial acá con muchos invitados, ahí lo escuchamos enterito hace ya bastante tiempo. Me acuerdo que participó Gustavo Espinosa, este tremendo escritor, narrador que tenemos acá en Uruguay, en sus pagos de 33 y de ahí impactando al mundo con su obra. Bueno, también en esta colección de libros que las editoriales vienen planteando, también se ocupa de dedicarle un libro entero a esta obra de los olimareños, todos detrás de Momo justamente, y prácticamente a partir de, decíamos hace un ratito que en su momento, por distintas circunstancias, ¿no? Esto no era totalmente vanguardista, ¿no? Creo que hasta hoy lo es, totalmente vanguardista, totalmente nuevo, y obviamente nuevo para los mismos olimareños y nuevo para la enorme cantidad de escuchas y fans que tenían los Olima, mucho más después de... No te puedo creer. No, no. Bueno, Hernán Rodríguez me deja acá una enorme torta frita. Qué brillante, qué brillante. Bueno, ahí me están fotografiando con la torta frita. Bueno, algo así como que nuestros deseos de Carolina, de Diego y mío, fueron orden para el querido Hernán Rodríguez. Fantástico, buenísimo, me encantó. Bueno, ahí se está documentando gráficamente. Bueno, lo que explica un poco el momento de este disco, como que era muy, muy vanguardista, y además los mismos olimareños todavía estaban con las repercusiones de Cielo del 69, y además creo que arrancaron una larga gira, o sea que el Todos detrás de Momo no pudo ser ni presentado ni muy tocado. Pero acá ya tenemos un poco lo que de ahí en adelante sigue, ¿no? En esta historia de la murga canción, porque acá, como en la versión que escuchábamos antes de la pausa, de los mismos olimareños, de A Mi Gente, ya hay batería de murga, ¿no? Y bueno, y acá, bueno, participó justamente la batería de murga de los nuevos Saltimbanquis, en el año 1971, que es cuando se grabó y se editó este disco de Todos detrás de Momo. Pero vean ustedes que hasta qué punto, ¿no? Costó descubrirlo, que tuvo que pasar todo el envión de la importancia que pasa a tener la murga canción, básicamente a raíz de la incursión de Jaime Ross, ¿no? Y fíjense en que recién empieza a referenciarse este disco emblemático como El Origen, o como todo un disco conceptual además, que la segunda edición en vinilo fue en el año 1986, y bueno, la primera en CD en el 2017, ¿eh? Es una preciosa edición que hizo justamente la gente de Ayuí Tacuabé. Algunos pasajes de Todos detrás de Momo, que son muy, muy cortitos, ¿no? Y un poco por lo que les decíamos, ¿no? Justamente por lo que les decíamos recién, de que es como un tema largo, ¿no? Es como un tema de varios minutos y que tiene la dimensión casi en la época del long play de dos caras de un LP. Y la mayoría de los temas son de muy corta duración. Así que rapidito hacemos un pasaje, en este caso por el track 3, que justamente se llama Momo.

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2: Bueno, el siguiente inmediato es Los Cabezudos, ¿no? Bueno, ahí tenemos todo un desfile, ¿no?

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2: Y lo que sigue ahora, avanzamos un poquito más en el disco. Por supuesto que todos estos temas desde que arrancó, ¿no?, con las versiones de A Mi Gente, están teñidas del ambiente político, social, bueno, cultural de la época, ¿no? Y bueno, esto viene a cuento además porque estamos en el mes de la memoria, y vaya si aporta a la memoria, bueno, todo el despliegue artístico, musical de la época y de estos músicos y muchos, muchísimos más, ¿no? Todas estas grabaciones, como estamos viendo, son entre el año 69 y el 71 originalmente. Bueno, avanzando en esta obra realmente trascendente, reitero, vanguardista, que se la puede asociar en la época, yo qué sé, a las consideradas óperas, ¿no? Cuando se armaban en un disco entero, ¿no? O se hacían óperas musicales desde el campo popular, ¿no? Pero bueno, por todo lo demás, por la poética a la que acude Ruito Lena para estas canciones, realmente, bueno, sigue siendo muy personal, muy, muy, muy peculiar. Bueno, por allí aparece La Bella Colombina en Todos detrás de Momo.

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Y aparecieron después, más adelante, otras colombinas. Y esta concretamente en una versión increíble con Jaime Ross y Emiliano Blanchiari.

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Bien, seguimos en lo que es la inauguración de estos viernes muy musicales en el Tungelé, a partir de esta nueva etapa, a partir de este nuevo horario, y estamos un poco, bueno, como la murga canción desde, bueno, pongámosle, mediados avanzados de la década del 60, se pone en marcha, bueno, hasta explotar, ¿no? Ya por los 80, los 90 y de ahí en más para adelante. Y bueno, acá esto es un himno, ¿no? Un himno de la época, 1979. Con la gente de Rumbo en primera instancia, con lo que fue su primer disco larga duración, pero compuesto, como todos saben, por Rubén Olivera y por Mauricio Ual. Tuvo otra versión, aparte de Rumbo, en el disco Los Otros Días de Rubén, y ahí justamente estaban todos, ¿no? Estaba Rubén, que ahí lo escuchaban cantar, y bueno, estaba toda la barra de Rumbo con Laura Canoura, Miguel López, Mauricio Ual, Carlos Vicente, Gonzalo Moreira, Gustavo Ripa, ¿no? Bueno, histórico todos los nombres, el grupo, la época, y esto que justo con, yo qué sé, a Don José prácticamente ha pasado a ser otro de los himnos populares y de la canción popular y de la cultura y la sociedad uruguaya, que es indudablemente a redoblar. Esto ya manifestación de esos años oscuros, ¿no? Pero es la continuidad, obviamente, de ese camino. Y acá lo que hay es un acento menos rural, ¿no? Como venía antes con el Sabalero, como venía antes con los Olimareños, ¿no? Todos detrás de Momo, para pasar a tener también un tono más urbano. Más como del puerto, más como de la ciudad, más como de Montevideo. Y bueno, es un poco la característica que adquiere en estas épocas y en estos momentos tan, tan específicos. Y bueno, y así como, no sé, hay que reconocerle a un José Carvajal el sabalero con A Mi Gente, un origen de todo esto, como hay que reconocerle a los olimareños y a todos detrás de Momo un paso fuerte ya en la misma época de sus comienzos, Rubén Lena, ¿no? Ni hablar, porque fue el compositor y prácticamente de toda la obra completa, de principio a fin, obviamente que con la participación en los arreglos tanto de Braulio como de Pepe. Pero así como están estos nombres, está el de Jaime Ross, que bueno, que retoma y que por ahí también lo lleva a otros planos, ¿no? Ya más de la canción oriental uruguaya en general, de tinte más urbano, como decíamos nosotros. Hay otro nombre ahí fundamental y que recién lo nombrábamos porque ha trabajado muchísimo el tema y más o menos por la misma época. Y hay ahí una pulseada de si no fue él antes que Jaime o Jaime fue antes que él. Me refiero a Mauricio Ual, sin lugar a ningún tipo de dudas. Y acá lo tenemos enterito. Bueno, con una tremenda murga, nada más y nada menos que la contrafarsa. Acá está Mauricio Ubal, autor de Saludo a Febrero, que hace voz y guitarra, pero después está toda la contrafarsa ahí, ¿no? Icónica, con Pitufo Lombardo, con Marcel Queroglián, con Tabaré Charlo, con Diego Berardi, con Juan Soliano, Rubén Fregosi, José Luis Regueiro, Marcelo Iribarne, Carlos Mergarejo, Roberto Gómez, Daniel Morán, Ricardo Viera, Gavier Megarejo, Freddy González, Eden Iturrioz, Raúl García, Pablo Iribarne y Álvaro García también, ¿no?
Esto está que explota. Ahí va el saludo a febrero de Mauricio Balmi.

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Bueno, y acá está un poco lo primero que registra Jaime en 1977. Esta grabación que venía con cuatro temas que se trajo de Europa y se complementa después acá para el primer disco de Jaime, que tiene una obra discográfica increíble. Se pelean todos los discos que grabó Jaime a ver cuál es mejor que el otro, son todos impresionantes, y a pesar de ello y de una extensa discografía, este Candombe del 31, este primer disco suyo del año 77, sigue siendo muy pero muy pero muy bueno entre toda su discografía y dentro de la discografía general de la música popular nuestra, ¿no? Por supuesto que a raíz de Defensor, que además dio origen a este tema, cuando obtiene el campeonato uruguayo de 1976 y se consagra como el primer equipo de los llamados chicos en ganar una copa uruguaya por primera vez, y bueno, y apareció esto que hoy por hoy es también un himno muy muy popular a nivel futbolero. Pero acá está el primer registro de, bueno, de este encare y de este aporte y de esto que tiene que ver, sí, con el canto popular de mediados, fines de los 70, pero tiene que ver también con el rock nacional.

profesional de esa época y tiene que ver también que era más del palo del que venía Jaime Ross, ¿no? Y tiene más que ver también con el Quinto, con el Tótem, con el Candombe Beat, ¿no? Con ese sonido tan urbano, tan montevideano, y que bueno, él lo fue cultivando espléndidamente, estando muy lejos y muchos años radicado en Holanda y bueno, también con sus incursiones en París. Y hablando de París, es donde se graba el segundo álbum de Jaime Ross, Para Espantar el Sueño. Este sí, enterito, allá y se edita allá y de allá se lo trae y también lo edita acá la gente de Ayuí Tacuabé. Y presenta muchos de los temas, seguramente cuando se edita para un medio como el europeo, bueno, entre paréntesis se pone un poco qué tipo de ritmo es, qué género, en fin, ¿no? Y acá, bueno, figura, entre paréntesis, un candombe, otro candombe, un toco, esto de muy de Mateo, una murga bayao, una chamarra murga candombe, un candombe murgueado, ¿no? Este, como que acá, en este álbum, que es muy profundo, además en la parte de textos, ahí hay como un cambio en el con respecto al disco anterior, y además como que a partir del tercero, que ya se graba también en París, aquello, retoma como un camino más del que, bueno, prácticamente todos le asignamos hoy por hoy a Jaime. Pero lo que hay de fantástico en este disco es la retirada, la misma retirada de los olimareños, en Todos Detrás de Modo, de Momo, que escuchábamos hace un ratito. Ya andaban la vuelta también por estas mismas fechas, involucrada en el repertorio de los que iban cantando, y la grabaron también en sus primeros discos. Pero acá aparece otra retirada que parece, ¿no?, ser una especie de lazo, ¿no? Una especie como de que hay un círculo ahí, ¿no? Como que se redondea la cosa. Y bueno, es la retirada del largo final. Un tema extraordinario de Jaime Ross. Acá vamos al original, entonces, del segundo álbum, Retirada.

Bueno, impresionante lo de Jaime Ross, son sus dos primeros discos, ¿no? Como para no entender lo que vino después, ¿no? Si esos son los dos primeros discos solistas. Bueno, tenía muy buena actividad previa, también no tanto en el campo solista, pero mucha, ¿no? Con Pájaro Canzani, yo qué sé. Hay una prehistoria de Jaime que es muy rica también. El que demoró un poco, a pesar de que, bueno, siendo casi un niño, un adolescente, hizo tablaos como loco en Momolandia, para esta onda de él, tan característica, tan personal, tan propia y, bueno, proveedora de qué sé yo, qué cantidad.

de canciones. Sí, se demoró un poquito. Y como que va de lleno en un álbum que se llamó Terapia de Murga. Sí, hablamos de Rubén Rada, claro está, ahora Terapia de Murga tiene mucha fama porque se viene haciendo con un espectáculo fantástico, con La Catalina, con León Gieco, qué sé yo. Bueno, pero es un disco y un álbum y una canción realmente extraordinaria. Dentro de este campo, ¿no? Dentro de este camino de la murga canción, la murga pop, la murga rock, la murga candombe beat, ¿no? Viene un poco por ahí. Pero lo que decíamos, se tomó su tiempo porque es el álbum, primero apareció en Argentina, hay una vida de Rada en Argentina. Primero medio como que entrando y saliendo desde los 60 hasta la grabación del disco con el sonido original del sur, allá por 1976, pero muy fija, muy estable. A partir de fines de los 70, principios de los 80 y bueno, prácticamente hasta ya avanzaditos los 90. Y hay discos, en todo momento hay registros editados en la República Argentina que son realmente imponentes, ¿no? Yo qué sé. El disco que hace con la banda en 1980, el Adarne Ur, bueno, la Yapla Mata, En Familia, la Rada, del año 81, justamente, creo que fue el primero. No, el primero fue con la banda, justamente una banda realmente espectacular, siempre vinculado a grandes músicos, muchos más provenientes del palo del jazz que del palo del rock en la Argentina. Son discos tremendos. Inigualables, la verdad, cada uno de ellos. Realmente impresionante. Bueno, y el disco 1991, grabado por Rada en Argentina, es justamente Terapia de Murga. Y este es el tema, el temón, que da nombre al disco que fue, desde que apareció, imponente, hasta hoy, ¿no? Que le está dando nombre nada más y nada menos que a este espectáculo con todos estos músicos que le nombraba recién, tan vigente, y que llena el teatro de verano y otras salas por el estilo.

Bueno, y otro disco realmente imponente. Poco tiempo después de este del 91 en Argentina, imponente realmente. Está bravo también acá ponerse a elegir cuál de los discos de Rada es el mejor. Pero sí, si hubo un disco imponente fue Montevideo. Hubieron dos Montevideo. El 1 del 96 y el 2 del 99, creo que los dos se grabaron al mismo tiempo, ¿no? Por el 95, me parece. Bueno, en este caso, para el sello neoyorquino, en Estados Unidos, de la Big World Music, allí a cargo, el sello de Neil Weiss, muy amigo de Rada, de los Fatoruso, grabaron mucha cosa allí. Y acá hay también como una suerte de redondear algo que empieza así, también en Nueva York, también en Los Ángeles, también en Estados Unidos, también con Rada, primero como compositor, después ya como músico participando en los dos discos históricos del grupo OPA, el primero del 76 y el segundo del 78. Bueno, de alguna u otra manera, además el nombre que toma Montevideo hace alusión justamente al bueno, tema fundamental que apareció en aquellos discos que estábamos señalando recién. Bueno, y en este Montevideo, lo que aparece ahí es una especie de carta de correo de Rubén Rada a su mamá, ¿no? Y habla un poco del nene que triunfa en el mundo y que lo graban y canta en Nueva York y lo pasan en Japón y qué sé yo. Pero bueno, está dentro de este ámbito de lo que venimos mencionando, la murga canción, bueno, acá muy jazz y pop, jazz rock, y hay unas bestias ahí como Bakity Kumalo haciendo el bajo, Gideon Bullock en guitarra, bueno, y no podía faltar, por ejemplo, Hugo Fattoruso. Tremendo, tremendo álbum y otra murga de aquellas.

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Y bueno, de estos dos, Pinocho, Rutín, Pitufo, Lombardo, no tenemos mucho para decir que ustedes no sepan. Enorme vigencia, Murga Madre, cautivando ya por lo menos a tres generaciones. Ahí están los festejos, 20 años, 30 años, siempre desde un inicio a sala llena. Un poco lo que podría ser el camino, no ya desde el folclore, el pop, el rock, hacia la murga, sino al revés, de la murga hacia, bueno, todo lo otro. Es conocidísima la historia de Pitufo en la murga de pibes, el firulete, con 14 años, bueno, y poquito tiempo después, con 18, ahí sumándose nada más, nada menos que a Falta y Resto, que mucho, mucho, muchísimo tiene que ver con esto. Lo hablábamos con el Flaco Castro hace poco, a la vuelta de la Falta a los escenarios de carnaval, que es un núcleo murguista, murguero, que digamos no tiene un origen en el carnaval, sino en toda esa movida del canto popular de los fines de los 70, 76, 77 al 80, ¿no? O sea, como que ahí hay muchos puentes para, bueno, seguir vehiculizando o acercarnos a lo que es lo más cercano, ¿no? En materia de este largo camino que estuvimos viendo desde el arranque de este especialísimo. En esta nueva época, en estos viernes musicales, esto es lo más fuerte, lo más contante, lo más sonante. Y otro tipo que ha sido fundamental, también proveniente un poco de esta vereda hacia la otra, bueno, está en la tapa del libro, es Tabaré Cardoso, ¿no? Un poco los Cardosos ya más para la murga murga, aggiornada, moderna, nueva, bueno, con un estilo que tiene que ver con un antes y un después, ¿no? Un estilo muy, muy, muy propio, pero bueno, dentro de este camino de evolución de la murga canción es más centrado en la persona de Tabaré, ¿no? Desde aquella primera expresión que largó, yo qué sé, no me acuerdo el año, a principios de este milenio, ¿no? Poética murguera, por ejemplo, ¿no? Y que ya explota con Pobres Poderosos por el 2005, bueno, El Murguero Oriental, yo qué sé. Gran aporte, grande Tabaré, como bueno, como Emiliano y el Zurdo, que los escuchamos al principio, el Alemán, ¿no? Está toda esa troupe muy, muy impulsada por, en su momento, Obligado Records y después Montevideo Music Group, ¿no? Hay como una legión, en algún momento lo determinaron como MPU, ¿no? Música Popular Uruguaya, ¿no? Que aglutinaba un poco a todos estos nombres. Bueno, y ahí ya está todo en la vuelta. Todo esto que estamos viendo desde el principio del encuentro de hoy hasta... Tiene que ver también, lo decíamos al principio, ¿no? Tiene que ver con esto del el mes de la memoria, porque vaya si han aportado a su tiempo, y ni hablar ahora a la memoria de estos tiempos, prácticamente todo este camino que estuvimos haciendo a través de la música desde que arrancó este Tungelé cerrando esta semana. Así que para ponerle un broche de oro, no al programa, porque algo más vamos a tener, pero no dentro ya de este diseño. Y bueno, qué mejor broche que justamente con el mencionado Murguero Oriental.

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2: La señal indicará las 19 horas, 50 minutos, 0 segundos. 1950, silencio en el Maracaná. La señal indicará que esto es una señal.
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Bueno, ¿qué hago, Dieguito? Me despido. Vamos redondeando por acá. Usted me dice qué es lo que hay que hacer. Tenemos otro tema, pero me despido ya o seguimos algunos minutos más. Creo que andamos ahí medio como en el límite. No, cerrando un poco este primer envión de estos viernes musicales del Tungelé, de ahora en más, a partir de esta nueva etapa, a partir de este cambio de horario. Bueno, así que lo central de la cosa hoy fue esto de la murga canción, pero aprovechamos saludando la probable vuelta de un nuevo tótem que está por aparecer, obviamente con cambios en su formación. Mucha gente, bastante, casi el 50%, arrancó de gira, nombres absolutamente emblemáticos, pero bueno, ahí están rearmando, aparte de los originales, quienes más conformarían el grupo. Una gran ausencia, sin duda, muy difícil, prácticamente todas, ¿no? Eran impresionantes cualquiera de ellos, cualquiera, además, muy ocupado de su propio rol, ¿no? Es muy fuerte, pero un gran ausente, porque también era compositor, junto con Rada, autor de muchos temas. Es Eduardo Uceta, un gran compositor, guitarra, canta también. Para mí, las dos patas fundamentales de aquel tótem eran Rada y Uceta, ¿no? Pero de ahí que, medio como para cerrar esta primera entrega, estábamos con lo que él cantó y de lo cual fue autor en el tema Todos, desde la primera grabación del Tótem, el primer disco del Tótem, el primero de los otros dos que vinieron después, el segundo prácticamente con la misma formación, y el tercero, ya aparecido por el 73, ya sin figuras emblemáticas como la de Rubén Rada, por ejemplo, y algunos otros cambios, ya bastante más liderado por el propio Uceta, y un disco que salió casi en pleno golpe de estado del 73 y ha quedado ahí medio como perdido. Es distinto, no es lo mismo que los dos anteriores, no podía serlo, había un cambio importante ahí en la conformación del grupo. Pero bueno, en este caso el aporte autoral de Eduardo Uceta va por temas como este, que se llama Toda América.

0: Bueno, que tengan el mejor de los fines de semana. Nos estamos yendo.
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2: La señal indicará las 19 horas, 28 minutos, 0 segundos. ¡1928! Linda ciudad, Ámsterdam, ¿no? La señal indicará que esto es una señal.
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Hay que hablarle al que sufre de esperanzas y alumbrarle tristezas y neblinas. Hay que saberte ahora entre nosotros como un obrero más que cada día acude a la jornada, nos alienta con palabras de lucha, comprensivas voces que nos señalan horizonte.

En esta bienvenida te saludo al mecánico, el herrero, el que eleva hasta el cielo las estibas, el albañil, cuchara y argamasa, el que tiende sus manos, la mendiga, mi padre sin trabajo, los ancianos esperando su invierno pensionista, te saludan los poetas que interrogan al hambre, la tristeza, la injusticia. El árbol te saluda en el paisaje, grácil naranjo, chakra, geometría.

En 1855 se exhuman los restos de Artigas para repatriarlos. Ancina eterniza su dolor en esta copla, dijo el payador. Escuché voces amigas que me explicaron el misterio. Se lo llevaron a Artigas los orientales del ministerio. Llevaron la piedra y los huesos, dejando la tierra colorada, pero olvidaron los ministros esos de algo que es mucho y que es nada. Olvidaron la sombra de Artigas, y aquí quedó el negro Ancina como trigo perdido entre las espigas. Allí volveré, me echarán tierra encima.

por galardones guerreros, donde le cuelgan medallas a los que nunca supieron cerrar las ramas del monte para dormir al sereno.

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1: La señal indicará las 19 horas, 30 minutos, 0 segundos. 19:30 en el centenario. Lo que se dice, la primera en casa. La señal indicará que esto es una señal.
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4: El abuelo. Un hombre que se llama Amando, nacido en un pueblo que se llama Salitre, en la costa del Ecuador, me regaló la historia de su abuelo. Los tataranietos se turnaban haciéndole la guardia. En la puerta le habían puesto candado y cadena. Don Segundo Hidalgo decía que de ahí le venían los achaques. «Tengo reuma de gato castrado», se quejaba. A los 100 años cumplidos, don Segundo aprovechaba cualquier descuido, montaba en pelo y se escapaba a buscar novias por ahí. Nadie sabía tanto de mujeres y de caballos. Él había poblado esa aldea de Salitre y la comarca y la región desde que fue padre por primera vez a los 13 años. El abuelo confesaba 300 mujeres, aunque todo el mundo sabía que habían sido más de 400. Pero una que se llamaba Blanquita, había sido la más mujer de todas. Hacía 30 años que había muerto Blanquita, y él la convocaba todavía a la hora del crepúsculo. Amando, el nieto, el que me regaló esta historia, se escondía y espiaba la ceremonia secreta. En el balcón, iluminado por la última luz, el abuelo abría una talquera de otros tiempos, una caja redonda de aquellas con ángeles rosaditos en la tapa, y se llevaba el algodón a la nariz. «Creo que te conozco», murmuraba, aspirando el leve perfume de aquel polvo. «Creo que te conozco». Y muy suavemente se balanceaba, dormitando murmullos en la mecedora. Al atardecer de cada día, el abuelo cumplía su homenaje a la más amada, y una vez por semana la traicionaba. Le era infiel con una gorda que cocinaba recetas complicadísimas en la televisión. El abuelo, dueño del primer y único televisor del pueblo de Salitre, jamás se perdía ese programa. Se bañaba y se afeitaba y se vestía de punta en blanco, como para una fiesta. El mejor sombrero, los botines de charol, el chaleco de botones dorados, la corbata de seda, y se sentaba bien pegado a la pantalla. Mientras la gorda batía sus cremas y alzaba el cucharón, explicando las claves de algún sabor único, exclusivo, incomparable, el abuelo le hacía guiñadas y le lanzaba furtivos besos. La libreta de ahorros del banco asomaba en el bolsillo de arriba del traje. El abuelo ponía la libreta así, insinuadita, como al descuido, para que la gorda viera que él no era un pobre pelagatos. La abuela. La abuela de Berta Jensen murió maldiciendo. Ella había vivido toda su vida en puntas de pie, como pidiendo perdón por molestar, consagrada al servicio de su marido y de su prole de 5 hijos, esposa ejemplar, madre abnegada, silencioso ejemplo de virtud. Jamás una queja había salido de sus labios, ni mucho menos una palabrota. Cuando la enfermedad la derribó,

0: llamó al marido, lo sentó ante la cama y empezó. Nadie sospechaba que ella conocía aquel vocabulario de marinero borracho. La agonía fue larga, y durante más de un mes la abuela vomitó desde la cama un incesante chorro de insultos y blasfemias de los bajos fondos. Hasta la voz le había cambiado. Ella, que nunca había fumado ni bebido nada que no fuera agua o leche, puteaba con voz ronquita. Y así, puteando, murió, y hubo un alivio general en la familia y en el vecindario. Murió donde había nacido, en el pueblo de Dragor, frente a la mar, en Dinamarca. Se llamaba Inge. Tenía una linda cara de gitana. Le gustaba vestir de rojo y navegar al sol.
1: Mi abuela. En los últimos años, la abuela se llevaba muy mal con su cuerpo. Su cuerpo, cuerpo de arañita cansada, se negaba a seguirla. Menos mal que la mente viaja sin boleto, decía. Yo estaba lejos, en España, en mi segundo exilio. En Montevideo, la abuela sintió que había llegado la hora de morir, y antes de morir quiso visitar mi casa, con cuerpo y todo. Llegó en avión, acompañada de mi tía Emma. Viajó entre nubes, entre olas, convencida de que iba en barco, y cuando el avión atravesó una tormenta, creyó que andaba en carruaje a los tumbos sobre el empedrado. Estuvo un mes en casa. Comía papillas de bebé y robaba caramelos. En plena noche se despertaba y quería jugar al ajedrez o se peleaba con mi abuelo, muerto hacía 40 años. A veces intentaba alguna fuga hacia la playa, pero se le enredaban las piernas antes de llegar a la escalera. Al final dijo: «Ahora ya me puedo morir». Me dijo que no iba a morirse en España. Quería evitarme los líos burocráticos, el traslado del cuerpo y todo eso. Dijo que ella bien sabía que yo odiaba los trámites. Y se volvió a Montevideo. Visitó a toda la familia, casa por casa, pariente por pariente, para que todos vieran que había regresado de lo más bien y que el viaje no tenía la culpa. Y entonces, a la semana de llegar, se acostó y se murió. Los hijos echaron sus cenizas bajo el árbol que ella había elegido. A veces, la abuela viene a verme en sueños. Yo camino al borde de un río y ella es un pez que me acompaña, deslizándose suave, suave, por las aguas.
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1: No hay que reencarnar un personaje de esto. Es todo culpa de él. En el nombre de mi abuela está escrito.

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